0: Salmo 103 y dice su palabra: Bendeciré a Jehová, bendice alma mía a Jehová y bendiga todo tu ser su santo nombre. Bendice alma mía a Jehová y no olvides ninguno de sus beneficios. Él es quien perdona todas tus iniquidades, el que sana todas tus dolencias, el que rescata del hoyo tu vida, el que te corona de favores y misericordia, el que sacia de bien tu boca, de modo que te rejuvenezcas como el águila. Jehová es el que hace justicia y derecho a todos los que padecen violencia. Sus caminos notificó a Moisés y a los hijos de Israel sus obras. Misericordioso y clemente es Jehová, lento para la ira y grande en misericordia. Bendito sea el nombre de Dios. Así vamos a dejar una alabanza. Bendito sea el Señor. Y luego venimos en un momento de clamor.
1: 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Declaramos.

0: Gloria a Dios. Bendito sea el nombre del Señor. Sí, vamos a clamar un momento delante de la presencia del Señor para todos aquellos que tal vez están pasando por esos momentos de angustia. Hoy en esta hora venimos aclamando delante del Señor para que el Señor pueda glorificarse y en esas vidas alabado sea Cristo. Amado Dios que estás en gloria, Señor, venimos en esta hora, Padre, delante de tu presencia, Señor, poniendo, Dios mío, nuestra vida, Señor, delante de ti, mi Rey de Gloria, para que usted se glorifique, Señor, en nuestras necesidades, Señor, para que usted, Señor, sea tomando, Señor, toda enfermedad, Dios mío, todo problema, Señor, en esta hora, Señor. Usted conoce, Dios mío, cada proceso, Señor. Usted conoce, Padre, aquellas angustias en el corazón, bendito Dios amado. En esta hora, Señor, yo vengo delante de ti, Señor, aclamándote, Señor, por aquellas necesidades, Señor, de aquellos oyentes, Señor, que están a través de la radio, Señor, que están pasando, Señor, por ese problema de parálisis, Señor amado. Sea usted el que se glorifique, Señor, grandemente, Señor, en esa vida, Señor. Toque ese cuerpo, Señor, con tu mano de poder, bendito Dios, aleluya. Que tu Espíritu Santo, Señor, sea glorificándose, mi Dios, y en esa vida, Señor, la paz, Dios mío, y en esos hogares, Señor, restaura, Señor, esos matrimonios, Señor, da la paz a esa familia, Señor, esa paz que el enemigo ha destruido, Señor, vuelve, Dios mío, a tocar esos corazones, Señor, de aquellos que son conocedores, Señor, de tu palabra, bendito Dios amado, sea usted el que se glorifique, Señor, quitando esos pensamientos negativos, oh Dios, para que puedan, Señor, volver, Dios mío, ese camino de la salvación, bendito Rey amado, aleluya. Solo usted, mi Dios, tiene ese poder, Padre, para cambiar, Dios mío, todo diagnóstico, Señor, que dio el médico, Señor, de esas enfermedades, oh Dios, aleluya. Alguien del médico ha dicho, Señor, que no puede hacer esa operación, Dios mío, de cerebro, Señor. Alguien del médico ha dicho, Señor, que ya está desahuciada la persona, Señor, porque aquel hígado, Señor, ya está destruido, Padre, porque aquellos riñones, Señor, ya están, Dios mío, acabados, Señor. Yo conozco ese Dios de poder que ha hecho milagros en mi vida. Yo conozco ese Dios de poder que me ha levantado cuando he estado débil, cuando me ha dado fuerzas, cuando ya no he querido seguir adelante. A ese Dios es el que clamo en esta hora, para que usted administre esa vida, Señor, en esos hogares, Señor, para que usted les toque, Señor, con su Espíritu Santo, y administre esos cuerpos, oh Dios amado, a los que están postrados en una cama, Señor, a los que tienen ya tiempo, Señor, de no poder levantarse, Padre, por su propia cuenta. En esta hora, Señor, yo doy esa palabra, Dios mío, a la distancia, que tu Espíritu Santo llegue, Señor, tocando, Señor, esa rodilla, que llegue tocando, Señor, esas manos, oh Dios de gloria, que se mueva misericordia, Señor, allí, mi Dios, en esos hogares, Señor, abre puerta, Dios mío, de bendición, Señor, para aquellos que te piden una fuente de empleo, Señor, por los que te están aclamando, Señor, por esa conversión, Dios mío, de sus hijos, oh Dios, aleluya. Guarda, Dios mío, los caminos, Señor, de aquellos, oh Rey de gloria, que se han alejado, Señor, de tu presencia. Esencia, mi Dios amado, aleluya. En tus manos, Señor, vengo poniendo, Señor, todas las enfermedades, Señor, que están atormentando a tu pueblo, Dios, aleluya. Todo aquello, Señor, que para el médico ya se acabó el conocimiento. Todo aquello que para el médico dijo, te voy a suspender esta medicina. Señor, yo pongo delante de ti, Señor, a todos aquellos que están padeciendo, Señor, esos problemas de enfermedad, Señor. A todos aquellos que están padeciendo, Señor, tribulación, bendito Dios amado. Bendito sea tu nombre en esta hora, oh Rey de Gloria. Sea usted administrando, Señor, llenando, Señor, nuestra vida, Señor. Aquella mujer confiadamente
1: dijo, si tan solo tocara el borde de su manto, sé que seré sana. En esta hora te digo, el Espíritu Santo está llegando a esos hogares para administrar esa vida. El Espíritu Santo está llegando a esos hogares para administrar ese cerebro, para administrar ese corazón, aleluya, para tocar, Dios mío, ese problema de azúcar en la sangre, Señor. Todo ácido úrico, Padre, yo lo pongo, Señor, en tus manos, Señor, porque tu palabra, Señor, lo dice, Rey de Gloria, que tú llevaste cautiva toda enfermedad, Señor, y por tus llagas hemos sido sanados, oh Rey de Gloria, y yo creo, Señor, en esa palabra, bendito Dios, aleluya, en esta hora. Hay poder en tu nombre, Señor. Hay poder en tu nombre, Señor amado. Hoy te aclamo, Señor, por mi hermana Yanira Martínez, Señor, que te pide por esa recuperación de su esposo, Señor. Señor, solo usted conoce, Padre, ese proceso, Padre bendito. Solo usted conoce, Señor, esa tribulación, esa angustia, Señor, en esa familia, mi Dios. Solo usted conoce, Padre, nuestra vida, cuál es nuestro proceder delante de su presencia. Ayúdalos, oh Dios amado, a poder, Dios mío, caminar, Señor. A poder, Dios mío, seguir avanzando, Señor, a cada día, Señor. Te pedimos, Señor, en esta hora, Señor, por César, Dios mío, y Eric Hernández, Señor. Y por Karen, Dios mío, que te están pidiendo, Señor, restauración, Señor amado. Que te están pidiendo, Señor, restauración, Señor, porque se han alejado de tus caminos, oh Dios, aleluya. Usted conoce, Padre, cuál fue la debilidad que el enemigo ocupó para alejarlo de su presencia. Pero aún hoy les digo que la puerta está abierta para poder entrar, bendito sea su nombre. Porque mientras hay vida y esperanza, y hoy es el tiempo de salvación, alabado sea Cristo. Señor, rompe esas cadenas, Señor, quita esa venda que el enemigo, Señor, puso en ellos, Señor. Ayúdale, Dios mío, a poder seguir, Señor, adelante, Señor. Porque ellos sienten, Señor, ese anhelo, Señor, de poder estar, Dios mío, adorando tu nombre, Señor amado. Pero el enemigo, Señor, ha trazado, Señor, esa cadena, Señor, que no les deja, Padre, ver las cosas claramente, Señor, y los ata, Dios mío, los deseos de este mundo, bendito Dios, aleluya. Dales libertad una vez más, Señor, en el nombre de tu Hijo amado, Señor, rompe esas cadenas, Padre celestial, rompe esas cadenas, Señor. Sea usted, mi Dios, administrando en esta hora, Señor, aquel pueblo, Señor, que te necesita, Señor. Yo no conozco, Padre, cuáles sean las dificultades, las necesidades que esté pasando cada uno de los que están escuchando. Yo no sé cuál es el problema, Señor. Yo no sé, mi Dios, cuál es aquella dificultad, Señor, que les está deteniendo, Señor, aleluya. Solo sé, mi Dios, que de tu mano, Señor, dependemos a cada momento. Que si hoy respiramos es por tu misericordia, Señor. Es porque los permitiste, Señor, poder abrir nuestros ojos, Señor, al amanecer, bendito Dios de gloria. Usted conoce, Dios mío, el día, Señor, en el que estaremos en esta tierra. Pero mientras estemos, Señor, en este mundo, danos la fuerza y la cobertura, Señor, para poder avanzar, Dios mío, para no rendirlo, Señor, ante el enemigo, Señor. Aunque los cueste lágrimas seguir caminando, Señor, aunque los cueste, Dios mío, seguir, Dios mío, este caminar de la santidad, bendito Dios, aleluya. Así, mi Dios, yo aclamo por ese pueblo que se ha animado, aquel pueblo, Señor, que ya no quiere avanzar, que ya está cansado, Señor, por aquellas dificultades que le llega, Dios mío, a cada día. Alabado sea tu nombre, Señor. Sea usted fortaleciendo, Señor, y levantándolos como el águila, Señor, dándole fuerza como el búfalo, Padre amado, que no se rindan, Señor, en este camino, porque toda enfermedad un día va a terminar, todo problema se va a terminar, aleluya. Allá, Dios mío, ya no habrá tribulación, Señor, ya no habrán enfermedades. Sigue avanzando, pueblo de Dios, aleluya, en esta hora. No importa lo que el médico haya dicho, Si en este mundo no vas a tener esa cura, bendito sea Dios. Pero algo sí te voy a decir, bendito sea el Señor. Que hay un galardón que los espera, ya, bendito Dios, aleluya. Hay un galardón que los está esperando, bendito sea Dios. Que no te detenga ese proceso por el que estás pasando. Que no te detenga esa enfermedad, sigue clamando más a Dios, aleluya. Que si en los planes de Dios está hacer ese milagro de sanidad, solo créele al Señor y tenga fe de que el Señor va a obrar en tu vida. Porque no es por la palabra del hombre, es por la fe que usted puede tener en lo que está pidiendo. Pero sabemos que Dios es grande en misericordia y Él se mueve a favor de los suyos. Alabado sea el Señor. Damos gracias al Señor por cada momento que nos concede de estar en su presencia. Por cada momento que podemos sentir sus caricias en nuestras vidas. Porque en medio del problema allí podemos sentir la mano de Dios levantándonos a cada día. Que ese problema te siga ayudando para seguir peleando la batalla. Que ese problema te acerque más a Dios, que no te aleje. Bendito sea el Señor, aleluya. Gracias te doy, Señor, por cada día, Señor, que me concedes la vida. Por cada momento, Señor, que tú guardas a tu pueblo, Señor. Por aquellos, Señor, que ya no quieren seguir, hoy te aclamo en esta hora. Fortaléceles a cada día, Señor. Fortaléceles, mi Dios, dale esas fuerzas que ellos necesitan, oh Dios amado. Dale esa fuerza, Señor, para que ellos no se rindan ante este mundo. Porque el enemigo busca, Señor, cualquier debilidad, Señor. Busca, Dios mío, cualquier problema para poder alejarlo, Señor, de tu camino. Pero sabemos, Señor, que usted lo va a seguir sosteniendo. Que usted lo va a seguir ayudando, Señor. Ahí donde vemos aquella puerta cerrada, bendito sea Dios. Tal vez sea el mundo, Dios mío, esté agitado, Señor. Con tanto acontecimiento, Señor, de tu palabra que se está cumpliendo. Pero aún así, mi Dios, sabemos, Señor, que tenemos que luchar, Dios mío, a cada día por estar delante de tu presencia. Porque mientras usted no venga, Señor, por su iglesia, tenemos una batalla a muerte contra el enemigo, Señor. Pero solo usted, mi Dios, puedo darlo, Señor, esa fuerza, Dios mío, cubrirlo, Señor, con esa armadura, Señor, con ese escudo, Señor, de poder, Señor, para poder enfrentarlos a cada día, Señor, ante la adversidad de este mundo, Padre amado. Gracias, Cordero Santo. Gracias, Papito lindo, por la oportunidad que lo das a cada día, Señor, de poder acercarlos confiadamente, Señor, a tu presencia, Señor amado. Gracias, amado Dios, por este momento. En tus manos dejo, Señor, todas aquellas necesidades de tu pueblo. Sé que grandes cosas tú vas a hacer allá en esos lugares. Sé que usted se va a glorificar, Dios mío, qué cosas especiales usted está haciendo en esos hogares, Señor, en esta hora. Que usted está tocando y administrando, Señor, ese pueblo, Señor, en esta hora, Señor. Toca, Padre, llena, Dios mío, de paz, Señor, esos corazones, oh Dios, aleluya. Gracias, amado Dios. Gracias, Cordero Santo. Todo te lo hemos pedido en el nombre de tu Hijo amado, Señor. Bendito sea el nombre del Señor. Grande es el poder de Dios, alabado sea Cristo. Así vamos a continuar con unas preciosas alabanzas para la gloria y honra del Señor. Que sea el Señor glorificándose en nuestras vidas. Que el Señor sea tocándolos a cada momento para que no los desviemos de ese camino ni de su presencia. Bendito Dios.

Alabado sea el nombre del Señor. Así rápidamente vamos lo que es a la palabra. Vamos a meditar lo que es en San Mateo. Bendito sea Dios. San Mateo 13, 24. Bendito sea el nombre de Cristo. Y dice su palabra. Les refirió otras parábolas diciendo: el reino de los cielos es semejante a un hombre que sembró buena semilla en su campo, pero mientras dormían los hombres, vino su enemigo y sembró cizaña entre el trigo y se fue. Bendito sea el nombre de Dios. Padre que estás en gloria, Señor, en tus manos, Señor, encomiendo esta palabra, Dios mío. Usa, Dios mío, mis labios, Señor, y que tu pueblo, Dios mío, sea atesorando, Señor, esta palabra. Edifica, Señor, todo aquello, Señor, que necesita ser edificado, Señor. Y quita, Dios mío, de raíz, Señor, todo aquello, Señor, que tiene, Señor, adormecido a tu pueblo, Señor. En tu nombre, Señor, abriré mi boca. Sea usted glorificado en esta tarde. Bendito sea el nombre de Dios. Vamos a meditar en esta hora en el pensamiento: apariencia de cristianos, pero ministros del diablo. Bendito sea Dios. Estamos, hermanos, en un tiempo donde hoy todo lo que se mira a nuestro contorno pareciera que realmente fuera el evangelio que se está viviendo, pero estamos viendo a nosotros mismos, por decirlo de esta manera, que a veces podemos estar aparentando con una vestimenta algo que realmente no somos, porque a veces, hermanos, queremos venir ante los hombres fingiendo aquello que no estamos viviendo. Por eso la palabra hoy en esta hora los viene hablando, diciendo: pero mientras dormían los hombres, oiga esta palabra, y aquí lo vamos a enfocar. Pero mientras dormían los hombres, vino su enemigo y sembró cizaña. Bendito sea Dios. Porque el tiempo, hermanos, que está viviendo la iglesia de Cristo en este mundo es un tiempo difícil y decisivo para todo aquel que se está proclamando ser hijo de Dios. Alabado sea su nombre. Porque hoy en estos tiempos, hermanos, todos podemos decir: ah, no es que sea el siervo de Cristo, porque anda una gran mantelina. Bendito sea Cristo. No es, es la ungida del Señor, porque anda barriendo, bendito Dios, las calles con la gran falda. Pero así como anda la falda, a veces así andan la lengua. Bendito sea Dios, aleluya. Porque sabe qué es lo que tiene hoy el hombre, que dice: no es que yo no sé cómo hablar de Cristo. Sí, pero la lengua bien la mueven para andar chambreando. Alabado sea su nombre. Por eso el tiempo, hermanos, que estamos viviendo es de analizar todo lo que se está viendo a nuestro contorno. Y por eso tenemos este tema: apariencia de cristianos, pero ministros del diablo. Porque una persona que de veramente refleje a Cristo, ese no se va a prestar para andar hablando en mal de otro. Ese va a reflejar de veramente el testimonio del Señor, porque la palabra misma lo dice, que por su fruto seréis reconocidos. Pero ¿qué reconocimiento tendremos nosotros allá en el cielo, cuando a veces ni nosotros mismos lo creemos lo que estamos predicando? A veces agarramos un micrófono, pero solo somos la fachada. A veces agarramos un micrófono y tiramos a diestra y a siniestra, y nuestra vida a veces no la rectificamos, y tantas veces que estamos predicando. Porque el tiempo, hermano, que se está viviendo, ya es tiempo de dejar de ser miserables y hipócritas con nosotros mismos, porque a Dios no lo vamos a engañar en ningún momento. Porque Dios es Dios y Él sigue siendo santo, aunque usted sea un miserable en esta tierra. Porque usted ya lo adormeció el enemigo. Ya lo adormeció, y usted cuando llega a la iglesia ya no se goza. Usted lo que llega es a criticar, ya se convirtió en cizaña, porque el enemigo ya sembró esa mala semilla. El enemigo ya sembró esa mala semilla, y usted ya nada le edifica. Lo que hace es criticar, bendito.

sea Dios, pero hay algo que tengo para ti en esta hora, que si no rectificas ese caminar, tú eres nomás un manojo de zacate para encender la llama del infierno. Bendito sea Dios, aleluya. Y esto no se trata de ir a encender el infierno, esto se trata de hacer temblar el infierno. Bendito sea Dios, aleluya. Porque si vamos a hacer trigo, vamos a tener que ser zarandeados en este mundo, porque la cizaña va a permanecer ahí siempre, va a estar ahí siempre. Bendito Dios, aleluya. Porque aquí dice la palabra, cuando le dijeron a aquellos hijos: Padre, si quiere vamos a arrancar, bendito Dios, la cizaña. Pero el padre le dijo: no, allí déjenla, bendito sea Dios, porque a su tiempo se va a arrancar el trigo, bendito sea Dios, y también la cizaña. Pero ¿a dónde va a ir la cizaña? Bendito sea el Rey de Gloria. Va a ir, bendito Dios, allá al infierno, a no ser que usted quiera estar en ese lugar, que le aproveche, bendito sea su nombre. Pero los que estamos luchando para ir al reino de los cielos, tenemos que dar fruto. Y aunque venga, bendito Dios, el Señor pasando aquella zaranda, aunque lo vengan pasando por aquel proceso, aunque la palabra sea dura y los machaque a cada día, tenemos que hacerle frente. Alabado sea Dios, porque si el Señor los corrige, es porque Él quiere que estemos allá, bendito Dios, en aquel día, glorificando su nombre. Alabado sea Cristo en esta hora. Ah, pero el hermanito dice: no, es que aquí yo soy el todo. Alabado sea Dios. Aquí yo soy el pastor, aquí yo soy el líder, aquí yo soy el profeta. Sí, pero profeta reventado, porque solo mentiras profetiza, porque nada de lo que dice se cumple. No es que yo soy el pastor y yo mando. Sí, pero ni en la casa manda, porque la mujer lo manda a él. Alabado sea su nombre. Porque la persona que viene de parte del Señor, ese con carácter, se va a parar a reprender el pecado. Pero hoy los pastores aguados, bendito sea Dios, aleluya, hoy en vez de pararse firme, en vez de amarrarse bien el cincho, alabado sea Dios, hoy alabado sea Cristo, aleluya, están contemplando al pagano dentro de la iglesia. No es que solo este músico tengo, vaya hacia el diablo. Bendito sea Dios, ciego que guía ciego, dice la palabra, al mismo hoyo van a ir a parar. Bendito sea Dios, aleluya. Despierta, alabado sea Dios, despierta, que no sigue el enemigo metiéndote esa semilla de cizaña. Alabado sea Dios, no te creas la gran cosa en este mundo, porque allá en el cielo no le interesa al Señor lo que tú seas en esta tierra. Allá lo único que le interesa a Dios es que estés caminando en santidad y en obediencia de delante de Él. Bendito sea su nombre. Es que aquí no venimos, hermanos, nosotros a que el hombre los halague, a que el hombre, bendito Dios, los tire flores. No, ay, guárdese eso. Yo lo que me interesa es que el Señor me tenga, bendito Dios, reconocido como una persona que está caminando en rectitud. A mí no me interesa que el hombre diga: no, es que como predica, no, es si yo lo que hago es por misericordia, es porque un día alguien tuvo misericordia de mi vida, y fue aquel que derramó su sangre en la cruz del Calvario, fue aquel que sufrió tanta dolencia para que yo pudiera a predicar a aquellos que están perdidos en el mundo. Alabado sea su nombre. Pero dice el hermanito: no, hermano, es que yo soy poco para predicar. Es que no estudia el aguado, por eso no tiene el discernimiento del espíritu. Por eso hay muchos que dicen: no, esto es lo que el Señor me dio, hermano, 5 minutos fue. No, eso es lo que usted estudió, no, que le dio el espíritu, porque el espíritu de Dios no es limitado. El espíritu de Dios es intenso en la palabra. Bendito sea Dios. ¿Acaso no dice la palabra: y el Espíritu los hará libres? Bendito sea Dios, aleluya. Porque hoy la gente, hermano, quiere vivir de una apariencia, quiere vivir con una vestimenta, viviendo lo que no son, aleluya. Allá vemos, hermano, hoy en día fuera de las calles, como las personas dicen: no, es que yo soy hija de Dios, dice la vieja hipócrita, pero anda toda pintada como que es payaso. Bendito sea Dios, aleluya. Allá anda el pelo como que es peluca de un payaso. Alabado sea Dios. Estos no llegan pero ni a cizaña, estos son manojo, bendito Dios, de zacate, aleluya. Estos, pero ni a Jezabel llega. Bendito sea Dios, alabado sea su nombre, alabado sea Cristo en esta hora. No, es que a estos el diablo ya los tiene adormecidos, anestesiados los tiene el diablo. Bendito sea Dios, porque ya no los deja ver con claridad. Usted cree que con esa apariencia, bendito sea Dios, porque usted conoce de la palabra, pero si no ha dejado las malas costumbres del mundo, usted nomás es un candidato más para el infierno. Alabado sea su nombre. Porque la misma palabra dice que cosa inmunda no entrará al reino de los cielos.
¿Acaso no lo dice Gálatas 6:7? Que Dios no puede ser burlado, bendito sea Dios. No engañéis, dice la palabra. Alabado sea Cristo. Usted puede hacer y deshacer en este mundo y decir, no es que aquí nadie me está viendo. Ah, pero es que allá Cristo lo está viendo, bendito sea Dios, aleluya. Usted puede hacer todas las cosas ocultas del hombre, pero del ojo divino de Dios usted no se ve esconder. Usted puede decir, no es que mis pensamientos no lo puede leer ningún pastor. Sí, pero Cristo está apuntando todo lo que usted está pensando contra su hermano. Ya deje de ser miserable y conviértase a Cristo. Ya deje de ser cizaña dentro del pueblo del Señor, aleluya. Porque usted tiene la decisión a dónde quiere parar. Porque usted puede ser el que mejor cante en una congregación. Usted puede ser el que mejor predique en una congregación. Sí, pero usted puede ser también un ministro de Satanás, porque no quiere corregir sus malas acciones. Quiere corregir a otros, pero no quiere corregir su mal proceder. No, es que yo soy aquí el pastor, sí, pero su casa no la corrige, bendito sea Dios. Ahí andan los hijos todos depravados y quieren hablar, bendito Dios, de un mensaje de exhortación. Primero exhorta tu casa y después exhorta al pueblo de Dios. Alabado sea Cristo en esta hora. Siento el poder de Dios en esta tarde, toda autoridad para poder hablar esta palabra, porque cuando el Espíritu Santo habla es porque algo quiere corregir de su pueblo. Porque este no es tiempo de estar fingiendo que somos cristianos, este es un tiempo de estar gimiendo delante de Dios, porque ante el tiempo difícil que estamos viviendo, mi querido hermano, es que tenemos que estar más despiertos ante la palabra del Señor, aleluya. Porque el Señor viene pronto por su iglesia, pero no crea que viene por gente hipócrita. Yo no me imagino yo, mi querido hermano, estar allá ante la presencia de Dios en aquel día cuando Cristo levanta su iglesia, y estar a la par de aquel novelero y yo decir, ey, ¿qué pasó? Yo le echaba ganas a la santidad y este que no se perdía ni una novela hasta aquí, ey, ¿qué está pasando? No, yo no logro asimilar eso, que aquel que andaba de chismoso esté allá, bendito Dios, celebrando las bodas del Cordero. Y yo decir, ey, pero si yo tanto que sufrí en el evangelio y este andaba poniendo en mal a toda la colonia, hey, yo no asimilo eso, yo no puedo entender, dijera yo en aquel día. Pero esto no se trata, hermano, de lo que usted y yo podamos decir, porque algo sí le voy a decir claro, que allá en el reino de los cielos el Señor los está calificando de cómo está nuestra vida delante de Él. Porque esto no se trata, hermano, de que usted diga, no es que yo voy para el cielo. Usted puede decirlo, pero otra cosa es que Cristo lo lleve en aquel día, alabado sea su nombre. Porque de nada, hermano, aquí de nada los va a servir que cuando aquel predicador está diciendo, y cuántos dicen amén y se van para el cielo, hasta el más aguado que no llega a veces, bendito Dios, a los cultos, dice amén. Alabado sea su nombre. ¿Qué presencia, qué testimonio, qué fruto va a dar este? Si conoce más de las cosas del teléfono que de la palabra del Señor. Si Dios los hiciera un autoexamen en esta hora, ¿cuánto tiempo hemos dedicado a su presencia en esta hora? Pueden haber personas que en todo el transcurso del día no han leído ni un versículo bíblico. Por eso el enemigo fácilmente entra a las mentes de ellos. Por eso la palabra lo dice, bendito Dios, en el versículo 25. Pero mientras dormían los hombres, vino su enemigo y sembró cizaña. Por eso el enemigo pone pensamientos, alabado sea Dios, contra aquel hermano, bendito sea Cristo, aquel que danzaba, poco a poco empieza a menguar, porque empieza el enemigo a meter aquella semilla, bendito sea Dios, aleluya. Por eso vemos hoy en día tanta división, por eso vemos hoy en día tanto ministerio dividido, porque se descuidaron y empezaron a querer captarse de lo que eran. Porque la cizaña, eso es lo que pasa, aparenta como el trigo. La cizaña se ve igualita, bendito sea Dios. Si no, mire aquel chambroso igualito, que el que anda en santidad danza también. Mire aquel que no se congrega igualita, que el que profetiza leyendo la palabra, ayuna y hace vigilias en su casa, igualito profetiza. Pero hay alguna diferencia en todo esto. Que lo que el que profetiza buscando la presencia de Dios, ese se le cumple. Porque Dios va a venir de esta manera, ey, aguado, arrepentite. Pero el que no busca la palabra de Dios, el que no busca su presencia, este va a decir, no, mira, Dios dice que te va a bendecir con un carro, váyase al carajo con esa mentira. Allá lo espera el diablo con esa fachada de cristiano.
Porque nosotros tenemos, hermanos, que vivir la palabra tal como el Señor lo establece. Alabado sea su nombre en esta hora, porque el Señor claramente lo dice: por su fruto los conoceréis. Y el que ande en luz es de día, bendito sea Dios. Pero hay muchos que todavía están en tinieblas. Alabado sea Cristo. Pero usted y yo tenemos que resplandecer, aunque el mundo me esté agitado con tanta cosa. Hoy las leyes se están oponiendo a la palabra de verdad. No vaya a ser un loco que ande hablando mentira, que Dios va a bendecir al Salvador, porque a ese no le pasa nada. Bendito sea Dios, aleluya. No vaya a ser alguien que se levante insultando las autoridades, porque allí van ya los $170 o más de multa. Bendito sea Dios. Pero esta palabra la vamos a decir. Esta palabra, este evangelio, no se va a acabar ni se va a callar hasta el día en que Cristo venga a levantar a su iglesia. Y eso usted y yo lo tenemos seguro, que mientras Cristo no venga, tenemos que seguir pregonando esta palabra. Tenemos que seguir siendo atalaya, bendito Dios, de nuestra propia vida. Porque un atalaya predica la palabra. Un atalaya es un vigilante. Bendito sea Dios. Que cuando empieza algo raro meterse en la congregación, dice: hey, ¿qué está pasando? Este algo anda haciendo. Bendito sea Dios, porque este me está hablando mal del hermano. Esa es una cizaña que se está metiendo dentro de la iglesia. Alabado sea Cristo. Y ese es lo que tenemos que tener, esa visión, y estar atentos, porque si no, dice la palabra que en aquellos días la cizaña será hecha manojo y será tirada al infierno. Bendito sea Dios. Pero imagínese que usted, hermano, tanto que predique, y en aquel día aparezca el Señor haciéndole un manojito. Bendito sea Dios. Y usted diciendo: no, Señor, pero yo profetizaba. Señor, yo hacía tantas cosas. Alabado sea Dios. Pero te apartaste del camino de Dios. Dejaste que el enemigo poco a poco se fuera minando ese corazón. Bendito sea Cristo. Porque hay gente que tiene resentimiento, tiene amarguras. Alabado sea Dios. Porque se cree la gran chulada. No dices que no sé porque a mí no me dan privilegio. Es que el Señor sabe por qué te tiene sentado. No estás apto para pararte en ese lugar, porque ese lugar es santo. Y no estamos idolatrando un púlpito, no nos estamos idolatrando un altar. Pero lo que es de Dios se tiene que cuidar. Alabado sea Cristo. Así como nuestras vidas, porque somos templo y morada del Espíritu Santo. Y el Espíritu Santo no va a poner a cosa inmunda que esté administrando el altar de Cristo. Por eso usted y yo tenemos que guardarlos para el Señor hasta el día de su venida. Bendito sea Dios, aleluya. Pero aunque hayan muchos dentro de la iglesia, aunque hayan muchos dentro del pueblo que apariencia tienen nomás de cristianos, pero es Satanás el que gobierna sus vidas. Pero hay un pueblo que todavía no se doblega, bendito sea Dios, a las cosas de este mundo. Que aunque se vea lo que se vea dentro de la iglesia, seguimos con la mirada firme en el blanco perfecto que es Cristo. Bendito sea Dios. Y mientras Cristo sea nuestro enfoque, nadie lo va a apartar. Bendito sea Dios de esa mirada. Porque en el momento que usted empiece a ver errores de alguien en una congregación, en ese momento usted también se convierte en cizaña. Deje de ver los errores de otros y sea usted pidiendo misericordia por aquellos que están haciendo malas cosas. Que el Señor va a poner todo en su lugar. En aquel día, usted y yo tenemos que estar en el redil, bendito sea Dios, de las ovejas. En ese redil tenemos que estar nosotros, porque los cabrillos van a estar en otro rebaño. Bendito sea Dios. Pero usted, tenemos que estar apercibidos para el día en que Cristo venga y tener la certeza de que lo vamos con Él. Aleluya. Porque sorpresas van a haber en aquel día. Sorpresas van a haber. Imagínense que en este momento el sonar de la trompeta fuera allá en el cielo, y todos aquellos pastorcitos que hoy han estado predicando la palabra, pero han estado dándole la palabra adulterada a ese pueblo. ¿A dónde cree que fueran a parar estos pobres pastores, creyéndose que han sido lo mejor, siendo la gran cosa ante los hombres, pero desechados por el Señor? Porque muchos ya son desechados por Cristo y no se han dado cuenta. Alabado sea Dios. Porque han estado en el evangelio de error en error y no quieren rectificarlos. Pero allá se paran con toda autoridad. Allá se paran con toda autoridad insultando a aquel pueblo. Bendito sea Dios, aleluya. Pero aquel que quiere ir al reino de los cielos, aunque aquel aguado que esté predicando esté con todo y esté mal, aquel retiene lo bueno y lo agarra y lo atesora en el corazón. Porque él quiere guardarse para Cristo, aunque el que esté predicando esté en pecado.
Alabado sea Cristo, aleluya. El Señor tiene cosas grandes, hermanos, para nuestras vidas. Despierta, dice la palabra, bendito sea Dios. En Efesios 5, bendito Dios, 14. Despierta tú que duermes y levántate de entre los muertos. Porque asiste el pueblo del Señor hoy en día. Aparentemente se ven despiertos, pero están dormidos. Porque están viendo los acontecimientos a nivel mundial. Y aún así no quieren buscar de la presencia del Señor. Todo lo que se asemeja, bendito Dios, a buscar a Cristo les aburre. Pero se llegan a altas horas de la noche metidos en el teléfono, cuando pueden estar de rodillas aclamando al Señor, aleluya. Cuando pueden estar gimiendo delante de Dios, alabado sea su nombre. Hoy el hombre, bendito sea Dios, tiene la fe más puesta en las cosas, bendito Dios, de la ciencia, que lo que Dios puede hacer en su vida. Por eso Dios a veces permite que estemos de proceso en proceso. Porque llega una media enfermedad y ya la hacemos grande, alabado sea Dios. ¿Acaso no eres hijo de Dios para que creas en el poder que Dios tiene? Aleluya. Cree en lo que Dios puede hacer en tu vida. Ya deje esa fe raquítica que andas cargando. Ya deje esa fe apática que andas teniendo. Sigue en ese caminar. No vas a ver la gloria de Dios, aleluya. Porque la fe, dice la palabra, sin obra es muerta. Porque si usted no tiene una fe certera, bendito sea Dios, si usted no tiene la convicción de lo que Dios va a hacer en tu vida, tú no vas a ver la mano de Dios moviéndote a tu favor. Pero si tú crees en lo que estás pidiendo, ahí el Señor se va a glorificar, bendito sea Dios. Porque como trigo tenemos que ser zarandeados, tenemos que ser probados como trigo. Tenemos que, el Señor va a pasar aquella lija para quitar todos esos borrunches que se están pegando. Todo aquello, toda aquella chinchi telepate que se está pegando, bendito sea Dios. El Señor te la va a arrancar. Allí te va a pasar la pulidora de la palabra, el Señor. Allí te va a pasar el martillo de la palabra. Porque lo que el Señor quiere es llevarte al reino de los cielos. Porque antes de la fundación del mundo, dice la palabra, fuimos escogidos para salvación y vida eterna. Pero por ser un aguado hipócrita te vas a quedar en este mundo. Es tiempo de que reflexionemos, iglesia del Señor. Es tiempo de que meditemos cuál es nuestro camino. Cuál es el caminar que usted y yo llevamos. Porque muchos hermanos ya se desviaron. Ya le pertenecen al enemigo y no se quieren dar cuenta. Pero hoy es tiempo de que usted y yo veamos claramente a la luz de la palabra. Si usted escudriña las escrituras, se va a dar cuenta cuál es su caminar. Que el Señor los ayude a cada uno de nosotros para poder llegar en ese día. Para poder estar preparados y estar a cuentas con el Señor. Para que no seamos desechados y seamos aprobados. Para poder estar con Cristo, alabado sea su nombre. Damos gracias a Dios por este bello consejo que el Señor los ha dado. El Señor los habla de diferentes maneras. A veces el Señor los trae esa palabra de fortaleza. A veces los trae esa palabra dura, bendito sea Dios. Pero los que amamos a Dios, todas las cosas nos salen a bien. Y recibimos la palabra tal como Él los da a nuestras vidas. Porque ese es el pan y el refrigerio de nuestra alma. Bendito sea el Señor. Así que Dios bendiga a todo ese pueblo y a todos aquellos que han estado escuchando la radio. Y así hasta donde llegue esta transmisión, alabado sea Cristo. Y será hasta el próximo domingo, si así el Señor los concede la vida y si Él no ha venido. Que Dios les bendiga, pueblo. Bendito sea Dios. Así entregamos controles de radio.

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Pedimos siempre de sus oraciones a que pues usted pueda orar por este ministerio radial, por cada uno de los que laboran en esta emisora. Confiamos que Dios nos dará la victoria y Él será glorificándose en lo que es este proyecto de Radio Pastor. 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

0: pasó contigo?
1: En la campaña del año pasado estuve aquí en, y el señor me platificó tres muelas y también me puso colgatura en los pies. Y doy gracias al señor por ese milagro.
0: ¿Quién lo hizo?
2: ¡Cristo!
0: ¡Su nombre!
3: Dios le bendiga, yo recibí platificación de una muela y curvatura de los pies.
0: ¿Quién lo hizo?
4: ¡Cristo!
0: ¡A su nombre!
5: Hermano, que el Señor le bendiga. El Señor me platificó las muelas.
0: ¿Quién fue?
4: ¡Cristo!
0: ¡Y a su nombre!
5: Hermano, que el Señor le bendiga. El Señor me puso curvatura de los pies, claro.
0: ¿Quién lo hizo? ¡Y a su nombre!
6: Hermano, que Dios le bendiga. El Señor me curó el corazón, gracias al Señor.
0: ¡Sano del corazón! ¿Quién fue?
4: ¡Cristo!
0: ¡Y a su nombre!
7: Hermano, que el Señor le bendiga. El Señor me platicó de muela.
0: ¡Plata la dentadura! ¿Quién lo hizo?
4: ¡Cristo!
0: ¡A su nombre!
8: Hermano, que el Señor lo bendiga. El Señor me platificó cuatro muelas y me puso curvatura en los pies.
4: ¡Aleluya!
0: ¿Quién lo hizo?
4: ¡Cristo!
0: ¡A su nombre!
9: Hermano, que Dios le bendiga y a los amigos también. En la iglesia del hermano Reverendo Gómez, que el hermano estuvo el domingo pasado, pues el Señor platificó siete muelas y me hizo limpieza en los dientes.
0: ¡Aleluya! ¡Un aplauso a Cristo, que es bueno!
10: Que el Señor le bendiga. El año pasado el Señor me lo participó una muela y en la última campaña aquí, el domingo pasado, un dolor terrible que tenía que ir al hospital y el Señor me sanó.
0: ¿Quién lo hizo? ¡Y a su nombre!
11: Dios le bendiga. El Señor me platicó oro y plata.
0: Recibió oro y plata en la dentadura. ¿Quién fue?
4: ¡Cristo!
0: ¡Y a su nombre!
12: El Señor les bendiga. A mi Señor me puso oro en cruces y en paloma en las muelas y a mi niño que tenía una rodilla virada se la enderezó y por medio de unos cassés en el hogar que yo estaba viendo se lo estaba mostrando mi esposo a mi cuñada y por el medio de cassés ya recibió curvatura en los pies planos y creo que uno de los nenes también y cuando mi hermana también fue viendo el cassés. Yo sentí de parte del Señor mirarle la boca y tenía una muela, la última, en forma de una cruz de plata, bien brillosita. Señor,
0: ¿quién lo hizo?
4: ¡Cristo!
0: ¡A su nombre!
10: Hermano, que Dios le bendiga. Bueno, en la campaña del año pasado, yo tenía algo en un ojo que lo tenía como mirado para adentro y el Señor me sanó. Gloria a Dios.
0: ¿Quién lo hizo? ¡Y a su nombre! ¡Gloria al Señor!
10: Hermanos, que el Señor les bendiga a todos. Pues yo tenía una hernia hace 5 años y pasé al frente para que lo orara por mí y el Señor me sanó de la hernia. ¡Gloria a Jesús!
0: ¡Sano de hernia! ¿Quién fue? ¡Y a su nombre! ¡A su nombre! ¡Aleluya!
9: Que Dios les bendiga, hermano. El Señor no ha hecho solo un milagro conmigo, ha hecho mucho. Primero me rescató de lo más bajo, me curó 10 años de diabetes crónica, me curó un tumor aquí, me puso 8 muelas de oro y de plata. Dios les bendiga.
0: ¡Wow! ¡Es una cosa fuerte, Jesús! ¡Alabado sea Dios! ¡Gloria al Señor! ¡Aleluya!
13: Que Dios me lo bendiga. Yo estaba padeciendo de un oído, mi oído derecho, por mucho tiempo. Y era un ruido tremendo. Y yo le pedía a Dios, Señor, sáname, sáname. Y un día cuando vino la campaña, cuando empezó la campaña el año pasado que yo estuve aquí, mientras el evangelista ministraba, me acerqué al frente y sentí cuando un viento ramasaca la vasaya. Entré por mi oído, gloria a Dios, y desapareció aquel ruido que me comentaba años y años, gloria a Dios. Y me siento contenta, hermano, porque lo que Dios hace permanece para siempre. Dios le bendiga.
0: Lo que Dios hace permanece. Le doy un aplauso a Cristo, que es bueno. ¡A su nombre! ¡Aleluya!
6: Hermano, que el Señor le bendiga. Estoy feliz y contento porque el Señor también hizo un milagro en mi vida. Porque cuando yo era baby, como a los
2: 9 o 10 meses de nacido, mi mamá me dijo que yo tuve un accidente y cuando estuviera ya por los 30 años iba a padecer de la cintura. Pero a pesar de todo eso, también tenía un pie más largo que otro y Dios se glorificó en mi vida haciendo el milagro. Ahora me siento feliz, contento con mi Señor y gracias al Señor por usar su varón. Amén.
0: ¿Toda la gloria de quién? ¡Y a su nombre! Ese es el merecedor de toda gloria y de toda honra.
9: Hermano, que el Señor le bendiga. Yo le doy gracias al Señor por esta oportunidad para testificar que el Señor, desde la edad de 8 años, yo padecía de la dentadura, gloria a Dios, y siempre me afectaba la garganta. Para alabar al Señor y para la honra y la gloria del Señor, el Señor me platificó todas las muelas. Que el Señor le bendiga.
0: El principio plata en todas las muelas, ¿quién lo hizo? ¡A su nombre! ¡Aleluya!
5: Hermano, que el Señor lo bendiga. El Señor me puso plata en una muela.
0: ¿Quién fue? A su nombre. Qué lindo es Dios.
14: Dios los bendiga, hermanos. Gloria a Dios. Yo también le doy gracias al Señor porque muchos años parecía de la espalda. Aleluya, y un dolor terrible y nunca. Aleluya, los médicos pudieron hacer nada. Gloria al Señor. Y fui a una campaña en la iglesia universal donde estaba ministrando el hermano. Gloria al Señor. Aleluya, y no sabía que yo tenía un pie más corto que otro. Gloria al Señor. Aleluya. Pero allí en aquella campaña, gloria a Dios, el Señor hizo el milagro, aleluya, donde me puso el pie al nivel del otro, alabado sea el nombre del Señor, y desde ahí nunca más, aleluya, he padecido el dolor de la espalda. Gracias a Dios por eso, aleluya, y toda la gloria para el Señor.
0: ¿Quién lo hizo? ¡Y a su nombre!
5: Aunque el Señor lo bendiga, Cristo me puso una muela de oro.
0: Está bien contenta. Alabado sea Dios.
9: Dios le bendiga. El milagro más grande que Cristo hizo en mi vida fue que me puso oro en un roto que yo tenía en la boca y esa no era mi necesidad. Me puso oro en el corazón y le doy gracias y le alabo de corazón. Amén.
0: ¡Aleluya! ¡Qué bueno es el Señor! ¡Gloria a Dios para siempre! ¡Qué lindo es Dios!
13: Aleluya, hermano, que el Señor nos continúe bendiciendo a todos en esta preciosa noche. Aleluya, gloria a Dios. Me siento muy contenta y muy gozosa. Alabado sea el Rey. El año pasado yo pasé al frente y en el nombre del Señor, a través del hermano, ¿verdad? El Señor hizo un milagro, me platificó 2 muelas. Aleluya, gloria a Dios. Y me libró de suicida. Aleluya, y me siento cada día contenta y gozosa. Gloria al que vive para siempre. Aleluya. Y también quiero decirle que cuando el hermano llamó y dijo que aquí hay una hermana que tiene un familiar enfermo, aleluya, es mi padre. Y mi padre hace 6 años que sufrió de un derrame cerebral, aleluya. Y nosotros allá estamos orando. Y yo sé que cuando él parta con el Señor, yo sé que él me va a fortalecer, aleluya, gloria a Dios. Y entonces yo llamé. Y no me dijeron nada, o sea, me dijeron que sí, que estaba mucho mejor. Pero cuando yo fui en enero a Puerto Rico, mi hermana, que es enfermera, nos sentamos y me dijo, sí, papi estuvo grave, aleluya, pero que estuvo muy grave y le cortaron medio talón y ya está mucho mejor, sí. Entonces fueron al hospital. Y ya le habían traído todo, ya habían hecho el arreglo, aleluya, porque estuvo bastante grave. Pero por la misericordia del Señor ya está mucho mejor, aleluya, gloria a Jesús. Que el Señor nos continúe bendiciendo a todos. Gloria a Dios.
0: Alabado sea el Señor, para los hermanos que no entienden lo que ella dice. Una noche estuvimos ministrando y Dios nos mostró un varón que estaba enfermo en Puerto Rico y venía el ángel de la muerte en esa noche sobre él. Y amén. Y dijimos, y es una hermana que está aquí, que tiene su familia en Puerto Rico. Y era ella. Esa noche el ángel de la muerte había visitado a ese hombre para llevárselo. Y ella testifica que ya en el hospital tenían todo preparado para mandarlo para el mortgage tan pronto muriera. Amén. Pero fíjense qué lindo es Dios. Aleluya, que todavía está vivo y coreando. ¡Oh, qué lindo es el Señor! ¡A su nombre! Yo quiero empezar a predicar rapidito. ¿Sabe por qué? Porque después del mensaje vamos a tratar un acto de fe con los que están enfermos y con los que quieren recibir algo de Dios. Y yo sé que va a pasar. Vamos a estar de pie, amados. Aleluya. Aleluya. Aleluya.
15: Saludo a cada ministro en el altar. Amén. Hermana Juanita, ya la extrañábamos. Hace un tiempito que no la veíamos, amén. Y los demás ministros, reverendo Sosa, reverendo Estrella, y todos los que en orden nos acompañan en el púlpito. Y todos los obreros que están en la parte baja, que yo también sé que hay pastores y obreros que están allá. Reciban saludos de su hermano de la Cruz y todos ustedes. Primera de Corintios, capítulo 1. Y verso 21. Corintios, en Primera de Corintios, capítulo 1 y verso 21. Lo tenemos, amados. La Biblia dice en ese versículo, en el nombre del Padre, del Hijo y del Espíritu Santo, pues ya que en la sabiduría de Dios el mundo no conoció a Dios mediante la sabiduría, agradó a Dios salvar a los creyentes por la locura de la predicación. Agradó a Dios salvar a los creyentes por la locura de la predicación.
14: Padre eterno, te alabamos en esta noche, Señor. Mira tu palabra que ha sido leída en medio de tu pueblo. Mira tu siervo que en estos momentos va a exponerla. Te pedimos que la gracia tuya sea sobre él. Permite, Señor, que en estos momentos tú le des la interpretación del mensaje que tiene tu palabra a comunicar a este pueblo. Escóndelo detrás de ti, Señor, y unge sus labios, su mente, su corazón. Aleluya, y permite que el mensaje venga directamente de tu presencia. Aleluya, para que este pueblo, aleluya, pueda ser edificado. Amén, a través del mensaje de la misma. Te lo pedimos y te lo suplicamos en el dulce nombre de Jesús. Amén.
15: ¿Se puede sentar, amado? El tema del mensaje, qué bueno es estar loco en Cristo. Dale la mano al que está al lado tuyo, mírale a los ojos y dile, qué bueno es estar loco en Cristo. Anda, va, llama, aquí va, soa, a vacía la baja, llama, aleluya, y así va la jama, aleluya, dígaselo ahí, dígaselo que bueno es estar loco en Cristo.
16: Ocurrido.
15: ¿Sabe
0: natural y meterse en la onda espiritual, que para los naturales es locura, pero para lo espiritual es potencia de Dios. ¡Poder de lo alto! ¡Alabado sea Dios! ¡Aleluya! Y dentro de esa onda espiritual, dentro de esa vida espiritual, que para el carnal es una vida de locos, Dios comienza a llamar gente loca. Y allá Dios busca sobre la tierra, a principio de la creación, y cuando ve que la tierra se había corrompido y el pecado había sobreabundado, amén, hay un hombre, aleluya, que no caminaba como los demás hombres, sino que caminaba conforme a como Dios decía, y este hombre, yo gracias a los ojos de Dios, este hombre llamado Noé, Dios lo llama, alabado sea el Señor, lo escoge, gloria a Dios, y le dice, hazte un arca. Comienza a construir un arca. ¿Sabe por qué Noé le dijo? Porque aquí enviaré lluvia, enviaré agua, enviaré un diluvio sobre la tierra. Dios lo hizo en un tiempo donde la lluvia no se conocía. El agua que, amén, se adquiría en ese tiempo subía debajo de la tierra para arriba. O sea que no caía lluvia. Mas sin embargo, aquel hombre, en aquella locura, aquel hombre no cuestiona a Dios, sino que comienza a construir el arca. Y mientras construye el arca, la gente venía y decía, pero ¿para qué está construyendo un arca? Ese hombre tiene que estar loco. Pero el hombre decía, no, yo no estoy loco, ¿sabe por qué? Porque va a llover. Va a caer un clase aguacero. Va a caer un tronco de diluvio. Dios va a exterminar de la tierra a los pecadores. Dios va a exterminar de la tierra a los desobedientes. Aleluya. Y me ha mandado a mí a hacer un arca. ¿Para qué? Para salvar. Para los que se metan en esa arca sean salvos. Y la gente miraba y decía, qué clase loco. Pero Noé quería estar en esa locura. Y seguía en esa locura. Hasta que, aleluya, vino el diluvio sobre la tierra. Y aquellos que eran normales, aleluya, perecieron. Pero el loco Noé se salvó con su locura. Y salvó su familia. Y salvó los animales. Y gracias a Noé, nosotros seguimos locos. Gloria al Señor. Diciendo que Cristo es real. Que Dios es verdadero. Alabado y bendecido sea Dios.
16: Mi alma te alaba, Padre, y te glorifica.
0: No tan solo Dios llama a hombres locos, sino que llama a mujeres locas también. Porque hay gente que no cree en el ministerio de la mujer y esto se está grabando. Pero yo creo en el ministerio de la mujer. Aquí hay mujeres de Dios, con poder de Dios. Ahí hay mujeres de Dios. En tu casa, ahí donde tú estás, hay mujeres de Dios. Yo creo en que la mujer, aleluya, que se somete a Dios, Dios la usa. Gloria a Dios. Y esa mujer se puede volver loca en el Evangelio y empezar a predicar a Cristo y ganar alma para el cielo. Alabado sea Dios. Linda barra la calle. Y la Biblia dice que había un hombre llamado Barak, que tenía el control, el poder, la autoridad y el liderazgo para hacerle frente a los enemigos en el nombre de Jehová. Pero llegó un momento en la vida de Barak que cogió miedo, temió, y había que estar loco para enfrentarse al pueblo

Guadalajara. Levanta la mano y alaba la gloria de Dios. Hombre loco. Porque el loco no le hace caso a las críticas. El loco no le importa que lo señalen. El loco no le importa que lo miren mal o lo miren bien. El loco sigue haciendo sus locuras. Tenía Jehová de los ejércitos. Peores enemigos del pueblo de Israel eran los filisteos. Y los filisteos en un momento dado, en el tiempo de Saúl, buscaron un hombre, un gigante, un aparato grande que le hiciera frente a aquel pueblo. Y dentro del pueblo de Dios, aquel hombre amedrentaba a los hombres del pueblo de Dios y no aparecía nadie. Y yo me supongo que, amén, los que estaban allí del pueblo de Israel decían, el que le meta mano a ese hombre tiene que estar loco. Hay que ser loco para pelear con ese gigante. Pero no sabía que el pueblo, no sabía el diablo, que por allí iba a llegar un loquito, así como Saya. Un loquito, un hombre que no medía 8 pies, un hombre, aleluya, que no era fuerte, gloria al Señor, era pequeñito, pero era un loco. Mira a ver si era loco, que era pastor de oveja, era chiquitito, era flaco, pastor de oveja.

cuando un león venía a atacar aquel campamento de ovejas, aleluya, aquel pequeñito loco decía, león, voy para encima, que yo tengo a Jehová, que es más león que tú. Y se le tiraba encima al león, aleluya, y mataba al león también. Y había que estar loco para hacerle frente a aquel gigante. Pero llegó David, aleluya, David, y se va de frente a aquel gigante y le dice, tú has provocado a los escuadrones del Dios Israel, esos filisteos, canto filisteo incircunciso, te voy a cortar la cabeza. Y allá David viene, aleluya, y le mete un bombazo en la frente. Alabado sea el Señor, le metió una clase de pedra que iba con la locura de la palabra de Jehová. Esa locura de la palabra de Jehová mató al gigante, aleluya, mató al diablo, mató al demonio. No es un hombre loco. Débora, una mujer loca. David, un hombre loco. Y ahora viene otra mujer loca. Esther. Oh, oh. Los locos y las locas. Que muchos me van a criticar este mensaje, los eruditos que están viendo por ahí. A mí no me importa que tú tengas instituto, cementerio, pero no tienes poder de Dios. Ahora chuta la jalaya. Esto no es cosa de palabras lindas, es cosa de unción de lo alto, poder de Dios. Métete en el ayuno, métete en la oración, métete en la onda del Espíritu, métete en la boca. ¡Candela! Y allá cuando en el tiempo de Esther ordena que se maten a todos los judíos, había una ley que aquella persona que se metiera al patio del palacio del rey sin permiso y sin aprobación del rey era muerte segura. Y la única forma de convencer y hablar con el rey en ese momento, un momento de emergencia, era metiéndote allí al palacio, al patio. ¡Oh! Y yo pienso que cuando Esther dijo, me voy a meter para allá, yo creo que hasta Mardoqueo le dijo, tú estás loca. Tú estás loca meterte ahí, a ese patio. Te van a matar. Y ella diría, yo no estoy loca, hace 3 días que no como ni... hace 3 días que no como ni bebo. Hace 3 días que estoy clamando a Jehová. Se metió 3 días de ayuno, se metió 3 días de oración. Entró en la onda, entró en la locura de este evangelio que es potencia. Y se metió allí. Y cuando se metió allí, aquella locura llevaba unción que el rey no dijo, le dijo, ¿quién está ahí? Y dijeron, ahí, Esther. Y le hizo, recíbelo, aleluya. Y aquella locura de Esther salvó más de 100.000 judíos, salvó la nación judía que estaba, aleluya, en aquel territorio en ese entonces. Oh, gloria al Señor. Hombre loco. Noé. Mujer loca, Débora. Hombre loco, David. Mujer loca, Esther. Ahora vamos con otro loco. Eliseo. Alabado sea Dios. Eliseo hacía unas clases loqueras. Tenía una escuela de ministerio. Y cuando tenía la escuela de ministerio, uno de los estudiantes del Instituto de Eliseo, alabado sea el Señor, estaba cortando un árbol. Y cuando cortaba el árbol, el hacha que tenía se le cayó al río. Y cuando se le cayó, gritó lo que grita mucha gente. ¡Ay, Dios mío! Eso no era mío, eso era prestado. Ese es el peligro de trabajar con las herramientas de otro. Hay que usar las herramientas tuyas, ¿sabes? Predicador, no le coja los mensajes a nadie, usa los tuyos. ¡Ey, maestro, usa lo que Dios te da! ¡Ey, pastor, usa tu propia doctrina! ¡No, no, no, no, no, no, no, no, no trabajes con la herramienta de nadie! ¡Porque se te va a caer al río!
era prestada. Y cuando dijo era prestada, Eliseo, una loquera, dijo, ¿por dónde cayó? Por allí. Y él pensaba que Eliseo era el scuba diving. Él pensaba que Eliseo se iba a poner la chapeleta en un tanque de buzo. Pensaba que iba a llamar a Sijón en ese momento. Pero Eliseo dijo, ¿dónde está el hacha? Allí, con un cantito de palo hizo. Y el hacha hizo. ¡Qué clase loquera! ¡Qué clase loquera la de Eliseo! Pero no era una loquera cualquiera, era una loquera que produce poder. Y eso es lo que vamos en esta noche a entrar. La

es el liceo. Mira qué hombre tan loco. Escucha esto. Que el general del ejército llamado Namán tenía una lepra que se le estaba comiendo. Y este general del ejército le dijeron que Eliseo sanaba. Y cuando se enteró de que Eliseo sanaba, fue donde Eliseo para que lo sanara. Y Eliseo dijo, ¿tú vienes donde mí? Ah, tú vas a ser sano, vete al Jordán y zambúllate 7 veces y ya está. Y el lugar de las aguas del Jordán donde Eliseo lo mandó, apestaban. Ese sitio allí, en ese lugar, porque el Jordán tenía ciertos lugares donde era limpio, pero ese lugar específico apestaba. Eran aguas podridas, eran aguas contaminadas. Y el general, con un orgullo, dijo, pero ven acá, no hay otro río más limpio que el Jordán. Tengo yo que irme allí a Mas y Eva. Eran aguas podridas, eran aguas contaminadas. Y el general, con un orgullo, dijo, pero ven acá, no hay otro río más limpio que el Jordán.

la lepra y cinco, y toda aquella basura encima del cuerpo, encima de la lepra, y seis, y la lepra ahí. Pero como el profeta dijo siete veces, la séptima vez hizo ¡uah! Y se fue la lepra. ¡Aleluya! Se le desapareció la lepra. Sí, porque fueron lo que era. ¡Aleluya! Que comenzaron desde un principio. Porque la gente dice, no lo que hizo Jesús, no lo que hizo Pablo, lo que viene haciendo cada hombre que está metido con Dios desde el tiempo de la creación, es lo mismo que se hace hoy en día, porque Jesús también hizo su loquera. ¿Cómo? La vez que vino aquel ciego, ¿dónde Jesús? Y Jesús le dijo, echa para acá. A otros le decía, recibe la vista. A otros le decía que se han abierto tus ojos. A otros él los tocaba. Pero a este, ¿sabe lo que hizo? Hizo, mire, es bíblico. Verdecito. Lea la Biblia, no me critique, léala. ¡Lobo, hizo lobo! ¡Lobo, lobo, lobo, lobo, lobo! ¡Léala! ¡Lea la Biblia! Vete ahora y lávate en el estanque, le dijo. Hoy aquel hombre fue y se lavó, y cuando se lavó, le dijo que ve, y dijo, veo a los hombres como en forma de árboles, aleluya, pero paulatinamente, poco a poco, aquel hombre recibió la vista total, gloria a Dios para siempre. ¿Y de dónde viene esta locura? De Jesús, de arriba también, del Padre. Cuando el Padre le dijo al profeta que comiera estiércol de humano, excremento humano. ¿Ah? ¿O es que no han leído la Biblia? Él le dijo, tienes que comer excremento humano. Y el profeta hizo, ¿ah? Está fuerte eso, pero es Biblia. ¿What? Y él dijo, que está muy fuerte, dijo el Señor. Está muy fuerte, Señor. Ah, pues también comételo de los animales. Y yo, bueno, con un poquito de sal y, ¿ah? Alaba la gloria de Dios. Este mensaje parece una locura, pero es Biblia, mi hermano. Lea la Biblia, las cosas que pasan en la Biblia. Predico esto, mi hermano, ¿sabe por qué? Porque Dios me reveló, aleluya, que en estos últimos días iba a levantar hombres y mujeres locos y locas, hombres de poder, que no tienen molde.

مش رمالات. Pablo era tan loco que Pablo perseguía a la iglesia cuando no tenía conocimiento de Jesús. Cuando consigue conocimiento de Jesús, se llena del Espíritu Santo y comienza a hacer lo que era también. Y la primera loquera que hizo Pablo fue que cogió a Pedro, que era un hipócrita en ese momento, haciendo esta hipocresía, no importando que era ministro también, y le dijo: oye, Pedro, tú eres un canto hipócrita lo que tú eres.

los impuestos. Porque el loco no vende la palabra, el loco no presta el mensaje, el loco le dice el diablo al diablo, le dice pecado al pecado, y lo que está mal lo señala. Cuando Pablo reprendió a Pedro, lo hizo, lo llamó aparte. Yo no sé dónde encontró eso, porque mi Biblia dice que lo reprendió cara a cara, al frente de todo el mundo, delante de todos, dice la Biblia. Cara a cara. Ese es el hombre loco. Y ese hombre loco decía, le decía a los corintios, si yo fuera un falso profeta, si yo fuera un falso predicador, quizás me aguantaría y me toleraría cualquier cosa. Amén. Pero ahora me tienes por loco, pero en mi locura me voy a gloriar. ¿Sabe por qué? Porque si alguien es apóstol, ese soy yo. Si alguien es misionero, ese soy yo. ¿Son ustedes ministros? Yo también. ¿Son ustedes predicadores? Yo también. ¿Son ustedes judíos? Yo también. Y sigue diciendo el apóstol Pablo, a mí que comienza a mencionar los sufrimientos como apóstol. Y él decía, estaba en camino de ladrones, en camino de frío, en camino de calor, camino de muerte. He estado, aleluya, he sido azotado 39 veces, he sido apedreado, en cierta ocasión me sacaron muerto. He estado también entre falsos hermanos. Falsos hermanos. El falso hermano es que no es sincero. Porque el hermano sincero, si le dan una queja de la hermana Celín, antes le dice donde los carnú y donde los que le tienen odio o rencor o celo a la hermana Celín, él va donde la hermana Celín y dice, oye, ¿es cierto esto? Pero no, antes de donde ella va y se pone por ahí y comienza a crear un ambiente negativo, y después la hermana Silín dice, tremenda sierva de Dios. Eso es un falso hermano. Aleluya, alábalo si puede. ¿Cuántas veces el diablo no se nos ha levantado por ahí? El hermano de la cruz, yo me enteré de esto, mira, lo último me enteré yo. Y el hermano de la cruz tiene tanto beneficio en la casa, mire, tiene una guagua nueva, tiene tremenda casa, tiene, vive bien, y su esposa coge welfare. ¿Qué embustero es el diablo? Y cogen todos los beneficios. Mi alma te alaba, papá. Mire, no sea carnú, antes de usted hacer un comentario, averigüe bien la cosa. ¿Sabe por qué? Porque el que le sembró la cizaña es un carnal. Es terrenal, es diabólico.

0: ¡Candela! ¡Candela! ¡Candela! ¡Averigua bien las situaciones! ¡Aleluya! Si usted tiene duda de algo, llámame, repréndame, ábreme, y yo le voy a demostrar ahí para que no se pierda, para que la mano de Dios no caiga sobre usted. Esto está fuerte, oye. ¡Ea, Padre! ¡Sabiduría! Tenían entendimiento, tenían los dones del Espíritu. En la iglesia de Corinto los enfermos se sanaban. Allí se profetizaba, allí se hablaba en lengua, allí se hacían milagros. Pero a los corintios les faltaba algo. ¿Sabe lo que les faltaba? La locura verdadera del Evangelio. La locura no mira la debilidad del otro. La locura no se enaltece sobre nadie. La locura no se vuelve orgullosa. Permanece en un mismo nivel. Yo no he visto ningún loco orgulloso todavía. ¡Oh, gloria a Dios para siempre! Y hay que meterse en esa dimensión, en la locura del Evangelio, en la locura de la palabra de Dios. Pablo le dijo, pues ya que es la sabiduría de Dios, el mundo no conoció a Dios mediante la sabiduría. Agradó a Dios salvar entonces a los creyentes. ¿Por qué? Por la locura de la predicación del Evangelio. En la inteligencia, en el saber de los humanos, en el conocimiento humano, en el conocimiento carnal. ¡Aleluya! El mundo no agradó tener temor de Dios, pero entonces Dios puso otra dimensión. Dios dijo, bueno, para que nadie se gloríe, y esto no sea por sabiduría humana, voy a hacerlo de otra manera, por la locura de la predicación del Evangelio de Jesucristo. El Evangelio de Jesucristo, aleluya, a los que se pierden es locura, pero nosotros es potencia de Dios, poder de Dios, poder de lo alto. En esa locura del Evangelio, que Pablo decía, cuando me propuse venir hacia vosotros, no me propuse venir con palabras persuasivas. Yo no vine aquí a predicar un evangelio con mucha R y mucha S. Yo no he venido aquí a predicar un evangelio, aleluya, con mucho acento y mucha línea y mucho apóstrofe y mucho paréntesis. Yo me cansé de eso cuando era maestro. He venido a predicar un evangelio de poder, un evangelio que cambia, un evangelio que transforma. ¡Oh! La palabra linda no cambia a nadie. Lo que cambia la vida es la locura de la predicación del evangelio. ¡La locura de la predicación de la palabra de Dios! Voy a cerrar con el loco Pedro. ¿Era loco Pedro? Mire si era loco, que cuando estaba con Jesús, cuando fueron a arrestar a Jesús, sacó la espada y que lo fue a arrestar, le tumbó la oreja, y le tumbó la oreja. Le metió un espadazo y le tumbó la oreja. Y aquel hombre no estaba solo, estaba con un ejército. ¿Ah? Mas sin embargo, Pedro le tumbó la oreja, era loco. Pero Jesús era más loco que él. Pedro, ¿qué tú hiciste? Y agarró la oreja. Y agarró el tipo, no haga eso, mi hijo. Ese señor que le bueno, qué loco, y la gente diría, how you did it? ¿Cómo tú? Siento la presencia de Dios. Dices, Jesús, ¿cómo tú hiciste eso? Y decían, no, ¿tú viste lo que pasó ahí? No, mira que él le tumbó la oreja y el otro la recogió y se la puso. ¡Tú estás loco! Pero aquella locura siguió con Pedro. ¿Sabe por qué? Porque cuando se derramó el Espíritu Santo en el aposento alto, aleluya, mientras estaban riéndose afuera un montón de charlatanes impíos, mientras estaban criticando, nadie decía nada, el primero que se levantó fue Pedro. Y comenzó a predicar en aquella locura. Y con aquel mensaje loco se convirtieron 3,000 almas. y después viene y predica otro mensaje y se convierte en 5.000. Y Pedro dice, con que la cosa es así. ¡Oh, oh! De verdad que es así. Y cuando ya viene Ananías y Zafira y comienzan, aleluya, y tratan de engañar a Pedro a la iglesia, viene Pedro y dice, con que eso es así, es a Pedrito que estás engañando, estoy loco, es al Espíritu Santo, es aquí, mira los que vienen a sacar tu cuerpo, ¡wow! ¡Muerto! ¡Qué clase loco! ¡Mira a ver si estaba tan loco! ¡Ah! Que cuando el cojo de la hermosa le dijo, ¿tienes algo para darme? ¿Tenía Pedro o no tenía? Vamos a ser claros. Vamos a ser claros si Pedro tenía o no tenía. La Biblia dice que le traían todo a quién. A los pies de los apóstoles. ¿Ah? ¿Tenía Pedro algo? No quiere decir que tenían todo, pero tenía algo. Pero Pedro conocía que si le daba una ofrenda que el cojo, al otro día iba a pedir otra ofrenda, y al otro día iba a estar allí con otra ofrenda, y al otro día, so Pedro en la locura dijo, mira, lo que tú me estás pidiendo yo no te lo puedo dar, pero yo te voy a dar de lo que tengo, en el nombre de Jesús, levántate y anda, en el nombre de Jesús, levántate y anda, y la Biblia dice que él se levantó y comenzó a saltar, aleluya, y al grito, y a decir aleluya, y a decir gloria a Dios, alabado sea Dios. Y Pedro dijo, ¿con qué eso es así? Dijo Pedro, pues mañana vamos a un culto en la calle. Y nos anunciaron porque yo creo que se partieron tratados. Tío, una alegoría, ¿sabe? No se ponga a buscar la Biblia. Usted lea la Biblia y compare esta alegoría que estoy trayendo. Un mensaje dramatizado. Allá Pedro dice, vamos a celebrar un culto allá en la calle de la derecha y salimos al otro lado. Pero lo que vamos a hacer es que, mira, como yo estoy tan loco, dile a la gente, llévate un altoparlante y empieza a gritarle a la gente que todos los enfermos los pongan a la orilla de la acera para cuando yo pase. Ah, y allá al otro día, todo el mundo que estaba enfermo, a la orilla de la carretera esperando a Pedro. Y los enfermos allí esperando. ¿Y cuándo viene Pedro? Viene por ahí. ¿Y cuándo viene Pedro? Viene por ahí. Alabados. ¿Y qué va a hacer? ¿Va a echar aceite? No. ¿Va a echar agua? No. ¿Qué va a hacer Pedro? Lo que va a hacer Pedro es que va a pasar por ahí. Y pasó al haya. Y cuando pase por ahí, con esa sombra los enfermos van a sanar. Y la Biblia dice que los enfermos eran sanos con la sombra de Pedro, con la locura, con la locura. Eso fue como cuando Dios me dijo, quítate un zapato y dale un zapatazo a tal persona. Y me dijo el Señor, dale duro. Y bueno, pues para encima. Y fui donde la persona, el varón. Y dije, hermano, ¡pah! La cabeza. Y allá brincó el pastor. ¡Ay, Dios mío! Si yo traigo un loco a predicar. En Conérico no estábamos acordando de eso allá, porque ellos saben. Y aquello se comentó tremendo. Pero de momento aquel que recibió el zapatazo decía, ¡oh, praise the Lord! ¡Oh, aleluya! ¡Oh, gloria a Dios! Y decía, ¿qué te pasó, muchacho? ¡Mira! ¡Un tumor que hacía 15 años que estaba ahí! ¡Ya no lo tengo! ¡Ya no lo tengo! ¡Alabado sea Dios! ¡Alabado sea el Señor! ¡Aleluya! ¡Aleluya! ¡Poder de Dios! ¡Poder de Dios! ¡Como yo me dejé de pasar! Y el día de la 106. El día de la 106, ¿te acuerdas? ¿Cuántos estaban allí aquella vez que el Señor me dijo, manda a buscar tu pollo y pan a la tienda? Levante la mano, ¿tú que estaba allí aquella vez? Agárrame esas manos por ahí. Levante la mano, ¿tú que estuvo en ese culto? Un suelta y en eso. Manso, puta, raba, llama. Y esta noche, lo que vamos a hacer es que Dios me ha dicho que le dé pan a los enfermos. Y mientras los enfermos comían pan, las muelas eran platificadas. Aleluya, los cojos recibían sanidad. Las hernias se desaparecían. La sangre recibía sanidad. Los diabéticos se iban a la diabetes. Y grandes señales, grandes milagros ocurrieron allí comiendo pan. Pero en esta noche no vamos a comer pan, ya lo comimos. ¿Cuántos se comieron el pan ya? ¡Banquete me dejaron! ¿Por qué se llama aquí el pueblo? Manso lama rabia, tía. Tía, escúchame. Aleluya. Thank you, Jesus. Thank you, Jesus. Gracias, Jesús. Gracias, Jesús. Gracias, Jesús. Gracias, Jesús. Te doy gracias por tu palabra. Te doy gracias por el mensaje de tu palabra, Dios mío. Señor, ahora yo quiero que tú confirmes esa palabra. Vamos a hacer un acto que para los que no comprenden es locura. Para mí esto es potencia tuya, papá. Oh, yo me muevo por fe, Dios mío. Yo me muevo en esa fe y con la sombra mía ahí, en tu nombre, tú vas a sanar a los enfermos aquí en esta noche. Quizás usted diga, ese se cree que es Dios. Pedro no era Dios, ¿sabe? Pedro era un apóstol. Ah, pero Pedro estaba lleno del Espíritu Santo y yo estoy vacío. Y usted está vacío. Ah, no, eso era en aquel tiempo. Compadre, testigo de Jehová. No voy a hablar contigo. Sí, porque hay pentecostales que son testigos de Jehová. En ciertas áreas. Locuras como esta, dice. Eso era porque el tiempo, en este tiempo Dios no obra así. Vete para el salón del reino entonces. Pero nosotros que hemos creído, sabemos que Dios hace como Él quiere y lo que Él quiere. Pero antes de que Dios comience a sanar los enfermos, yo quiero decirte más todavía. Y todo el que está aquí dentro escuche claro. No tan solamente Dios vino a sanar los enfermos físicos, sino los del alma también. Porque aquí hay enfermos del alma. Dios me dijo que pronto el SIDA va a arropar los hogares hispanos aquí en Estados Unidos. El SIDA. Y ya hay muchos lugares donde el SIDA está. Muchos hogares. Donde Cristo está, el SIDA no puede entrar. Aquí hay testigos de que en cierta ocasión un varón tenía un entra y sale con el Señor. Dios lo libertó de la droga. Y una vez me fue a pedir un consejo, aquí el testigo, y le dije, fulano, esta es tu última oportunidad. Aquí el testigo. ¿Recuerda? Le dije, esta es tu última oportunidad. Si te sale, viene enfermedad de muerte sobre ti. Lamentablemente tiene SIDA. Y yo me atrevería a orar para que Dios lo sane. Pero yo sé que es Dios que está bregando ahí. Y ahí yo me quedo quietecito. Yo lo que sé es que si es con un corazón contrito y humillado, dice Señor, perdóname, aunque no se le haya sido, se va para el cielo, que es más importante. Eso es más importante. Y esa sería mi oración. Señor, para el cielo, para el cielo, para el cielo. Panza llama. Hay vidas que están aquí que sienten que los persiguen. Y nadie los persigue. Hay vidas que están aquí que sienten que están amenazados de muerte. Hay vidas que me escuchan que tienen el germen SIDA. Hay vidas que tienen problemas en el matrimonio, en el hogar, con los hijos, problemas de salud, problemas financieros. ¿Sabes una cosa? Esta es la noche para ti como fue para mí hace unos años atrás. ¡Aleluya! Por eso en este momento yo quiero que seamos sinceros, mire. Sinceros. Hay vidas que no le sirven a Cristo y tienen que arrepentirse. Hay vidas que conocieron y se apartaron y tienen que arrepentirse. Y hay vidas que conocieron, no se han apartado, pero tienen que también reconciliarse con el Señor. Y esta noche hay un acto. No lo voy a comparar con la Santa Cena más nunca. Imposible. Dios me libre a mí que yo haga una comparación así. Pero hay un acto de fe, hermano.
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Que Dios le bendiga, hermanos y hermanas que están pendientes de la programación de Radio Pastor. 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

0: Buenas noches, hermanos. Que nuestro Dios nos bendiga a todos. Es un enorme privilegio poder acompañarles. Bienvenidos.
1: Y del cielo
0: esperamos su reporte, su comunicación.
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0: de... En la noche del día domingo 24 de mayo del año 2026. Bienvenidos, hermanos. Gracias a cada uno de los hermanos que están ahí pendientes. Esta noche tenemos, déjenme revisar por acá, sí, domingo 24. 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Tenemos dos horas completamente disponibles. Si usted desea colaborar, puede comunicarse 2415-1436. Saludos especiales para nuestros hermanos que a través del internet nos están sintonizando. Así iniciamos, hermanos, gracias a la misericordia de nuestro Dios. Damos paso a esta llamada. Dios le bendiga.
2: Buenas noches, hermana.
0: Buenas noches.
2: Un saludo para usted y su familia.
0: Sí, amén.
2: Para Diana y familia.
0: Bueno, por ahí
2: está. Para tu familia, Elías, sí. Y familia.
0: Amén, amén.
2: Manuel Conde y familia.
0: Sí.
2: María Molán y familia.
0: Amén, hermano.
2: María Paniagua y familia. Emilda, sí. De Martínez y familia.
0: Saludos.
2: Dina Trapp y familia. Dina Torre, sí, y familia. Bertina Galán y familia.
0: Bueno.
2: Y familia. Emilda de Martínez y familia. Angélica, sí. Arriba y familia.
0: Amén,
2: María,
0: hermano.
2: María y familia. Rosario, bueno. Y familia. Ainhoa y familia.
0: Sí, amén.
2: Y a toda la familia Escuela de El Refugio, por favor.
0: Sí, amén. Ahí se saludo.
2: Y regáleme la alabanza, el Éxodo.
0: El Éxodo. Bueno, con gusto le complacemos.
2: José Tejada, Chalatenango, y quiero que me lleven oración a las 11 y a las 12, a las 11 y a las 3 por sanidad divina en todo mi cuerpo.
0: De acuerdo, vista. Hermano. Vamos a estar clamando, ¿oye?
2: Ok.
0: Dios le bendiga.
2: Ok.
0: Dos horas tenemos disponible de este espacio. Si usted desea colaborar, puede comunicarse. 2415-1436. Déjeme verificar algo por acá. Damos paso a esta llamada. Dios le bendiga. Dios le bendiga, hijo. Amén, amén, desde el refugio.
3: Sí.
0: Sí, amén. Sí. Saludos. Bueno.
3: Papá me llevó a
0: Sí, amén.
3: Papá me llevó a Tono.
0: Sí, saludos.
3: Papá me llevó a Maribel.
0: Sí, amén.
3: Para usted.
0: Gracias.
3: Y su familia. Papá y hermano Díaz. Papá y hermano Arenita.
0: Sí, amén.
3: Y ella alabanza. Agradecido por Dios.
0: Agradecido con Dios. Bueno, con gusto le complacemos.
3: Gracias.
0: Dios le bendiga. Bueno, saludos para Byron Segura. Por ahí está reportándose. Sea Dios bendiciendo la vida de nuestros niños. Un saludo muy especial para nuestros hermanos que por ahí nos están sintonizando. Sea Dios bendiciendo la vida de nuestros patrocinadores, que cada noche siempre Dios provee, Dios toca los corazones. Y cada noche tenemos un patrocinador. Sea Dios bendiciendo la vida de nuestros hermanos. 2415-1436, la línea disponible. Si usted desea colaborar, puede comunicarse. Continuamos por acá. Vamos a escuchar esta nota de voz.
4: Hermano, muy buenas noches.
0: Buenas noches.
4: Dios le bendiga. Les amén. Saluda Jaime desde aquí de
0: hermano Jaime.
4: Jalapa, Guatemala.
0: Sí, mamá, amén.
4: Para felicitarlo por tan bendecido programa.
0: Amén, amén.
4: Y de ahí también solicitándole una alabanza.
0: Sí, ¿cuál?
4: Que se llama El reloj del dúo Líbano. Dios le bendiga.
0: Amén, amén. Que Dios le bendiga a usted también.
4: Usted le cuenta el
0: sí, amén.
5: Háblele.
0: Sí, adelante.
5: Hermana, muy buenas noches.
0: Buenas noches.
5: Les saludo de aquí ¿sí? De aquí de Jalapa. Yo quisiera que me hiciera el favor de saludar a Jaime Mirabel Agustín, que va a estar cumpliendo años el día domingo. Y hágame el favor de ponerme la alabanza de cumpleaños. Muchas gracias. Aquí estamos escuchando su programa.
0: Sí.
5: En esta noche.
0: Amén, amén.
5: Y que Dios le bendiga y pase feliz noche.
0: Amén, igualmente. Bendecida noche. Desde Jalapa, Guatemala, gracias por estar en nuestra sintonía. Continuamos por acá, vamos a escuchar esta Dios nota
6: bendiga,
0: de voz.
6: Hermana,
0: amén, Dios le bendiga.
6: Cumplir con una alabanza, la negación de Pedro. Soy Delia Miranda.
0: Hermana Delia.
6: Llevar en oración a las 11.
0: Con gusto, hermana.
6: El diabetes y por la vista.
0: Bueno, por ahí vamos a estar clamando, hermana Delia.
6: Y me la cuide siempre.
0: Igualmente, hermana.
6: Y toda su familia, hermana. Bendiciones.
0: Gracias, hermana. Que Dios la bendiga a usted también. Continuamos por acá. Buenas noches. Dios le bendiga.
7: Dios le bendiga.
0: Amén, amén. Dios le bendiga.
7: Me puede complacer con una alabanza.
0: ¿Me dice cuál, hermana?
7: Tiene la alabanza que ella dice, vuelve, de Joel Ruano.
0: Vuelve. Permítame, ¿sí? Hermana, vamos a buscarlo por acá. ¿De dónde se reporta, hermana?
7: De aquí de, ¿cómo se llama? Colonia San Jorge, carretera vieja San Salvador.
0: De acuerdo, hermana. ¿Cuál es su nombre?
7: Dinora de Molina.
0: Hermana Dinora, por ahí encontramos su canto, oye.
7: Va, está bien.
0: Con gusto,
7: gracias,
0: le complacemos. Hermana, Dios me la bendiga, hermana Dinora.
7: Amén.
0: Amén. 2 horas tenemos disponible de este espacio. Agradecemos a nuestro hermano Ricardo Flores Díaz por estar patrocinando 1 hora de este espacio. Agradecidos con nuestro Dios por sus bondades, hermanos, sus misericordias en nuestras vidas.
8: Buenas noches.
0: Buenas hermana, noches.
8: Bendiga. Sí, amén. Hermana Edith Yolanda de aquí de Chalchuapa.
0: Sí, amén, hermana Edith.
8: Quisiera hacer un saludo, hermana, primeramente para usted y para toda su familia.
0: Gracias, hermana.
8: Y un saludo también para el hermano Elías, sí. La hermana Diana, la hermana Jackie y el hermano Toniel.
0: Sí, amén.
8: Y me puede complacer con una alabanza, hermana, Pueblo Convertido. Gracias, hermana, y Dios me le bendiga y que pase una feliz noche, hermana.
0: Amén, amén. Que Dios me la bendiga a usted también, hermana. Gracias por estar en nuestra sintonía. Continuamos por acá. Dios le bendiga.
9: Dios le bendiga, hermana Yanita.
0: Amén, amén. Dios le bendiga.
9: Gracias.
0: Sí, amén.
9: Me quedo pensando en la mancha.
0: Sí, ¿cuál desea escuchar?
9: Una más ahora.
0: ¿Cuál canto? Perdone. Dame un abrazo ahora. Dame un abrazo ahora. Bueno, con gusto le complacemos. Sí.
9: Melanie.
0: Dios me la bendiga, hija. Amén, amén. Amén, amén. Bueno, saludos, Melanie. Gracias, saludos para toda la familia, hermana Michelle. Que Dios les esté bendiciendo. Y esté instruyendo bien a los niños. Saludos especiales para cada uno de nuestros hermanos. 2 horas tenemos disponible de este espacio. 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Sea Dios bendiciendo a cada uno de nuestros fieles oyentes. Dice por acá, Dios mío santo, ¿qué estamos haciendo? Saludos para nuestros hermanos que a través del internet nos están sintonizando y nos han dejado por ahí sus comentarios. Dice, hola, buenas noches. Muchas bendiciones de parte de nuestro Dios Todopoderoso. Me podría complacer con la alabanza. ¿Quién es él? Y le pido oración por sanidad divina. Bueno, con gusto le complacemos, hermana. Vamos a tomar nota por acá de la petición de nuestra hermana. 2 horas tenemos disponible de este espacio. Si usted desea ser uno de nuestros colaboradores, puede comunicarse. La línea está habilitada 2415-1436. Saludos para los hermanos que a través del internet nos están sintonizando. por acá. Bendiciones, hermana Jacqueline, me alegro de verle. Y le pido oración por mi salud, por mis hijos, protección divina. Que Dios me la bendiga siempre. Hermana Alicia, Dios le esté bendiciendo, amada hermana, y con gusto le llevamos en oración a sus hijos. Dios es poderoso. Escuchábamos algunos testimonios de lo que Dios está haciendo. Hermano Noé Contreras nos dice, bendiciones, les saludo desde aquí de Texas, Tepeque, desde San Jacinto. Salude a mi madrecita Marillita Contreras y a la familia Ceseña. Bueno, hermana Marillita, ahí está su saludo. Se dio bendiciendo la vida de nuestros hermanos en Texas, Tepeque. 2 horas tenemos disponible en este espacio. Si usted desea ser uno de nuestros colaboradores, puede comunicarse al 2415-1436. Dice por acá, bendiciones, hermana. Dios le bendiga. Un saludo a nuestro hermano Elías Flores. Y cree que nos puede complacer con la alabanza, la creación. García Escobar, Dios le esté bendiciendo. Con gusto le complacemos y reiteramos el saludo para nuestro hermano Elías. 2 horas tenemos disponible de este espacio. Si usted desea colaborar, puede reportarse. La línea está habilitada 2415-1436. 76-57-60-93. Dice por acá, Dios le bendiga, me puede complacer con la alabanza. Está establecido a los hombres que mueran una vez y luego el juicio. Bueno, con gusto le complacemos, hermano Luis Cardona. Dios esté bendiciendo a toda la familia, a nuestros hermanos ahí en el mirador. Que la gracia y la bendición de Dios esté sobre sus vidas, hermanos. Saludos al pastor Carlos Edmundo Luna. Saludos, pastor Luna, como siempre le llamábamos. Así que saludos especiales para toda la congregación Camino de Santidad, El Mirador. Para cada uno de sus miembros, Dios les esté bendiciendo. Las hermanitas Ramos, saludos. 2 horas tenemos disponible de este espacio. Si usted desea colaborar, puede comunicarse al 2415-1436. Un saludo muy especial para cada uno de nuestros hermanos que a través del internet nos están sintonizando. Por ahí está una de nuestras colaboradoras. Para poder así patrocinar los espacios de la oración en la madrugada, y les agradecemos, hermanos, en grande manera. Este espacio de complacencias no cuenta con patrocinador. Si usted desea colaborar, puede comunicarse. Dice por acá, Dios me la bendiga a mi hermana amada, hermana Jacqueline. Un gusto poder verla y escucharla. Dios me la siga usando mucho más y me la llene de su gracia. Saludos para toda la audiencia de Radio Pastor. Gracias, hermana Michelle. Que Dios la esté bendiciendo, hija, y ensanche su territorio en el ministerio que Dios le ha dado. Por acá, Dios le bendiga. Doy gracias a Dios que todos los exámenes me salieron bien y la doctora me evaluó y me dio el ok para pasar a conferencia para que los médicos me den la fecha de la operación de la cadera. Doy gracias a Dios porque los tiempos de Dios son perfectos y pido que me lleve en oración atentamente, hermana Juana Ábalos. Bueno, que el Señor le está bendiciendo, amada hermana. Y desde ya declaramos victoria, amada hermana. Porque yo también batallé con eso, aunque estábamos jóvenes en aquel entonces, hermanos. Pero con un examen que no salga bueno, no lo someten a cirugía uno. Y pues recuerdo que yo tenía problemas con la hemoglobina y no subía. Pero gracias a nuestro Dios, todo le va a salir bien, hermana Juana Ábalos. Todo le va a salir bien. Por porque estamos en las manos de nuestro Dios. Dice por acá, Dios le bendiga, hermana, y me la respalde siempre. Gracias, amada hermana. Para usted también muchas bendiciones y que de lo alto reciba la respuesta. Un saludo muy especial para nuestros hermanos que por ahí nos dejan ya sus reacciones, sus comentarios. 2415-1436, la línea habilitada para que usted pueda reportarse esta noche. Sea Dios bendiciendo la vida de nuestros niños. Por ahí estaba Byron Segura ya reportándose. Sea Dios bendiciendo la vida de nuestros hermanos. Continuamos por acá. Buenas noches. Dios le bendiga.
10: Dios le bendiga.
0: Amén, amén. Dios le bendiga.
10: Un puesto plebe con alabanza.
0: ¿Cuál desea escuchar?
10: La palmera.
0: La palmera. Bueno, con gusto le complacemos, hermano Nelson. Dios me lo bendiga. La sí, la palmera. Ya la anotamos, hermano. Oye.
10: Bueno.
0: Cuídese, hermano. Dios lo bendiga.
10: Gracias.
0: Saludos para los hermanos en el sector del volcán de Santa Ana. Gracias por estar en nuestra sintonía. Hola, hermana, Dios le bendiga. Salúdeme a mi hermano y a mi hijo. Le escucho en San Juan Las Minas. Buenas noches. Para usted, hermana Margarita, bendecida noche también. Por ahí está el saludo para nuestros hermanos. Por acá dice, Dios le bendiga, hermana Jacqueline. Quiero escuchar la alabanza Pepe el Canillita. Y un saludo muy especial para usted y para toda la fiel audiencia. Feliz y bendecida noche. Atentamente, hermana María Esther de Conde. Dios le bendiga.
11: Amén, hermana. Dios le bendiga, hermana Jacqueline.
0: Amén, hermano. Dios lo bendiga.
11: Amén, amén. Soy Francisco Javier. Oye, ya aparece, hermana.
0: De acuerdo, hermano. Muchísimas gracias. Sí, amén. Gracias, hermano.
11: Sí, gracias también a nuestro Dios y a ustedes también, sí. Y a todos los que...
0: Amén.
11: Mi hermano Elías, que él sí. Me atendió.
0: Gloria
11: y
0: a Dios.
11: Diana, amén. Bendiciones a todos.
0: Amén, amén, hermano.
11: Ahí, y a todos los hermanos que están siempre sí. Pendientes.
0: Así ahí, es. Hermano.
11: Sí, y me puede complacer con alabanza, hermano.
0: ¿Me dice cuál, hermano?
11: Lo ora aquí, mi Dios.
0: Bueno, con gusto le complacemos.
11: Amén, amén.
0: Amén, hermano. Dios le bendiga.
11: Amén, hermano.
0: Saludos especiales para cada uno de los hermanos que se acercan hasta las instalaciones de la radio para poder hacer efectiva su ofrenda. Dios les esté multiplicando, hermanos. Déjenme verificar si sí, ya tengo lista la alabanza Pepe el Canillita. Continuamos por acá. 2 horas tenemos disponible de este espacio. Si usted desea ser uno de nuestros colaboradores, puede comunicarse. Dios le bendiga.
12: Desde aquí, de San Jacinto. Texas,
0: San Jacinto.
12: Peque, el hermano Noemí Contreras Aceña.
0: Sí, amén.
12: Pues, saludándole y que nos salude a nuestra familia.
0: Bueno, Aceña. Ahí está
12: ya
0: la familia.
12: Escrito por ahí, pero... Sí. En mi corazón nace ¿sí? Darlo de media hora.
0: Media
12: de
0: hora.
12: Programa.
0: De acuerdo, así hermano.
12: Lo mandaré con el pastor Cuellar ahí.
0: Amén.
12: Bendiciones, hermana.
0: Amén, igualmente, hermano Noé Elí. Dios le esté bendiciendo.
12: Dios le bendiga, hermana. Sí. Le saludamos desde aquí, de San Jacinto, Texas, Peque.
0: Amén.
12: Soy el hermano Noé Elí Contreras Aceña aquí.
0: Contreras.
12: Pues, saludándole y que nos
0: salude. Aceña.
12: A nuestra familia.
0: Amén, hermano.
12: Ya le mandé un escrito por ahí, pero...
0: Sí, amén.
12: En mi corazón nace darlo de media hora.
0: Sí.
12: De programa.
0: De acuerdo.
12: Así que... Lo
0: gracias, hermano.
12: Por Cuellar, ahí.
0: Amén, amén.
12: Bendiciones, hermana.
0: Igualmente para usted, muchas bendiciones, hermano. Tenemos hora y media disponible. Si usted desea colaborar, puede comunicarse. Damos paso a esta llamada. Dios le bendiga.
13: Dios me le bendiga, hermana.
0: Hermano Miguel, Dios me lo bendiga. Sí.
13: Por acá estamos, hermana, siempre sí. Pidiéndole una alabanza.
0: ¿Cuál desea escuchar?
13: Quiero escuchar Los Ojos de Jehová con los poderes de Cristo.
0: Bueno, con gusto, hermano.
13: Y siempre pidiendo la oración para mi hermana en sangre, hermana. Felicidades,
0: sí,
13: Carmen Lucero Martínez.
0: Amén, amén.
13: De Carmen.
0: Amén, hermano. Vamos a estar clamando hoy.
13: Dios me le bendiga.
0: Amén, hermana. Hermano. Dios le bendiga. Feliz noche. Hora y media tenemos disponible de este espacio. Dice por acá, bendiciones, hermana. Un gusto de saludarle. Si todavía tiene espacio, complázcame con la alabanza El Corrido de Daniel. de los amigos de Dios. Por favor, hermana. Atentamente, el pastor Oscar Sandoval. Saludos para su amada esposa y su familia, hermano. Gracias por el apoyo para este ministerio radial. Hora y media tenemos disponible. Si usted desea ser uno de nuestros patrocinadores esta noche, puede comunicarse al 2415-1436. ¿Lista la alabanza, pastor? Continuamos por acá y dice: buenas noches, hermana. Quiero escuchar la alabanza. Hay una isla. Y siempre pidiéndole oración por mi madre, Estela de Ascencio, que hoy está siendo operada. Soy hermana Marlene. Hermana Marlene, bendiciones. Esperamos que se encuentre bien, amada hermana, usted, que el Señor la esté fortaleciendo. Y ya demasiados años sin vernos, hermana. Hermana Marlene Ascencio, ya demasiados años. Creo que ya hace falta que usted venga a la radio y nos encontremos por acá, hermana. Saludos para su hija, su hermosa hija. Y todo va a estar bien, hermana, con su madrecita, hermana Elsa de Ascencio. Esa noche, hermanos, yo recuerdo que estaba mi mami conmigo, pero yo quería ver a mi papi. ¡Qué barbaridad! Y recuerdo que hasta que hicimos una videollamada, yo estuve un poco más tranquila cuando ya pasó el efecto de la anestesia. Y uno lo primero que quiere es ver a sus seres queridos, hermanos. Así que comprendo, hermana Marlene Ascencio, cómo usted se siente por la cirugía de su madre, pero le animo en el nombre de Cristo Jesús, no en nuestras propias fuerzas, sino en el nombre de nuestro Señor Jesucristo, a seguir confiando, seguir creyendo que mañana vamos a ver a su madrecita, hermana, que usted podrá verla. Hora y media tenemos disponible de este espacio. Saludos, hermano Noé Elí Contreras Ceseña. Dios le esté bendiciendo a usted y toda su familia. Saludos, pastor Cuellar. Ya mucho tiempo, varios años de conocer al pastor Cuellar. Y tengo anécdotas, hermanos. Quiero compartirle que allá, cuando yo era joven, también cuidé a la hija del pastor Adalberto Cuellar. Recuerdo que estaba como servidora en dicha congregación y fue algo muy especial. Los niños siempre me han gustado, y recuerdo que tenía como un año la hija del pastor Adalberto Cuellar, y no se me va a olvidar porque me pasó un incidente con la niña, pero gracias a nuestro Dios aquí estamos. Y aquí está también el pastor Adalberto Cuellar con nosotros. Sea Dios bendiciendo la vida de cada uno de los directores de programa. Continuamos por acá. Sí, amén. Amén, hermana Yanira.
14: Quiero que ore por mi hermana, que me ha caído un dolor de caminas.
0: Bueno, hermana Yanira.
14: Se me están hinchando los pies, hermana, de la operación del ojo ya. Ya casi.
0: Sí.
14: Me dan el alto, hermana, para poderme congregar.
0: Sí, así es, hermana, ya va a pasar.
14: De canillas, hermana, quizás como sí. Pasé 2 años sin ver, no caminaba, que a eso me está afectando, hermana.
0: Podría ser, hermana.
14: Ratito, sí. Pero me dan dolor de canillas, hermana. Quiero que ore por mi hermana y quiero que me complazca con alabanza.
0: Sí, amén.
14: Que los voceros de Cristo lo ora a ti, mi Dios.
0: De acuerdo, hermana.
14: Bendiciones.
0: Amén, amén.
14: Y habla, hermana Yanira Morales.
0: Amén, hermana Yanira. Dios me la esté bendiciendo, amada hermana, y con gusto le complacemos.
15: Sí, amén. Quiero que me complazca con alabanza a mi amado Blanco y Rubio.
0: Sí, amén.
15: Y quiero que lleven oración a mi mamá, que se llama Carolina de Morán, por sanidad en su espalda. Dios le bendiga.
0: Amén. María. Vamos a estar clamando por nuestra hermana Carolina. Dios hace la obra. Él es nuestro sanador. Un saludo muy especial para nuestros patrocinadores. Una hora está patrocinando a nuestro hermano Ricardo Flores Díaz. 30 minutos, nuestro hermano Noé Elí Contreras Ceseña. Saludos para toda la familia Ceseña. Hasta Texas, Tepeque. No, ni el pastor sabía de esta anécdota, hermanos. Ni el pastor Adalberto Cuellar sabía de esto. Pero saludos especiales para nuestros hermanos. Lo más hermoso es poder dedicarle nuestra vida al servicio de la obra de nuestro Dios. Y aunque éramos jóvenes, ahí estábamos ya sirviendo. Dios es fiel, hermanos. Continuamos por acá. Amén, hermana. Dios me la bendiga.
16: Quiero pedirle de favor, hermana, que siempre ore por mí.
0: Sí, amén.
16: Que ya el dolor va mermando, que yo sé que ya pronto, hermana.
0: Así es, hermana.
16: Aunque mañana, primeramente, Dios puede empezar a trabajar, hermana, porque ya es necesario trabajar.
0: De acuerdo,
16: que
0: hermana.
16: Que Dios me le bendiga, hermana.
0: Sí, amén.
16: Me complace con una alabanza.
0: Sí.
16: Que viva nuestro rey.
0: Bueno, con
16: que
0: gusto, hermana. Bendiga,
16: que tenga una bendecida noche, hermana.
0: Igualmente para usted, bendecida noche, hermanos. Hermana Irma. Sí, y es que retornar a las labores. Amén.
16: Me complace con una alabanza.
0: Sí.
16: Que viva nuestro rey.
0: Bueno, con
16: que
0: gusto, hermana.
16: Que tenga una bendecida noche, hermana.
0: Igualmente para usted, bendecida noche, hermanos.

0: subir y bajar las gradas era algo que no podía hacer con toda normalidad, a pesar de que ya habían pasado 4 meses de la cirugía. Y aquí arriba, esperaba a los hermanos, los llamaba. Y gracias a nuestro Dios, estamos en victoria. Así que ánimos, hermana. Todo le va a salir bien el día de mañana. Cuídese mucho. Tomen las precauciones, hermanas. Saludos especiales para cada uno de nuestros hermanos. Esta noche tenemos 1:30 disponibles. Si usted desea ser uno de nuestros colaboradores, puede comunicarse 2415-1436. Dice por acá, Dios le bendiga, sierva del Altísimo. Reciba un saludo de la hermana Lizeth de Alonso. La escuchamos en la Arenera Candelaria de la Frontera. Bueno, hermana Lizeth, Dios me le esté bendiciendo a usted y toda la familia. Gracias por dejarnos ahí su comentario. Dice por acá, Dios le bendiga, hermana Jacqueline. Un saludito para usted primeramente y un saludo a mi sobrina Raquel Cáceres. Y le pido oración por sanidad divina. Y me puede complacer con la alabanza Tengo que ser probado, de Melvin González. Hermana Ana Martínez, hermana Ana Elizabeth Martínez. Si me puede solicitar otro canto, por favor, hermana. Dios le bendiga. Padre Santo. Bueno, continuamos por acá con los comentarios. Dice Dios le bendiga, hermana. Complázcame con la alabanza Mujeres en Acción de María y Marta. Atentamente, hermana Iris Umaña. Saludos, amada hermana. Dios me la está bendiciendo a usted y toda su familia. Dios le bendiga. Amén, hermana. Dios me la bendiga.
1: Y le habla, hermana Iris.
0: Amén.
1: Esposa de hermano Adán. Para avisarle, hermana Jacqueline, que él ahora dio la colaboración de $120. Pagó el otro año ya, porque hoy se le venció en este mes.
0: Sí.
1: Y también pagó una hora de programa que le debía al hermano Elías.
0: De acuerdo, hermana.
1: Y le pido oraciones especialmente por él, hermana. Hoy.
0: Sí, amén, y, hermana.
1: Tal vez me complace con una alabanza, hermana.
0: ¿Cuál desea escuchar?
1: Pues quisiera ver una que dice, estoy agradecido contigo.
0: Estoy agradecido, Señor. ¿Le puedo complacer, hermana?
1: Sí, ajá. Sí.
0: Bueno, sí. Con gusto le complacemos.
1: Dale, hermana, ahí la vamos a estar oyendo, porque hoy ya se oye más o menos clarita, ya no la habíamos sintonizado porque
0: Señor,
1: no se oía.
0: Jesús. Sí. Gracias, ay, hermana.
1: Bendición, hermana. Ya que
0: amén, a hermana.
1: Usted, hermano Elías. Sí. Al hermano Toniel, la hermana Dianita.
0: Sí, amén.
1: Y al hermano Alfredo Conde.
0: Bueno,
1: él va a llevar la ofrenda, hermana.
0: Sí,
1: ya hoy se
0: amén.
1: Entregaron.
0: De acuerdo, ay, hermana, su esposo, el hermano Adán, ¿es el apellido?
1: Fidel Adán García, de aquí del Cantón Río Frío.
0: De acuerdo, hermana. Por ahí sí. Le llevamos en oración hoy.
1: Bye, hermana. Gracias, hermana.
0: Cuídese,
1: gracias.
0: Dios me la bendiga.
1: Gracias, me bendiga,
0: amén. Amén. Saludos, hermano Fidel Adán. Dice por acá, Dios le bendiga, hermana. Quiero que me ponga la alabanza a la milla y salúdeme a mi mamá, Ana Miriam, de parte de Mateo, su hijo. Bueno, hermana, Ana Miriam, por ahí le está saludando Mateo, su hijo. Bendiciones para usted, hermana. Dice por acá, saludos, hermana Jacqueline, hermana Verónica Acosta. Dios la está bendiciendo, amada hermana. Gracias por estar ahí pendiente. Saludos para cada uno de nuestros hermanos. Déjenme verificar dónde nos quedamos con los comentarios esta noche. Y dice, Dios le bendiga. Un saludo para usted, hermana. Saludos para hermana Dianita, para el hermano Elías. Y quiero la alabanza, los cuatro hermanos. Bueno, hermana, Dios le esté bendiciendo, hermana Daniela. Dios esté bendiciendo a toda la familia. Por acá vamos a incluir este canto. Esta noche tenemos espacio disponible, 1:30. Si usted desea colaborar, puede comunicarse. Sí.

0: 2415-1436. Hora y media tenemos disponible de este espacio. Si usted desea colaborar, puede comunicarse. Mientras tanto, nosotros continuamos con la lectura de los comentarios. Hermana Gladys Sarmiento, Dios me le está bendiciendo, amada hermana. Saludos para todos los hermanos ahí en Tierras Baratas. Dice por acá, Dios le bendiga, hermana. Saludos y bendiciones para usted y para todos los radioescuchas. Desde el Cantón La Criba, les saludo. Salúdeme con la alabanza, la muerte de Jesús, con Ener Medina. Saludos para los hermanos ahí en Cantón La Criba. Gracias por estar en nuestra sintonía. Vamos a buscar por acá esta alabanza. Hora y media tenemos disponible de este espacio. Si usted desea colaborar, puede comunicarse 2415-1436-7657-6093. Continuamos, hermanos, si no, luego nos toma el tiempo y ya no leemos todos los comentarios. Pero dice por acá. Dios le bendiga, hermana Jacqueline. Complázcame con la alabanza a los trigales. Bendiciones, saludos, hermana Rosalba Aguilar. Dios le esté bendiciendo, hermana Rosalba. Gracias por dejarnos ahí su comentario. Sea Dios bendiciendo la vida de nuestros colaboradores esta noche.
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0: Tengo listo por acá el canto Los Trigales.
1: Fiel.
0: Continuamos por acá. 2415-1436, la línea habilitada. Déjeme escuchar esta nota de voz. Amén. Dios le bendiga. Santo Cristo.
2: Dios le bendiga, hermana Jackie.
0: Sí, amén.
2: Póngame la hora a mí.
0: Santo Cristo, hermano, si me puede decir su nombre nuevamente para poder tomar nota. Santo Dios.
2: Dios, bendiga, hermana,
0: Dios mío, bendito.
2: Araceli Carranza,
0: Araceli Carranza, Dios mío, santísimo. Sí, me ha costado, hermanos. Saludos especiales para nuestros hermanos. ¿Me confirma, hermana? Sí, es su nombre, Araceli Carranza. Si no estoy escuchando mal. No, pues corríjame, hermana, por ahí, por favor. Para poder tomar nota de su patrocinio, madre hermana. Sea Dios bendiciendo la vida de nuestro hermano Ricardo Flores Díaz, hermano Noé Eli Contreras Ceseña. Dios esté bendiciendo la vida de nuestros hermanos. Continuamos por acá, vamos a escuchar esta nota de voz. Padre bendito, tengo tres notas de voz ya, hermano. Saludos, hermano José María Morán, Dios lo esté bendiciendo.
3: Hermana Jacqueline, Dios me la bendiga. Mejor de
0: amén, hermano.
3: Cristo promete que un día.
0: Bueno.
3: José María Morán de Cotepec, que me para usted y para toda la emergencia. Dios me la bendiga, hermana Jacqueline.
0: De acuerdo, hermano, con gusto le complacemos. Ya me veía preocupada, hermano José María Morán. Saludos para nuestros niños. Por ahí estaba hermana Michelle. Si me manda por escrito el nombre de la niña, por favor. Es nueva. Bueno, a mí no me había llamado. Saludos especiales. Continuamos por acá, vamos a escuchar esta nota de voz.
4: Dios le bendiga, hermana Jacqueline.
0: Amén, hermano, Dios le bendiga.
4: Para la saluda.
0: Sí, amén.
4: Por favor, de ponerme una alabanza, cadenas. Un saludo ahí para mi hermanito José Salvador Grijalva, que tengo 10 de no escucharlo,
0: bueno,
4: hermano. Dios me le bendiga.
0: Amén.
4: Y pedirle favor, me lleven oración, hermano.
0: Sí, amén, hermano. Vamos a estar clamando.

0: Damos paso a esta llamada. Dios le bendiga.
1: Dios me la bendiga, hermana
0: Jacqueline. Amén, hermana, Dios le bendiga.
1: Aquí la estamos escuchando.
0: Sí, gracias, hermana.
1: Bien alegre está allí.
0: Sí, amén, amén.
1: ¿Me puede poner una alabanza, hermana?
0: ¿Me dice cuál, hermana?
1: A mí me encanta la alabanza, el mundo no es mi hogar.
0: De acuerdo, hermana, con gusto le complacemos.
1: Vaya, hermana, bueno. Ay, me lleven en oración, oye, porque me duelen las rodillas. Y ese.
0: Santo Dios, hermana. Ahí le llevamos en oración, oye.
1: Vaya, hermana, bueno. Dios me le bendiga.
0: Dios me la bendiga a usted también, amada hermana.
1: Por aquí voy a estar pendiente para estar obrando con usted.
0: Sí, gracias, hermana, Dios me la bendiga.
1: Vaya, hermana, Dios me la bendiga.
0: Un saludo muy especial para nuestros patrocinadores, hermano Ricardo Flores, tía. Hermana, hermano Noé Eli Contreras Ceseña son los colaboradores que hasta el momento están participando como patrocinadores del espacio de Cuerdas y Voces por Siempre. Tenemos disponible hora y media. Continuamos por acá. Dios le bendiga.
2: Dios buenas bendiga, noches. Hermana.
0: Dios le bendiga.
2: Oigo la voz como que es la de hermana Jacqueline.
0: Santo Cristo. Así es, hermana.
2: Hermana, Dios le bendiga.
0: Amén, hermana. Hermana.
2: Tiempo de no escucharla. Soy sí. Hermana Lucía Rodríguez de aquí de Lourdes, Colón.
0: Amén, hermana. ¿Cuánto tiempo de no saber de usted también?
2: Hermana Jacqueline, viera que me alegré cuando dije que le mencionaron su nombre.
0: Amén, amén, hermana.
2: Hermana, ¿cree que me puede poner una alabanza?
0: ¿Cuál desea escuchar?
2: Sublime Amor.
0: Bueno, con gusto le complacemos, hermana.
2: Amén, Dios. Me alegro oír la hermana Jacqueline.
0: Igualmente, hermana, Dios me la bendiga.
2: Amén, hermana Jacqueline.
0: Amén, amén.
2: Soy la hermana Lucía Rodríguez.
0: Sí, amén. Yo recuerdo usted. Amén, amén, hermana Lucía. Cuídense
2: mucho, hermana Jacqueline. Bendiciones.
0: Amén, hermana, Dios le bendiga.
2: Amén, hermana, Dios le bendiga.
0: Qué bonito saber de nuestra audiencia. Sí, me recuerdo de usted, hermana Lucía, cuando estábamos en los turnos frecuentemente de noche. Un saludo muy especial para cada uno de nuestros hermanos. Dice por acá, Dios le bendiga, hermana Jacqueline. Me complace con la alabanza a la creación del dúo Inspiración de Jesús. Le saludo de aquí del Congo, hermana Wendy y familia. Saludos, hermana Wendy. Dios esté bendiciendo la vida de nuestros hermanos ahí en el Congo. Gracias por sintonizarnos, hermana. Estoy esperando por ahí. Sí, me confirma que es así su nombre, hermana. Porque es poco lo que alcanzo a descifrar.
3: Aquí, póngame la hora a mí, Araceli Carranza, la saluda.
0: Sí, hermana Araceli Carranza. Está patrocinando a nuestra hermana. Tenemos 30 minutos disponibles. Si usted desea colaborar, puede comunicarse al 2415-1436. Saludos, Melanie Alessandra Flores Rosales. Hermana Melanie Alessandra, llevamos casi el mismo apellido, Flores. Así que saludos para nuestros niños, gracias por estar en nuestra sintonía. Continuamos por acá, tengo pendiente esta nota de voz, vamos a escuchar. Amén, amén, Dios le bendiga. Sí, amén.
3: Héroes por la fe.
0: Héroes por la fe.
3: Un saludito para usted.
0: Gracias, hermano.
3: Y oración.
0: Sí, amén. Vamos a estar clamando, hermano. Hermanos Santos Ramírez, Dios les esté dando su pronta sanidad. Continuamos por acá.
3: Sí, hermana. Dios mío. Araceli Carranza de aquí de Lourdes, Colón, le saluda.
0: Gracias, hermana. Es que a veces el oído ya me falla, hermanos. No solo en la vista, son los años.
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0: Continuamos por acá, Dios le bendiga.
1: Dios le bendiga, hermanita.
0: Amén, linda. Hermana Yolanda, Dios me la bendiga.
1: Siempre me lleva en oración, hermanita.
0: Sí, claro que sí,
1: a mí,
0: hermana.
1: A mí, hermana.
0: Bueno, ahí estamos clamando.
1: Vaya, hermanita, y bueno, me pone la alabanza. Fortaléceme, Señor.
0: Bueno, con gusto le complacemos, hermana, oye.
1: Vaya, hermanita, Dios me la bendiga hoy.
0: Y de esa hermana, que el Señor me la guarde. Amén.
1: Vaya, gracias, hermanita.
0: Gracias, igual. Amén. Qué gusto me da escuchar a mi hermana. A pesar de las pruebas y las dificultades, ahí está siempre nuestra hermana llamándonos. Es un privilegio escucharle, hermana Yolanda. Dios esté sanando y fortaleciendo la vida de su hija. Continuamos por acá. 30 minutos tenemos disponible del espacio de complacencia de esta noche. Vamos a dar lectura a este comentario y dice de la siguiente manera. Dios le bendiga, hermana Jacqueline, hermana Blanca Peraza de San Jacinto, Texas, Tepeque. Le saluda y me puede complacer con la alabanza Más Allá del Sol. Bueno, hermana Blanca, Dios me la esté bendiciendo a usted y toda la familia en Texas, Tepeque. Saludos para cada uno de nuestros hermanos. Continuamos por acá. Damos paso a esta llamada. Dios le bendiga.
5: Dios le bendiga.
0: Amén. Dios le bendiga.
5: ¿Qué tal? ¿Cómo estás?
0: Bendecida. Gracias a nuestro Dios.
5: Gracias a Dios. Pues sí, aquí, saludándole primeramente a usted.
0: Gracias, hermano.
5: Todos los que escuchan la radio,
0: así
5: ya saben quién soy.
0: El hermano Manuel Melgar.
5: Amén, hermano, amén. Así.
0: Amén, hermano.
5: Yo lo escucho todos los días, todas las noches, hasta la mañana.
0: Amén, amén, hermano.
5: ¿Me puede cumplir con la alabanza?
0: ¿Cuál desea escuchar?
5: La alabanza, es mi alabanza.
0: Bueno, con gusto le complacemos.
5: Ay, amén, hermana, ya que Dios le bendiga.
0: Bueno, Dios le bendiga. Feliz noche, hermano.
5: Amén, hermana.
0: Amén. Un saludo muy especial para nuestros patrocinadores. Esta noche tenemos a nuestro hermano Ricardo Flores Díaz, a nuestro hermano Noé Eli Contreras Ceseña. Saludos para toda la familia Ceseña allí en el Congo. Nuestra hermana Araceli Carranza. Tenemos 30 minutos a su disposición. Si usted desea colaborar, puede comunicarse. Continuamos por acá. Hermana Dina Torres, yo la había visto, pero ahora sí vamos a escucharla. Dios le bendiga. Señor Jesucristo, hermanos.
6: Dios bendiga a mi hermano primoroso que me saludó anoche. Sí. Y ya no pude agarrar línea yo.
0: Sí, amén.
6: Porque aquí la radio ratito la oigo y al ratito ya no la oigo. Pero estamos orando para que Dios nos provea, como dijo mi hermano Otoniel.
0: Sí, amén, así es.
6: Bendiciones, hermana Jacqueline, y todos los hermanitos que están escuchando este hermoso programa.
0: Bueno, hermana.
6: A las 11 oro a tientas con usted, porque ya el programa ya no lo escuché, pero bien. Clamamos a Dios siempre,
0: sí,
6: esperando que Dios nos abra puertas de bendición cada día más.
0: Amén, hermana.
6: Del programa, porque es una bendición muy excelente para todas.
0: Amén, amén.
6: Para todos, hermanos.
0: Sí, así es, hermana.
6: Bendiciones para todos.
0: Amén, hermana
6: Dina. Para todas mis hermanas que me saludaban y hoy ya no los saludamos,
0: Padre
6: por
0: Santo.
6: Ese problema. Espero, hermana, que me ayude a orar por mi canilla, pues, desde febrero que me caí.
0: Amén, hermana.
6: No he podido sanar, pero que Dios va a hacer la obra y Él me va a levantar. Decirle que apenas, pero me estoy congregando, hermana. Que Dios le bendiga y bendiciones.
0: Amén, hermana, que Dios la bendiga a usted. Gracias por sintonizarnos. Un saludo muy especial para cada uno de nuestros hermanos. 30 minutos tenemos disponible esta noche. Si usted desea colaborar, puede comunicarse al 2415-1436. Dice por acá, hermana Jacqueline, Dios me le bendiga. Puede complacerme con la alabanza Bástate mi gracia. Y le puede llevar en oración a mi madrecita, hermana Griselda. Les saluda. Bueno, con gusto le llevamos en oración, hermana Griselda. Vamos a incluir la alabanza en la programación de esta noche. Casi estamos llegando al límite del tiempo de las alabanzas, hermanos. Esta noche tenemos 30 minutos disponibles del espacio de complacencias, cuerdas y voces por siempre.

0: para cada uno de nuestros hermanos. Gracias, hermana Araceli Carranza, por estar colaborando con Una Hora. Un saludo muy especial para nuestros hermanos ahí en el sector del volcán de Santa Ana. Sea Dios bendiciendo la vida de nuestros hermanos. Sea Dios bendiciendo la vida de los hermanos que a través del internet nos están sintonizando esta noche, hermanos, con el cambio de clima. Hay un poquito como que si esos virus se le quisieran pegar a uno, hermanos, pero no. En el nombre de Cristo Jesús reprendemos todo virus o la enfermedad. Pero sí, está afectando un poquitito. Saludos especiales para nuestra hermana Verónica. Gracias por sintonizarnos, hermana. Hermana Edith Yolanda, saludos. Sea Dios bendiciendo la vida de cada uno de nuestros hermanos. Esta noche tenemos 30 minutos disponibles del espacio de Cuerdas y Voces por Siempre. Si usted desea colaborar, puede comunicarse 2415-1436.
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0: Déjeme verificar por acá momentos de oración como...
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0: Para esta noche... Hermana Delmi Araceli Guerra. Sea Dios bendiciendo la vida de nuestros hermanos. Un saludo muy especial para nuestros patrocinadores. Momentos de oración, hermana Delmi Araceli Guerra. La oración, vamos a revisar por acá. Damos paso a esta llamada. Dios le bendiga.
2: Le bendiga, hermanita. Le saluda
0: Rodolfo Quintín. Sí, amén.
2: Bendiciones para todos, hermanita.
0: Amén, hermano.
2: Allí pidiendo lo que me lleve en oración.
0: Sí, amén.
2: Toda mi familia, mi esposa Vilma de Martínez.
0: Sí, amén.
2: A Carlita Quintín.
0: Sí, amén.
2: Y me pone la media hora de Cuerdas y Voces.
0: De acuerdo, hermano Rodolfo. Por aquí vamos a tomar nota hoy.
2: Está bien, hermanita. Y me puede complacer con una alabanza los tres hermanos.
0: Tengo los dos y los cuatro hermanos, hermano.
2: Los dos hermanos.
0: Los dos hermanos. Bueno, con gusto le complacemos. Bueno,
2: bendiciones, hermanita.
0: Igualmente, hermano. Dios me lo bendiga.
2: Amén.
0: Amén. Agradecemos a nuestro hermano Rodolfo Pintín, que se une a los patrocinadores esta noche. Sea Dios bendiciendo la vida de nuestros hermanos. Continuamos por acá. Dios le bendiga.
3: Dios le bendiga, hermanita.
0: Amén, hermana. Dios me la bendiga.
3: Ay, ya que estoy bastante malita de esta. Cuando me sane ya,
0: sí,
3: quiero ver si... Voy a dar el testimonio, hermanita.
0: Sí, amén, hermana.
3: Que Diosito me ha sanado.
0: Sí, así es, hermana.
3: Como quería que me llevara en oración.
0: Sí, amén,
3: por
0: hermana.
3: Favor, que vamos, me ayude a orar.
0: Sí, así es, hermana. Vamos a estar orando, oye.
3: Vaya.
0: Bueno, hermana.
3: Bendiciones, hermana.
0: Igualmente, hermana. Dios me la
3: bendiga.
0: Me la
3: cuide.
0: Sí, amén.
3: Que me la tenga sanita.
0: Sí, amén, así es, hermana.
3: Ay,
0: bueno.
3: Dios me le bendiga.
0: Sí, amén, hermana.
3: Ah, póngame un... ¿Tiene lugar ahí todavía para la alabanza?
0: Sí, hermana.
3: Ah, se puede poner blanco vestido.
0: Bueno, con gusto le complacemos, hermana. Oye.
3: Muchas gracias, hermana. Que Dios me la bendiga, amén. A usted y a toda su familia.
0: Igualmente, hermana. Que el Señor me la bendiga.
3: Amén.
0: Amén. Sea Dios bendiciendo la vida de cada uno de nuestros hermanos. Para nuestros patrocinadores esta noche. Saludos especiales para nuestro hermano Ricardo Flores Díaz, para nuestro hermano Noé Eli Contreras Ceseña, para nuestra hermana Araceli Carranza y nuestro hermano Rodolfo Pintín son los patrocinadores del espacio de complacencias de esta noche. Para momento de oración, hermana Delmi Araceli Guerra. Para la oración de la madrugada, sea Dios bendiciendo la familia Ortega. Para la oración de las 3 de la madrugada, sea Dios bendiciendo la vida de nuestros hermanos. Sería para lunes, el amanecer del día lunes 25 de mayo. Tenemos a nuestra hermana, nuevamente a nuestra hermana Delmi Araceli Guerra. Dios esté bendiciendo la vida de nuestra hermana. Vamos a estar clamando por la vida de su hermano, hermana. Dios tiene el control de todo.

Un saludo muy especial para nuestros hermanos. Para los patrocinadores esta noche les agradecemos, amados hermanos. Gracias por estar en nuestra sintonía. Déjenme verificar cómo estamos con los comentarios. Un saludo muy especial para los cumpleañeros del mes de mayo. Es una enorme bendición poder acompañarles. Sea Dios bendiciendo la vida de nuestros hermanos.

especiales para nuestros directores de programa que están ahí pendientes de la señal de Radio Pastor. Un saludo muy especial para nuestros hermanos que nos están sintonizando en Aguachapán. Saludos. Continuamos por acá. Déjeme verificar. Sí, hemos escuchado todas las notas de voz. Para nosotros es un enorme privilegio poder acompañarle en la noche del día domingo. El domingo descansa nuestro hermano Elías. Sí, eso es una bendición muy grande. Sea Dios bendiciendo la vida de cada uno de nuestros hermanos, los patrocinadores. Les agradecemos, amados hermanos. Por acá tenemos reservado ya una hora para el 29. Hermana Enilda tiene reservada una hora para el 28. Si usted desea reservar alguna fecha en específico de lo que resta del mes de mayo, puede hacerlo también, no hay ningún problema. Esta noche, momentos de oración. Lo está patrocinando nuestra hermana Delmi Araceli Guerra, para que sea Dios dando esa respuesta a las peticiones de su corazón, amada hermana, y de su hijo, para la oración de la madrugada. De igual manera, tenemos a nuestra hermana Delmi Araceli Guerra.

0: especiales para nuestra hermana Dina, nuestra hermana Angélica de Arefalo. Dios bendiga la vida de nuestra hermana Gloria de Guerra. Saludos a nuestro hermano Gabriel. Saludos, hermana Nilda de Martínez. Esperamos que se encuentre bien, hermana Bertila Galán. Leonor Bertila Galán. Dios la está bendiciendo. Saludos para nuestros hermanos. Gracias por sintonizarnos. Para la familia Cristales, Dios esté bendiciendo la vida de nuestra hermana Telma y de toda la familia.
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0: Un saludo muy especial para nuestros hermanos ahí en Candelaria de la Frontera. Que Dios bendiciendo a cada uno de nuestros hermanos. Damos paso a esta llamada. Dios le bendiga. Amén, hermano. Igualmente, hermano, Dios me lo bendiga.
2: Soy un fiel oyente.
0: Sí, amén, hermano.
2: De la Candelaria.
0: Sí, amén. ¿Cuál es su nombre?
2: Salvador de Rumbo, España.
0: Hermano Salvador, Dios me lo bendiga.
2: Yo veía que aquel día perdido ahí.
0: Dios mío santo, ahora sí ya conoce, hermano.
2: Ya conozco, lo sabe, cualquier rato voy a llegar por ahí.
0: Por acá le esperamos, hermano.
2: Sí, gracias, hermano.
0: Bueno, hermano.
2: Quiero... No sabe el hermano Margarito Archila.
0: Bueno, hermano, fíjese que recientemente nos visitó a las cabinas de la radio.
2: ¿Ah, sí?
0: Sí, es todo lo que sé de él, hermano.
2: Ya vi que no lo escucho, que reporten.
0: Sí, pero ahí está nuestro hermano.
2: Ah, pues le mando un saludo, yo.
0: Gracias, hermano.
2: Margarito.
0: Sí, amén. Ahí está el saludo, hermano Salvador.
2: Bueno, gracias. Bueno. Oígame, ¿me puede complacer con la alabanza? Pon tu mano, señor.
0: Pon tu mano. Bueno, con gusto, hermano.
2: Bueno,
0: cuídese, gracias, hermano. Dios lo bendiga. Bendecida noche.
2: Amén.
0: Amén. Agradecer a nuestros patrocinadores esta noche, hermano Ricardo Flores Díaz, hermano Noé Eli Contreras Ceseña, hermana Araceli Carranza y hermano Rodolfo Pintín. Son nuestros patrocinadores para momentos de oración, hermana Delmi Araceli Guerra. Dios bendiga a la familia Guerra. Igual para la madrugada, la oración de las 3 de la madrugada, hermana Delmi Araceli Guerra. Dios le esté bendiciendo, amada hermana. Un saludo muy especial para cada uno de nuestros hermanos que por ahí están colaborando, apoyando a este ministerio radial. Saludos especiales para nuestros niños. Saludos para la familia Cáceres. Dios bendiga la vida de todos nuestros hermanos. Un saludo muy especial para nuestros hermanos que están ahí pendientes en el perfil de Alondra Rivera. Nos dice bendiciones para todos los de la radio. Para usted también, hermana, Dios me la esté bendiciendo. Saludos para toda la familia Rivera. Sea Dios obrando de una manera muy especial en cada uno de nuestros hermanos. El tiempo de las alabanzas ya lo complementamos esta noche. Queremos agradecer a nuestros patrocinadores. Dios bendiga la vida de nuestro hermano Ricardo Flores Díaz. Hermano Noé, saludos para nuestro hermano Noé Eli Contreras Ceseña, para nuestra hermana Araceli Carranza, para nuestro hermano Rodolfo Pintín, son nuestros colaboradores esta noche y Dios les está bendiciendo de una manera muy especial. La oración de las 11 y la oración de las 3 de la madrugada la patrocina nuestra hermana Delmi Araceli Guerra. Saludos, amada hermana. Que sea Dios obrando en las peticiones de su corazón. Dios le bendiga, hermana. Les saludo desde acá, desde el caserío Palo de Agua, municipio de Juayúa. Y complázcame con la alabanza, la poderosa mano de los voceros de Cristo. Bueno, saludos a nuestro hermano Necta Castro. Gracias por sintonizarnos. Siga Dios bendiciendo a cada uno de nuestros hermanos. Vamos a incluir este canto en la programación de esta noche. Ya llenamos el espacio

Un saludo muy especial para nuestros hermanos que nos están sintonizando ahí en Ciudad Real. Para nuestros hermanos

0: saludo muy especial para nuestros hermanos que a través del internet nos están sintonizando. Es que estábamos arreglando algo ahí con nuestra hermana Dianita, hermanos. Así que saludos especiales para cada uno de nuestros hermanos. Ha sido un enorme privilegio poder acompañarle esta noche. Y eso sí, hay días que uno anda bien y días que no tan bien, hermanos, pero gracias a nuestro Dios aquí estamos. Un saludo muy especial para cada uno de nuestros hermanos que nos han dejado ahí su comentario. Para cada uno de los hermanos que a través del internet nos están sintonizando, ya de acuerdo en todo, hermanos. Déjeme verificar por acá los comentarios. Un saludo muy especial para los hermanos que nos escuchan acá en el centro de la ciudad de Santa Ana. Tenemos oyentes, tenemos hermanos que están ahí pendientes. Que Dios les esté bendiciendo.
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0: Sea Dios bendiciendo la vida de nuestros hermanos fuera de nuestras fronteras patrias, en Guatemala, Honduras. Dios les esté bendiciendo. A la distancia, saludos especiales. Dios le bendiga.
2: Dios le bendiga.
0: Amén, amén. Dios le bendiga.
2: Tía.
0: Sí, Génesis.
2: Quedaron alabanza.
0: ¿Cuál es de escuchar?
2: El camión de los pasajeros.
0: Camión de pasajeros. Bueno, con gusto le complacemos.
2: Te quiero mucho.
0: Yo también, hija. Te quiero mucho. Feliz noche.
2: Feliz noche, tía.
0: Gracias, hija.
2: Te quiero mucho.
0: Yo también.
2: Te amo.
0: También te amo.
2: Salud, tía.
0: Adiós, hija. Dios te bendiga. Continuamos por acá. Saludos para nuestros hermanos. Ahí en Cantón El Ranchador, Colonia San Luis, están mis padres, mis hermanos y mis sobrinos. Ahí está Génesis Michelle. Dice por acá, Dios.

0: muchas bendiciones. Cuídense mucho, hermanas. Saludos para nuestros hermanos. Estoy deletreando, hermano. Hermano Luis Alberto Corado, Dios lo está bendiciendo, amado hermano. Saludos especiales para nuestro hermano. Nos traía por ahí unas moras, unas verduras y todo para preparar la sopita, hermanos. Le agradecemos a cada uno de los hermanos que tiene ese generoso corazón de poder siempre traernos la bendición. Y aquí está el fruto. De las bendiciones de Dios se reflejan en su servidora, hermanos. Un saludo muy especial para nuestros hermanos. Dice por acá, bendiciones, les saluda Carlos Ayala desde Lourdes, Colón. Me puede complacer con la alabanza, eran cuatro hermanos. Bendiciones, feliz noche. Saludos para los hermanos en Lourdes, Colón. Gracias por sintonizarnos. Fue un privilegio escucharla, amada hermana. Hermano Carlos, saludos para su apreciable familia. Dios esté bendiciendo a todos nuestros oyentes ahí en Lourdes, Colón. Listo por acá, hermana Jacqueline Morales, que Dios me la bendiga. Hermanita preciosa, me puede complacer con la alabanza, la hora a ti, mi Dios, de los voceros de Cristo. Hermana Rocío Navarro, que Dios me la esté fortaleciendo, amada hermana. Que un día podamos saludarnos personalmente, hermana. Ni una vez lo hemos hecho. Hermana Rocío, Dios la está bendiciendo. Dice por acá, Dios le bendiga, hermana. Me complace con la alabanza, siento que te amo, de los voceros de Cristo, de parte de nuestra hermana Doris de León. Saludos, hermana Doris. Gracias por su sintonía. Que Dios bendiciendo la vida de nuestros hermanos. Es una alabanza que también a mí me gusta, hermana.
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0: Vamos a incluirla en la programación de esta noche. Y ahora sí nos vamos con las complacencias. Gracias, hermana Rocío. Gracias, hermano Neita. Así está escrito, así lo pronunciamos.
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0: Hermano Manuel Méndez, Dios le esté bendiciendo. Saludos, hermana. Nos dice por acá en el comentario, hermano Manuel Méndez.
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0: Bendiciones para todos los de la radio. Dice por acá. Hermana Jacqueline. Espero que se encuentre bien al lado de toda su familia y al lado de todos los que la rodean en la radio. Pastor, muchas bendiciones. Que Dios me la colme de bendiciones grande y poderosamente. Gracias, hermano. Dios le esté bendiciendo a usted también. Sea Dios bendiciendo la vida de cada uno de nuestros hermanos. Saludos para los hermanos en el volcán de Santa Ana, para los hermanos Río Zarco, Santa Ana Norte, Tierras Baratas, La Lobato. Dios les esté bendiciendo. Gracias por sintonizarnos. Dice por acá, Dios le bendiga, hermana. Me puede complacer con la alabanza. Todo esto habla a los hombres de los voceros de Cristo. Bueno, por acá vamos a incluirla, hermana. Saludos a nuestros patrocinadores, nuestro hermano Ricardo Flores Díaz, hermano Noé Eli Contreras Ceseña, hermana Araceli Carranza y hermano Rodolfo Pintín. Son los patrocinadores del espacio de complacencia de esta noche. Para la oración de las 11 y la oración de las 3 de la madrugada tenemos a nuestra hermana Delmi Araceli Guerra. Gracias, amados hermanos. Continuamos por acá. Amén, hermana. Sí, amén. Amén, hermana. Vamos a estar clamando. Hermana Rutilia.
2: Voy a orar, me uno yo.
0: Sí, amén, hermana.
2: La oración con usted, mi hermana.
0: Amén, amén. Amén, igualmente. Dios me la bendiga a usted, hermana. Gracias por dejarnos ahí su petición y con gusto estaremos orando. Hermana Ivette, Dice, Dios le bendiga, mi nombre es Diana Cortés y le pido oración por sanidad de mi cuerpo y por liberación de ansiedad y depresión por ataques fuertes. Por favor, buenas noches. Hermana Diana Cortés, vamos a estar clamando a nuestro Dios esta noche con fe. Él lo hará. Dios le bendiga. Amén, hermana. Dios me la bendiga.
3: Quería pedir oración, mi hermana.
0: ¿Cuál es su nombre y su petición, hermana?
3: Cristina Duarte.
0: Hermana Cristina, Dios mío santo, hermana. Tiene que llamarme todos los días. Bueno, hermana, vamos a estar clamando, oye.
3: Quiero que me den oración a usted, ¿verdad?
0: Amén, hermana, porque vamos a orar.
3: Por liberación de Dios.
0: Bueno, hermana, por acá está anotado ya, oye.
3: Ay,
0: cuídese, hermana. Dios me la bendiga, hermana Cristina. Sea Dios obrando en la vida de nuestros hermanos. Dice por acá, primeramente, nuestro Dios, hermana, que nos volvamos a ver pronto, mi hermanita. Algún día le llego de sorpresa a la radio. Hermana Rocío, Dios me la bendiga. Dios le bendiga.
3: Dios le bendiga, princesa.
0: Hermana Enilda, la estaba esperando, por eso no me iba yo. Porque usted no venía haciéndole tiempo. Que llame, hermana Hilda, que llame.
3: Ay, hermana, por favor, siempre por la hora, por la petición de que he puesto en oración, hermana.
0: Vaya, hermana, está bien.
3: Por favor, óyeme.
0: Sí, hermana.
3: ¿Soñé? ¿O es verdad que Génesis cumplió años?
0: Sí, el jueves estuvo de cumpleaños, Génesis.
3: ¡Ay, mi muchachita!
0: 12 años cumplió ya la 12. Niña, hermana. Sí.
3: ¡Mire, qué linda!
0: Sí, gracias a nuestro Dios.
3: Estamos pendientes.
0: ¡Ay, Dios mío santo, hermana! Siempre
3: ahí
0: quedamos pendientes.
3: Fuera del aire el martes hoy.
0: Va, hermana, Dios, está
3: no,
0: bien.
3: El martes no.
0: El miércoles, hermana.
3: El miércoles.
0: Sí, amén, hermana, el miércoles.
3: Va, hermana, ya, qué lindo. Muchas bendiciones, amén, para la niña preciosa, sí, y para también para el niño.
0: Sí, amén, hermana.
3: Y para su madrecita.
0: Amén, amén. Gracias,
3: y
0: hermana.
3: Voy a dar una llamadita para cuando ya empiecen las alabanzas. Quiero hacerle una pregunta.
0: Vaya, hermana, ¿está bien?
3: Vaya, gracias.
0: Bueno, Dios le bendiga.
3: Amén, hermana. Amén. Igual, Dios le bendiga.
0: Amén, hermana. Gracias, hermana Enilda, por su reporte. Agradecemos el patrocinio de nuestro hermano Ricardo Flores Díaz, nuestro hermano Noé Eli Contreras Ceseña, hermana Araceli Carranza y hermano Rodolfo Pintín. Momento de oración de las 11 y de las 3 de la madrugada lo patrocina hermana Delmi Araceli Guerra. Gracias, amados hermanos. Dios le bendiga.
3: Dios le bendiga, hermana.
0: Amén, hermana. Dios me la bendiga.
3: Dios le bendiga, hermana Jacqueline.
0: Sí, amén, hermana. Hermana Rosa, Dios me la bendiga.
3: Quiero que me salude la hermana Nilda Martín.
0: Bueno, y este saludo, hermana.
3: Yo te pongo una alabanza, estoy contigo.
0: Bueno, por ahí se la vamos a incluir, hermana, oye.
3: Bueno, Dios le bendiga.
0: Cuídese, hermana Rosa.
3: Dios la guarde y la cuide, sí, y le doy saludos a toda su familia.
0: Gracias.
3: Y los que están muy ayuda y pastor.
0: Sí. Amén, amén, hermana. Dios me la bendiga.
3: Amén.
0: Amén. Hermana Rosa Martínez desde Lourdes dice por acá, las 5 prudentes del dúo Líbano. De acuerdo, hermano, con gusto le complacemos. Dios le bendiga.
3: Amén. Gracias, hermana Rosa, por el saludo. Dios me la bendiga.
0: Ahí está, hermana Rosa, hermana Nilda.
3: Ay, sí, bien linda.
0: Sí,
3: Dios,
0: amén,
3: me la bendiga, hermana Rosita Martínez.
0: Amén, amén. Gracias, hermana Nilda. Ahora sí nos vamos, hermanos, con las alabanzas, agradeciendo el patrocinio de nuestro hermano Ricardo Flores Díaz, hermano Noé Eli Contreras Ceseña, hermana Araceli Carranza y nuestro hermano Rodolfo Pintín. Para la oración de las 11 y de las 3 de la madrugada tenemos a nuestra hermana Delmi Araceli Guerra. Dios está bendiciendo la vida de nuestros hermanos. Dice por acá, Dios le bendiga, hermana, le saluda Valentina. Saludo, Valentina, gracias por estar en nuestra sintonía, gracias por estar ahí solicitándonos la alabanza. Iniciamos con este canto que nos ha solicitado nuestro hermano Ricardo Flores Díaz, patrocinador de una hora de este espacio, y posteriormente cada uno de los cantos solicitados. Bendecida noche.

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0: Buenas noches, hermanos. Que nuestro Dios nos continúe bendiciendo. Hoy agradecemos a nuestro Dios la oportunidad que nos concede de poder acompañarle a usted en este espacio, momento de oración. Esta noche queremos agradecer y bendecir la vida de nuestros patrocinadores. Tenemos a nuestra hermana Delmi Araceli Guerra. Sea Dios bendiciendo la vida de nuestra hermana Delmi Araceli Guerra, nuestra patrocinadora de Radio Pastor Santa Ana. 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Nuestra hermana Tomasa pide oración por su hijo Manuel Alberto Beltrán Ramos por liberación de cárcel. Vamos a estar clamando, hermana Tomasa. Queremos reiterar el agradecimiento para nuestra hermana Delmi Araceli Guerra. Hermana Delmi, estamos confiando que vamos a ver la mano de nuestro Dios moviéndose a nuestro favor. Sea Dios bendiciendo la vida de nuestra hermana Delmi Araceli Guerra, patrocinadora de Radio Pastor Santa Ana, para Radio Pastor Sonsonate. Esta noche tenemos a nuestro hermano Ismael Pineda y hermana Tomasa Sarabia. Son los patrocinadores para el espacio de la oración de esta noche. Usted nos llama, nos da su nombre y la petición por la cual vamos a estar clamando a nuestro Dios. Dios le bendiga. Dios le bendiga.
1: Dios le bendiga, hermana.
0: Amén.
1: Dios, que no me han llamado.
0: Dios mío santo, hermana.
1: Sí, a mí ya me da pena.
0: Hermana Marixa.
1: Marixa Rivera.
0: Rivera. ¿Sí? De acuerdo, hermana. Por ahí vamos a tomar nota, oye.
1: Sí, hágame el favor.
0: Sí, hermana.
1: Porque ya le quiero dar pena y también no quiero quedar
0: mal. Sí, tiene razón, hermana. Vamos a tomar nota de su información hoy, hermana Marixa.
1: Por
0: primeramente,
1: favor.
0: Nuestro Dios, sí.
1: Sí. Ajá, oye, yo no puedo hacer de esta manera yo.
0: De acuerdo, hermana. Por ahí vamos a contactarle, oye. Sí, amén, hermana. Ahora vamos.
1: Ay, me llevo a con mi hermana.
0: Sí, amén, hermana.
1: Oye,
0: sí. Bueno, hermana, vamos a estar clamando, oye.
1: Ay, hermana, por favor, me la quise con hermana y aquí estoy con la oración.
0: Sí, amén, hermana. Vamos a estar clamando, oye. Sea Dios bendiciendo la vida de nuestros hermanos. Continuamos por acá agradeciendo y bendiciendo la vida de nuestros colaboradores esta noche.

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1: Dios le bendiga. Dios le bendiga.
2: Dios le bendiga, hermana Jackie.
1: Amén, hermana. Dios me la bendiga.
2: ¿Qué tal? ¿Cómo está,
1: hermanita? Bendecida, hermana. Gracias a nuestro Dios.
2: Vale, bendito sea el Señor, hermanita. Sí. Siempre aquí llamándola para que me lleve en oración, hermana. Sanidad divina en todo mi cuerpo, hermanita.
1: ¿Cuál es su nombre, hermana?
2: Ana Magaña.
1: Señor bendito, hermana Ana Magaña. Bueno, y le llevamos en oración, hermana, oye.
2: Vaya, hermanita preciosa, gracias, bueno. Oye.
1: Dios me la bendiga, amén. Igualmente, hermana, Dios le bendiga.
2: Amén, hermanita, amén.
1: Bueno, vamos a continuar por acá. Estaremos clamando por la vida de nuestro

0: Agradecer a nuestra hermana Delmi Araceli Guerra por ser la patrocinadora del espacio de la oración de esta noche. Queremos agradecerle, amada hermana. Continuamos por acá, vamos a escuchar esta nota de voz de nuestra hermana.
1: Sí, amén. ¿Puede dar en oración, por favor? Por
0: amén, hermana.
1: Y por Estel.
0: Continuamos por acá, Dios le bendiga.
2: Dios le bendiga, hermana Jacqueline, buenas noches.
0: Buenas noches, hermana.
2: ¿Qué tal, cómo está?
0: Bendecida, gracias a nuestro Dios.
2: Ah, bueno, aquí molestándola, mire, para la hora de la oración.
0: Sí, amén.
2: Para que me lleven oración, pues.
0: Por, sí.
2: Ahora es por problemas familiares.
0: Amén, hermana.
2: Y sanidad divina y siempre la petición especial. Le habla la hermana Marisa Martínez.
0: Amén, hermana Marisa. Vamos a estar clamando hoy.
2: Bueno, gracias igualmente.
0: Cuídese, hermana. Por ahí. Primero Dios, por acá le esperamos, hermana.
2: Bueno.
0: Dios le bendiga.
2: Sí.
0: Amén.
2: Sí.

0: continuamos por acá. Déjenme verificar. Estábamos en un audio por acá. Sí, vamos a continuar por acá escuchando.
1: Pero me da un pique, un nervio. Siento así que me quiera dormir, no puedo. Mamá. Por favor, ayúdenme. Le hablo de Lourdes Colón, Antonio.
0: Hermana Antonia, vamos a estar clamando para que sea Dios quien haga la obra, hermana Antonia. Dice por acá, hermana, Dios me le bendiga. ¿Me puede ayudar a orar por mi abuela porque se cayó y no puede caminar hace 6 meses? Ella se llama Rosa Emilia. De acuerdo, hermana, vamos a estar clamando. Para Dios no hay nada imposible.
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0: Continuamos por acá. Vamos a escuchar esta nota de voz. Sí, amén. Sí, amén. Sí, amén. Desde la laguna. Planes de la laguna. Dios les te... Amén, amén. Que Dios le esté bendiciendo. Estamos en el momento de recibir las peticiones. Su nombre nos dice y la petición por la cual vamos a estar orando a nuestro Dios todos juntos esta noche, hermanos. En un mismo sentir, en un mismo pensar. Porque Dios merece toda la honra y toda la gloria. Sea Dios glorificándose en la vida de nuestros hermanos. Agradecer a nuestra hermana Delmi Araceli Guerra por estar patrocinando este espacio de oración de esta noche. Confiamos en Dios que Él hará la obra en nuestras vidas, hermana Delmi.

0: sea Dios obrando de manera muy especial en la vida de nuestros hermanos. 2415-1436-7657-6093. Los números en cabina para que usted pueda llamar, nos dice su nombre y la petición por la cual vamos a estar clamando a nuestro Dios esta noche. Escuchamos por acá.
1: Dios le bendiga, hermana Jacqueline.
0: Amén, amén.
1: A usted, a toda su familia, a todos
0: sí.
1: Los que trabajan.
0: Amén, hermana.
1: Radio Pastor,
0: sí, Dios, amén.
1: Bendice a todos los que oyen ese programa tan precioso, hermano.
0: Sí, amén.
1: Estoy muy gozado porque ha llegado esa señal aquí. Aquí le habla Francisca Toledo de que los planes de la laguna.
0: Amén, hermana Francisca.
1: Dios le bendiga de gran manera, pues, especialmente. Y que todo lo que están trabajando salga bien, todo lo que están haciendo, hermano.
0: Sí, amén, hermana.
1: Bendiciones de lo alto, hermano.
0: Amén, amén.
1: Que me llene sí. Oración, hermana, porque estoy todo enfermita. No,
0: de acuerdo, hermana.
1: Estoy enferma de mi cuerpo.
0: Sí.
1: Y quiero que oren por mí, por sanidad divina en todo mi cuerpo, hermana.
0: Sí, amén, hermana.
1: Le pido también, hermano, que oren por toda mi familia, hermano. Y así, hermana, Dios me les bendiga con bendiciones principales a todos, hermano.
0: Amén, hermana.

0: Sea Dios obrando en la vida de nuestros hermanos. Queremos bendecir la vida de nuestra hermana patrocinadora para Radio Pastor Santa Ana, nuestra hermana Delmi Araceli Guerra. Dios le esté bendiciendo, amada hermana. Sea Dios obrando de una manera muy especial en la vida de nuestros hermanos. Continuamos por acá. Tenemos esta nota de voz. Antes damos paso a esta llamada. Dios le bendiga.
1: Dios le bendiga, hermanita.
0: Amén, hermana. Bendecida, gracias a nuestro Dios. Sí, amén, hermana.
1: Bendiciones,
0: Amén, hermana.
1: Habla hermana, hermana Cecilia Flores de Ateos.
0: Cecilia Flores.
1: Sí, de Ateos.
0: Amén, hermana.
1: Hermanita, yo quisiera que oraran por mí.
0: Sí, amén. ¿Cuál sería su petición, amada hermana?
1: Fíjense de que me han ido una llaguita en mi canilla. Y por mi corazón, hermana.
0: Amén, hermana. Vamos a estar clamando hoy.
1: Vaya, hermanita.
0: Dios me la bendiga, hermana.
1: Dios bendiga, hermana.
0: Amén, hermana. Amén, amén. Dice por acá, Dios le bendiga, hermana. Le pido oración por mi matrimonio. Que el Señor pueda, que el Señor siempre tome el control y que abra puertas de bendición de parte de hermana Marisol Argueta. De acuerdo, hermana Marisol. Nos ponemos en comunión con nuestro Dios y todo lo que pidiéremos al Padre creyendo, lo recibiremos, hermano. Sea Dios bendiciendo la vida de los patrocinadores de Radio Pastor Sonsonate. Esta noche tenemos a nuestro hermano Ismael Pineda y a nuestra hermana Tomasa Sarabia. Son los patrocinadores del espacio de momento de oración que corresponde al horario de las 11 de la noche. Damos paso a esta llamada. Dios le bendiga.
2: Dios le bendiga.
0: Amén, amén. ¿Cuál es su nombre y su petición?
2: Rosita.
0: Rosita, Dios me la bendiga.
2: Puedo hacer una petición para mi tío Dago.
0: Amén, amén. Vamos a estar clamando por
2: y
0: el
2: por
0: hermano.
2: Mí.
0: Amén.
2: Gracias.
0: Bueno, hija, Dios me la bendiga.
2: Dios le bendiga.
0: Amén, amén.

de Dios bendiciendo la vida de nuestra hermana Delmi Araceli Guerra. Nuestra hermana Delmi nos ha hecho llegar y ha agendado unas horas. Hermana Delmi Araceli Guerra, por ahí estamos ya tomando en cuenta esas horas, amada hermana. Le agradecemos. Esta noche queremos agradecer a nuestros hermanos en Sonsonate por apoyar este ministerio radial. Y como patrocinadores del espacio tenemos a nuestro hermano Ismael Pineda y hermana Tomasa Sarabia. Hermana Tomasa pide oración por su hijo Manuel Alberto Beltrán Ram. Dios hará la obra, hermana. Únicamente debemos confiar, orar, esperar en el tiempo y la voluntad de nuestro Dios para con nuestras vidas.

continuamos por acá. Y dice, paz de Cristo, siempre pidiendo oración por mi familia, por mi esposo Rubén Alonso y por mis hijos Carlos Daniel, Rubén Andrés, que sea Dios ayudándonos siempre a vivir, agradándole a Él. Bendiciones, hermana. Igualmente, que Dios le bendiga, madre hermana. Y que la cobertura de nuestro Dios esté sobre su hogar, sobre su matrimonio, hermana. De igual manera, nuestra hermana, Marisol, hermana, vamos a pararnos al frente esta noche, a ponernos al frente de la batalla y a orar, a clamar, porque solamente así podemos ver la mano de nuestro Dios sobre nuestras familias, nuestros seres queridos. Reiteramos el agradecimiento para nuestros hermanos patrocinadores de Radio Pastor Sonsonate. Hermanos, a esta hora, quieres o no, se vuelve un sacrificio el poder estar orando a esta hora de la noche, cuando ya es momento de descansar. Pero hermano Ismael Pineda, hermana Tomasa Sarabia, Dios premiará el esfuerzo que usted está haciendo esta noche. Hermana Delmi Araceli Guerra, en Dios veremos y haremos proezas. Hermana Delmi, Dios es fiel, Dios es poderoso para obrar sobre nuestras vidas, hermanos. Sea Dios bendiciendo la vida de nuestros hermanos que están ahí esperando el momento de la oración. Vamos a estar clamando por nuestro hermano Centeno. Sea Dios obrando, él nos enviaba la petición ahí al personal. Te amo, Dios. Dice que Dios tiene el control, hermano. Y aunque hoy por hoy, a lo mejor sean los días en que estemos ahí descansando un poco a la fuerza, pero ya vendrán días mejores. La mano de Dios se mueve donde hay un corazón contrito y humillado, donde hay una persona que le cree firmemente a nuestro Dios.

0: Vamos a estar clamando. Escuchamos esta nota de voz y luego tú cerca estás. Vamos con la oración.
1: Hermana Jacqueline, Dios la bendiga. Le hablo de aquí, del ranchador.
0: Sí, amén.
1: Pidiéndole, por favor, la oración, que ore por mí. Yo oraré juntamente con usted también.
0: Sí, amén, hermana.
1: En esta hora.
0: Sí.
1: Quiero decirle que estoy padeciendo mucho de cansancio y no me deja dormir. Por favor, hermanita, ore por mí. Le habla la hermana Rosa de Guerra. Dios le bendiga, hermanita.
0: Amén, hermana Rosa. Vamos a estar creyendo a nuestro Dios esta noche. Si a Él le place, hoy mismo puede hacerlo, hermanos.
2: Hermana, Dios le bendiga.
0: Amén, hermana, Dios me la bendiga.
2: Soy María Luz Chávez de Salamanca.
0: Sí, amén, hermana María Luz.
2: A Él le pido oración por Diego Pineda, mi hermana. Lo han operado y se le ha infectado la herida de la cirugía de una hernia. Se le ha infectado, entonces yo quiero que me lo lleven a oración. En el nombre de nuestra Señora Jesucristo, yo sé que Él va a ser sanado totalmente, mi hermana.
0: Sí, amén.
2: En el nombre del Señor.
0: Amén, amén, hermana.
2: Oración por Él.
0: Sí, amén.
2: Bendiciones.
0: Amén, amén, hermana, que el Señor la bendiga.

Vamos a leer la palabra de nuestro Dios, hermanos. Y solo quiero decirle, hermana María Luz Chávez, que en algún momento también nosotros pasamos por eso. Y es ahí cuando nomás queda esperar en la voluntad de nuestro Dios, porque fui al médico y me dijo, no, eso tiene que pegar así nomás, sanar. Ya no puedo dar otra puntada más porque está infestado. Pero Dios es fiel, hermanos. Y aunque duele el proceso, hermanos, aquí estamos. Por la misericordia de nuestro Dios y para la honra y la gloria de su nombre. Evangelio de Lucas, capítulo número 11, dice la palabra de nuestro Dios. Tal y como está escrita, aconteció que estaba Jesús orando en un lugar, y cuando terminó de orar, uno de sus discípulos le dijo, Señor, enséñanos a orar como también Juan enseñó a sus discípulos. Y le dijo, cuando oréis, decid, Padre nuestro que estás en los cielos, santificado sea su nombre, venga tu reino, hágase tu voluntad en el cielo, así como también en la tierra. El pan nuestro de cada día, dárnoslos hoy, y perdona nuestros pecados, porque también nosotros perdonamos a los que nos deben, y no nos metan en tentación, mas líbranos del mal. Les dijo también, ¿quién de vosotros que tenga un amigo va a él a medianoche y le dice, amigo, préstame 3 panes, porque un amigo mío ha venido a mí de viaje y no tengo qué ponerle delante? Y aquel respondiendo desde adentro le dice, no me molestes, la puerta ya está cerrada y mis niños están conmigo en cama. No puedo levantarme y dártelos. Os digo que aunque se levante a dárselos por ser su amigo, sin embargo, por su importunidad, se levantará y le dará todo lo que necesite. Y yo os digo, pedid y se os dará, buscad y hallaréis, llamad y se os abrirá. Porque todo aquel que pide, recibe, y el que busca, halla, y el que llama, se le abrirá. ¿Qué padre de vosotros, si tiene un hijo y le pide pan, le dará piedras? ¿O si le pide pescado, en lugar de pescado, le dará una serpiente? ¿O si le pide huevo, le dará un escorpión? Pues si vosotros, siendo malos, sabéis dar buenas dádivas a vuestros hijos, cuanto más vuestro Padre Celestial dará el Espíritu Santo a los que se lo pidan. Estaba Jesús echando fuera un demonio que era mudo, y aconteció que, salido el demonio, el mudo habló y la gente se maravillaba. Pero algunos de ellos decían, por Belcebú, príncipe de los demonios, echa fuera a los demonios. Otros, por tentarle, le pedían señal del cielo. Mas él, conociendo los pensamientos de ellos, le dijo, todo reino dividido contra sí mismo es asolado, y una casa dividida contra sí misma cae. Y también Satanás está dividido contra sí mismo. ¿Cómo permanecerá su reino? Ya que decís que por Belcebú echo fuera a los demonios, pues si yo echo fuera a los demonios por Belcebú, vuestros hijos, ¿por quién los echan? Por tanto, ellos serán vuestros jueces. Mas si por el dedo de Dios echo fuera a los demonios, ciertamente el reino de Dios ha llegado a vosotros. Y cuando el hombre fuerte armado guarda su palacio, en paz está lo que posee. Pero cuando viene otro más fuerte que él y le vence, le quita sus armas en que confiaba y reparte el botín. El que no es conmigo, contra mí es, y el que conmigo no recoge, desparrama. Cuando el espíritu inmundo
mundo sale del hombre, anda por lugares secos buscando reposo y no hallándolo, dice, volveré a mi casa de donde salí, y cuando llega la haya barrida y ordenada. Entonces va y toma otros 7 espíritus peores que él, y entrados moran allí, y el postrer estado de aquel hombre viene a ser peor que el primero. Padre nuestro que estás en los cielos, en esta hora, Dios mío, venimos delante de su presencia, Padre amado, en el nombre maravilloso de Cristo Jesús, venimos para clamar, para suplicar misericordia sobre nuestras vidas, reconociendo que somos polvo y nada más, reconociendo nuestra dependencia únicamente de usted, Padre mío, reconociendo que es usted el dador de la vida. Padre, en esta hora venimos suplicándole que venga obrando en la vida de nuestros hermanos. Hoy pedimos perdón por toda nuestra falta. Hoy pedimos perdón por todas aquellas cosas que le hemos ofendido, Padre. Fallamos a cada momento. Fallamos a cada instante con ver, con oír, con hablar, con los pensamientos, con las actitudes, Señor, con todo, Dios mío, pero aquí estamos pidiendo perdón. Perdónenos, Padre amado. Perdónenos, Padre. Queremos alcanzar misericordia. Queremos ver su gloria sobre nuestras vidas, Señor mío. Quiero suplicarle que sea usted quien obre de una manera muy especial. Cristo de la gloria, quiero pedirle que obre de una manera muy especial en la vida de nuestra hermana, Padre mío. Venga obrando, Señor mi Dios, en el nombre de Cristo Jesús. Estamos clamando, estamos suplicando su gracia, su misericordia, Señor. Señor, yo sé que usted tiene sus ángeles que le adoran todo el tiempo. Yo sé que hay arcángeles, serafines, querubines que le adoran todo el tiempo. Que usted sigue siendo Dios. Le busquemos o no, le busquemos en oración, usted sigue siendo Dios. Pero nosotros sin su presencia somos menos que la nada. Sin su presencia no somos nada, Señor. Dios mío, queremos clamarle, queremos suplicarle que sea usted quien venga obrando de una manera muy especial, Cristo de la gloria. Señor, le necesitamos, Padre, y quiero orar por mi hermana Delmi, Araceli Guerra. Dios mío, quiero suplicarle que sea usted quien obre de manera muy especial en la vida de nuestra hermana Delmi, Padre amado. En la vida, Señor mi Dios, de nuestros hermanos, nuestro hermano Carlos Antonio. Señor, oramos, Padre mío, con la firme convicción en nuestro corazón que usted lo hará, Padre amado. Usted hará, Señor, su voluntad. Escucha la oración de nuestra hermana Delmi, Padre, que está clamando por la vida de Carlos Antonio. Padre mío, ponga su mano, Señor. Ponga su mano, Padre amado, en el nombre de Jesús de Nazaret. Oramos por la vida de Carlos Antonio, Padre mío. Quiero orar por la vida de nuestro hermano Ismael Pineda. Padre, llegue hasta ese lugar donde él se encuentra. Llegue poniendo su mano de sanidad, su mano poderosa obrando en la vida de nuestros hermanos. Cristo bendito. Mire, Señor, nuestra hermana Tomasa. Señor, toda la familia Sarabia está en sus manos. La vida de Manuel Alberto Beltrán Ramos. Padre mío, estamos clamando por esa carta de libertad, Señor, en el nombre poderoso de Cristo Jesús. Oramos, Padre mío, para que sea usted quien obre de una manera muy especial.
Gracias, Señor, gracias. Gracias porque hasta aquí usted nos ha ayudado. Porque hasta aquí su mano de poder, Señor, se ha glorificado de una manera muy especial. Gracias, Señor, gracias. Gracias porque hasta aquí usted nos ha ayudado. Porque hasta aquí su mano de poder, Señor, se ha glorificado.

de sus hermanos, Padre amado. Dios mío, queremos ver su mano manifestada, Señor, y queremos ver esa respuesta. Dios mío, a lo mejor no nos conocemos con estos hermanos, pero hay algo que nos identifica, hay algo que nos une esta noche. Su Espíritu Santo, su presencia. Gracias, Señor amado, gracias. Gracias, Señor, gracias. Gracias porque su mano de poder nos ha sostenido hasta en este momento. ¿Cuántas veces el enemigo, Señor, ha tirado dardo fuerte? ¿Cuántas veces el enemigo, Señor, ha puesto tropiezo en el camino? ¿De cuántas cosas usted nos ha venido librando? ¿De cuántas cosas usted nos ha ayudado? Perdónenos las veces que nos hemos desesperado porque ya llevamos demasiado tiempo en el proceso. La noche que le hemos hecho muchas preguntas, perdónenos. Perdóneme, Señor. En tus manos. Oro por la vida de nuestros hermanos, que podamos permanecer firmes, que podamos llegar a la meta final, que podamos ser agradables delante de su presencia. Señor mi Dios, quiero clamarle que sea usted quien se glorifique este listado de hermanos y hermanas, Padre, que hoy tenemos delante de su presencia. Dios mío, la vida de cada uno, Señor, está en sus manos. Dios mío, la familia Ortega, Padre, estamos clamando que sea usted bendiciendo la vida de nuestros hermanos, Cristo amado, la vida de nuestro hermano Francisco Javier, Señor, mi hermana Delia Miranda, Padre amado, mi hermana Delia está necesitada un milagro suyo. Oramos por la vida, Señor mi Dios, de nuestra hermana Margarita Peraza. Oramos, Padre, para que sea usted quien venga dando sanidad, quien venga obrando de una manera muy especial. Oramos por la vida de nuestra hermana Alicia Mancilla, la vida de sus hijos, Padre, protéjales, dele esa salud, protéjales cada día. Oramos por la vida de nuestra hermana Felicita del Carmen, Padre, venga a darnos esa libertad de cárcel. Oramos, Padre mío, por la vida de nuestra hermana Marlene, mire la vida de su madrecita, Padre, nuestra hermana Elsa de Ascencio, Padre mío. Mire ese proceso, Padre. Ella fue sometida esta noche a una cirugía, Padre. Ayúdele cada día, Señor, en esta hora. Estamos clamando, estamos suplicando que sea usted quien venga obrando de manera muy especial. Clamamos por nuestra hermana Yanira Morales, Padre, en ese dolor en sus canillas, Padre amado, venga obrando de manera muy especial. Clamamos, Padre mío, por la vida de nuestro hermano Fidel Adán García, ponga su mano en la vida de nuestro hermano, Señor, ponga su mano de sanidad, dele fortaleza, en el nombre maravilloso de Cristo Jesús. Estamos clamando por la vida de nuestro hermano Fidel Adán García, Señor, ponga su mano, ayúdele cada día, Señor mi Dios, sea usted protegiendo, sea usted ayudando la vida de nuestros hermanos, Padre amado. Estamos clamando, estamos pidiendo que ponga su mano, Señor, ahí donde está la necesidad, ahí donde está el problema, Señor, en el nombre maravilloso de Cristo Jesús. Estamos clamando, estamos pidiéndole, obre en la vida de nuestros hermanos, Cristo amado. Clamamos, Señor mío, oramos por la vida de nuestra hermana Paulina Guzmán, Padre. Mire ese dolor en sus rodillas, Padre amado. Oramos por la vida de nuestra hermana Yolanda Díaz, Padre amado. Yo le agradezco por la vida que le ha dado a mi hermana Yolanda. Yo le agradezco por la vida que le ha dado a su hija. Señor mío, yo no sé cuál es su propósito. Dios mío, pero yo le agradezco. Yo le suplico misericordia. Señor, para 16 años de estar postrada en cama. Dios mío. Así con 4 meses que yo estuve.

Padre. Oro para que tenga misericordia de nuestra hermana Jenny. Oro por la vida de mi hermana Yolanda. Oro para que usted tenga piedad. Tenga misericordia, por favor, Dios mío. Oro por la vida de mi hermana Dina Torres, Padre amado. Restáurela de esta caída que mi hermana, Dios, Señor, por favor, restáurela. Restaure su salud, Padre amado. Restaure la vida de mi hermana Dina Torre. Venga restaurando su cuerpo. Oro por la vida de nuestra hermana María Ortiz de Castro, Padre amado. Dios mío, por favor, ayude a mis hermanas, Señor. Oro por la vida de mi hermano Antonio Pimentel, Padre. Oro por la vida de mi hermana Cristina Duarte. Señor, ayude a mis hermanos, Padre. Yo les suplico que obre la vida de mi hermana Cristina Duarte. Señor, ponga su mano de sanidad, fortalezca su corazón. Oro por la vida de José Barrientos, por liberación de vicio, Padre. Yo sé, Dios mío, que mi hermana ora constantemente. Dios mío, yo sé que de un momento a otro esas oraciones tendrán su debida respuesta. Señor, y quiero clamar por la vida de Melvin Eduardo Martínez por provisión y protección divina. Señor, venga protegiendo la vida de nuestro hermano, Padre mío, el hijo de nuestra hermana Enilda. Padre amado, estamos creyendo. Estamos confiando que su mano de poder se mueve en la vida de nuestro hermano Melvin Eduardo. Clamamos por nuestra hermana Marixa Rivera. Oramos por la vida de nuestra hermana Ana Magaña. Señor, venga sanando la vida de mi hermana. Señor, venga obrando de manera muy especial. Estamos clamando, estamos pidiendo misericordia. Padre, en esta hora clamamos por la vida de Miguel Guardado Anaya. Dios mío, ponga su mano de sanidad. Ponga su mano de sanidad en la vida de nuestro hermano Miguel Guardado Anaya. En el nombre poderoso de Cristo Jesús, clamamos por la vida de nuestra hermana Marixa Martínez. Padre, venga solucionando todo problema. Venga sanando, Padre mío. Ponga su mano en la vida de nuestra hermana Marixa Martínez, Señor. En el nombre poderoso de Cristo Jesús, estamos clamando, pidiendo misericordia. Oramos por la vida, Señor, de nuestra hermana Antonia, desde Lourdes Colón, Padre. Oramos para que sea usted quien la fortalezca, quien la bendiga cada día. Oramos, Padre amado, para que su mano de poder se mueva en la vida de nuestra hermana Rosa Emilia, Padre amado. Nuestra hermana Rosa Emilia, Padre, se cayó y no puede caminar hace 6 meses, Padre. Yo le suplico que ponga su mano de sanidad, que ponga su mano en la vida de nuestra hermana Rosa Emilia, Padre amado. En el nombre poderoso de Cristo Jesús, estamos clamando, estamos suplicando su gracia, su misericordia. Día, Padre, para la vida de nuestros hermanos, Cristo bendito, en el nombre maravilloso de Cristo Jesús, clamamos, Señor. Oramos, Padre, pedimos por la vida de nuestro hermano Carlos Antonio. Clamamos, Padre, para que sea usted quien obre en la vida de Carlos Antonio. Clamamos por la vida de nuestra hermana Francisca Toledo. Venga sanando la vida de mi hermana, Señor, en el nombre de Cristo Jesús. Clamamos por nuestra hermana Cecilia Flores desde Ateo, Padre, al igual que nuestro hermano Ernesto Centeno, Padre. Hay una llaga en su canilla, Señor. Llegue hasta donde se encuentra nuestra hermana Cecilia y nuestro hermano Ernesto Centeno, Padre, y ponga su mano de sanidad. Dios mío, usted conoce la necesidad de mi hermano Ernesto, Padre. Usted conoce el corazón de mi hermano Ernesto. Y usted puede hacer una obra en la vida de mi hermana Cecilia Flores, Padre.
Oramos por su corazón. Oramos por sanidad total, Padre. En esta hora queremos pedirle por la vida de nuestra hermana Marisol Argueta. Ponga su mano, Señor, restaure cada día. Venga uniendo cada día sus vidas, Padre amado. Oro para que dé esa cobertura al matrimonio de mi hermana, Padre mío. Que sea usted glorificándose de una manera muy especial. Que usted tome el control, Señor. Y que todo es diferente cuando usted es el centro de nuestras vidas, Señor, mi Dios. Cuando usted es el centro de aquel hogar, de aquella familia, de aquel matrimonio, Padre. Oramos para que ayude a mi hermana Marisol y le dé fortaleza. Clamamos por la vida de nuestro hermano José de Agoberto. Venga sanando la vida de nuestro hermano, Padre mío. Yo sé, mi Rey, que usted tiene un propósito, Padre, pero que hay momentos que las fuerzas se nos agotan, Señor. Hay momentos que nos desesperamos, Padre. Yo le pido que sea usted dando esa fortaleza. Dios mío, toma el control de la vida de mi hermano, Señor. Por favor, toma el control, mi Rey. Toma el control de su pensamiento. Toma el control de todo, Señor. Su sistema nervioso, su cuerpo, Padre amado. Que tu Espíritu Santo pueda ministrarle, Señor mío. Que sea usted, Señor, y quien obre de manera muy especial, Señor. Cuando ya no queda más que hacer, cuando ya hemos hecho lo posible nosotros, Padre, solo queda lo imposible, y usted es especialista en imposibles, Padre amado. Lo que para nosotros parece difícil, lo que para los otros parece que no puede suceder, en usted todo es posible, Padre amado. Es usted quien hace las cosas posibles. Yo le pido que ponga su mano de sanidad, su mano de fortaleza en la vida de nuestro hermano José de Agoberto Hernández, la vida de Rosita. Está en sus manos, Padre. Venga sanando, venga obrando de una manera muy especial. Señor, hasta aquí usted le ha concedido la vida, Padre. Ha sido con un propósito, que ella pueda servirle, Padre. Que ella pueda ser un instrumento en sus manos, Señor. Que tome el control de todo, Señor. Que en el crecimiento y en cada etapa de su vida usted pueda ser, Señor, mi Dios, propicio a la necesidad, Dios amado. Oro por la vida de nuestra hermana Rosa de Guerra, Padre. Oro por la vida de mi hermana. Dios mío, mire ese cansancio que no la deja dormir, Padre. Obre de manera muy especial, Cristo de la gloria. Estamos clamando, estamos creyendo, Señor, y que para usted no hay nada imposible. Padre, en esta hora clamamos por nuestra hermana María Luz Chávez. Dios mío, oramos por la vida, Señor, de Diego Pineda. Ponga su mano de sanidad, Señor. Ponga su mano de sanidad, Cristo de la gloria. Oro por la vida de nuestro hermano Fidel Adán García, Padre. Sea usted glorificándose de una manera muy especial, Cristo de la gloria. Clamamos, Señor, suplicamos de su gracia, de su misericordia, en el nombre poderoso de Cristo Jesús. Estamos clamando, estamos suplicando que sea su gracia, su misericordia, Padre, en esta hora. Estamos clamando por la vida de nuestro hermano Fidel Adán García, por sanidad y fortaleza. Oramos, Padre, por la vida de nuestra hermana Esperanza Ramos, Padre. Clamamos por la vida de nuestra hermana Irma Cruz, Señor. Ponga su mano de sanidad en la vida de nuestra hermana Irma Cruz, Padre mío, nuestra hermana.
Esperanza Ramos, Señor, ponga su mano de sanidad, Dios mío, su mano de fortaleza, obrando a favor de su pueblo, a favor de nuestros hermanos. Clamamos, Señor, por la vida de nuestra hermana Rosa, la madrecita de nuestra hermana Griselda, Padre. Estamos clamando, estamos suplicando que sea usted quien obre de manera muy especial, Cristo de la gloria. Gracias le damos por todo lo que usted está haciendo. Gracias, maravilloso Dios. Queremos pedirle, Padre, que venga para bendecir la vida de nuestro hermano Luis Flores. Padre amado, ponga su mano de sanidad en la vida de nuestro hermano, Señor. Oramos por la vida de nuestro hermano Margarita Archila. Clamamos, Señor, por la vida de nuestros hermanos, Cristo de la gloria, mi hermana Santo de Beltrán, ayude mi hermana cada día, Señor, cada momento, cada instante, ayude, Señor, la vida de nuestros hermanos, Cristo de la gloria. Oramos, Señor, por la esposa del pastor Oscar Sandoval, venga sanando, venga obrando en la vida de nuestra hermana Juana Ábalos, Padre mío, ayúdele cada día, Señor, es usted quien le da la victoria cada día, Padre. Clamamos por mi hermano Elías Flores, Padre, protéjale, guarde su salida y su entrada, ayúdele cada día, Señor. Clamamos por mi hermana Dianita, Dios mío, que sea su presencia misma cada día en la vida de mi hermana, Señor, sea su mano de poder obrando de una manera muy especial, Cristo de la gloria. Tomamos autoridad, Padre mío, y clamamos la cobertura de lo alto. Oh, mi Dios, oramos por este ministerio. Clamamos, Padre amado, para que sea usted quien obre de una manera muy especial en el nombre maravilloso de Cristo Jesús. Estamos suplicándole que obre favorablemente, que obre la vida de nuestros hermanos, Padre, conforme a su voluntad, conforme a su propósito, a su manera, Señor. A su manera.

la vida de mi familia está en sus manos, Señor. Oro para que la cobertura esté en este lugar, Padre, su cobertura, Señor mi Dios. Señor mi Dios, que sea usted ayudando la vida de nuestra hermano Luis Alvarenga, Padre amado. Oro para que sea usted quien le proteja, le guarde cada día. Oro para que sea usted, Dios mío, quien obre de una manera muy especial. Así como solamente usted lo sabe hacer. Así como usted lo sabe hacer. Oro para que lo proteja, Dios mío. Oro por la vida de mi hermano, Señor, por favor. Ayúdele, Señor, ayúdele. Ayúdele.

0: patrocinador de cada uno de nuestros hermanos que están de turno, hermanos que están elaborando. Dios mío, fortalezcale. Vienen las horas difíciles de la madrugada, Señor. En el nombre de Jesús de Nazaret clamamos, Dios mío. Pedimos, Padre, que su fortaleza, que su cobertura esté en la vida de nuestros hermanos, Cristo amado. Mi Dios, en sus manos estamos y no seremos arrebatados. En sus manos estamos, Señor, y no seremos removidos. En sus manos, Señor, en el hueco de sus manos estamos protegidos. No hay nada ni nadie que pueda separarnos de su amor, de su gracia, de su misericordia, Señor mío. Ni enfermedad, angustia, tribulación, problema, adversidad, nada ni nadie puede arrebatarnos de su mano, Señor. En esta hora queremos dejar todas las peticiones, Dios mío. A lo mejor no mencionamos todos los nombres, Dios mío, pero usted les conoce, usted conoce la necesidad, usted conoce la petición, Dios mío. Oramos para que nos dé la cobertura. Oramos para que nos dé la guianza. Oramos, Padre mío, para que su mano de poder se mueva de manera muy especial. Estamos clamando delante de su presencia. Estamos creyendo que el tiempo de los milagros no ha pasado. Señor, estamos confiando que su mano de poder se mueve a favor de nuestros hermanos, Cristo de la gloria. Venga obrando, Señor, en la vida de nuestro hermano Rodolfo Pintín. Padre, clamamos por la vida de toda la familia. Oramos para que sea usted quien les proteja, les ayude cada día. Clamamos por la vida de nuestra hermana Matilde Díaz. Padre amado, estamos clamando que sea usted sanando, que venga obrando en la vida de nuestra hermana Matilde Díaz. Padre amado, hasta Gotera Morazán, Dios mío. Oramos por la vida de nuestra hermana Rutilia Vargas. Clamamos por la vida de nuestro hermano Santo Ramírez, venga sanando. Dios mío, oramos por la vida de nuestro hermano José María Morán. Padre, clamamos por la vida de nuestros hermanos, Señor. A lo mejor muchos estén descansando ya, pero usted es quien toma en cuenta cada una de las peticiones. Señor, en sus manos queda la vida de nuestros hermanos. Señor, clamamos por este ministerio, oramos por los proyectos de Radio Pastor, Padre mío. Clamamos para que sea usted quien obre de manera muy especial, Cristo de la gloria. Su mano de misericordia esté obrando a favor, Señor, de este ministerio. Dios mío, únicamente queremos ser instrumentos de bendición en sus manos. Señor, mi Dios, yo le pido que sea usted bendiciendo la vida de nuestros hermanos que están al frente de este ministerio. Señor, que bendiga cada día la vida de nuestros hermanos. Señor, mi hermano Tony, el Padre, ayúdele cada día su familia. Padre amado, oramos para que la cobertura de lo alto esté en la vida de nuestros hermanos. Cristo amado, en el nombre maravilloso de Cristo Jesús. Usted lo ha sostenido, usted sigue abriendo puertas de bendición a favor de este ministerio. En el nombre maravilloso de Cristo Jesús, estamos clamándole, estamos pidiéndole que sea usted quien obre de una manera muy especial, mi Rey amado. Gracias. Gracias por lo que está haciendo en la vida de nuestro hermano José Dagoberto. Gracias por lo que está haciendo en mi vida. Dios mío, hay cosas que no las entendemos, Padre, pero usted en su soberanía, usted sabe lo que hace. Gracias, Dios. Gracias, Dios mío. Señor, permítanos descansar un momento. Ayúdenos para poder continuar dentro de unas horas, Padre.
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0: Oro por la vida de mi hermana Delmi, Araceli Guerra. Oro por la vida de su hijo, Señor. Por favor, ayude la vida de su hijo, Padre amado. Oro para que sea usted quien se glorifique de manera muy especial, Padre. Clamamos, Padre amado. Oramos, Cristo de la gloria, para que la cobertura esté en la vida de nuestros hermanos, Cristo amado. Gracias por su bendición en nuestras vidas, Padre mío. Gracias por lo que ha hecho, Señor, por lo que seguirá haciendo. Dios mío, quiero suplicarle que su mano de poder se mueva de una manera muy especial, Cristo de la gloria. Clamamos, suplicamos que sea usted quien se glorifique en la vida de nuestros hermanos, Cristo amado. Mi hermana Araceli está confiando, Señor, en usted, y que usted hará la obra en la vida de su hijo, Padre amado, en el nombre de Cristo Jesús. Estamos clamando que sea usted poniendo su mano, Señor, en la vida de Carlos, Padre amado. Carlos Antonio, Padre mío, Carlos Antonio está en sus manos, Padre amado. Mi hermana Delmi lo está creyendo, Señor, en el nombre de Cristo Jesús. Yo sé que usted lo hará.
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0: Oro por la vida de mi hermana Delmi Araceli Guerra.
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0: Gracias, Señor. Gracias por este momento. Gracias por la vida.
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0: Gracias por la vida.
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0: Gracias por la vida.

0: gracias por permitirnos estar vivos y adorarle, exaltarle, darle alabanza, darle adoración. Perdónenos las veces que hemos dicho que...
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0: Por favor, ayúdenos.
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0: Ayúdenos, mi Dios amado. Gracias, gracias por todo, Señor. En el nombre maravilloso de Cristo Jesús lo hemos pedido todo, Señor mío. Amén, Señor, y amén.
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3: 12 de la noche, con 5 minutos.

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1: 12 de la noche, con 17 minutos.

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0: 12 de la noche con 27 minutos.
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2: 12 de la noche, con 41 minutos.

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Esas nubes calladas que cruzan lentamente el azul de los cielos. Ese viento que pasa llevándose el aroma de las flores del huerto.

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1: 12 de la noche, con 55 minutos.

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1: Una de la madrugada, con 11 minutos.

0: una de la madrugada, con 13 minutos.
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1: 2 de la madrugada con 13 minutos.

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0: 2 de la madrugada con 27 minutos.
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porque se enojan y enseguida se van. Y el pastor no les puede exhortar, porque se enojan y enseguida se van. Ya viene Cristo, ya viene Cristo. Las señales lo indican. Y el huracán Mitch dejó asustada a mucha gente. Por eso hay que santificarse, pueblo de Dios. Poder, poder. Hágale caso a la palabra del Señor. No le haga caso a los hombres.

0: atalaya para atrapar al que aleluya al Señor. Satanás ya tiene una atalaya para atrapar al que aleluya al Señor.
1: Arrepiéntanse, conviértanse, ya viene Cristo. Si no se convierten, se los va a llevar el diablo. Señor, qué dura es esta palabra. ¿A quién iremos?

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Cántale cántico nuevo al Señor. Cántico de lo más profundo de tu corazón. Aleluya, Señor. Tú eres digno de que todos te adoren. Tú eres digno de que todos te canten.

0: días, hermanos. Que nuestro Dios nos bendiga a todos. Es un enorme privilegio poder acompañarle en este espacio de oración de las 3 de la madrugada. Si usted desea poner su petición de oración, puede hacerlo al 2415-1436. En esta ocasión queremos agradecer a nuestras hermanas. Sea Dios bendiciendo la vida de nuestra hermana Delmi Araceli Guerra. Sea Dios bendiciendo la vida de nuestra hermana Delmi Araceli Guerra. Ella es nuestra patrocinadora. Estuvo patrocinando el espacio de las 11 de la noche, como el de este amanecer a las 3 de la madrugada. Le agradecemos, amada hermana. Vamos a estar clamando por la vida de su hijo. Sea Dios obrando de una manera muy especial en la vida de Carlos Antonio. Anoche solo lo teníamos así, Carlos Antonio, pero ya está más detallado. Carlos Antonio, para que tenga un mejor trabajo, él se encuentra en Estados Unidos. Para Radio Pastor Santa Ana, agradecemos el patrocinio de nuestra hermana Delmi Araceli Guerra.
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0: Tenemos a nuestros hermanos de Radio Pastor Sonsonate. En esta madrugada, nuestra hermana Carmen Lemus, nuestra hermana Ana María López. Son nuestras patrocinadoras del espacio de la oración de las 3 de la madrugada, de 3 a 4. Vamos a estar clamando por nuestra hermana Carmen, quien pide por su hija que la vuelvan a contratar en su trabajo y por unos papeles. Ella reside en Estados Unidos. Nuestra hermana Ana María López pide por su trabajo y por su mamá Delmi López por su presión arterial. Agradecemos el patrocinio de nuestras hermanas.
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0: De Radio Pastor Sonsonate, nuestra hermana Carmen Lemus y nuestra hermana Ana María López. En Radio Pastor Santa Ana, nuestra hermana Delmi Araceli Guerra. Que sea Dios obrando de manera muy especial en cada una de nuestras vidas. Y por primera vez, hermanos, estamos ahí a través de las redes sociales transmitiendo este espacio de oración de la madrugada. Así iniciamos. Dios le bendiga.
2: Dios me le bendiga, hermana.
0: Amén, hermana. Dios me le bendiga.
2: ¿Cómo está?
0: Bendecida eres. Está nuestro Dios.
2: Amén, hermana.
0: Sí, amén.
2: Mire, para la oración.
0: Amén, hermana.
2: Hermana Maritza Martínez, hermana.
0: Amén, hermana Maritza.
2: Y quiero pues siempre por esa oración, pues, problemas familiares, ¿verdad?
0: Amén, hermana.
2: Y protección, hermana, y la sanidad de mi cuerpo, hermana.
0: Amén, amén, y vamos a estar clamando.
2: Siempre la oración especial.
0: Sí, amén, hermana.
2: Sí. Sí, hermana, yo me la bendiga.
0: Bueno, el Señor me la bendiga, hermana, oye. Amén. Dice por acá, buenos días, hermana, lléveme en oración a Marlene del Carmen Hernández Torres por sanidad. También a mi mamá Agustina Guevara por sanidad divina. Con gusto le llevamos en oración. Continuamos por acá, Dios le bendiga.
2: Dios le bendiga, hermanita.
0: Amén, hermana Yolanda, Dios me la bendiga.
2: Siempre viene mi hermanita, póngamela ahí en petición, por
0: sí,
2: favor.
0: Sí, amén, hermana, estamos clamando, oye.
2: Vaya, hermanita linda.
0: Bueno, hermana, que el
2: Ay,
0: Señor la bendiga.
2: Mucho,
0: sí, amén, hermana, ahí estamos clamando, oye.
2: Vaya, hermanita linda.
0: Bueno, Dios me la bendiga.
2: Amén.
0: Amén.
3: Cántico de lo más profundo de tu corazón. Aleluya, Señor.
0: Sea Dios obrando en la vida de nuestros hermanos. Por acá dice, hermana, Dios le bendiga. Quiero que lleven oración a mi hermano Carlos Antonio para que tenga un mejor trabajo. Él reside en los Estados Unidos. Dios le bendiga. Dios le bendiga.
2: Bien.
0: Amén, buenos días, Dios le bendiga. Santo Dios. Dice por acá, Dios le bendiga. Soy Elena Gómez y mi petición es que me ayude a orar por mi hijo Freddy Leonel Contreras Gómez por liberación de cárcel. Que el Señor le bendiga. Soy hermana Elena. Y le pido que ore porque estoy mal de mi espalda. Tengo un fuerte dolor. De acuerdo, hermana, vamos a estar clamando a nuestro Dios. Él es poderoso para sanarnos. Dice por acá, Dios le bendiga, hermana Jacqueline. Le saluda a la hermana Albita y hermana Noemí Guevara, pidiéndole oración por el caso de nuestra niña Ainhoa. Que Dios sea quien obre. Y oración por Davidcito, por protección divina. Vamos a estar clamando, amada hermana. Para Dios no hay nada imposible y seguimos clamando, seguimos orando. Dice por acá, Dios le bendiga, hermana Jacqueline. Le pido oración por mi salud. Atentamente, nuestro hermano Ricardo Flores Díaz. Vamos a estar clamando, hermano. Él es nuestro médico por excelencia. Amén, hermano Carlos, que el Señor lo esté bendiciendo y le esté guardando siempre.
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0: Sea Dios obrando de una manera muy especial en la vida de cada uno de nuestros hermanos. Agradecemos el patrocinio de nuestra hermana Delmi Araceli Guerra. Acá en Radio Pastor Santa Ana. Y en Radio Pastor Sonsonate. Sea Dios bendiciendo la vida de nuestras hermanas, hermana Carmen Lemus y hermana Ana María López. Son nuestras patrocinadoras en esta madrugada para Radio Pastor Sonsonate. Les agradecemos, amadas hermanas.
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0: Que sea Dios haciendo la obra en la vida de cada uno de nosotros, hermanos. Todos somos necesitados de la gracia, de la presencia de nuestro Dios. Dice, Dios le bendiga, hermana. Le pido que me lleve en oración por sanidad, por bendición en mi negocio. Mi nombre es Armando Martínez. Dios me le bendiga. Amén, hermano Armando. Estamos unidos, clamando a nuestro Dios. La oración de la madrugada, hermanos, es algo muy especial porque nuestro cuerpo se esfuerza un poquitito más. Si bien es cierto, durante el día Dios escucha la oración, pero la oración de la madrugada, hermano, es algo muy especial.
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0: Que sea nuestro Dios glorificándose en la vida de nuestros hermanos.

0: Continuamos por acá. Dios le bendiga.
1: Dios le bendiga, hermanita.
0: Amén, amén. Que el Señor me le bendiga.
1: Amén, hermana. Aquí le estoy hablando desde Sonsonate.
0: Desde Sonsonate. ¿Cuál es su nombre, hermana?
1: Sí, hermana, pidiéndole oración, hermano, por mi hijo Melvin Edgardo Gutiérrez, por liberación de cárcel, por cárcel libertad, hermana.
0: Bueno, hermana, vamos a estar clamando hoy.
1: Bueno, hermana, gracias, hermana. Dios le bendiga.
0: Amén, amén. Que Dios me le bendiga, hermana. Su nombre, hermana. Amén. ¿Cuál es su nombre?
1: Dilia Gutiérrez, hermana.
0: Dilia Gutiérrez. Bueno, hermana Dilia, estaremos clamando, oye.
1: Bueno, gracias, hermana.
0: Bueno, Dios me le bendiga. Amén. Saludos a los hermanos y bendiciones para nuestras patrocinadoras en Radio Pastor Sonsonate. Nuestra hermana Carmen Lemus y nuestra hermana Ana María López son las patrocinadoras de este espacio de oración de la madrugada. Hermana Carmen, vamos a clamar por su hija. Dios sabe lo que hace, amada hermana. Hermana Ana María, vamos a estar clamando para que sea Dios quien le dé bendición en su trabajo y para que sea Dios quien obre en la vida de su madrecita por esa presión arterial.
2: Cántale cántico nuevo al Señor.
0: Sea Dios glorificándose en la vida de nuestros hermanos.
2: De lo más profundo de tu corazón.
0: 2415-1436, la línea habilitada.
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0: Agradecemos a los hermanos que ya se están reportando.
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0: Y así estamos por el momento. A los hermanos que están a través de la transmisión en vivo. No más el audio por el momento, hermanos. Pero Dios es fiel para responder nuestras peticiones, hermanos, para obrar de una manera muy especial sobre nuestras vidas. Aquí lo importante es clamar a nuestro Dios con todo nuestro corazón. Continuamos por acá. Déjeme verificar. Dice Dios le bendiga, hermana. Le pido oración porque tengo mis pies hinchados. Mi nombre es Ana Elizabeth Martínez. También quiero decirle que yo pedía oración por calambres, pero Dios ya, gracias a Dios, ya se me quitaron. Gracias, hermana. Feliz día. Igualmente para usted, hermana Ana Elizabeth Martínez. Dios es quien hace la obra. Y gloria a Dios, hermana. Así como se le quitaron los calambres, hermana, así Dios en esta hora puede desinflamar esos pies hinchados, hermana. Sea Dios glorificándose en la vida de nuestros hermanos.

0: Continuamos por acá. Dios le bendiga.
1: Bien, mamá.
0: Amén, hermana. Dios me la bendiga.
1: Me llamo porque me lleve en oración, hermana. Porque sí. Dice que yo voy como sobre dos meses que me caí, hermana. Y no puedo ni levantarme sola, ni caminar. He quedado bien mal y no hay otra gravedad que me agarró, hermano. Y no hay que ser, porque yo fui al de los médicos y yo soy lo mismo, hermano.
0: Vamos
1: no
0: a estar
1: puedo
0: clamando.
1: Ni comer,
0: santo
1: ni
0: Dios.
1: Pararme.
0: Dios hola. Mío.
1: Tengo que depender de mis hijos.
0: Sí, así es, hermana.
1: Esto es mi mal, hermana.
0: Vamos a clamar, hermana Idalia. Estamos creyendo en un Dios fiel, en un Dios poderoso, hermana Idalia, oye.
1: Amén, hermana.
0: Bueno, hermana, que el Señor me la bendiga.
1: Oraciones y Dios me la bendiga.
0: Amén, hermana.
1: Una alabanza que se llama el Dúo Lima, me parece que
0: sí, amén.
1: Plegaria, no me acuerdo bien, hermano, quién la canta.
0: Bueno, hermana. Ahí le complacemos, oye.
1: Dios me la bendiga, hermana. Ya que...
0: Igualmente, hermana, cuídese, amén. Que Dios me la bendiga. Dice por acá, hermana, Dios le bendiga, le pido oración por mi vista, por mi salud, por protección para mis hijos y mis nietos, por unos pleitos en el lugar entre mi madre y los hijos. Bendiciones desde Ataco. Hermano Mendoza. Bueno, hermano, vamos a estar clamando a nuestro Dios. Para Dios no hay nada imposible. Dice por acá, hermana, Dios le bendiga. Yo pido oración por mi mamá Matilde Díaz, allá en Gotera, Morazán, hermana Jacqueline. Vamos a estar clamando, hermano. Para Dios no hay nada imposible, sea Dios glorificándose en la vida de nuestros hermanos. ...2415-1436... la línea habilitada para que usted pueda reportarse y juntos clamar a nuestro Dios. Para que sea nuestro Dios glorificándose en nuestros corazones, hermanos. Cuando nos humillamos, Él se glorifica. Dice por acá, Dios le bendiga, hermana, le pido oración por mi hijo Melvin, por liberación de cárcel. Vamos a estar clamando, amada hermana. Por acá tenemos a nuestra hermana Nubia Hernández y dice, Dios le bendiga, hermanos. Estamos uniéndonos a las peticiones, hermana Jacqueline. Saludos y bendiciones para todos.
2: Más profundo de tu corazón.
0: Amén, hermana, a la distancia. Saludos y bendiciones a nuestros hermanos. Hermanos, estoy despierta desde las 2 de la madrugada y clamando a Dios, clamando, pidiendo misericordia para mi vida, porque yo primeramente necesito estar llena de la presencia de Dios para poder así ministrar a su pueblo. Para mí es un privilegio, pero también es una responsabilidad que con el mayor de los gustos desempeñamos, hermano.
2: Cristo te adora.
0: Y nuestra fe está puesta en Dios. Que Él sea quien haga la obra, hermano. Damos paso a esta llamada. Dios le bendiga.
3: Dios le bendiga, hermana.
0: Amén, hermano.
3: Le saludo de aquí de Ataco, por ahí le escribí.
0: Sí, amén,
3: viera
0: hermano.
3: Viera que le pido sus oraciones.
0: Sí, amén.
3: Siempre me lleve ahí en oración por mi vista, por mi salud.
0: Sí, amén.
3: Y por los pleitos que hay aquí en el hogar, hermana. Ya hoy se está poniendo muy feo. La mamá sigue peleando con sus mismos hijos.
0: Dios mío,
3: bendito. Lo está echando de la casa.
0: Santo
3: Les
0: Dios.
3: Dijo ayer cosas muy feas, palabras feas.
0: Sí.
3: y todo eso me tiene todo estresado a mí.
0: Sí.
3: Yo ya soy mayor de edad y viera que no vive uno en paz, hermano.
0: Sí. ¿Su nombre, hermano?
3: Juan Mendoza.
0: Juan Mendoza, amén, hermano. Vamos a estar clamando hoy.
3: Y aunque ella pasa todo el día escuchando radio o escuchando las predicaciones, los mensajes, le vienen a orar, pero no cambia, hermano, no cambia.
0: Solo Dios lo puede hacer, hermano.
3: Y como la casa es de ella, nos echa de la casa, hermano.
0: Padre Santo, vamos a estar clamando, hermano, oye.
3: Inclusive que llega a los puntos de decirnos que vaya más la policía.
0: Padre Santo.
3: Que saquen a sus mismos hijos.
0: Jesucristo de la gloria.
3: Así que.
0: Bueno,
3: por
0: hermano.
3: Por favorcito, hermano.
0: Algo Dios va a hacer, oye.
3: Sí, y yo sí. Con el problema que ya no veo, hermano.
0: Sí. Dios es fiel, hermano.
3: Bendiciones.
0: Amén, hermano. Igualmente, bendecido día.
4: 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Ofrécele tu vida en un
0: nuestro clamor constante ante la presencia de nuestro Dios, hermanos.
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0: noche y día. Todo el tiempo buscando de la presencia de nuestro Dios. Continuamos por acá. Vamos a escuchar. Amén, hermana.
5: Una alabanza.
0: Señor Jesús.
5: Un testimonio, por favor, hermano. Ay, que se le bendiga.
0: Amén, amén.
5: Cuida.
0: Amén, hermana, que el Señor le esté bendiciendo a usted.

0: dice la palabra de nuestro Dios. Un salmo muy conocido, hermano. Salmo capítulo número 40. Tal y como está escrita la palabra de nuestro Dios. Pacientemente esperé a Jehová y se inclinó a mí y oyó mi clamor y me hizo sacar del pozo de la desesperación, del lodo cenagoso, puso mis pies sobre peña y enderezó mis pasos. Puso luego en mi boca cántico nuevo, alabanza a nuestro Dios. Verán esto muchos y temerán y confiarán en Jehová. Bienaventurado el hombre que puso en Jehová su confianza y que no mira a los soberbios ni a los que se desvían tras la mentira.
1: Cántico de lo más profundo.
0: Has aumentado, Jehová, Dios mío, tus maravillas y tus pensamientos para con nosotros. No es posible contarlos ante ti. Si yo anunciare y hablare de ellos, no pueden ser enumerados. Sacrificio y ofrenda no te agradan. Has abierto mis oídos. Holocausto y expiación no has demandado. Entonces dije: he aquí vengo en el rollo del libro. Está escrito de mí el hacer tu voluntad, Dios mío. Me ha agradado. Y tu ley está en medio de mi corazón. He anunciado justicia en grande congregación. He aquí no refrené mis labios, Jehová. Tú lo sabes. No encubrí tu justicia dentro de mi corazón. He publicado tu fidelidad y tu salvación. No oculté tu misericordia y tu verdad en grande asamblea. Jehová, no te retengas. No retengas de mí tus misericordias. Tu misericordia y tu verdad me guarden para siempre. Porque me han rodeado males sin número. Me han alcanzado mis maldades y no puedo levantar la vista. Se han aumentado más que los cabellos de mi cabeza y mi corazón me falla. Quieras, oh Jehová, librarme. Jehová, apresúrate a socorrerme. Sean avergonzados y confundidos a una los que buscan mi vida para destruirla. Vuelvan atrás y avergüéncense los que mi mal desean. Sean asolados en pago de su afrenta los que dicen: ea, ea. Gócense y alégrense en ti todos los que te buscan. Y digan siempre los que aman tu salvación: Jehová sea enaltecido. Aunque afligido yo y necesitado, Jehová pensará en mí. Me ayuda y mi libertador eres tú. Dios mío, no te tardes. Padre nuestro que estás en los cielos, en esta hora, Dios mío, venimos delante de su presencia, Padre amado, para que sea usted, Dios bendito, quien tome el control de todas las cosas.
1: Cántale al Señor tu Dios. Gloria al Señor.
0: Que sea usted.
1: Haz un altar para el Señor. Gloria al Señor.
0: Que sea usted.
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0: Oh, mi Dios, aquí vida. Estamos delante de su presencia.
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0: No como bueno, sino como necesitados de su gracia, de su poder, Señor.
1: Sacrificio de alabanza.
0: Necesitados, Padre mío, que sea usted quien obre de una manera muy especial. Mire cuánta angustia en la vida de su pueblo. Mire, Señor, mi Dios, cuántas necesidades. Mire, Dios mío, yo le pido que venga usted fortaleciendo los corazones, Padre amado. Que venga usted glorificándose de una manera muy especial. Cristo de la gloria, usted puede ser un milagro.
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0: Aquí estamos. Aquí estoy, Señor.
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0: Yo le necesito, Señor, le necesitamos más que a la vida. Dios mío, ¿por qué, de qué sirve estar vivo sin adorarle? Sin sentir su presencia. Padre, que su Espíritu Santo lo llena todo, lo restaura todo. Mi Dios, en esta hora venimos para clamar, para suplicar, Padre mío, que sea usted quien obre la vida de nuestros hermanos, Cristo amado, en su voluntad, en su tiempo, Señor mi Dios.

0: reconociendo, Señor, que solamente usted puede obrar. Dios mío, yo pido que obre de una manera muy especial en la vida de nuestras hermanas en Sonsonate. Bendígales, Padre amado. Obre en la vida de nuestra hermana Carmen Lemus. Ayude, Señor, la vida de su hija. Señor, usted puede hacer. Puede ser ese milagro que la vuelvan a contratar en su trabajo. Hay cosas que no las entendemos, Padre. Pero Dios mío, a la distancia, Señor mi Dios, hasta donde se encuentra su hija en los Estados Unidos, Padre, yo le pido que usted pueda hacer un milagro grande. Oro por la vida, Señor mi Dios, de nuestro hermano Carlos Guerra, Padre amado. Señor, usted conoce la necesidad de mi hermano. Usted conoce, Padre mío, la situación. Padre, solamente usted, Señor, solamente usted puede obrar en la vida de nuestro hermano Cristo de la gloria. Solamente usted puede glorificarse. Dios mío, venga obrando en la vida de nuestro hermano Carlos. Dios mío, la vida de toda la familia, Señor, toda la familia Guerra, mi hermana Delmi Araceli Guerra. Oramos, Padre, clamamos, suplicamos misericordia. Rompe toda cadena, Dios mío, en el nombre poderoso de Cristo Jesús. Estamos clamando, glorifíquese, Dios mío, glorifíquese primeramente en el corazón de mi hermano Carlos. Padre amado, que todo venga por añadidura, Señor mi Dios, en el nombre poderoso de Cristo Jesús. Oramos, Padre, para que obre de manera muy especial en la vida de nuestros hermanos. Padre mío, venga para bendecir, para obrar de una manera muy especial, Cristo de la gloria. Mi Dios, es que la oración es tan eficaz. Hablar con usted, Señor mío, lo resuelve todo. Dios mío, lo tenemos comprobado. No hay nada más especial. Yo sé que las demás personas buscan cómo tener buenos contactos, buenos conectes. Pero nosotros tenemos al dador de la vida de nuestro lado. Mi Dios, en esta hora queremos clamarle. Queremos suplicarle que su mano de poder se mueva en la vida de nuestra hermana Delmi Araceli Guerra. Padre, por favor, usted conoce el anhelo de mi hermana, Señor. Usted conoce el esfuerzo de mi hermano Carlos Guerra, Padre amado. Usted conoce, Padre, en esta hora estamos clamando que sea usted quien se glorifique. Dios mío, quiero pedir por la vida de Yancy, de Saraí, por la vida de mi hermana Lisette Rivera. Señor, ayúdele en esa recuperación, Padre, de esa cirugía. Señor, mi Dios, glorifíquese en la vida de mi hermana Lisette Rivera, Padre amado. Señor, los hermanos que están a través del internet, bendígale. Oro por la vida de mi hermana Nubia Hernández, Dios mío. Prospérele cada día más y más. Prospérele, Dios mío.
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0: Que al final de los días, Señor,
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0: Mi hermana pueda disfrutar de las bendiciones que usted le ha dado.

de cárcel, Dios mío, mi hermana Yamilet Gómez Varela, Padre amado, estamos clamando por la vida de mi hermana Yamilet Gómez Varela. Señor, ponga su mano. Oramos por la vida, Señor, mi Dios, de nuestro hermano Armando Martínez, Padre. Venga para bendecir el trabajo de sus manos, su negocio, Padre, en esta hora. En el nombre maravilloso de Cristo Jesús, clamamos, suplicamos misericordia. Señor, abra puertas de bendición a favor de nuestro hermano Armando Martínez, Padre mío. Oramos por la vida de nuestra hermana Matilde Díaz, Padre amado. Oro para que usted pueda sanarle, para que usted pueda glorificarse en la vida de nuestra hermana, Señor. Cristo de la gloria, estamos clamando por la vida, Dios mío, de nuestro hermano Ricardo Flores, Padre mío. Glorifíquese de manera muy especial en su salud, Padre amado. Estamos clamando, estamos pidiendo. Venga poniendo su mano en la vida de nuestro hermano, Señor. Y venga sanando, Padre mío, cualquiera que sea la dificultad, Padre amado. Usted es nuestro médico por excelencia y estamos clamando, estamos suplicando misericordia, Padre amado. Estamos acercándonos delante de usted, Padre, con un corazón contrito y humillado. Porque yo sé que si el oxígeno me falta en un momento en este lugar, Padre, ahí terminó todo. Pero en su grande misericordia, Padre, usted nos prolonga la vida. Usted es quien nos da un nuevo amanecer, una nueva oportunidad, Padre amado, para darle alabanza, para darle adoración. Si hoy tenemos la vida es para servirle, para testificar que hay un Dios grande, un Dios todopoderoso, un Dios especialista en imposibles, un Dios que abre camino donde no lo hay, un Dios que abre puerta de bendición, un Dios que hace maravillas y prodigios, un Dios que está dispuesto a

presencia, poderoso Dios. Señor, queremos clamarle por cada una de las peticiones, Señor, mi Dios. Mi Dios, clamamos por la vida de nuestro hermano Juan Mendoza, Padre.

siempre un lugarcito donde mi hermano Juan pueda estar, Padre amado. Señor, tenga misericordia, Padre amado, tenga misericordia, Dios mío, de la gloria, por favor, papito lindo, por favor, yo le pido misericordia. Yo le pido que obre a favor de la vida de nuestro hermano Juan Mendoza, la familia, esos problemas, Padre. Reprendemos toda influencia del enemigo en el nombre poderoso de Cristo Jesús. Estamos clamando, estamos suplicando su gracia, su poder para toda la familia Mendoza, Padre. Oramos por la vida, Señor, mi Dios, de nuestra hermana Idalia Rivera Cisneros, para su gracia, su poder para toda la familia Mendoza, Padre. Oramos por la vida, Señor, mi Dios,

0: mi Dios amado, su mano de poder, su Espíritu Santo está ministrando, Dios mío, la vida de nuestros hermanos, Señor. Oramos, Padre mío, por nuestra hermana Idalia. Llene su corazón. Levante su espíritu, Padre, venga dando esa paz, esa confianza, esa tranquilidad. Oramos por la vida de Melvin Edgardo Gutiérrez, Padre amado. Venga obrando de manera muy especial, Cristo de la gloria. Clamamos, Padre mío, que sea usted quien obre de una manera muy especial. Ahí está mi hermana Idalia Gutiérrez, Padre amado. Nuestra hermana Dilia Gutiérrez, Señor, mi Dios, está creyendo, está confiando, nos unimos. Estamos en un mismo sentir, estamos en un mismo pensar. Nos ponemos de acuerdo para clamar misericordia. Para clamar, Señor mío, nuestra hermana Dilia Gutiérrez, Padre. Oramos, Señor, por la vida de Davidcito, por protección divina, Señor, nuestra hermana Alvita, Padre amado. Yo sé que usted no ha desamparado la vida de mi hermana Alvita, Padre. Yo sé que usted está con ella, aunque por el momento las cosas no parezcan tan favorables, Padre mío. Usted está en control de todo, Señor. Usted tiene el control de la vida.
1: Cántale cántico nuevo.
0: De nuestra hermana Alvita, nuestra hermana Noemí Guevara.
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0: Señor, que mi hermana pueda ver que no está sola.
1: Ya, Señor.
0: Que no está sola mi hermana Noemí Guevara. Que usted está con ella.
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0: Que usted está con ella, mi Dios amado. No la ha dejado, no la ha desamparado. Ni un tan solo momento.

sus manos, Padre. Es usted quien viene haciendo la obra, Dios mío. Es usted quien se glorifica de una manera muy especial, mi Dios. Yo sé que algo usted hará en la vida de Ainhoa, Padre amado. Mi hermana Albita, Señor, dele fuerza. Señor, dele fuerzas. Dios mío, su salud,

por la vida de nuestra hermana Elena Gómez. Mira, Señor, ese dolor en su espalda. Oramos, Padre, para que sea usted quien se glorifique. Mira la vida de su hijo, Freddy Leonel Contreras Gómez, por liberación de cárcel. Oramos, Padre amado, clamamos, suplicamos, Señor, en el nombre de Cristo Jesús. Estamos clamando, Padre mío, por la vida de nuestra hermana.

0: Jesús.
1: En el nombre poderoso de Cristo Jesús, oramos por la vida de su hija Jenny. Dios mío, usted conoce todo, Señor, el ambiente, el proceso, Padre mío.
0: Gloria, aleluya.
1: Cántale al Señor. Maravilloso Dios, oramos, Padre mío, clamamos, pedimos misericordia por mi hermana Yolanda, por su hija, Señor. Clamamos, Padre, para que sea usted quien obre de manera muy especial, Padre amado, en el nombre maravilloso de Cristo Jesús. Estamos clamando, estamos suplicando su gracia, su misericordia. Mi Dios, estamos pidiendo por la vida de nuestra hermana. Hermana Agustina Guevara, por sanidad divina, Señor. Dios, estamos clamando que sea usted quien venga obrando en la vida de nuestra hermana Agustina Guevara. Señor, mi Dios, ayúdele cada día. Mi Dios, en esta hora estamos clamando por la vida de nuestra hermana Marlene del Carmen Hernández Torres. Venga poniendo su mano de sanidad en la vida de mi hermana Marlene del Carmen Hernández Torres, Padre. Usted es nuestro médico, usted es nuestro padre, usted es mi amigo fiel y verdadero, usted es mi todo, Señor mío. No quiero nada fuera de usted, como lo decía el salmista David.

gracias, Dios mío. Yo le doy gracias, Padre amado, por su bendición, Señor. En el nombre poderoso de Cristo Jesús. Oramos, Padre, por nuestra hermana Marixa Martínez, Padre amado, por esos problemas familiares, por protección y sanidad divina, Señor, en el nombre poderoso de Cristo Jesús. Estamos clamando misericordia a la vida de nuestro hermano Fidel Adán García. Padre, venga para bendecir la vida de mi hermano. Oramos por la vida, Señor, de nuestra hermana Rosa de Guerra. Padre, mira ese cansancio, Señor. Venga para glorificarse en la vida de nuestros hermanos. Padre, bendiga la vida de mi hermana Guadalupe Vázquez, Señor. Ayúdele cada día, Padre amado, cada uno de nuestros hermanos, Señor. Glorifíquese en esta hora, Dios mío. Glorifíquese de una manera muy especial. Cada petición, Señor, está delante de su presencia. Oramos, Señor, y clamamos por la vida de nuestra hermana Antonia, ahí en Lourdes, Colón, Padre. Oramos por la vida de nuestros hermanos, por Miguel Guardado, Señor. Obre la vida de mi hermana Ana Magaña, Señor, venga sanando. Mire la vida de Melvin Eduardo Martínez por provisión y protección divina. Señor, oramos por la vida de nuestra hermana Cristina Duarte. Oramos por nuestra hermana Juanita de Bonito. Oramos, Señor, por nuestros hermanos, Padre mío. Venga obrando de manera muy especial en la vida de nuestro hermano Manuel Aquino, Señor. La condición de

0: estado por años, señor, cuidando a sus familiares postrados en cama. Yo sé que usted se ha de recompensar.
1: Gloria.
0: Yo sé que usted hace la obra. Mi Dios.
1: Gloria al Señor.
0: Glorifíquese de manera muy especial, mi hermana Dina Torres.
1: Aleluya.
0: Oro por la vida de mi hermana Dina Torres, Padre mío. Oro por la vida de mi hermana Paulina, Señor. Mi hermano Atilio, mi hermano Adán García. Oro por la vida, Señor, de nuestra hermana Yanira Morales, Padre amado, la vida de mi hermana Angélica de Arévalo, la vida de nuestro hermano Gustavo Arévalo, Padre, ponga su mano, Dios mío. Oro por la vida, Señor, de nuestra hermana Celia Juárez, Padre amado. Bendígala, Padre, por favor, bendígala. Bendiga la vida de mi hermana, Señor, por favor. Ahí donde ella se encuentra. Bendiga la vida de mi hermana Celia Juárez, Padre, a la distancia. Señor, por favor, ayúdeme, Padre. Yo le suplico por la vida de mi hermana Celia Juárez, Padre amado. Ayúdenle. Señor, sea usted propicio a la necesidad de mi hermana. Oro, Señor, por la vida de nuestra hermana Felicita del Carmen por carta de libertad. Oro por la vida, Señor mi Dios, de nuestros hermanos, Cristo amado, ahí donde se encuentra, Dios mío, la vida de nuestro hermano Salvador, nuestro hermano Néstor, nuestro hermano Santo, Dios mío, obre en la vida de nuestro hermano Víctor Guevara, obre en la vida de nuestra hermana Silvia, nuestro hermano Mario Dueñas, Padre, Dios mío, mi hermana Adelita Tobar, Padre, bendígala en grande manera, Señor, yo le clamo que su mano de poder se mueva en la vida de nuestros hermanos, Cristo de la gloria, sea usted glorificándose. Mi Dios, en esta hora queremos pedirle que sea usted quien obre de manera muy especial, Cristo amado. Estamos clamando, estamos suplicando su gracia, su misericordia sobre nuestras vidas, Señor mío. Mi alma le alaba. Señor, bendiga la vida de mi hermano Carlos Guerra, Padre. Bendígale en grande manera a su familia, Señor, sus seres queridos, Padre amado. Venga obrando en la vida de nuestros hermanos, poderoso Dios. Clamamos, suplicamos misericordia, Padre, en esta hora. Queremos pedir, Padre, que sea usted glorificándose. Ayúdenle, Padre. Oramos por la vida de nuestra hermana Elsie Marina Guillén. Oramos, Padre, por la vida de nuestra hermana María Ortiz de Castro. Oro por la vida de mi hermana Santos de Beltrán, Padre. Guárdemela, Señor. Bendiga la vida de mi hermana Santos, Padre. Por favor, presa. Prolongue la vida. Oh Dios, por favor ayúdenos. Ayúdenos, Padre amado. Mi Dios, en sus manos dejamos cada una de las peticiones, Señor mío. Quiero clamarle, quiero pedirle que obre de manera muy especial, Señor, en la vida de nuestras hermanas, Señor, mi hermana Juanita Cordero, mi hermana Juana Ortiz, Padre amado, sea usted ayudando la vida de mi hermano Margarito Archila, Dios mío. Oro por la vida de nuestra hermana Rosa López. Oro, Señor, por la vida de nuestro hermano en Chalatenango, Dios mío, bendiga la vida de nuestro hermano, Señor. En el nombre poderoso de Cristo Jesús estamos clamando, estamos suplicando que sea su gracia, que sea su misericordia. Nuestro hermano José Tejada, Padre, haga la obra. Oro por la vida de nuestros hermanos, Señor, y que están pasando momentos difíciles. Señor, solamente usted puede proveer. Gracias por los hermanos que están estables económicamente, gracias. Pero hay hermanos, Señor, atravesando dificultad. Provea una vivienda digna, Padre mío. Obre de manera muy especial, Cristo de la gloria. Mi alma le alaba, Señor, mi alma le alaba. Mi alma le alaba, Señor. Mi alma le glorifica. Yo no tengo con qué pagarle tantas bendiciones, tanta misericordia. Lo que he hecho con mi familia, gracias. Dios mío, en sus manos está la vida de mis padres, mis hermanos y mis sobrinos. Padre, cúbrales cada día. Cubra la vida de mi hermano José Miguel, Padre amado, su esposa. Ayúdele cada día, Señor amado. Gracias por este momento tan especial, Señor. Gracias porque hemos sentido su presencia. Gracias. Oro por la vida de nuestro hermano Rodolfo Pintín, Padre mío. Oro por la vida de nuestros hermanos, Cristo amado. Señor, la vida de nuestro hermano Carlos Guerra está en sus manos, Dios mío. La vida, Señor, mi Dios, de cada uno. En el nombre poderoso de Cristo Jesús, bendiga a mis hermanos en Sonsonate, Padre amado.
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0: bendígales de una manera muy especial, Señor. Señor, mi hermana Carmen pide por la vida de su hija para que la vuelvan a contratar en su trabajo, Señor, y por unos papeles.
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0: Señor, mi Dios, en Estados Unidos, Padre amado. Mi hermana Ana María López pide, Señor, por su trabajo. Protéjale, bendígale. La vida de su madrecita, hermana Delmi López, Padre mío, por esa presión arterial, Padre, venga sanando. Venga obrando de manera muy especial, Padre, gracias yo le doy, Señor mío. Gracias, poderoso Dios. Gracias le da mi alma, Padre amado. Tú eres bueno, mi rey, tú eres grande, eres maravilloso, digno, digno de la alabanza y de la adoración. Es hermoso estar en su presencia. Gracias le da mi alma, Padre mío, gracias. Gracias por este momento. Gracias, Señor. A usted toda la honra, toda la gloria, el imperio y la majestad, solamente a usted, Padre mío. Gracias, mi Dios amado. Gracias, Señor. Porque es usted, Dios mío, quien tiene el control de mi familia. Porque es usted quien tiene el control de todo. Gracias, usted conoce los anhelos de mi corazón, Padre mío. En sus manos están cada una de las peticiones. Bendiga la vida de mi hermano Luis Alberto Corado, la vida de su hija. Señor, yo sé que es usted quien le da esa carta de libertad, Padre amado. Bendiga la vida, Señor, de mi hermana Victoria. Bendiga la vida de cada uno de nuestros hermanos, Padre amado. en el nombre poderoso de Cristo Jesús. Señor mi Dios, hay nombres de hermanos que no mencionamos, pero estamos clamando, estamos pidiendo que sea usted quien obre de una manera tan especial. Gracias porque nos sentimos fortalecidos, Señor. Gracias. Yo sé que un día no habrá límite de tiempo y estaremos por la eternidad.
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0: adorándole, exaltándole y dándole toda la honra, toda la gloria solamente a usted, Padre mío. Gracias, Señor. Gracias, Cristo amado. Señor, en sus manos. En sus manos encomendamos esta semana. En sus manos encomendamos este día. Todos los quehaceres, todo lo que tenemos planificado hacer, que sea bajo su voluntad, que podamos realizarlos, Padre mío. Gracias, Cristo Jesús. Amén, Señor, y amén. Mi Dios bendiga la vida de mi hermano Dagoberto Hernández, mi hermana Rosa Elvira, la vida de Rosita, mi hermana, Señor. Marta, bendígale cada día, mi hermana Rosa Elvira, Señor, mi hermana Mauda y toda la familia. Gracias, Cristo de la gloria.

0: nombre de Cristo Jesús lo pedimos todo. Amén, Señor, y amén, mi Dios amado.
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0: Dios nos continúe bendiciendo, hermanos. Es una enorme bendición poder acompañarle en el amanecer del día lunes 25 de mayo del año 2026. Gracias a nuestro Dios, hermanos. Estamos aquí para poder servirle a su pueblo. Qué bonito sentir la presencia de Dios, hermanos. Ya hemos hablado con Él, con el dador de la vida. Ya hemos hablado con nuestro Padre Celestial. Ahora queremos deleitarnos en las alabanzas. La línea habilitada 2415-1436-7657-6093. Un saludo muy especial para nuestros hermanos ahí en el Mercado Colón. Este espacio no cuenta con patrocinador. Tenemos las 2 horas completamente a su disposición. Así iniciamos. Dios le bendiga. Amén, hermano. Dios le bendiga.
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0: Desde la Montreal. ¿Cuál es su nombre?
1: Roberto Chávez.
0: Hermano Roberto Chávez.
1: ¿Sí?
0: Dígame, hermano, ¿cuál canto desea escuchar?
1: Gloria sin fin.
0: Gloria sin fin. Con gusto le complacemos, hermano. Dios le bendiga. Amén, amén. Gracias, hermano Roberto Chávez, por estar ahí pendiente. Este espacio no cuenta con patrocinador. Si usted desea colaborar, puede comunicarse 2415-1436-7657-6093. Agradecer a nuestros hermanos que han estado ahí apoyándonos, orando juntos, clamando a nuestro Dios. Dice Dios le bendiga, hermana. Le puede regalar. Estoy agradecido con Dios por una petición contestada, hermana. La gloria sea para nuestro Dios. Mañana pasaría por la radio. Una hora entonces, hermano. Hermano Armando Martínez. Me dice entonces la alabanza que desea escuchar, hermano. Gloria a nuestro Dios por esa petición contestada, hermanos. Y yo sé que todos anhelamos ese momento. Ese momento de decir mi petición ya fue contestada. Pero seguimos esperando. Seguimos creyendo. Seguimos confiando. Hermano Armando Martínez, me dice el canto que desea escuchar, hermano. Una hora tenemos disponible. Si usted desea colaborar, puede comunicarse al 2415-1436. Dios le bendiga.
2: Dios me le bendiga, hermana.
0: Ya, amén, hermana. Dios la bendiga.
2: Aquí la estamos escuchando.
0: Sí, amén.
2: Las 2 de la mañana estamos.
0: Amén, amén, hermana.
2: Gracias por tan bonita oración.
0: Sí, amén.
2: ¿Te puede poner una alabanza, hermana?
0: ¿Cuál desea escuchar?
2: Rey mío, Dios mío.
0: Bueno, con gusto, hermana.
2: Va, hermana.
0: Cuídese,
2: un abrazo
0: hermana.
2: Bien apretado para
0: gracias.
2: Usted, a la distancia.
0: Amén, gracias,
2: al rato,
0: hermana.
2: María, por allí,
0: primero Dios, por acá le esperamos.
2: Va, hermana.
0: Dios le bendiga. Amén.
2: Dios le bendiga.
0: Amén, amén.
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0: Gracias, amados hermanos. Dice por acá, Dios me le bendiga, hermana. Quiero patrocinar una hora. Es que estoy agradecido con Dios por una petición contestada, hermana. La gloria sea para nuestro Dios. Así es, hermano. Continuamos por acá. Dios le bendiga.
2: Dios le bendiga, hermanita.
0: Amén, hermana.
2: Ay, Dios me la bendiga por la oración.
0: Sí, amén. Aquí
2: estuve en amén, pie de lucha con usted.
0: Sí, amén, hermana.
2: La tropeces, mamita linda. Sí. Siempre estoy aquí.
0: Sí, amén, hermana.
2: Mamando,
0: muchísimas gracias.
2: Dios.
0: Sí, creyendo en Dios, hermana.
2: Primero Dios, hermanita.
0: Sí, así es, hermana.
2: Me complace con una alabanza.
0: ¿Me dice cuál, hermana?
2: Fortaléceme, Señor.
0: Bueno, con gusto le complacemos, hermana.
2: Ay, hermanita linda.
0: Bueno, cuídese.
2: Mucho.
0: Yo también, hermana Yolanda. Dios me la bendiga.
2: Ay, hermanita linda.

0: Una hora tenemos disponible de este espacio. Si usted desea colaborar, puede comunicarse 2415-1436.
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0: 7657-6093. Dice: Dios le bendiga, hermana Jacqueline. Le pido de favor si podría complacerme con la alabanza en los montes y en los valles con aliento musical. Gracias, hermana. A usted muchísimas gracias, hermano Roberto Cuellar. Dios le esté bendiciendo a usted y toda la familia. Gracias por estar ahí pendiente a la distancia. Ya lo decía nuestra hermana Paulina. Hasta los Estados Unidos. Dios esté bendiciendo la vida de nuestros hermanos.

0: Una hora tenemos disponible de este espacio. Si usted desea colaborar, puede comunicarse al 2415-1436, al 7657-6093. Una hora tenemos disponible. Si usted desea colaborar, puede comunicarse. Déjeme verificar por acá este canto, hermano Roberto Cuellar. ¿Será este canto, hermano? Dios mío. Saludos, hermano Roberto Cuellar.
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0: Bueno, sí, estamos listos para poder complacer a mi hermano Roberto Cuellar. Saludos especiales para nuestros hermanos que a través del internet nos están sintonizando. Una hora tenemos disponible. Si usted desea colaborar, puede comunicarse. La línea está habilitada 2415-1436-7657-6093. Continuamos por acá, déjeme escuchar esta nota de voz.
2: Dios le bendiga, hermano.
0: Amén, Dios le bendiga.
2: Deseo, hermano, que me hagan un favor, que ore por mí, hermano.
0: Bueno, hermano.
2: Por mis pies que se me hinchan, hermano.
0: Amén, vamos a estar clamando.
2: Por mis pies se me hinchan, hermano.
0: Sí.
2: Y por mi hígado siempre, hermano.
0: Sí, que amén.
2: Mi hígado pues ya casi va menguando, va, pero...
0: Dios tiene el poder.
2: Lo siento, poquito inflamado.
0: Sí, amén.
2: Está haciendo ya bastante la obra del Señor.
0: Amén, amén, hermano.
2: Ajá. Y por mis pies quiero que oren, hermano.
0: Amén, hermano.
2: Mi nombre es Benigno Hernández.
0: Amén, hermano.
2: Soy delegado de San Salvador, hermano.
0: Amén, hermano.
2: Que me lleve en oración, hermano, también, porque...
0: Amén.
2: Ya no pude hablar a la hora que estaba...
0: Sí, hermano, pero hoy está anotado, bueno, ya oye.
2: Pidiendo oración, hermano.
0: Amén, hermano.
2: Bendiga, hermano.
0: Igualmente, hermano, que el Señor me lo bendiga. Una hora tenemos disponible de este espacio. Si usted desea colaborar, puede comunicarse a la línea totalmente habilitada 2415-1436. Dios le bendiga, buenos días.
3: Dios le bendiga, hermano.
0: Amén, hermano, Dios le bendiga.
3: Hermana, a ver si me puede poner un canto, por favor.
0: ¿Me dice cuál?
3: Estoy contigo, con el dúo Campo.
0: Bueno, con gusto le complacemos, hermano. Oye.
3: Hermanita, un saludo para la hermana Dionita.
0: Sí, amén.
3: Y para la hermana Mía.
0: Amén, amén.
3: Y un saludo muy especial para usted, hermana.
0: Gracias, hermano.
3: Bendecido y excelente inicio de semana.
0: Gracias, igualmente, hermano Aristides.
3: Amén, hermano.
0: Dios me lo bendiga.
3: Amén.
0: Amén. Una hora tenemos disponible de este espacio. Agradecemos a nuestro hermano Armando Martínez. Así es, Armando Martínez. Gracias, hermano. Que el Señor lo bendiga a usted y toda su familia. Dios le bendiga.
4: Bueno, ya quieren.
0: Hermana.
4: Sí, dale, hermana.
0: Amén, hermana Idalia.
4: Mire, póngame a mí 5, vale, media hora, ¿verdad?
0: Sí, así es, hermana.
4: Póngame a mí, hermana, a ver cómo.
0: De acuerdo, hermana.
4: Algún día alguien lo puede hacer porque yo, hermana, ya que no puedo caminar.
0: Sí, hermana.
4: Pero soy bien mal, hermana, ya que.
0: Dios está en control de todo, hermana. Hermana, sí, me deja su número de teléfono para poder llamarle.
4: Ah, sí, que se lo puedo. No, que dice que como lo tengo, le estoy hablando.
0: Dios mío, santo. Ay, hermana. Tal vez lo anota por ahí en un papelito, más despuesito me lo da, hermana.
4: Sí, a mi hijo le voy a hacer que lo anote.
0: Vale, por favor, hermana, ¿cuál es el canto que me había pedido mi plegaria?
4: Sí, hermana, me pudiera poner otra que
0: sí,
4: se
0: claro,
4: llama.
0: Sí, claro, hermana.
4: Cara a cara, espero verle.
0: De acuerdo, hermana, con gusto le complacemos.
4: Vale, entonces le voy a mi hijo que me lo anote y se lo doy despuesito.
0: De acuerdo, hermana.
4: Después que termine las alabanzas.
0: Sí, amén, así es, hermana.
4: Vaya, hermana, ya tiene.
0: Bueno, cuídese, hermana, Dios me la bendiga. 30 minutos tenemos disponible de este espacio. Si usted desea colaborar, puede comunicarse. Gracias, hermano Roberto Cuellar, por estar ahí muy pendiente todas las madrugadas. Ahí estoy escuchando, hermano Roberto, cuando usted se reporta. Lo escuché el viernes también, hermano Roberto. Se dio bendiciendo la vida de cada uno de nuestros hermanos. 30 minutos tenemos disponible de este espacio. Saludos especiales para nuestro hermano Armando Martínez y hermana Idalia Rivera Cisneros. 30 minutos tenemos a su disposición. Continuamos por acá. Dios le bendiga. Amén, hermano. Dios me lo bendiga.
3: A ver, ¿me puede complacer una alabanza?
0: ¿Me dice cuál?
3: De los que habla Papá Apocalipsis, blancos.
0: Trono blanco.
3: Sí, trono blanco, hermanito.
0: Bueno, con gusto le complacemos.
3: Dios le bendiga.
0: Amén, amén. Igualmente, hermano. Dios le bendiga.
3: Amén.
5: Y en la tierra paz.
0: Saludos a los hermanos ahí en el sector del volcán de Santa Ana. Los hermanos temprano toman café, hermano.
5: En la tierra paz.
0: Hasta el olor me llegó, qué barbaridad. Qué terrible. Es que todo es diferente cuando oramos, hermanos.
5: Tierra

0: 30 minutos tenemos disponible de este espacio. Si usted desea colaborar, puede comunicarse al 2415-1436, al 7657-6093. Dios le bendiga, buenos días.
1: Todavía alcanzo.
0: Todavía, hermano.
1: Dios le bendiga, hermano.
0: Hermano, Dios le bendiga. Santo Dios. Dios mío. Hermano, hermano, hermano José Adán Rivera, creo que era. Ay, Señor amado. La línea habilitada 2415-1436-7657-6093. Qué barbaridad, hermano Adán. Sí, creo que era nuestro hermano. Saludos para nuestros patrocinadores, hermano Armando Martínez. Está patrocinando una hora de este espacio. Hermana Idalia Rivera Cisneros, 30 minutos, es decir que tenemos media hora disponible. Un saludo muy especial para nuestros hermanos. Todo el tiempo. Ahí está el radio receptor encendido, hermano. 24 horas, 7 días a la semana. Gracias, amados hermanos. Continuamos por acá. Dios le bendiga.
2: Dios le bendiga, hermana.
0: Amén, hermana. Dios me la bendiga.
2: ¿Quién habla?
0: Dios mío, hermana Silvia.
2: Sí, por supuesto.
0: Sí, ya me desperté, hermana.
2: Ay, ya se acordó, sí. ¿Verdad?
0: Ay, santo Dios.
2: Ay, Dios me la bendiga.
0: Amén, hermana Silvia.
2: Un saludo para usted.
0: Gracias.
2: Y toda su familia,
0: sí, amén, hermana.
2: Quiero que me salude con la alabanza, gratitud a la hermana Reina. ¿Sí?
0: Bueno, con gusto, hermana.
2: Y quiero que me salude a la hermana Nilda.
0: Sí, amén.
2: Y a todos los que escuchan la radio.
0: Pastor. Bueno, por ahí está su saludo, amada hermana.
2: Ay, y me alegro mucho, hermana. Mucho,
0: amén,
2: mucho
0: amén. Amén. Que el Señor me la bendiga.
2: Todos los suyos.
0: Amén, amén. Amén, hermana Silvia. Saludos, hermana Silvia Herrera. Dios me la esté bendiciendo.

diciendo a cada uno de nuestros hermanos. Sí, les decía, hermanos, que hasta el olor al café me llegó. Pero aquí tenemos agüita. Y eso es también suficiente. Sea Dios bendiciendo la vida de nuestros hermanos. Hermano Armando Martínez está colaborando con una hora. Hermana Idalia Rivera Cisneros con 30 minutos. Tenemos 30 minutos disponibles. Si usted desea ser uno de nuestros colaboradores, puede comunicarse. Sea Dios bendiciendo a cada uno de nuestros hermanos. Hermana Idalia. Dios mío santo, hermana Idalia. Sea Dios glorificándose en la vida de nuestra amada hermana. Dios lo hará, hermana. Dios es quien ha sostenido su vida y lo seguirá haciendo. ¿Será este el canto, hermana?

es la versión que encontré, hermana Idalia. Sea Dios bendiciendo la vida de nuestros patrocinadores. 30 minutos tenemos disponible. Si usted desea colaborar, puede comunicarse al 2415-1436. Al 76-57-60-93. Un saludo muy especial para cada uno de nuestros hermanos. Gracias por estar colaborando. Media hora tenemos a su disposición. Si usted desea colaborar, puede comunicarse. Sí, amén, hermanos. No hay nada más especial que orar y hablar con nuestro Dios.

0: 30 minutos tenemos disponible. Si usted desea ser uno de nuestros colaboradores, puede comunicarse al 2415-1436. Un saludo muy especial para nuestro hermano Armando Martínez por una petición contestada. Está colaborando con una hora. Hermana Idalia Rivera Cisneros está colaborando con 30 minutos. Dios le bendiga.
1: Te bendiga, hermana Yacine.
0: Amén, hermana.
1: Le voy a dar mi número, pero fuera del aire, por favor.
0: Santo Cristo, hermana. De acuerdo.

0: Bueno, hermana Idalia, si me llama, por favor, cuando terminemos con las alabanzas, te lo agradecería. 30 minutos tenemos disponible de este espacio. Si usted desea ser uno de nuestros colaboradores, puede comunicarse al 2415-1436, al 7657-6093. Media hora tenemos disponible. Sea Dios glorificándose en nuestras vidas. Media hora tenemos disponible. Agradecemos a nuestro hermano Armando Martínez y hermana Idalia Rivera Cisneros por estar colaborando con este ministerio radial. Tenemos 30 minutos a su disposición. Si usted desea colaborar, puede comunicarse 2415-1436-7657-6093.
1: En las alturas y en la tierra paz.
0: Un saludo muy especial para cada uno de nuestros hermanos que a la distancia nos están sintonizando. Media hora tenemos disponible. Si usted desea colaborar, puede comunicarse. Un saludo muy especial para cada uno de nuestros hermanos. Sea Dios obrando en cada una de nuestras vidas, hermanos. La confianza no debe estar puesta en ningún hombre de esta tierra, sino en Dios. Porque todos fallamos, hermanos. Yo fallo cada momento, así que la confianza, nuestra confianza debe estar puesta únicamente en nuestro Dios, nuestro Padre Celestial. Minutos tenemos disponible de este espacio. Si usted desea colaborar, puede comunicarse al 7657-6093-2415-1436. Dios le bendiga. Dios le bendiga.
1: Gloria a Dios en las alturas y en la tierra paz.
0: Continuamos por acá. Dios le bendiga. Señor Jesucristo. Dios le bendiga. Dios le bendiga. Bueno, al parecer estamos teniendo ahí dificultad. Puede llamarnos al 7657-6093. Dios le bendiga. Dios le bendiga. Sí, Dios le bendiga. Sea Dios bendiciendo la vida de nuestros hermanos. 30 minutos tenemos a su disposición. Si usted desea colaborar, puede comunicarse.
1: Gloria a Dios.
0: Al 2415-1436. Al 30 minutos tenemos disponible.
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0: Qué bonito es hablar con nuestro Dios en la madrugada, hermanos. Poder deleitarnos en su presencia. En nombre de Dios Todopoderoso, que ahora sí conecte la llamada. Dios le bendiga. Dios le bendiga. Dios le bendiga.
2: Salud. Póngame ir a media hora.
0: Dios mío santo, sí que nos ha costado, hermano.
2: Ay, sí.
0: Ay, señor amado, hermano. Hermano, es hermano José Adán Rivera, ¿verdad?
2: Así es.
0: Dios mío, y sí que nos ha costado, hermano. Padre santo. Me dice el canto, hermano, que desea escuchar.
2: Manda la lluvia.
0: Dios manda lluvia.
2: Sí.
0: Bueno, con gusto le complacemos.
2: Al ratito pasa por ahí.
0: Por acá le esperamos, hermano. Oye.
2: Ok, hermanita.
0: Dios me lo bendiga, hermano.
2: Amén, hermano.
0: Amén, hermano. Dios mío santo, hermanos.
1: Las alturas.
0: Qué barbaridad. Pero sí, lo logramos gracias a nuestro Dios. Gracias, hermano José, Adán, Rivera. Déjeme verificar por acá si este es el canto. Sí. Bueno, estamos listos para iniciar con las alabanzas en este amanecer del día lunes 25 de mayo, agradeciendo a nuestros patrocinadores. Antes damos paso a esta llamada. Dios le bendiga. Dios le bendiga.
2: Bendiga.
0: Amén. Dios le bendiga.
2: ¿Cómo no la van a mandar?
0: ¿Cuál desea escuchar, hermano?
2: Hermano, ¿por qué estás triste?
0: Hermano, ¿por qué estás triste?
2: Con el doble,
0: bueno. Bueno, con gusto le complacemos.
2: Bendiciones, hermano.
0: Amén, hermano. Dios me lo bendiga.
2: Amén.
0: Gracias a nuestros colaboradores, nuestros patrocinadores en este amanecer. Santo Dios, ya nos íbamos. Damos paso a esta llamada. Dios le bendiga. Dios le bendiga. Se dio bendiciendo la vida de nuestro hermano Armando Martínez. Está colaborando con una hora. Hermana Idalia Rivera Cisneros con 30 minutos. Hermano José Adán Rivera con 30 minutos. Gracias, amados hermanos. Damos paso a esta llamada. Dios le bendiga. Dios le bendiga. Sí, Dios le bendiga. Se dio bendiciendo a cada uno de nuestros hermanos. El tiempo nos avanzó. Las 4 de la madrugada con 29 minutos. Ya nos vamos, hermanos. Iniciamos con las complacencias, agradeciendo a nuestros patrocinadores. Hermano Armando Martínez, hermana Idalia Rivera Cisneros y hermano José Adán Rivera. Dios le bendiga.
2: Hola, buenos días.
0: Buenos días.
2: Dice que yo soy un amigo.
0: Sí, dígame.
2: Quisiera escuchar una alabanza que tanto me gusta.
0: Bueno.
2: Pero
0: bueno.
2: No sé muy bien el nombre.
0: ¿Cómo dice la alabanza?
2: Y por cierto, he oído que dicen Jesús es nuestro rey.
0: Que viva nuestro rey se llama.
2: O algo así.
0: Sí. ¿Su nombre?
2: Mi nombre es José Samuel González.
0: José Samuel González.
2: Soy fiel oyente de la radio porque me gusta bastante escucharla. Porque
0: muchísimas
2: como yo
0: dormí gracias.
2: Una noche.
0: Sí.
2: Que siempre que vengo aquí a la panadería enciendo el radio y
0: sí,
2: escuchando la radio.
0: Qué bonito. Gracias. Que Dios le guarde.
2: Bueno, un saludo ahí para todos.
0: Sí, amén. Gracias.
2: Feliz día.
0: Para usted, bendecido día.
2: Gracias.
0: Saludos para las amistades que están ahí pendientes. Un día ya no serán amigos, un día serán nuestros hermanos, en nuestra fe. Saludos hermano Armando Martínez, hermana Idalia Rivera y hermano José Adán Rivera, son nuestros patrocinadores. Sea Dios bendiciendo la vida de nuestra hermana Idalia desde la oración, nos había solicitado ya la alabanza, así que vamos complaciendo con este canto, mi plegaria, excelente semana para todos. Inicio de semana, que sea una semana productiva, una semana de victoria hermanos, Dios les bendiga.

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valle o en la montaña, Dios sigue siendo fiel. Y desde aquí mandamos bendiciones a todos los que escuchan esta música.

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Los mozos flaquean y caen, mas los que esperan a Jehová tendrán nuevas fuerzas, levantarán las alas como águilas, correrán y no se cansarán, caminarán y no se fatigarán. 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

Que Dios le bendiga a toda nuestra audiencia. Gracias por estar escuchando Radio Pastor, donde sea que usted esté escuchando esta emisora. Que Dios le esté bendiciendo grande y poderosamente. Venimos con información importante para nuestra audiencia. Queremos, comentarles que muy pronto estaremos en nuestra nueva frecuencia 102.1 FM. 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Bueno, primeramente Dios, nuestra señal estará llegando a más lugares sin ninguna interferencia, así es que sin ninguna limitación de señal, así es que manténgase muy, muy pendiente de lo que es la programación de Radio Pastor, ya que pues vamos a estrenar nueva frecuencia, 102.1 FM, será la frecuencia que vamos a estar ocupando muy pero muy pronto. Como ya lo mencionamos anteriormente, estamos solamente esperando la autorización de CIGET para empezar ya a operar con lo que es nuestra nueva frecuencia en el occidente del Salvador. Así es que, hermanos, agradecemos el apoyo económico para este ministerio radial, agradecemos sus oraciones, sus ofrendas, a todos aquellos que son socios colaboradores, aquellos directores de programa que ya pues se les informó y ya ellos están en el total acuerdo ya de poder pasarse a la nueva frecuencia. Agradecemos a todos aquellos que pues sin dudarlo han dicho que sí. Así es que, hermanos, gracias a los directores de programa, a todos aquellos que, como ya lo dije, han aceptado el reto y que van a estar con nosotros en la nueva frecuencia. Muchas bendiciones para todos. Gracias por escuchar Radio Pastor, la voz del amado en el occidente de El Salvador.

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el récord un día más. Un día más que estamos ya delante de la presencia del Señor, comenzando 6 de la mañana. 6 de la mañana aquí en California y estamos comenzando a interceder por usted. Le decimos al Espíritu Santo, bienvenido. Para ti es la gloria y tú eres la honra, Espíritu Santo. Buenos días, Espíritu de Dios. Aquí estamos para servirte, Espíritu Santo. Misericordia, tu amor, Dios mío, que derrama sobre nuestras vidas. Gracias, Señor, en el nombre de Jesús te alabamos, te glorificamos y te exaltamos. Honramos tu nombre, papá, honramos tu nombre, Padre mío, Dios mío, eres bello, eres maravilloso. Gracias, Jesucristo, por haber muerto en la cruz del Calvario, haber resucitado y darnos la salvación. Gracias por entregarte por nosotros, gracias por entregarte. Te estamos agradecidos esta mañana y todos los días de nuestra vida. Gracias, Señor, en el nombre de Jesús. Aleluya. Qué lindo es adorar al Señor, hermano. Qué lindo es adorar al Señor. Qué lindo es adorar a Cristo. Qué lindo es adorar a Cristo. Vamos, adórelo, adórelo, adórelo, adórelo, adórelo. Adore al Señor, adore al Señor. Ema, soja, maya, kenda, alaba, soja. Ay, su aquí, alaba, soja, maya, kenda, alaba, soja. Vamos, intercede en lenguas, intercede en lenguas, intercede. Dele gracias a Dios en lenguas. Para eso Dios le dio esas lenguas, para que usted las use. Mamá, mamá, mamá. Se bebe, kenda, alaba, soja. Ay, su aquí, alaba, soja. Mamá, aquí, alaba, soja, maya, kenda, alaba, soja. Ay, su aquí alaba soja. Mamá, mamá, mamá, mamá, mamá, mamá, mamá, mamá, mamá. Linda presencia, Dios, caiga esa presencia ahí en tu casa, caiga esa presencia ahí en tu casa, caiga esa presencia ahí en tu casa. Gracias, Señor. Gracias, Señor. Gracias, gracias, gracias, Señor. En el nombre de Jesús, te adoramos y te bendecimos, Señor. Gracias, gracias, gracias, gracias, Señor. Gracias, Dios mío. In the name of Jesus, we pray this morning. Levante sus manos, respire profundo y dele gracias a Dios, hermano. Porque usted amaneció vivo y está completamente en vivo en este programa. Para aquellos que se están acercando y están con nosotros, este es su programa Mañanas de Gloria con el Espíritu Santo, donde honramos al Espíritu Santo, donde le damos la gloria y la honra a Él. Y también, hermanos, este programa, Mañanas de Gloria con el Espíritu Santo, está traído a ustedes por Iglesia Oasis de Gloria y a esos valiosos sembradores que siembran en este programa. Y estamos en la recta de comenzar a pedirle algo sobrenatural a Dios, comenzar a pedirle 1,000,000 de almas diariamente que estaremos alcanzando, porque no solo estamos en TikTok, no solo estamos en en Facebook, sino que estamos en la radio y la televisión, llegando hasta esos lugares donde las almas están siendo necesitadas. A través de este programa llegamos allá, a través de la radio, llegamos a ese rinconcito, a ese

lugar, hermanos, donde la gente necesita, donde no se llega muy fácil, donde las personas no pueden llegar donde el médico rápidamente, donde no pueden ir donde el médico rápidamente, porque, óigame, están viviendo quizás en una montaña, están viviendo quizás en un caserío bastante lejos y no pueden salir rápidamente a lo que es, hermanos, los hospitales. Ahí llegamos nosotros con oración, a través de la radio, estamos llegando allí. Así que saludos a todos los que nos escuchan en esos lugares, desde el lugar más, desde la casita más humilde, hermanos, hasta la mansión más grande que donde usted se encuentra. Que Dios me lo bendiga. Usted que está quizás en una zona, hermanos, también una ciudad grande, que Dios me lo bendiga a usted. Dios le bendiga y estamos orando. Vamos, solamente le pedimos que nos deje comentarios positivos. Yo le voy a ir declarando los puntos que usted va a ir declarando. Prepare sus manitas, prepare sus deditos y vaya declarando esas palabras que le vamos a ir diciendo. Que nos comente. Diga, hoy es un día de bendición. Vamos, escríbanme por ahí, por favor. Hoy es un día de bendición. Lo que usted pronuncia con su boca, eso se hace. Porque la palabra tiene poder. Declare conmigo, hoy es un día de bendición. Vamos a comenzar a interceder esta mañana, pero quiero soltarle unos versículos de la palabra del Señor antes de comenzar a interceder. Vamos, mueva ese Facebook, mueva ese TikTok. Dígale al Señor, hoy es un día de bendición. Métale un gancho al hígado a Satanás. Métale un gancho al hígado a Satanás. Dele un gancho al hígado y dígale, hoy es un día de bendición. Hoy es un día de bendición. Vamos, declares un día de bendición. No los veo que estén escribiendo. Ah, tome el tiempo. Si está trabajando, tómese un poquito de agua y ahí está, aprovecha. Oh, thank you, Jesus. Vamos a interceder esta mañana. Bendecimos a todos los campesinos, que ahora sí ya están sembrando. Dicen que aún ya me... El día de ayer me estuvieron comentando algunos hermanos que ya sembraron, están haciendo milpas, ya sembraron pipián. Mire qué bendición, Dios me los bendiga, esos que ya están sembrando pipián, están sembrando ayote, están sembrando frijol, están sembrando tomate, están sembrando todos esos campesinos, que Dios les bendiga y les vaya una buena cosecha. 2027 vamos a cambiar, el 2027 vamos a cambiar cuando lleguemos a la presidencia allá en El Salvador. Aleluya. Entonces les pondremos los fertilizantes, los insumos más baratos cuando lleguemos en el 2027, que lleguemos a la presidencia. Thank you, Jesus. Alguien diga gloria a Dios esta mañana. Amén. Así que saluditos allá a los que están en sintonía de Radio Pastor. Que Dios me los bendiga. Vamos, no veo que alguien me comente ahí. Hoy es un día bendecido para mi vida. Bueno, como no comentó, agréguele más. Hoy es un día bendecido para mi vida y para mi familia. Comenzamos la intercesión esta mañana. Esta mañana comenzamos la intercesión, pero antes vamos a los versículos bíblicos. San Mateo 11:12 dice, desde los días de Juan el Bautista hasta ahora, el reino de los cielos sufre violencia y los violentos lo arrebatan. San Mateo capítulo 11, versículo 12 dice, desde los días de Juan el Bautista hasta ahora, el reino de los cielos sufre violencia y solo los violentos lo arrebatan. Hoy nosotros nos convertimos en personas violentas de oración. En personas violentas de oración y comenzamos a interceder. Suelte esas lenguas. Estamos, hermanos, este domingo celebramos el día de Pentecostés en nuestra iglesia. Bendiciones a nuestro Colocha. Dios le bendiga. Gracias por estar con nosotros. Gracias. Dios me la bendiga. Vamos esta mañana a interceder. Recuerde, día de Pentecostés este domingo. Hemos estado hablando del glorioso Espíritu Santo que ha dejado esas lenguas para interceder. Ha dejado esas lenguas para clamar. Sohamaya, Kendalaba, Sohamaya. Hoy dice la Biblia, hermanos, que el reino de los cielos sufre violencia. El enemigo ataca a la familia. El enemigo ataca, hermanos, los hijos. El enemigo ataca a nuestros cuerpos con enfermedades, con violencia. Pero somos más violentos nosotros y hoy intercedemos por todas esas necesidades que hay. Padre, en el nombre de Jesús, derrama una unción violenta en nuestras vidas, Señor. Derrama una unción violenta en nuestras vidas, una unción poderosa en nuestras vidas, una unción poderosa sobre nuestras vidas. Sohamaya, Kendalaba, Sohamaya. Venimos, Dios mío, arrebatando, Dios mío, todo lo que Satanás ha robado. Lo venimos arrebatando ahora, lo venimos arrebatando, lo venimos tomando ahora. Lo que nos pertenece, lo que el diablo se robó. Mire esa salud que se había robado, Dios
Dios mío, de nuestros cuerpos, ahora la tomamos de regreso. Ay, ay, ay. Oh, mi alma adora al Señor. Vamos, declare, declare. Dígale al Señor, dame un espíritu violento para interceder. Dígale al Señor, dame un espíritu violento para interceder. Dígale, quiero ser un intercesor. Quiero ser una persona que ame la oración. Padre, derrame esa unción, Dios mío, de oración sobre nuestras vidas. Que podamos, Señor, ser personas de oración. Gracias, Señor. Declaro victoria. Declaro victoria esta mañana. Declaro poder sobrenatural suyo, Señor, sobre nuestras vidas. Y nos convertimos en personas violentas de oración. Gracias, Señor. In the name of Jesus, we pray. Vamos, Hechos capítulo 10, versículo 38, dice, cómo Dios ungió con el Espíritu Santo y con poder a Jesús de Nazaret. Y cómo este anduvo haciendo bienes y sanando a todos los oprimidos sobre toda fuerza del enemigo, y nada os dañará. Hoy venimos declarando en lo que es, perdón, estaba leyendo, me pasé a San Lucas, perdón. Estaba leyendo, hermanos, Hechos capítulo 10, versículo 38. Vuelvo a leerlo porque me pasé a San Lucas. Hechos capítulo 10, versículo 38, dice la palabra. Cómo Dios ungió con el Espíritu Santo y con poder a Jesús de Nazaret. Y cómo este anduvo haciendo bienes y sanando a todos los oprimidos por el diablo. Porque Dios estaba con él. Vamos, declarando ahora, Dios está conmigo. Vamos, ¿dónde están esos que me ayudan a escribir? Declara esta mañana, Dios está conmigo. Vamos, declara esta mañana, Dios está conmigo. Padre, gracias te damos, Señor, porque tú estás con nosotros, Dios mío. Gracias, gracias, Señor, porque estás con nosotros. Gracias, Dios mío, porque estás en nuestras vidas, porque estás, Dios mío, dentro de nosotros. Gracias porque a través de tu Espíritu estás con nosotros. Has derramado esa unción sobre nosotros. Ema, soja, maya, kenda, lava, soja. Ema aquí alaba soja maya kenda alaba soja maya aquí alaba soja kenda alaba soja aiso aquí alaba soja. Gracias por esa unción, gracias por esa unción, gracias por esa unción, Señor, gracias por esa unción, gracias por esa unción que derramas cada día, Señor. Así como estuviste con Jesús, estás con nosotros. Esa misma unción, Dios mío, utiliza de esta mañana para hacer milagros. Esta misma unción utiliza para hacer milagros. Esta misma unción utiliza la, Señor, para hacer milagros, para hacer milagros. Soja maya, kenda lava, soja, kenda lava, saya, ay, suakía, Dios mío, derrame esa unción sobre nuestras vidas, Señor. Gracias, Dios mío, por esa unción. Gracias, Señor, en el nombre de Jesús. Amén. Lucas, San Lucas, capítulo 10, ahora sí, San Lucas. San Lucas, capítulo 10, versículo 19, dice, he aquí os doy, óigame, he aquí os doy potestad de hollar serpientes y escorpiones. Thank you, Jesus. Óigame. He aquí os doy potestad de hollar serpientes y escorpiones sobre toda fuerza del enemigo y nada os dañará. Usted es un victorioso. Usted tiene poder, hermano. Usted tiene poder, usted tiene poder. Diga conmigo a ver si ya se animan a escribir esta mañana. Soy poderoso. Vamos, en Cristo Jesús. Vamos escribiendo, por favor. Vamos escribiendo esos comentarios. En Cristo Jesús soy poderoso. Diga conmigo, en Cristo Jesús soy poderoso. Démosle gracias al Señor en esta mañana porque Él nos ha dado la fuerza, nos ha dado la fortaleza. Ah, yo siento la presencia de Dios esta mañana. La presencia de Dios está cayendo en tu casa. La presencia de Dios está cayendo en tu trabajo. La presencia de Dios. Oh, mazo, amaya, kenda, lava, soa. Ahí está cayendo la presencia de Dios. Ahí está cayendo la presencia de Dios. Recibe, recibe la presencia de Dios. Padre, gracias, Dios mío. Gracias, Señor, porque San Lucas, Dios mío, capítulo 10, versículo 19, dice, Señor, que nos has dado fuerza. Dice, Señor, que nos ha dado fortaleza. Gracias, Señor. Gracias, Señor. Gracias, Dios mío. Hoy, este día, Dios mío, declaramos, Señor, poder y autoridad que nos has dado. Dios mío, venimos arrestando toda fuerza del mal, todo espíritu inmundo, toda brujería, toda hechicería. Ahora, ahora, in the name of Jesus, we pray. Venimos, Dios mío, contra, Dios mío, venimos atacando al enemigo. Señor, nos hemos cansado de estar en las trincheras solo recibiendo ataques del enemigo. Hoy, Señor, hoy venimos, Dios mío, destruyendo toda fuerza del mal. Hoy venimos destruyendo toda fuerza del mal, Dios mío, que está en nuestros caminos. Dios mío, todos esos ataques del diablo, esos ataques que el enemigo nos lanzó, todo dardo lo interceptamos ahora. Dardos del enemigo los interceptamos ahora y los enviamos de donde salieron, Señor. Esos dardos del enemigo los interceptamos ahora y los enviamos de donde salieron, Señor, en el nombre de Jesús. Dios mío, venimos
persiguiendo al enemigo. Dios mío, por un camino entraron, pero saldrán los demonios por 7 caminos, porque hoy los perseguimos, Señor. Hoy los perseguimos, Dios mío, y arrebatamos lo que nos han robado en el nombre de Jesús. Gracias, Señor. Amén. Vamos, declárelo, declárelo, declárelo. Esta mañana es una mañana de intercesión. Le hemos hecho una mañana de intercesión. Hago una pausa para que usted comparta nuestra programación. Compartan nuestro en vivo, estamos completamente en vivo a través de Facebook. Compártanos, compártanos, compártanos. Gracias porque los que están compartiendo, gracias a los que están a través, hermanos, de TikTok compartiendo. Gracias, gracias, gracias también por esos regalos que nos está dejando en TikTok. Son de mucho valor, estamos orando por ustedes. Mire usted que si usted nos regala, usted le regala cosas a gente que ni las gracias le da, pero nosotros vamos a estar orando por usted. Si usted nos regala algo ahí, vamos a estar orando por usted. Padre, gracias, Señor. Por todos esos hermanos, Dios mío, que nos regalan rosas en TikTok, nos regalan, Dios mío, esos regalos que nos dejan en TikTok, los venimos bendiciendo, venimos declarando una bendición sobre ellos, Señor. Hoy, Dios mío, los bendecimos, Señor, por esa ofrenda que nos dejan, Dios mío, esa ofrenda que nos dejan ahí en TikTok, Dios mío, con lo que son, Señor, esas, Dios mío, imágenes que ponen ahí. Padre, bendícelos de una manera sobrenatural, Señor, en el nombre de Jesús. Gracias, Señor. También usted a través de Facebook puede dejarnos sus estrellas, porque recuerde, estamos con la visión de alcanzar ese 1,000,000 de almas que vienen para junio. Todavía no hemos orado, solo estamos haciendo el anuncio que en junio vamos por 1,000,000 de hogares. 1,000,000 de hogares. Bueno, en un hogar, estamos diciendo 1,000,000 de hogares, pero en un hogar hay hasta 5 que nos escuchan a través de la radio. Usted escuchó el día de los saludos el día de ayer. Usted escuchó los saludos de los niños que nos escuchan a través de Radio Pastor. Antes de irse para la escuela, nos escuchan. Otros están en las escuelas, están en las casas estudiando, hermanos, vía internet, y allí nos están escuchando. Antes de estudiar, nos escuchan. Y escuchó el testimonio de nuestro hermano, de ese niño, hermano sabio, Ronald, que dice que pasó sus exámenes limpio con 10 y 9. Oh, felicidades a este hermano que ha pasado, ese niño que ha pasado. Así que estamos haciendo, le estamos haciendo, como dicen allá en El Salvador, le estamos haciendo averías al diablo, le estamos haciendo estragos al diablo, porque estamos llegando hasta ese hogar, en ese hogar donde hay pleito, en ese hogar donde hay, hermanos, en ese hogar donde hay le han hecho brujería, le han hecho hechicería a alguien, ahí llegamos, hermanos, y venimos destruyendo toda la brujería, venimos destruyendo toda la hechicería, en el nombre de Jesús, toda brujería, toda hechicería, esa tierra de cementerio que le fueron a tirar ahí al patio, hoy la cancelamos y esa tierra se convierte en una tierra fértil. Toda la maldición que esa tierra de cementerio llevaba, ahora se convierte en una tierra fértil, y todas las maldiciones que iban en esa tierra vuelven de donde fueron tomadas ahora en el nombre de Jesús, por la sangre de Cristo. Gracias, Señor. Gracias, Señor. Vamos a orar por su familia. Quiero orar por la familia. Quiero orar por esos apellidos. Quiero orar por esos apellidos. Escríbame su apellido. Vamos a estar orando por los apellidos. Padre, en el nombre de Jesús, vengo orando en este momento, Dios mío. Vengo clamando en este momento, Señor, en este día. Vengo, Dios mío, intercediendo por esos apellidos. Señor, vengo orando, Dios mío, por el apellido, Señor, Yanes. Vengo orando por el apellido Yanes, Señor, en el nombre de Jesús. Dios, vengo orando por el apellido Yanes, Señor. Vengo orando, Dios mío, por el apellido Acosta, Dios mío. Vengo cubriendo estos apellidos, y todo aquel que lleve ese apellido lo vengo cubriendo ahora con tu sangre. Lo vengo cubriendo con tu sangre. Lo vengo cubriendo con tu sangre. Lo vengo cubriendo con tu sangre, esos apellidos, Señor, ahora. Ahora, en el nombre de Jesús, Dios mío, vengo cubriendo esos apellidos ahora. Gracias, Señor, Dios mío. Cubre el apellido Yanes, cubre el apellido Acosta, Dios mío, en el nombre de Jesús. Cubro, Dios mío, esos apellidos que están escribiendo mis hermanos ahí. Vengo cubriendo ese apellido, Señor. Vengo cubriendo ese apellido ahora. Ahora, en el nombre de Jesús, vengo cubriendo ese apellido. Ahora, Dios mío, que están escribiendo mis hermanos, todos esos apellidos son cubiertos por tu sangre. Ahora, ahora, ahora, vengo cubriendo el apellido Mendoza Canizales. Vengo cubriendo el apellido Mendoza Canizales. Lo vengo cubriendo ahora. Ahora, en el nombre de Jesús, lo vengo cubriendo ahora. Dios mío, cubro ese apellido Mendoza Canizales. Ahora los cubro, ahora los cubro, ahora los cubro, ahora los cubro con tu sangre. Gracias, Señor,
In the name of Jesus, we pray. Sigue escribiendo su apellido. Envíelo al WhatsApp porque quiero orar por esos apellidos. Para orar por su familia. Importantísimo orar por la familia, hermano. Vamos a orar por los matrimonios. Recuerde, vamos orando por esos apellidos. Padre, bendecimos, Dios mío, al apellido Lemus Corado. Dios mío, en el nombre de Jesús, cubrimos ese apellido, Dios mío. Todo aquel que lleve esos apellidos, Lemus Corado, Dios mío, los bendecimos, declaramos bendiciones, declaramos cobertura, protección divina, que tu presencia fluya, Dios mío, en esos apellidos. Señor, haya salud y bendiciones en el nombre de Jesús. Gracias, Señor. Amén. Gloria al Señor. Bendiciones, hermana Teresa Rubalcaba. ¿Cómo salió Andrés de la operación? ¿Cómo salió Andrés de la operación? Si me puede mandar ahí cómo salió a través de WhatsApp, porque no estoy viendo, no me están apareciendo los comentarios en Facebook. Si me los puede mandar a través del WhatsApp, 714-878-1869. Si usted se suscribe a nuestra línea de oración, WhatsApp, hermano, hoy sí es que está tan bella la tecnología. Hay que aprovecharla antes que Cristo nos lleve para el cielo con él. Hay que aprovechar la tecnología. Hay que aprovechar la tecnología. Ay, ay, ay, ay, ay. Para eso lo ha dejado en las manos de Dios. Ese buen teléfono que usted tiene es para que lo use. De nada le sirve tener un buen teléfono para destruirse usted mismo. No, el buen teléfono que usted tiene sea para Ema Soja Maya Kendalaba Basoja Aiso aquí alaba. Presencia de Dios fluyendo esta mañana. Presencia de Dios fluyendo esta mañana. Comenzamos, seguimos intercediendo. 714-878-1869 es el número. Usted recibe, no se canse de pedir, hermano. No se canse, mire, usted no tiene pena de pedirle dinero a una gente. Usted no tiene pena de decirle, regálame unos $20. Usted no tiene pena de decirle a alguien, hermano, préstame tanto. Usted no tiene pena, pero ¿por qué pedir oración tiene pena? ¿Por qué pedir oración tiene pena? No, hombre, hermano, la persona que no pide oración es orgullosa. Una persona que siempre está diciendo, a mí no me gusta molestar a nadie. Usted no está molestando a nadie porque nosotros somos siervos de Dios y para eso estamos. Y en el camino de Dios estamos para interceder por usted. No se quede con su petición para que Dios no se quede con su bendición. Hay gente que dice, a mí no me gusta molestar a Dios. Dice, Dios no se molesta. Para eso dejó la oración para que nos comuniquemos con él. Para eso pone hombres y mujeres de Dios para que intercedamos. Y la Biblia, si usted es un cristiano y lee la Biblia dice, orad los unos por los otros. Confiesen los pecados los unos a los otros. O sea que la oración en la Biblia es prioridad. Número uno, la oración en la Biblia es prioridad. Diga conmigo en esta mañana, Padre, te doy gracias por haberme traído a este día. Dígale al Señor, Padre, gracias, Dios mío, porque me has traído hasta este día, Señor. Ah, Dios mío, gracias porque nos trajiste hasta este día. Gracias por haberme conectado, Dios mío, a través de TikTok. Gracias, Dios mío, por haberme conectado a través de Facebook, Señor. Gracias, gracias esta mañana. Dios mío, gracias por traernos en esta hora. Gracias, Señor, una hora de decisión. Una hora de decisión, Dios mío, donde estamos intercediendo, donde estamos clamando, donde estamos buscando tu rostro. Ay, suama, kenda, lava, suama. Donde estamos viendo milagros. Gracias por esos milagros de este día. Gracias por los milagros de este día, Señor. Señor, gracias. Este día no es un día ordinario. Este día es un día diferente, Señor. Este día es un día diferente. Este es un día, Dios mío, de poder sobrenatural. Este día no es un día cualquiera, Señor. Este día es un día sobrenatural. En el nombre de Jesús venimos declarándolo, Dios mío. Venimos declarándolo, Dios mío. Venimos declarándolo, Dios mío. Gracias, Señor. Gracias, Señor. Este es el día en que dejo de tolerar aquello que tú has rechazado. Señor, ya no sigo tolerando aquellas cosas que están en mi vida, Dios mío, que tú no toleras, Señor. Reprendo todo, Dios mío, deseo de la carne. Vamos, esta oración es importante. Esta oración es importante. Este día, Dios mío, reprendo todo deseo de la carne. Todo deseo de la carne que tú no toleras, Dios mío, lo reprendo ahora. Lo reprendo ahora en el nombre de Jesús. Lo reprendo ahora.
todo deseo de la carne, lo reprendo ahora en el nombre de Jesús y me declaro, Dios mío, libre de deseos carnales y vengo buscando tu rostro. Gracias, Señor. Dejo de aceptar aquello que tú no has originado, Señor. Aquellas cosas que tú no has originado en mi vida. Aquellas cosas que, óigame la oración que estoy haciendo. Dejo de aceptar aquellas cosas que Dios no ha originado. Vengo orando por esa enfermedad que Dios no la puso ahí. Dios no originó esa enfermedad en tu cuerpo. Dios no originó esa enfermedad en tu cuerpo. Repréndela. Esa enfermedad es ilegal. Esa enfermedad es ilegal en tu cuerpo. Esa enfermedad es ilegal. Ese dolor de espalda es ilegal en tu cuerpo. Ese dolor en los brazos es ilegal. Dios no lo originó. Por lo tanto, lo rechazo en el nombre de Jesús y me cubro con la sangre del Cordero. Me cubro con la sangre de Cristo y todo lo que no sea originado, que sea de parte de Dios, se reprende ahora. Se va de las mentes, se va de los cuerpos. Esos malos pensamientos que tienes en tu mente no los ha originado Dios. Repréndelos ahora, repréndelos ahora, destrúyelos ahora. Esos pensamientos, Masoja. Ay, su aquí alaba soja maya, quenda alaba soja maya, quenda alaba soja. Todo lo que no se originó, esa pobreza no la originó Dios. Esa pobreza en mi vida no la originó Dios. Vamos, vamos, vamos, todos orando. Esa pobreza, dígalo, esa pobreza no la originó Dios en mi vida. Por lo tanto, la reprendo ahora en el nombre de Jesús. Diga conmigo, dejo de negociar con un enemigo que no tiene ningún derecho legal sobre mi vida. Vamos a orar por esa palabra. Dejo de negociar con un enemigo que no tiene derecho legal sobre mi vida. Óigame, hermano. Muchas veces nosotros negociamos con el diablo. El diablo es un gran negociante para matar. El diablo es un gran negociante, nos negocia con nosotros. ¿Cómo negocia el diablo? Poniéndote mejores cosas. Aparentemente, por ejemplo, tú vas a orar, te pone algo diferente. Tú vas a orar, te pone algo diferente ahí en tu vida, te pone algo diferente, te está negociando. Vas a ir al culto, te pone una cosa, te envía una familia. Vas a ir a la iglesia, te envía una familia. Te llega un familiar y empieza a decirte, vine a visitarte, hombre, que vas a ir a hacer el culto. El diablo está negociando, pero hoy venimos, hermano, destruyendo. Dejo de negociar con un enemigo que no tiene ningún derecho legal sobre mi vida. Padre, en el nombre de Jesús. Todo negocio, Dios mío, que está haciendo el pueblo con Satanás. Todo negocio que está haciendo el pueblo con el diablo. Ahora venimos destruyendo todo negocio diabólico. Toda, Dios mío, negociaciones que la gente tiene con el enemigo, Dios mío. Ahora la reprendemos. Mira, Dios mío, ese enemigo que está atormentando esas almas. Ema, soja, maya, kenda, lava, soja, maya. Ahora, en el nombre de Jesús. Ahora, en el nombre de Jesús. Ahora, en el nombre de Jesús, venimos declarando palabras proféticas. Y todo negocio satánico se va ahora. Todo negocio satánico. Ahora el enemigo está negociando contigo, te está invitando donde un brujo. Óigame bien, el enemigo te está poniendo hemazojamaya, esa enfermedad que tienes. El enemigo te está haciendo negocios, te está invitando que vayas a ver que te vayan a hacer una limpia. El enemigo te está invitando que te vayan a hacer una limpia. Ahora reprendemos esa negociación. Esa negociación la reprendemos en el nombre de Jesús, la destruimos. No te atrevas a irte a hacer esa limpia. No te atrevas a ir a visitar ese centro. Ahora en el nombre de Jesús vengo derrotando todo pensamiento que el enemigo está poniendo en tu mente. Ahora se destruye en el nombre de Jesús. Ahora y declaramos victoria. Gracias, Señor. Deja de andar negociando. Muchas veces anda, hermanos, anda la gente, hermanos, invitándote a ir a un centro. Te dicen, no es malo, lleva al niño a un centro blanco, que te lo cure la doña fulana, que te lo cure la sotana, que el Señor reprenda al diablo. No hay centro blanco, no hay centro negro, no hay centro blanco, todos son del diablo. Todo centro es del diablo, todo centro de brujería, todo lo que no se haga de acuerdo a Jesucristo es brujería, hechicería. Deja de estar negociando con el diablo, mejor arrodíate ahí donde está tu niño enfermo, arrodíate ahí donde tienes el problema, arrodíate. Ay, Sama, Kenda, Lava, Soja, Maya, esa mujer
que está pensando irle a hacer un amarre no al esposo, sino al amante que tenía. Emma Sohamaya, quien dalaba Sohamaya. Esa mujer que está pensando irle a hacer un amarre a ese hombre que tenía, ese Dios te lo ha quitado. Tenía 40 años de estar contigo, nunca se casó contigo. Ese hombre no te pertenecía. Ese hombre que tiene 5 años de estar contigo, nunca se casó contigo. Y ahora se te fue, Dios te liberó de él, hombre. Ahora, si estás casado, ve a orarle a Dios que te lo regrese. Pero si solo estabas acompañado y acompañada y quieres irle a hacer un amarre, suelta esa era una atadura. Emma Sohamaya, que endalaba Sohamaya. Hay tanta mujer que le echan la culpa al marido, que no van al culto porque el marido no las deja. Hay tanta mujer que no le sirven a Dios porque el amante, el marido no las deja. Mentiras, cuando el marido se va, cuando el marido se muere, cuando el marido se va, dejan de servirle a Dios. Peor salen, hermano. No le ande echando la culpa a nadie. Es usted personalmente que tiene que buscar a Dios. Diga a alguien, ay, me está cayendo. Diga a alguien ahí, vengo reprendiendo, Dios mío, todas esas personas que dicen, Dios mío, ay, suama, kenda, lava, soja, maya. Toda excusa diabólica ahora se rompe. Toda excusa diabólica ahora se rompe en el nombre de Jesús. Se rompe en el nombre de Jesús. Se rompe en el nombre de Jesús. Toda excusa diabólica, Emma Sohamaya, Kenda Lava, Sohamaya, Kia Lava, Aisu, aquí alaba, Sohamaya, Kenda Lava, Soha, Emma, Kia Lava, Sohamaya, Kenda Lava, Soha. Venimos destruyendo toda infiltración satánica que se infiltra en las redes sociales. Ahora atamos todo demonio, toda palabra obscena que escriban allí a través de las redes sociales. Ahora las cancelamos en el nombre de Jesús. Venimos destruyendo toda infiltración, todo brujo, todo hechicero que se ha infiltrado en las redes sociales. Ahora venimos destruyéndolo, ahora venimos derribando esos altares de la Santa Muerte. Sohamaya, quien dalaba, soja, talismanes que andan llevando en el cuello. Sohamaya, quien dalaba, soja, ahora lo destruimos. Emma Sohamaya, vamos hablando en lengua, clamando en lengua, vamos, borbandee las redes sociales, usted con palabra de Dios, borbandee usted con palabra de Dios. Emma Sohamaya, vamos borbandeando las redes sociales con palabra de Dios, con unción del Espíritu Santo. Los cubro con la sangre del Cordero, nos cubrimos con la sangre de Cristo, nos cubrimos con la sangre de Cristo en el nombre de Jesús. Ahora en el nombre de Jesús declaramos una unción poderosa. La sangre de Cristo nos baña, la sangre de Cristo tiene poder y nos baña con su presencia. ¡Ay, su ama! Mi alma te adora. Gracias, siervo. Dios me lo bendiga. Le bendiga, hermano Brian. Que Dios le bendiga. Gracias. Vamos, hoy diga conmigo. Hoy trazo. Vamos, diga conmigo. Hoy trazo una línea en el espíritu. Diga conmigo. Hoy trazo una línea en el espíritu. Diga conmigo. Hoy trazo una línea en el espíritu. Todo aquello que opera en mi contra al otro lado de esa línea queda notificado. Su tiempo se ha acabado en el nombre de Jesús. Trace una línea esta mañana. Trace una línea esta mañana. Así como la policía o las autoridades ponen un cordón amarillo y dicen no traspassing. Emma Sohamaya, ay, su aquí alaba. Las autoridades usan un ¿cómo le dicen? Cordón, o ¿cómo le dicen eso amarillo que ponen? Un listón amarillo y dicen no traspasar. Emma Sohamaya, Kenda Lava Soha. Trazan la línea. No traspasar, dicen. Hoy yo esta mañana vengo y escribo con la sangre del Cordero no traspasar mi territorio. Vamos, escríbalo ahora. No traspasar mi territorio. Emma Sohamaya. Vamos, escríbalo. No traspasar mi territorio. Escribimos una línea, trazamos una línea con la sangre de Cristo. Trazamos una línea con la sangre de Cristo y escribimos. No traspasar nuestro territorio. La enfermedad no puede traspasar ese. Emma Sohamaya. La enfermedad no puede traspasar ese territorio. Si traspasas ese territorio, se quema. Las palabras lanzadas a ti no pueden traspasar ese territorio.
si traspasan ese territorio, se quema. Y aquel que lanza maldiciones contra ti, aquel que lanza maldiciones contra ti, si traspase, hoy trazo una línea, no puede traspasar mi territorio. Queda notificado con la sangre de Cristo. Queda notificado con la sangre de Cristo. Su tiempo se ha acabado en el nombre de Jesús. Queda notificado con la sangre de Cristo. No puedes entrar a mi territorio. Hoy queda notificado. Oye bien, Satanás, queda notificado ahora esta mañana que no puedes entrar. Ahora, Señor, yo vengo aplicando la sangre del Cordero sobre mi vida, sobre la vida de mi esposa, nuestra descendencia, sobre la vida de nuestra iglesia, nuestras filiales. Señor, vengo cubriéndolos con tu sangre. No puedes entrar. Ahora, Señor, yo vengo aplicando la sangre del Cordero sobre mi vida, sobre la vida de mi esposa, nuestra descendencia, sobre la vida de nuestra iglesia, nuestras filiales. Señor, vengo cubriéndolos con tu sangre. Vengo cubriéndolos con tu sangre en el nombre de Jesús.

Señor, en el nombre de Jesús. Amén. 40 minutos de borbandear los aires. 40 minutos de borbandear los aires. 40 minutos de declarar palabras proféticas. Espero que usted me haya escrito ahí. No he visto ahí los escritos. Espero que usted haya escrito ahí. Pero hemos borbandeado 40 minutos. Hemos estado borbandeando los aires. Hoy vamos a la cosecha. Thank you, Jesus. Hoy vamos a la cosecha. Diga conmigo, hoy vamos a la cosecha. Vamos a dejarnos, hermanos, que estamos a través de lo que es TikTok. Necesitamos otro aparato para otra cámara para quedarnos toda la hora en TikTok, porque necesitamos revisar, hermanos, necesitamos revisar los mensajes. Así que los dejamos. Usted que está en TikTok, gracias por haber estado con nosotros. Puede pasarse a Facebook. Ahí estamos completamente en vivo. Terminamos la hora en Facebook, en vivo, para que usted se pase y nos acompañe en Facebook también. Usted que está en TikTok, déjenos sus comentarios positivos. Ahí, hermanos, anointing with the blood of Christ to protect against spiritual attacks. Esa es la IA la que me está haciendo ahí. Óigame, TikTok is written in English. That's good. This is anointing with the blood of Christ to protect against spiritual attacks. That's good. TikTok lo está escribiendo. Gracias, gracias. Gracias a TikTok. La inteligencia artificial de TikTok hace un resumen ahí en inglés. Oh, they did it in English. Oh, great. Vamos, esta mañana. Los dejamos los de TikTok y vamos a Facebook. Thank you, Jesus. Alguien diga thank you, Jesus. Alguien diga thank you, Jesus. Alguien diga thank you, Jesus. Alguien diga thank you, Jesus. Alguien diga thank you, Jesus, esta mañana. Alguien diga thank you, Jesus, esta mañana. Vamos, alguien diga thank you, Jesus, esta mañana. Dios es bueno, Dios es fiel, Dios es maravilloso. Vamos a ver qué nos habían escrito los hermanos por acá. Vamos a ver, vamos a ver, vamos a ver. Nos pasamos ya a Facebook en vivo. Vamos a ver, vamos a ver, vamos a ver qué nos decía. Por acá vi que escribía nuestra hermana Teresa, que se hizo el mensaje de Maki. Dice, pastor, gracias a Dios, salió bien. Lo tienen en observación todo el fin de semana. El lunes empieza a caminar, gracias a Dios. Oh, thank you, Jesus. Padre, venimos, Dios mío, dándote las gracias por Andrés. Salió bien de esa operación. Gracias, Señor, porque usted, Dios mío, lo sacó adelante, Señor. De esa operación, Padre, gracias, gracias, gracias, gracias, gracias, Señor, por su vida. Ya, Dios mío, este lunes comienza a caminar, Señor. Gracias, Padre Celestial. En el nombre de Jesús declaramos victoria en esta familia. Oramos por la familia Rubalcaba, Dios mío. Oramos por la familia de nuestra hermana Teresa, que Dios mío, en el nombre de Jesús, venimos orando por la familia de nuestra hermana Teresa. Gracias, Señor, en el nombre de Jesús. Amén. No sé si me escribieron que orara por familias ahí a través de Facebook, pero si usted todavía lo puede hacer por WhatsApp, ¿cuál es su apellido, hermana Teresa? El apellido suyo, ¿cuál es el apellido? Porque Rubalcaba es el del hermano Enrique, ¿verdad? ¿Su apellido? ¿Cuál es su apellido? Pero no sé si voy a ver ahí. Vamos, tenemos otra por acá. Nos decía nuestra hermana Aide, dice, hermano Walter, Dios le bendiga. Le doy testimonio, que mi hijo, mire, hermanos, oramos por el hijo de nuestra hermana Aide. Estaba, hermanos, lo entubaron hace varios meses. Lo entubaron. Salió y lo ha estado llevando a diálisis, hermano, ha estado trabajando con él, pero dice que ya andaba trabajando. Óigame, esa es la bendición de Dios. Gracias, gracias, hermana Aide Sala. Padre, en el nombre de Jesús, venimos orando por nuestra hermana Aide Sala. Dios mío, vengo declarando bendiciones sobre su vida. Vengo declarando bendiciones sobre su hijo, Señor, en el nombre de Jesús. Vengo declarando, Dios mío, bendiciones, bendiciones, Padre Celestial. Gracias, Señor, gracias, Señor, gracias, Señor. Declaro bendiciones. Por aquí dicen, fíjese que quiero que ore por mi mamá, porque ella seguido ve un animal negro, ojos rojos, y le pega a los perritos. Ah, vamos a destruir ese espíritu inmundo. Vamos a destruir ese espíritu inmundo. Vamos a destruir ese espíritu inmundo que está llegando a molestar seguramente que es al hogar de mi hermana. Ahí vamos a declarar, Padre, hoy en esta mañana le trazamos una línea con la sangre de Cristo a la mamá de nuestra hermana, a la mamá de nuestro hermano Ángel. Hacemos, Dios mío, un cerco con la sangre de Cristo alrededor de donde llega ese Nahual, donde está llegando ese

0: ese animal, Dios mío, a golpear los perros. Hoy, en el nombre de Jesús, ese Nahual no puede cruzar más ese límite. Ese Nahual no puede cruzar ese límite. Ahora los cubrimos con la sangre de Cristo. Cubrimos esa casa, cubrimos ese hogar. En el nombre de Jesús, están cubiertos ahora para la gloria y la honra de Dios. Nada podrá entrar a golpear a esos perros ahí. Ese animal negro, ojo rojo, ahora se detiene porque ve la sangre de Cristo ahora. Gracias, Señor. En el nombre de Jesús. Amén. Esos animales, fuera de lo común que llegan a tu casa, son nahuales. La palabra nahual significa que está mixtado entre hombre y animal. O sea, los nahuales sí han existido, hermano. Son brujos que se disfrazan de animales. ¿Pastor, existe en la Biblia? Sí. Sí existe en la Biblia. ¿Se recuerdan que Nabucodonosor se convirtió en animal? ¿Se acuerdan que Nabucodonosor dice que le salieron uñas, comía pasto? Se convirtió en un hombre animal. Hoy, en el tiempo moderno, se están llamando terrians, espíritu inmundo que se está metiendo. Los nahuas los consideraban como nahuales, a los brujos que se convertían en animal. La serpiente que mordió a Pablo, esa era un nahual, era un demonio disfrazado de animal. Los demonios que atacaron a Jesús en el desierto cuando él estaba ayunando los 40 días, eran nahuales. Eran nahuales. Si usted busca la palabra en griego de los demonios, de las fieras que atacaron a Jesús, y la compara con lo que es la serpiente que mordió a Pablo, es la misma palabra, bestias feroces, que significan espíritus inmundos, que son nahuales. Por eso, cuando usted ve un animal fuera de lo común sobre su casa, en el techo de su casa, o en la puerta de su casa, un animal extraño que usted no conoce, nunca ha visto, tamaño fuera de lo normal, color fuera de lo normal, es un nahual. Lo reprendemos en el nombre de Jesús. Todo demonio ahora se va en el nombre de Jesús. Gracias, Señor. Hoy nos corresponde orar por esas sembradoras. Vamos a declarar una semana para esas sembradoras. Esta semana que viene, las sembradoras, ¿dónde están las sembradoras esta mañana? ¿Dónde están esas sembradoras esta mañana? Levante sus manos. Ahí donde están esas sembradoras. Voy a declarar una palabra profética para esta semana que viene. Voy a declarar una palabra profética para esta semana que viene. Padre, en el nombre de Jesús. Ay, su aquí alaba soja. Maqui alaba soja maya. Kenda alaba soja maya. Oh, Dios mío, mi alma adora al Señor. Vamos, adore al Señor. Adore al Señor ahora en el nombre de Jesús. Adore al Señor. Filipenses 4:19 dice, mi Dios suplirá todas mis necesidades de acuerdo a sus riquezas en gloria. Mi Dios suplirá todas mis necesidades de acuerdo a sus riquezas en gloria. Sembradoras, hoy declaro, todos sus biles son cubiertos en el nombre de Jesús. Todos sus recibos son cubiertos en el nombre de Jesús. El Dios que es dueño de esos miles de montañas y del ganado, proveerá y no fallará. Ocho declaro sobre ustedes, sembradoras, en este programa, que Dios les cancelará todos esos recibos que tienen que pagar esta semana. Padre, yo declaro estas palabras proféticas. Solo voy a mencionar los nombres. Declaro estas palabras proféticas sobre estas hermanas sembradoras. Hermana Miriam Gómez, hermana María Inés, hermana Eda Mayorga, hermana Celia Llanes, hermana Rosa Emilia, hermana Sonia Ramos, hermana Marta Sánchez. Hoy, Padre Celestial, vengo declarando. Hago estas declaraciones proféticas. Sus hijos, Dios mío, a sus hijos les serán suplidas todas sus necesidades. A los hijos de mis hermanas, Dios les suplirá todas sus necesidades. Tendrán, Dios mío, su comida. Tendrán su escuela, Dios mío, incluyendo los nietos. Incluyendo los nietos, Dios mío, usted a estas sembradoras les suple todas sus necesidades. A sus nietos, Dios mío, nunca pasarán hambre. Nunca pasarán hambre, Señor. Nunca pasarán hambre. Siempre tendrán que vestir, Señor. Todas sus, Dios mío, todas sus necesidades son suplidas. Usted les suple todo lo que necesitan, Dios mío, a los hijos de mi hermana que he mencionado. Esa sembradora la bendigo, Señor. Esas sembradoras las bendigo, Señor, en el nombre de Jesús. Gracias, Señor. Gracias, Señor. Gracias, Señor. Los negocios de mis hermanas son, Dios mío, prosperados. Los negocios de mis hermanas son prosperados. Sus trabajos son prosperados, Dios mío. Esta semana declaro que usted, Dios mío, les provee bendiciones. Usted les provee bendiciones, Dios mío, en el nombre de Jesús. Usted les provee bendiciones, Señor. Gracias, Señor. In the name of Jesus, we pray this morning. ¿Alguien recibe esa palabra esta mañana? Vamos, esas hermanas que están, hermanos, sembrando. Siembre una semilla este día, recuérdele. Vamos por ese millón de almas, sembrando, sembrando. Déjeme escuchar por aquí este audio, a ver qué nos dicen. Denle volumen, vamos a ver qué nos dicen.
1: Buenos días, hermano Walter, que Dios me bendiga, hermano, bendiciones. Y le doy gracias a Dios, hermano, por nuevo día, por esta noche, hemos visto el servicio hoy. Siempre sigo mal el estómago, hermano, con dolor, y siempre le pido su oración, hermano. Así que muchas gracias por este dolor, hermano, primero Dios. Fui ayer, pues gracias a Dios, hermano, ya me fui también a terapia con la nena, hermano, y pues logré hacerle una radiografía de la columna también, hermano, que me están pidiendo, y le pido a Dios que todo salga bien, hermano, así que al Señor que va a tomar control en la vida de mi Rosibelita, y que como que dice que se le molesta un nervio de la piernita porque ya se le incubió, y por eso lo está afectando ya para que ella camine, hermano, pero le pedimos a Dios que sea el Señor. Yo sé que han anhelado ver mi hija caminar, hermano, que Dios le devuelva todo el hablado también, porque todavía no habla, hermano, pero así hace bulla bastante.
0: Sí, oye, ¿qué hace?
1: No,
0: sí,
1: le habla, pues sí, entiende. Uh-huh. Yo le pido mucho su oración, que me ayude a orar para mi hermano, yo como madre, pues siempre le pido todos los días a Dios por mis hijos.
0: Amén.
1: Y que ore por mi familia, hermano.
0: Amén, claro que sí.
1: Familia completa, hermano.
0: Amén.
1: Y gracias, hermano, que Dios me lo bendiga. Y
0: bendiciones.
1: Tengo fin de semana mucho bendecido, hermano.
0: Gracias, hermana. Dios me lo bendiga, Padre, en el nombre de Jesús. Venimos orando, Dios mío, por Rosibel. Extienda su mano de poder, su mano de gracia sobre Rosibel, Dios mío. Mire ese tendón que se le encogió. Ahora, Dios mío, en el nombre de Jesús, vengo declarando que usted, Dios mío, estire ese tendón ahora. Ese tendón, Dios mío, se estira ahora. Ese tendón se estira ahora en el nombre de Jesús. Cubre, Dios mío, la familia, Padre Celestial, ahora. La familia, Dios mío, ahora en el nombre de Jesús. Declaro protección divina y bendigo a mi hermana, Señor. Gracias, gracias. Dios bendiga nuestro hermano Saúl Acosta. Dice amén, tío, siempre ore por mí y mi familia. Juan Acosta, Natalia Acosta, Ada Flores y toda la familia. Padre, venimos orando, Dios mío, por toda esta familia, Dios mío, de Saúl Acosta, Dios mío. Ahí donde se encuentra, Dios mío, en Virginia, Dios mío, mi sobrino, derrama bendiciones sobre él. Derrama bendiciones sobre su esposa, Dios mío. Derrama bendiciones, Dios mío, sobre su niña, Dios mío, sobre toda esta familia. Vengo declarando bendiciones ahora. Vengo declarando bendiciones ahora. En el nombre de Jesús. Cualquier, Dios mío, estorbo que esté habiendo en sus cuerpos físicos, cualquier, Dios mío, necesidad que esté habiendo en sus cuerpos físicos, en su vida, Dios mío, ahora es suplida. Milagros son hechos sobre la familia Acosta, sobre la familia de Saúl Acosta, Dios mío. Lo declaramos en el nombre de Jesús. Gracias, Señor. Amén. Sí, el día de ayer me llamaron, me mandó un mensaje nuestra hermana Mariana de que hay una... hay como un tanque aquí en Garden Grove que está derramando químico. Está para explotar. Pero vamos a declarar, nos pide oración nuestra hermana Miriam Gómez, dice, pastor, ore por lo que está pasando en Garden Grove. Sí, la hermana me dijo en Anaheim, como estaba buscando en el internet, pero lo encontró la pastora que era en Garden Grove. ¿Qué está pasando esa cosa? Hermanos, hay un contenedor con miles y miles de un líquido y está para explotar. Habían evacuado. No sé cuántas personas habían evacuado, pero hoy vamos a orar. No sé, eso es lo que está pasando, hermanos. Eso es lo que pasa con todas esas construcciones. Hay muchas cosas ya viejas que han guardado radiación, han guardado tantas cosas, y hoy que ya se aviejaron, están para explotar. Que Dios nos guarde. Padre, en el nombre de Jesús, toma control, Dios mío. Dales una, Dios mío, dales una, Señor, solución. Para, Dios mío, proteger. Señor, dale la inteligencia a esas personas que construyeron ese tanque. Dios mío, que ese, lo que contiene ahí, Padre Celestial, puedan, Dios mío, pasarlo para otro lugar. Dios mío, extienda su mano de poder. Usted puede, Señor. Todavía estamos aquí, Señor. Todavía está tu iglesia aquí. Todavía hay gente inocente, Dios mío. Guarde, Padre Celestial, ahí, Señor, en el nombre de Jesús. Guarde, Dios mío, en el nombre de Jesús. Ahí, Padre Celestial, es el lugar de Garden Grove, Dios mío. Escóndalos en el hueco de tu mano y ponga control, Dios mío, ahí, Señor, en ese tanque, Señor. Declaramos protección divina sobre todas esas familias. Cualquier radiación no toque los cuerpos, Señor. Cualquier derramamiento de radiación que esté, Dios mío, invadiendo, no toque los cuerpos de ese pueblo, Señor. Ahora, en el nombre de Jesús, lo declaramos hecho. Gracias, Señor. Amén. Thank you, Jesus. Vamos, ahí está el P.O. Box. Está Cell, si usted quiere sembrar una semilla. Si usted quiere saber cómo sembrar en este programa tan bendecido, hermano, llámenos. Al estado, al WhatsApp 714-878-1869, y estaremos con gusto enviándole cómo usted puede sembrar en este programa. Pregúntenos, ¿cómo puede sembrar? Yo estoy orando para que el Señor me provea economía. Tenemos una guerra con la economía, hermanos, porque el enemigo, hay un ataque diabólico en nuestra economía tremendo, tremendo. Porque el enemigo sabe que
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Poderoso es el nombre del Señor. Esta preciosa mañana estamos contentos de poder estar acá en cabina de Radio Pastor Ya. Gloria al Señor, un lunes más, una hora más de esta semana que Dios nos otorga el privilegio de poder estar acá para poder llevar la bendición hasta allí donde usted se encuentra, acompañarle en su trabajo estos minutos, gloria al Señor, estos segundos que corren de una manera tan rápido que el reloj no se detiene, pero queremos aprovechar al máximo la bendición que Dios nos regala de poder estar este día de las 7 de la mañana a las 8. Gloria al Señor, para honra y gloria de ese Dios soberano, de ese Dios eterno, de ese Dios bendito. Así que, hermanos amados y amigos, gloria al Señor. Tenemos un día muy oscuro, muy gris, gloria al Señor, muy nublado, gloria al Señor, pero quizás algunos espiritualmente también se levantaron contemplando un día gris, un día nublado, pero quiero decirle que la luz de Dios, la luz del Evangelio, ahí está, gloria al Señor, y su gloria ha de resplandecer en medio de las dificultades que usted esté enfrentando o viviendo. Así que gracias al Señor, porque Dios nos otorga este privilegio, mis amados hermanos, y allí donde usted se encuentra, estamos, gloria al Señor, acompañándole con gozo y alegría, ya que esta mañana ha sido Dios el que me ha traído, el que nos ha traído, porque esta mañana me acompaña el pastor Carlos Martínez, gloria al Señor, de la Iglesia Profética Jehová, el Dios verdadero. Está con nosotros nuestro hermano, con el deseo también de llevar el mensaje de salvación, de pregonar la palabra de vida eterna. Quiero esta preciosa hora levantar unos minutos de clamor, aleluya, unos segundos de oración, poniendo en las manos de Dios los minutos de este programa, cada cántico, el momento de oración, como también el momento de la palabra, que sea Dios glorificándose, porque esa palabra es viva, esa palabra se necesita oír, esa palabra se necesita, aleluya, que se siga predicando, porque los tiempos son difíciles, el Señor está por venir, aleluya, la gracia de Él está sobre nosotros. Padre, gracias por darnos el privilegio, mi Dios bendito, de poder estar acá, Dios mío, los cielos, en cabina de Radio Pastor, Dios mío, los cielos, agradeciendo por esa bendición gloriosa, agradeciendo, Señor, por esa victoria tan linda, Dios mío, los cielos, por esa oportunidad, Dios mío, los cielos, que tenemos con nuestro hermano Carlos, Dios mío, los cielos, con el pastor Carlos, de poder estar acá en este lugar, Dios mío, los cielos, para poder proclamar una palabra de victoria, Dios mío, los cielos, una sanidad para el enfermo, una palabra de libertad para el cautivo, una palabra de consuelo para el afligido, una palabra, aleluya, que llegue al corazón perturbado esta mañana, Dios mío, los cielos y la tierra, cual sea la obra del diablo, sea calcinada en el poderoso nombre del Rey de Reyes y Señor de Señores, en el nombre de Jesús, amén, Señor, y amén. Nos vamos a quedar con las estrofas de este himno, aleluya, que sea el nombre del Señor glorificándose. Vamos a oír esta alabanza, hermanos amados y amigos, para la honra y la gloria del Señor.

0: estamos.
1: Poderoso es el nombre del Señor, así que estamos contentos con esta bendición que Dios nos regala. El cántico, lo que sufriste, mi Jesús, del hermano de Nilson Dueña, el cántico que usted ha estado oyendo, gloria al Señor, está disfrutando esta mañana del programa Nuestra Redención se acerca. Estamos a las 7:10 acá ya en la radio y el tiempo avanzando de una manera muy rápida. Bendigo a todos los hermanos que a través del 97.3 están pendientes o a través de los diferentes medios de internet. Así que, gloria al Señor, para luego continuamos con esta bendición, pero quiero dejar al pastor Carlos. Antes, él nos va a llevar el mensaje, la palabra, pero que salude a todos los hermanos esta preciosa mañana.
2: Gloria al Señor. Dios nos bendiga a todos en esta hermosa mañana. Dios bendiga a Radio Pastor. Dios bendiga a mi hermana Jacqueline que está en los controles. Gloria al Señor. Es un honor, un gozo en el Señor estar en esta Radio Pastor. Gloria al Señor. Gracias a Dios por mi hermano Frandis que siempre nos invita. Gloria al Señor. Bendito Dios, y pues saludamos a todos los hermanos que están en sintonía de Radio Pastor, a todos los amigos que muchas personas no son cristianas, pero hoy en la radio y es de una gran bendición en esta hermosa mañana. Gloria al Señor, no todo está perdido, está Dios con nosotros, gloria al Señor, bendito Dios, y pues gracias a Dios estamos bajo la bendición de Dios. Y pues sigamos adelante, el pueblo del Señor. Usted que está debilitado, tome fuerza en el Señor. Efesios 6:10 dice: fortaleceos en el Señor y en el poder de su fuerza. El Señor tiene poder para fortalecerlo, para levantarlo. Si usted está enfermo, gloria al Señor, hay un Cristo de poder que sana, hay un Cristo de poder que salva, que liberta. Gloria al Señor, para Cristo no hay nada imposible. Gloria al Señor, bendito Dios. Así de que, gloria al Señor, es un gozo estar en esta radio. Gloria al Señor, bendito Dios, a Dios nos bendiga a todos.
1: Amén, bendito sea el nombre del Señor. Estamos contentos de que nos acompañe nuestro hermano. Gloria al Señor, estará predicando la palabra. Así que saludamos a todos los hermanos en esa zona, en la Santa Elena. Allí, gloria al Señor, en la zona de Britania. Que el Dios de los cielos los bendiga mucho. Gloria al Señor, continuamos con este cántico. Y usted puede seguir marcando las líneas telefónicas.

Bendito sea el nombre del Señor. Allí estamos saludando a todos nuestros hermanos. No sé, nuestro hermano Luis Enrique Ávalo por ahí está. Que Dios le bendiga mucho a su esposa también. Que Dios esté con ustedes, hermanos. A todos los que nos sintonizan allí en la Colonia España, allí en la Méndez Mezquita también. Que Dios me le bendiga a toda esa zona. Como también en la colonia La Roca y La Nazareno. Bendigo también a nuestra hermana Blanca Sonia Rivera, que también allá está en sintonía, esta bendición. Todos los hermanos allí en el sector del caserío Lourdes. Gloria al Señor, bueno, desconozco el nombre de todos esos caseríos, pero ahí están nuestros hermanos de la iglesia, la casa del alfarero también en esa zona. Que Dios les bendiga mucho a nuestros hermanos, nuestra hermana Ibel, pastor Marvin, que Dios les bendiga mucho también al pastor Roberto Martínez en esa zona. Que Dios les bendiga de una manera muy especial allá a los esposos Linares, nuestros hermanos que siempre están pendientes de la bendición en Loma Alta. Por ahí está la familia de nuestra hermana Hidalgo y a la familia Lambda Verde también. En esa zona, que Dios me le bendiga mucho. Allá en Primaverona ya está la familia Alfaro. También estamos clamando por un milagro. Dios está allí, Dios está en medio del proceso. Dios nunca lo ha desamparado a uno. Nuestro amigo Manuel Ayala, también en la colonia La Fortuna. Allí está pendiente de la bendición. Que Dios le bendiga de una manera muy grande. Allá está la familia Meléndez, nuestra hermana Marina, en Jardines de Santa Anita. No sé si también nuestra hermana Griselda García está oyendo allá en el sector de La Cascajera. Gracias a toda la familia, sea bendecida de parte del Dios de los cielos. En la realidad, allí en la comunidad, en Los Ángeles, como el regalo de Dios. Allí que Dios me le bendiga de una manera muy linda. También, gloria al Señor, allá en el sector de Ayutica. Allá, gloria al Señor, llega la señal de radio. Se está por allá pendiente nuestra hermana Rosalba Monterrosa también. Que Dios sane, liberte, que Dios bendiga de una manera muy especial. También a través del internet, se me escapó el nombre, dejé la otra agenda, pero desde allá de la zona de Soyapango, sí había una hermana también disfrutando la bendición a través del medio de internet el lunes pasado, pero el nombre se me ha escapado, no tengo acá el escrito, pero que Dios me le bendiga mucho también a nuestra hermana de una manera muy especial. Así que gracias al Señor también por nuestra hermana, gloria al Señor, Griselda, gloria al Señor, aleluya, de García. Ella es Griselda de García. Gloria al Señor, nuestra hermana acá en la Santa Dubique es Griselda García, pero allá en la Griselda de García, nuestra hermana en el sector del volcán, bueno, toda esa zona, por ahí está nuestro hermano Efraín Catota también, que disfrutan de la bendición allá en esa zona con sus hijas. Que Dios me le bendiga mucho. Es una bendición grande poder llegar hasta la intimidad de su casa. No sé si los esposos Domínguez también están disfrutando de la bendición. Que Dios le bendiga mucho. Nuestra hermana Rosalina Valladares, gloria al Señor, que ya está por irse para su trabajo. Nuestra hermana, que Dios le guarde, le cuide, que Dios esté con ella. También en la colonia Emmanuel, nuestro hermano José Luis García y su esposa. Allí está también el pastor Noel Aguillón. Gloria al Señor, que Dios bendiga a nuestro hermano pastor Noel Aguillón con su esposa. Esa familia sea bendecida de parte del Dios de los cielos. Gloria al Señor, quiero saludar a todos los hermanos allá en el Saral, en el Zunca, hasta la familia Siliesa, la familia Escobar. Estamos llevando peticiones también de allí de la familia. Gloria al Señor, allá en esas zonas. Que Dios pues me les ayude y me les bendiga de una manera muy especial. También estuvimos orando allá en el lugar de San Juan el Espino. También, gloria al Señor, allá Dios obró en el corazón de nuestra hermana Esmeralda. También que Dios alcanzó el alma de mi hermana. Estamos clamando por su padrecito, nuestro hermano Javier, y Dios pues todo está en sus manos bendita. Allá en el Zunca están nuestros hermanos, que Dios me les bendiga de una manera muy especial. A donde sea que ustedes se encuentren, hermano, a todos los hermanos de la Iglesia Evangelística Sol de Justicia, en general, donde sea que se encuentren en las diferentes zonas, que Dios me les bendiga mucho, que Dios esté sacándoles en victoria. No sé si nuestra hermana Marta Galvez también pueda estar disfrutando del programa. Que Dios me le bendiga mucho a nuestra hermana y los que a través del internet disfrutan de esta bendición. Hermano, el tiempo va avanzando, ahí vamos a entrar en unos minutos en un tiempo de clamor, aleluya, y más adelante también el pastor Carlos Martínez se quedará con nosotros también compartiendo el mensaje de la palabra. Hay un canto del dúo Inspiración de Jesús, un canto muy lindo que suena esta preciosa hora para honra y gloria del Dios de los cielos.

Poderoso es el nombre del Señor, así que hermanos, que Dios me les bendiga de una manera muy especial a todos nuestros hermanos en general. Sé que hay mucha audiencia, hermanos, gloria al Señor. Por allá está nuestra hermana Guadalupe Lima, pendiente también de esta preciosa bendición en la zona de la Brisa de Cantarrana. Todos los hermanos, mi familia en general, que Dios me les bendiga de una manera muy especial. Nos estamos acercando, nuestra hermana Ana Gloria Sandoval, la familia Césped también, que Dios me les bendiga de una manera muy linda a nuestros hermanos que están pendientes y disfrutando. También los hermanos que nos sintonizan en el mercado, nuestra hermana Esther Carranza, con toda su familia y en su trabajo. También nuestro hermano Jorge Hernández, nuestro hermano también Jorgito Morán, también en la zona donde nuestro hermano está disfrutando esta bendición, nuestro hermano Héctor Hernández, hermana Araceli, con sus hijos, que Dios me les bendiga de una manera muy linda. Así que vamos ya en unos minutos, a entrar en unos minutos de clamor, porque luego se quedará el pastor Carlos con el tiempo de la palabra. Así que las estrofas de este himno, y luego venimos ya con el momento de la oración.

0: Poderoso es el nombre del Señor. Esta preciosa mañana queremos, hermanos, clamar. Queremos levantar un momento de oración porque vienen muchas batallas a nuestras vidas. Gloria al Señor, bendigo la vida del pastor Carlos Rivera con su esposa también, que están pendientes por allá nuestros hermanos. Gloria al Señor, todos los hermanos que están disfrutando del programa. Hermano, estamos acá con el único objetivo de poder llevar un mensaje de salvación y de vida eterna. Lo que nos mueve a venir a este lugar es la misericordia. No venimos porque tengamos fuerzas nosotros, tampoco porque tengamos el mejor lenguaje, el mejor léxico. Gloria al Señor, si muchas veces la lengua hasta se nos traba a nosotros. Es que el único exaltado, aleluya, esta mañana es el Señor. Él es el que marca la diferencia en estos momentos muy gloriosos. En los momentos de enfermedad, quien se mueve es Dios. Quien se manifiesta es el poder del Espíritu Santo. Así que esta preciosa mañana abandonemos todo en las manos de Dios, mis hermanos. Ahí está Manenilda también esperando el momento de clamor, nuestra hermana Esperanza Aquino. Ahí donde está nuestro hermano Mario Dueñas también. Aleluya, ya se encuentra también nuestro hermano Manuel Cazú, nuestra hermana Antonia con todos sus hijos también. Que Dios me les bendiga mucho, nuestra hermana Nubia. ¿Y cuántos hermanos están por allá disfrutando del programa? Aleluya, a los hermanos que están por la Cuscachapa, allá en Galeano, también nuestra hermana Gladys Cortiz. Aleluya, cuántos hermanos y hermanas. Yo quiero tomarme unos minutos para orar. Yo quiero que usted deposite todo en las manos de Dios. Sé que, hermanos, hay muchos hermanos, gloria al Señor, de luto. Gloria al Señor, allá está el pastor, nuestro hermano Alfredo Funes también, que, aleluya, en el sector de Izalco, Talcomunca, que su esposa falleció, hoy serán sus restos velados. También gloria, una iglesia donde Dios me ha permitido ir a predicar. Gloria al Señor, por muchas ocasiones, me acuerdo que muchas veces estuve en la casa pastoral comiendo, nuestra hermana preparando ese alimento, Dios la llamó a su presencia. Y así muchos hermanos que están de luto, muchos hermanos que están pasando por procesos de adversidad, otros hermanos que están todos atribulados de la mente. El diablo ha ganado ventaja, el corazón no es libre. Pero esta preciosa mañana queremos invocar al que todo lo puede. Queremos proclamar su grandeza. Padre, gracias. Esta mañana, Señor amado, también apartamos estos minutos para orar. Señor amado, llega a consolar esa familia, Señor, de luto. Donde está el pastor Alfredo, Señor, allá en el sector de Talcomunca, Padre, toda su familia, sus hijos. Dios mío, eterno de la gloria. Dios mío, de los cielos, esta preciosa hora también, Padre, eterno de la gloria. La familia también, Señor Jordán, allá en La Brisa, Señor, que esta semana que pasó, Señor, enfrentaron ese proceso de luto, Padre. Dios mío, eterno de la gloria, y cuántas familias más puedan estar enfrentando el proceso, la batalla, Rey Santo, amado Dios bendito, aleluya. Pero allí llega una fortaleza celestial, Señor amado. Dios mío, nuestra hermana Edilda, que espera con ansias el momento del clamor. Hermano Mario Dueña, hermana Dora López, nuestra hermana Dorita López en Aguachapam, Señor, la colonia Raimundo, Padre. Dios mío, llega a ese lugar de la hacienda, la labor, Señor. Allá el cantón Santa Rosa, Padre Santo de Gloria. Allá, Señor, en San Lorenzo, nuestra hermana Emma de Solí, Dios mío, la gloria. Dios mío, los cielos, esta preciosa hora, Padre de la, aleluya, de la mañana, Señor amado. Levanta un clamor por Candelario Antonio, Señor amado. Levanta un clamor, Señor, por nuestro hermano Javier allá en San Juan el Espino, ese anciano, a sus 79 años, soberano Dios de gloria. Dios mío, los cielos, aleluya. Padece, Señor, de enfermedades graves, Padre, pero en sus manos está nuestro hermano. La Biblia dice que el hombre vivirá 70 años, los más robustos 80, Padre. Pero hay hombres que han llegado, Señor, a 90, 100 años, Dios mío, la gloria. Solo usted sabe, Padre, qué ha de hacer con mi hermano. Pero su gloria está allí, mi Dios bendito. Padre, clamo, soberano Dios de gloria, por los hijos de nuestro hermano Manuel Cazún, Señor. La cobertura, la protección, Señor, en los hijos de mi hermano Salvador Retana, mi hermana Teresita, Padre, nuestra hermana Marixa, Señor. Retana, esté en sus manos santa y bendita, Padre, milagros y respuesta. Ahí donde está mi hermana Elvira, clamando por sus hijos, Señor. Dios mío, nuestro hermano David, Dios mío, los cielos y la tierra, en sus manos está mi hermano, Padre. En sus manos está la vida de mi hermano, su proceso, su batalla, Dios mío, bendito de gloria. Nuestra hermana Blanca Sonia Rivera, Señor. La familia Césped, nuestra hermana Ana Gloria Sandoval. Dios mío, los cielos, todas esas personas, Padre, que están pasando por momentos difíciles, que cruzan por momentos de dolor, de angustia, mi Dios amado. Pero esta preciosa mañana, Señor, nos refugiamos en la oración. Corremos y nos escondemos en su tabernáculo, Padre. Dios mío, los cielos, creyendo que esta mañana suceden cosas grandes, suceden cosas maravillosas. Se mueve el poder de su presencia. Desciende la unción del Espíritu. Donde está el pastor Carlos Rivera, Señor, su esposa, nuestra hermana Sonia, Señor. Llega donde está aquel niño, Señor, aleluya. Donde se encuentra David Rivera en Galeano, Señor amado. La vida de Israel, de Jesús a capa, Señor amado. Llega donde está mi madre, donde está toda mi familia. Donde está, Señor amado, mis tías, Dios mío, la gloria. La vida de José Ronald Marroquín, Señor, el milagro, la santidad, la provisión para él, Señor amado. Cubra esas necesidades, Dios mío, económicas, Señor, donde él se encuentra. Dios mío, los cielos, clamamos, Padre, por la vida de mi hermano Fernando Ruiz, Dios mío, la gloria. Donde está mi hermano Arturo Rosales, donde está mi hermana Marta Mendoza, Señor, hermana Carmen Mendoza, Señor. Esa anciana necesita de su ayuda, Padre. Donde se encuentra nuestra hermana Paula Clotilde Burgas Decorado, donde se encuentra don Armando, Señor, Urías Pacheco, Señor, aleluya. Llega donde está don Armando Urías Pacheco, Señor, que él pueda entender el llamado, que él pueda entender que tú lo buscas. Donde se encuentra Zule Dubique, donde se encuentra, Señor amado, la vida de Marilyn López, Señor, hemos proclamado un milagro. La vida de nuestra hermana Marta Gálvez, el consuelo, la protección. Nuestro hermano Gilberto López, hermana Silvia, hermana Mariel, el Señor amado, que también necesitan de su ayuda, necesitan cobertura, necesitan protección. Bendita, Señor eterno. Padre, levanto el clamor por Enrique Castaneda, por Erika Yudim, Señor, por la familia Ortiz Brito, Señor amado. Levante esas almas encadenadas por el pecado, soberano Dios de gloria. Pero un día podrán darte la alabanza como hoy la rendimos ante su presencia. Padre, gracias por esta preciosa hora. La familia Alfaro, nuestra hermana Blanca Rosa Hernández de Alfaro, Señor, hemos proclamado un milagro de sanidad, de liberación, Dios mío, los cielos, para honra y gloria del Dios que todo lo puede, para honra y gloria del Dios invencible. Gracias, Jesús, por estos minutos. Gracias por este momento tan especial y glorioso, Padre. Gracias, Rey amado. Gracias, Dios santo. Gracias, Dios bendito, por este momento de clamor. Gracias, Señor amado. Bien, esta preciosa hora, aleluya. Queremos bendecir a todos nuestros hermanos que están pendientes de la bendición. Aleluya, y donde usted se encuentra, ha sido un privilegio, aleluya, grande, aleluya, clamar, pedir misericordia. Pero también hoy se queda ya, gloria al Señor, el pastor Carlos Martínez, con el tiempo y la predicación de la palabra. Dios me le bendiga a todos.
1: Gloria al Señor, damos gracias a Dios por esta oportunidad que Dios nos regala. Gloria al Señor, nos ha regalado la vida y es una gran bendición de parte de nuestro Dios. Gloria al Señor. Bendito Dios, Dios bendiga a todos los que están en sintonía de Radio Pastor, a los hermanos, gloria al Señor, que están oyendo ahí de la Iglesia Profética Jehová, el Dios verdadero. Dios les bendiga en esta hermosa mañana. También bendecimos a los hermanos de la Iglesia Sol de Justicia y así de diferentes congregaciones. Dios les bendiga en esta hermosa mañana. Gloria al Señor, le invito a que agarre su Biblia en esta hermosa mañana y leamos ahí todos juntos la palabra del Señor en el Evangelio de San Mateo, capítulo 24. Gloria al Señor. Vamos a estar leyendo del versículo 4 al 8 en esta hermosa mañana. Gloria al Señor. Bendito Dios. Gloria al Señor. Hemos pedido al Señor que Dios sea trayendo esa palabra que viene de lo alto. Gloria al Señor, bendito Dios. Vamos en esta hermosa mañana a leer la palabra del Señor todos juntos. Gloria al Señor, bendito Dios, honrando al Padre, al Hijo y a su Espíritu Santo. Dice la palabra del Señor así: respondiendo Jesús les dijo: mirad que nadie os engañe, porque vendrán muchos en mi nombre diciendo yo soy el Cristo, y a muchos engañarán. Y oiréis de guerras y rumores de guerras. Mirad que no os turbéis, porque es necesario que todo esto acontezca, pero aún no es el fin. Porque se levantará nación contra nación y reino contra reino, y habrá pestes y hambres, terremotos en diferentes lugares. Versículo 8 dice: y todo esto será principios de dolores. Gloria al Señor. Amados hermanos, en esta hermosa mañana queremos meditar en lo que es, hermano, en este periodo de principios de dolores. Gloria al Señor. El Señor habló de en esta palabra que hemos leído. Y amados hermanos, el Señor dijo principios de dolores. Y el Señor en su palabra da el ejemplo como cuando la mujer está encinta y los dolores al momento que a los días que va a dar a luz, los dolores se vienen arreciando, los dolores vienen más fuertes. Gloria al Señor, porque se está llegando el momento del alumbramiento. Gloria al Señor. Y los dolores a la mujer vienen de fuerte a fuerte. Gloria al Señor. Y ya cuando está a punto de dar a luz, los dolores están fuertes. Gloria al Señor. Este mundo, dijo el Señor, tiene dolores de parto ya. Este mundo ya no aguanta. Gloria al Señor. Bendito Dios. Por eso es que la NASA, los científicos, están buscando, gloria al Señor, si hay vida en otros planetas. Gloria al Señor, porque ellos muy bien saben que este planeta está a punto de colapsar. Gloria al Señor, ellos bien saben, hermano, gloria al Señor, bendito Dios, por eso que van a la luna, quieren ir a conocer a Marte, a ver si hay vida. Gloria al Señor, para trasladarse para allá. Gloria al Señor, bendito Dios, un grupo que le llaman de la élite, gloria al Señor, tienen escondida, almacenadas comidas para muchos años, dicen ellos. Gloria al Señor, porque el hombre quiere escapar de este planeta, porque los grandes estudiados, los científicos, han descubierto que este planeta va a colapsar. Gloria al Señor, y la palabra de Dios se está cumpliendo. Gloria al Señor, el Señor dijo que antes del arrebatamiento de la iglesia íbamos a ver estos principios de dolores. Bendito Dios. Y Jesús les dice: mirad que nadie os engañe. Cuando los discípulos llegaron aparte a preguntarle que qué señales habrían de su venida, bendito Dios, y el Señor les dice: mirad que nadie os engañe, porque vendrán muchos en mi nombre diciendo yo soy el Cristo, y a muchos engañarán. Gloria al Señor. A través de los tiempos nos hemos dado cuenta de cuántos hombres se han levantado diciendo yo soy el Cristo, cuántos hombres se han levantado diciendo que ellos son el Mesías prometido, bendito Dios, y hablando mal de Cristo, diciendo de que Cristo no hizo todo, Dios mío de gloria, que Cristo no dejó todo perfecto. Gloria al Señor, bendito Dios, y que ellos vienen a perfeccionar lo que Cristo dejó incompleto. Que el Señor reprenda al diablo. Cristo Jesús, nuestro Salvador, lo hizo todo perfecto. Gloria al Señor, bendito Dios, nos compró a precio de sangre. Gloria al Señor, dio su vida para que todo aquel que quisiera creer en Él sea salvo. Gloria al Señor, bendito Dios, todo lo dejó perfecto nuestro Señor, bendito Dios, aleluya. Pero estos hombres, gloria al Señor, se levantan diciendo yo soy el Mesías, bendito Dios, son mentirosos. Gloria al Señor, bendito sea el nombre del Señor, la palabra de Dios se está cumpliendo y se ha venido cumpliendo. Gloria al Señor, bendito Dios, cuántos falsos cristos se han levantado. Gloria al Señor, bendito Dios, aleluya, pero han decaído. caído. Bendito Dios, y Cristo sigue vivo y sigue. Gloria al Señor. Alabado sea tu nombre, Jesús. Cristo vive para siempre. Cristo reina. Y Cristo, aleluya. Muy pronto el que ha de venir, bendito Dios, vendrá y no tardará. Gloria al Señor. Los tiempos están llegando a sus finales. Amado hermano, amigo, la palabra de Dios está cumpliendo al pie de la letra. Gloria al Señor. Bendito Dios. El Señor habló también de guerras. Gloria al Señor. ¿Cuántas guerras no hemos visto? Amado hermano, amigo, gloria al Señor. Guerras, gloria al Señor, todos los tiempos. Quiere decir que los principios de dolores vienen de tiempo. Gloria al Señor, hace tiempo ya. Y los dolores bien han venido arreciando. Y ahorita los dolores están fuertes. Gloria al Señor. Bendito Dios. Oí una noticia acerca de la guerra de Irán. Gloria al Señor. Que Dios santo de gloria. Irán no está dejando pasando. Y ahorita los dolores están fuertes. Gloria al Señor. Bendito Dios. Oí una noticia acerca de la guerra de Irán. Gloria al Señor.

Oh, no, está cerrado el estrecho de Hormuz, donde pasa toda la mercadería. Y ahorita no están dejando pasar nada, gloria al Señor. Y están preocupadas varias naciones porque necesitan que de esos lugares vienen, hermano, gloria al Señor, todo lo que ocupan para la milpa, gloria al Señor, esos venenos que ocupan para combatir las plagas, el gusano, gloria al Señor, y tantas cosas, porque la tierra ya no da su fruto normalmente, gloria al Señor, bendito Dios, y necesitan de todo eso. Y estaban hablando ahí que si no se arregla eso lo más pronto posible, bendito Dios, no podrán cultivar. En pocas palabras, no habrá cosecha de maíz, no habrá cosecha de tomates, de verduras, todo lo que es la canasta básica, gloria al Señor. ¿Qué quiere decir eso? Gloria al Señor, que viene hambre a la tierra, gloria al Señor. Y las naciones están preocupadas, gloria al Señor, porque la situación se está poniendo tremenda, gloria al Señor. Pero todo esto está viniendo porque la palabra del Señor se está cumpliendo, gloria al Señor, tal como está escrito, porque lo que Dios habla se cumple. La palabra de Dios es viva y eficaz. Amado hermano, usted que está, se ha debilitado, bendito Dios, por X motivo, gloria al Señor, bendito Dios, hermano, tome fuerzas en el Señor, fortaleceos en el poder, Dios mío, de gloria, en el poder de su fuerza, gloria al Señor. Hay poder en Jesús para fortalecerte, amado hermano, bendito Dios. Tú que has perdido tu primer amor, tú que has perdido ese gozo, gloria al Señor, acuérdate cómo comenzaste, gloria al Señor, en el Evangelio. Tú eres el primero que estabas ahí esperando que abrieran el portón de la iglesia. Tú eres el primero que querías estar, bendito Dios, en la presencia del Señor, bendito Dios. Pero a través de los tiempos, todo eso se ha perdido en tu vida, y ahorita ya no le haya gusto ir a los cultos. Y tú dices, cuando ya son las 5:30, a las 6 de la tarde, gloria al Señor, bendito Dios, tú dices con toda tu boca, hoy no voy a ir al culto, y que no sé qué, y que no sé cuánto, hermano amado, date cuenta, gloria al Señor, que la palabra de Dios está cumpliendo los principios de dolores. Oh, bendito Dios, los dolores están arreciando más, gloria al Señor, bendito Dios, las naciones están afligidas, porque si no se arregla eso a tiempo, alabado sea Dios, habrá escasez de alimentos. Hoy, si usted va, gloria al Señor, al mercado, bendito Dios, un saco de papa por un lado, otro parva de chile en otro lado, tomates por todos lados, gloria al Señor. Hasta te tropieza usted con las verduras, con la comida, gloria al Señor, bendito Dios. Pero viene tiempo, alabado sea Dios, que el Señor profetizó y dijo que vendría hambre a la tierra, gloria al Señor, bendito Dios. Viene angustia para esta tierra, amado hermano, tome fuerzas, levántese en el nombre de Jesús, levántese, gloria al Señor. Si no tiene ese gozo de la salvación, dígale al Señor, me ponga en mi corazón ese gozo que yo tenía un día, ponga ese gozo de la salvación, gloria al Señor. Aunque los ataques del enemigo estén siendo fuertes, gloria al Señor, pero más fuerte es Cristo para ayudarte. Levántate, hermana, levántate, hermano, hoy que a usted le da lo mismo, gloria al Señor, perderse un culto, gloria al Señor, no le importa ya los cultos. Alabado sea el nombre del Señor. Ese tiempo que usted está perdiendo, un día le va a hacer falta, un día se va a lamentar. Alabado sea Dios, bendito Dios, medite, reaccione lo que usted está haciendo dentro del Evangelio. Aleluya, Cristo es poderoso para ayudarle, gloria al Señor, bendito Dios. Mire, amado hermano, hay angustia en la tierra, hay angustia en la tierra, gloria al Señor, bendito sea el nombre del Señor.
Alabado sea tu nombre, Jesús. Mire, amado hermano, gloria al Señor. Las cosas en esta tierra no están bien. Bendito Dios, mire, hermano, gloria al Señor. Están anunciando de ese niño que viene, que va a haber sequía, grandes calores fuertes. Si ahorita por momentos están que no se aguantan los calores, Dios mío, están anunciando que viene ese niño, gloria.

0: el Señor, bendito Dios, y que habrá calor fuerte, será algo histórico, iglesia del Señor, iglesia de Cristo, vuélvete a tu primer amor, levántate en esta hermosa mañana, aleluya, en esta hermosa mañana, es una voz de alerta para el pueblo del Señor, para el amigo, gloria al Señor, para usted que me está escuchando, que por X motivo se le ha dado la espalda al Señor, bendito Dios, vuélvase al Señor, rinda su vida a Cristo, oh bendito Jesús de Nazaret, aleluya, bendito Dios, y leyendo por ahí, alabado sea el nombre de Jesús, una noticia, gloria al Señor, bendito Dios, en 1877 hubo una... Así el niño, gloria al Señor, hubo sequía, hubieron calores fuertes, gloria al Señor, bendito Dios, hubieron en esa época, gloria al Señor, fue fuerte la cosa del niño, grandes calores terribles, hermano, gloria al Señor, y hoy viendo las noticias, dicen que no es el niño, es el super niño, gloria al Señor, y si en 1877 fue terrible el calor, dicen que hoy va a estar 10 veces más fuerte que cuando fue en 1877, gloria al Señor, bendito Dios, las cosas no están bien en este planeta, todo está anunciando que la iglesia del Señor muy pronto será arrebatada, alabado sea el nombre de Cristo, el tiempo de que suene la final trompeta, aleluya, se está llegando, el tiempo de la partida de la iglesia, está llegando, gloria al Señor, está llegando, se está acercando, alabado sea el nombre de Cristo, como dice 1 Corintios capítulo 15 versículo 52, porque un abrir y cerrar de ojos a la final trompeta, porque se tocará una trompeta, gloria al Señor, y los muertos resucitarán, gloria al Señor, y 1 Tesalonicenses 4, 16, 17 dice, bendito Dios, que el mismo Dios con voz de mando, con voz de arcángel y con trompeta de Dios descenderá del cielo y los muertos en Cristo resucitarán primero y luego dice, los que estén o estemos vivos seremos arrebatados juntamente con los que se acaban de levantar, que estaban durmiendo en la tierra y nos iremos a encontrarnos con nuestro Salvador, con nuestro amado, con el que dio su vida en la cruz del Calvario, aleluya, oh bendito Salvador Cristo, pronto levantará su iglesia, y que será de usted que está todo tibio, amado hermano, amigo, que será de ti, que estás alejado de Dios, que estás entretenido en el pecado, que será de ti, gloria al Señor, levántate hermano, amigo, ven a Cristo en esta hermosa mañana, rinde su vida al Señor, pídele perdón al Señor, aleluya, solo en Cristo hay vida, solo en Cristo Jesús hay salvación, aleluya, no es María la que salva, no es José, gloria al Señor, se llama Cristo Jesús, aleluya, el que está sentado a la diestra del Padre, aleluya, él, alabado sea Dios, pronto ha de venir a levantar a su iglesia, gloria al Señor, bendito Dios, aleluya, alabanzas al Rey, que vendrán, amado hermano, bendito Dios, en ese super niño vendrán enfermedades terribles, habrá escasez, gloria al Señor, habrá hambre, gloria al Señor, bendito Dios, bendito Jesús, la profecía que Cristo, aleluya, dejó en esta santa palabra del Señor, gloria al Señor, bendito sea el nombre del Señor, habrán peste, dijo el Señor, gloria a Jesús de Nazaret, tantas pestes, mire, amado hermano, a causa del pecado, esa, el SIDA se viene multiplicando y hoy, aleluya, son miles de personas que están saliendo contagiadas por ese virus, gloria al Señor, pero ¿por qué? A causa del pecado, a causa del libertinaje del hombre, gloria al Señor, porque el hombre se ha depravado, el hombre se ha corrompido, gloria al Señor, y la Biblia dice, gloria al Señor, porque la paga del pecado es muerte, gloria al Señor, pero más la dádiva de Dios en Cristo Jesús es vida eterna, más el regalo de Dios es vida eterna, gloria al Señor, más el regalo de Dios es vida eterna. Vamos, hermano, levántate, si has cometido pecado, levántate hoy, pídele perdón al Señor, tenga misericordia al Señor de tu vida, gloria al Señor. Usted, amigo, que quizás el Señor le ha estado hablando por sueño, aleluya, soñado que la iglesia ha sido arrebatada y usted se ha quedado y se ve llorando buscando a su mamá, se ve llorando buscando a su esposo, a sus hijos, gloria al Señor. Va, el Señor le está hablando en esta hermosa mañana que se levante, porque Dios no lo quiere ver llorando, porque dice la Biblia que ahí será el lloro y el crujir de dientes. Mucha gente, después que la iglesia haya sido arrebatada, va a querer rendir su vida al Señor, va a querer arreglar la vida delante de Dios, pero ya será demasiado tarde, porque el que salva está en boda, gloria al Señor, porque el que se casa no le quiere otra cosa hacer más que no estar con su esposa, estar con su novia, gloria al Señor. Y el que salva ahorita, el que está dispuesto a salvarte ahora, si tú le pides perdón, aleluya, está con todo el interés de salvarte, pero cuando la iglesia sea arrebatada, el Señor se la lleva para casarse con ella, y el Señor estará ocupado, gloria al Señor, atendiendo a su esposa, gloria al Señor, a su prometida, gloria al Señor. Bendito Dios, usted que me está escuchando, Dios, alabado sea Dios, si no se pone listo, cualquier momento, cuando despierte en la mañana, va a ir a las noticias y se va a dar cuenta que están anunciando, aleluya, que han desaparecido miles de personas, gloria al Señor, y lo raro que a nivel mundial, gloria al Señor, bendito Dios, ahí le dará un toque a su corazón, sentirá un golpe en su corazón, aleluya, porque hoy le invitan a ir al culto, usted con todo el capricho dice que no y que no sé qué, que el pastor no lo puede mandar a usted, vienen días de lamento si no nos ponemos a cuenta, porque el Señor viene a levantar una iglesia, aleluya, que esté preparada, que esté santa, que esté santificada, que esté apartada de la contaminación del mundo, porque la Biblia dice que el que se quiere hacer amigo del mundo se constituye enemigo de Dios, aleluya. Oh, santo, santo, santo, el Señor viene por una iglesia santa, una iglesia sin manchas y sin arrugas, gloria al Señor. Levántate, levántate, amigo, ven a Cristo, los tiempos están llegando a su final, la trompeta pronto sonará, gloria al Señor, hermano, gloria al Señor. Vaya al culto, en muchas congregaciones hoy es día de oración, pero usted no va porque es de oración y que no sé qué, que no sé cuánto, viene el día que si no se pone listo llorará amargamente, gloria al Señor. Muchos no van los domingos porque el pastor predica y muchos regaña, gloria al Señor, pero si el pastor está viviendo en santidad delante de Dios, eso quiere decir que ese pastor está hablando, aleluya, palabra del Señor, Dios lo está dirigiendo para que le dé el pasto al pueblo del Señor. Pero usted, ¿qué es lo que hace? No voy al culto porque ese viejo va a predicar y que no sé qué y que no sé cuánto, que muchos regaña, muchos se meten en nuestra vida, pero no te das cuenta que Dios hablando a través del ángel que Dios tiene en esa congregación, aleluya, porque Dios no quiere que nadie se pierda, gloria al Señor. Viene angustia, viene dolor para esta tierra, gloria al Señor, bendito Dios, aleluya. El Señor comparó, aleluya, los principios de dolores a este mundo, gloria al Señor, que tiene dolores de parto, porque pronto, aleluya, este mundo dará luz, una iglesia que saldrá de acá para encontrar en las nubes al Señor, aleluya, saldrá una iglesia, aleluya, santa, una iglesia, aleluya, limpia para el Cordero, gloria al Señor, bendito Dios, aleluya. Los principios de dolores ahorita están fuertes, a punto de dar a luz, gloria al Señor. ¿Qué quiere decir eso? Que Cristo pronto viene, Cristo pronto levantará a su pueblo, gloria al Señor. Y en el día del arrebatamiento, gloria al Señor. El Señor, dice la Biblia en 1 Tesalonicenses 4, 16 y 17, que el Señor descenderá a las nubes, no bajará a la tierra. Y de allá en las nubes, aleluya, mandará a levantar a sus escogidos, a su novia, a su prometida. Gloria al Señor, bendito Dios, aleluya, bendito Jesús. Solo le van a ver, aleluya, los que fueron levantados, los que fueron dignos de ser levantados. Gloria al Señor, bendito Salvador, le veremos cara a cara en las nubes. Gloria al Señor, será un día de felicidad, será un día sin igual, que nunca antes hemos disfrutado de esa gloria. Gloria al Señor, le veremos cara a cara. Por eso, amado hermano, amigo, gloria al Señor, te invito a tomar fuerza en el Señor. Vaya al culto, gloria al Señor, gócese, alabado sea Dios. Póngase sincero con Dios, porque la trompeta pronto va a sonar, la trompeta pronto sonará, hermano. Tome fuerza, pídale al Señor que le ayude. Gloria al Señor, amigo, ya no sigas en este mundo sin esperanza y sin Dios. Ven a Cristo en esta hermosa mañana. Usted, amigo, que me ha estado escuchando, si la palabra de Dios ha tocado su corazón, pídele perdón al Señor por todos sus pecados. Aleluya, Cristo te perdona en esta hermosa mañana. Alabado sea el nombre del Señor, hermano. Aleluya, levántese, siga adelante, porque pronto volamos al cielo. Gloria al Señor, y esta es la palabra de este programa. Gloria al Señor, y Dios nos bendiga a todos.
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Que Dios nos bendiga esta hermosa mañana. Es un grato privilegio, ¿verdad?, de parte de Dios que estemos este nuevo día aquí en cabina de Radio Pastor. Dios bendiga a cada oyente que está pendiente de esta bendición. Dios bendiga a hermana Jacqueline, que por el momento está acá en cabinas. Dios le bendiga grande y poderosamente, como decimos a todos los radioescuchas, ¿verdad? Así que Dios me les bendiga y yo quiero que nos unamos en esta mañana y pongamos en las manos de Dios esta hermosa bendición. Padre, buen Dios, en esta mañana estoy delante de ti, mi buen Padre celestial, para pedirte, Señor, la cobertura de tu Espíritu Santo esta hora de programa. Que mi persona sea de bendición para cada oyente y que también ellos, Señor, puedan recibir lo que ellos tanto están esperando. En esta mañana, Señor Jesús, te agradezco porque siempre tú me permites este día estar en este hermoso lugar. Te lo pido, mi Dios amado, esta mañana en el nombre de nuestro Señor y Salvador Jesucristo. Amén, Señor. Amén. Es un lunes muy bendecido, donde yo creo, hermanos, que estamos esperando cada día la misericordia del Señor, ya que la palabra del Señor dice que son nuevas las misericordias de Dios cada mañana para cada uno de nosotros, ¿verdad? Así es que una bendición que estemos aquí. Allí yo quiero un saludo a los hermanos que están pendientes de colaborarnos, hermanos, para que el programa continúe adelante. Yo sé de que nosotros estamos aquí presentando el programa, pero ustedes son parte muy vital para que el programa siga adelante. Así que Dios les bendiga en esta hermosa mañana, ¿verdad? Allí tenemos a la familia Cruz. Quiero enviarles un saludo. He entendido de que son muy fieles oyentes de esta radio y yo sé de que también están allí de este programa, ¿verdad? Familia Cruz, familia Varilla, también hay un hermoso saludo en Granada y también en el Valle Nuevo, ¿verdad? Yo recuerdo que hace muchos años yo estuve pastoreando la iglesia Asamblea de Dios en ese lugar. Y hay recuerdos de ustedes, hermanos, ¿verdad? Así es que si me están allí escuchando, pues Dios les bendiga y sigamos adelante, ¿verdad? Sirviéndole a nuestro Señor Jesucristo. Así que en esta mañana, para mí es un grato privilegio presentar este hermoso programa, ¿verdad? Así que, hermanos, quiero dejar con ustedes unos cantos, ¿verdad? Aproveche los cantos para que usted haga su llamado, ¿verdad? Una llamadita a los teléfonos 2415-1436. El WhatsApp es 7657-6093. Y el de sus servidores es el 7930-3927. Recuérdese que mande su petición, que le estaremos dando prioridad a la oración también, ¿verdad? Así que mándelo en el espacio que tenemos. Con gusto nosotros vamos a anotar su petición. Hermana Jacqueline está aquí para también ayudarme, ya que Marvin, por motivos ajenos a su voluntad, no está con nosotros. Pero aquí estamos para presentar la bendición de nuestro Dios. Con nosotros estas hermosas alabanzas que los hermanos han solicitado.

0: Gracias a Dios, espero que nos estemos gozando, ¿verdad? Allí estamos complaciendo con sus hermosos cantos, hermanos, ¿verdad? Bendiciones para todos. Me alegro mucho al saber que el hermano Neddy Argueta esté ahí pendiente del programa. Yo creo que es un nuevo oyente, podemos decir, ¿verdad? Que está con nosotros, así que adelante, hermano Neddy, ¿verdad? En el momento le saludamos con el himno que usted ha solicitado y le agradecemos mucho, ¿verdad? Así que a todos los hermanos, bendiciones, bendiciones. Tenemos un listadito aquí de hermanos socios. Estamos solicitando, hermano, que usted sea un socio colaborador de este hermoso programa y por qué no decir de lo que es también la radio, ¿verdad? Yo sé que unidos todos financieramente sacamos adelante la obra de nuestro Dios, ya que si no predicamos así, quizás verbalmente lo hacemos ofrendando. Así es que cuando uno colabora en la obra es un dinero bien invertido porque Dios no se queda con nada, ¿verdad? Así que un saludo a mis hermanos que nos están siempre colaborando. Mi hermana Enilda de Martínez, Dios bendiga, hermana Enilda. Mi hermana Vilmita Cisneros, Dios le bendiga. Hermana Angélica Corado también, Dios me le bendiga. Tenemos al hermano Marvin Mendoza, que Dios le bendiga también. También tenemos al hermano Juanito Barrientos, ¿verdad? Él ha prometido también ser socio de este programa. Y tenemos a una hermana de que omitimos su nombre por petición de ella. Si usted quiere unirse a esta causa, pues me llama, ¿verdad? Y nosotros con gusto le anotamos en este hermoso listado. Y gracias, hermano, porque también ustedes, hay hermanos que pagan programas. Hemos tenido la bendición que alguien nos paga hasta 4 programas, ¿verdad? Y esa ha sido una grande bendición, hermano. El programa lleva ya sobre 2 años y ha sido por la misericordia de Dios, ¿verdad? Así que sigamos allí, entonces, escuchando estos hermosos cantos solicitados por cada uno de ustedes. Aproveche la línea, ¿verdad? Aquí estamos para recibir su llamadito.
1: Para remisión de todos sus pecados.
2: Quisiera, hermano, voy a hacer un saludo primeramente para usted, hermano, y para el hermano Marvin. Y otro saludo, hermano, para el hermano Elías. Otro saludo para la hermana Diana, la hermana Jackie. Y el otro saludo para el hermano Toniel. Y tal vez me puede complacer con la alabanza, hermano. Búscale, del hermano Oscar Medina. Gracias, hermano, y Dios me le bendiga. Y que pase un feliz día, hermano.
3: Dios le bendiga, hermano Salomón. Ay, por favor, Veda, mañana me hace unos saluditos. Primeramente, saludándolo a usted, hermano Marvin, hermana Erika, Andreita, y a todos los hermanos del grupo Unidos en Oración, hermano. Y así también, pues, un saludo para mis hijos y mi esposo, ¿verdad? Y también, hermano, si queda tiempo, pues me pone la alabanza. Yo no me voy a rendir, hermano. Gracias, hermano. Dios me lo bendiga.

Gracias a Dios, nos alegramos, ¿verdad? Estábamos allí escuchando acá el audio de la hermana Yolanda. Y qué bien, hermana Yolanda, esa sanidad que Dios ha hecho en su nietecita. Yo sé de que todos, ¿verdad? Estamos muy convencidos con lo que Dios hace. Para Dios no hay nada imposible. Y les animamos a hermanos y amigos a tener la confianza en Dios, ¿verdad? Decía un hermano que habemos algunos de nosotros que nos da pena pedir oración, nos da así, no sé si pena o nos sentimos algo orgullosos quizás, ¿verdad?, de pedir oración a los demás. Y debemos de saber que en la unidad ahí está la fuerza, hermanos, ¿verdad? Tenemos que pedir oración, así que pidamos oración, ponga su petición en esta mañana, ¿verdad?, para que nosotros acá podamos estar orando por usted. También quiero mencionar allí, hermanos, aquí tenemos unos mensajitos, ¿verdad? Dice, Dios le bendiga, pidiendo oración por mi hermano William Linares, por liberación de cárcel y respuesta. Estaremos orando, hermano, por esa persona, ¿verdad? Hermana Miriam Escobar, le agradecemos por estar allí pendiente del programa. Bueno, que Dios me le bendiga, dice, y que siempre, dice, se mantengan o mantengan tan bendecido programa. Gracias, hermana, por sus deseos, ¿verdad? Así que nos sentimos muy contentos. Hermana Mercy Rodríguez también, Dios le bendiga, dice, Dios le bendiga, hermano Salomón. También bendecimos su vida, hermana Mercedes, ¿verdad? Es una bendición que también usted esté pendiente de nuestro programa. Así que en esta mañana vamos a oír la última alabanza, ¿verdad? Allí que nos han solicitado. Quizá no salga la de la hermana, no sabemos el tiempo, hermana Yolanda, pero sí, en el momento, si no podemos hoy, quedamos pendientes para el próximo lunes, pero sí vamos a escuchar la que nos están solicitando, ¿verdad? Con nosotros. ¿Verdad? Y dice, al suelo vi caer una flor. Vamos a tratar de que salga esta hermosa alabanza.

Dios, tenemos algunas peticiones, ¿verdad? En esta mañana y vamos a orar esperando que sea Dios, hermanos, quien nos dé la respuesta. Solo quiero entrar a un momento de una pequeña reflexión de la palabra del Señor, ¿verdad? Y lo queremos hacer allí, hermanos, en Lamentaciones capítulo 3, versículos 22 al 25. El pequeño pensamiento para esta meditación dice: no todo está perdido. Bueno, antes dice un mensajito: Dios le bendiga, hermano. Por favor, le pido oración por mi hija Flor Tejada, Gabriela Hernández, Eduardo Hernández, por carta de libertad y protección. Allí estaremos orando, ¿verdad? Por estas hermosas peticiones que creemos que al Dios que estamos clamando es un Dios que todo lo puede hacer. La reflexión va allí dirigida también al momento que estamos pasando, ¿verdad? ¿Por qué digo esto? Porque en medio de las dificultades, cuando parece que las fuerzas se agotan, la Biblia nos recuerda, ¿verdad?, que nada es definitivo. Si Dios tiene el control, ninguna crisis, pérdida o error marca el final de una historia. Si Dios tiene el control de todo, ¿verdad? Yo creo que para Dios, nosotros sabemos, hermanos, que dice que Él es el principio y es el fin. Entonces, no hay nada que esté en medio de lo que Dios tiene planificado para cada uno de nosotros, ¿verdad? Y eso nosotros lo debemos de saber, que Dios siempre tiene el cuidado de nosotros, ¿verdad? Dice que el pasaje clave que transmite este mensaje de esperanza inagotable. Decíamos Lamentaciones capítulo 3, versículo 22 y el 23. Oiga bien lo que dice: por la misericordia del Señor no hemos sido consumidos, porque nunca decayeron su misericordia, nuevas son cada mañana, grande es tu fidelidad. O sea, de que Dios siempre tiene misericordia de nosotros, hermanos, ¿verdad? Las crisis no tienen, decíamos, la última palabra, ¿verdad? No todo está perdido. ¿Por qué no todo está perdido? Porque si nosotros estamos en las manos de Dios, yo sé, hermanos, que hay victoria en Jesús. Las dificultades a veces nos atormentan y muchas personas han pensado en contra de ellas mismas. Hay personas que creen que pueden resolver tal situación, tal problema. Y si usted ve, hermano amado, hay personas que incluso han intentado, puedo decir, ¿verdad? Y algunos que se han quitado la vida creyendo que allí es el final de todo. Pero nosotros sabemos, hermanos amados, que la misericordia de Dios son nuevas cada mañana, ¿verdad? Y una crisis no tiene la última palabra. A veces nosotros medimos nuestro futuro buscándonos en nuestros fracasos, ¿verdad? O basándonos en nuestros fracasos. Allí medimos nuestros futuros. Hay pérdidas económicas, problemas de salud, etcétera, ¿verdad? Nosotros a veces hemos dicho: bueno, mi vida ya va llegando al final, mi vida ya no tiene solución, mi vida ya no tiene respuesta. ¿Cómo no va a tener respuesta si nosotros confiamos en un Dios todopoderoso? Hay una frase que me ha gustado siempre, dice: ¿cuál es tu pregunta?
¿Cuál es tu problema? ¿Cuál es tu situación? Cristo es la respuesta. Si nosotros confiamos en Dios, hermanos amados, nosotros vamos a tener una respuesta muy pronto de parte del Señor. La Biblia nos enseña que las circunstancias describen un momento, pero no definen tu destino. Debemos aprender a vivir la vida y más que todo aprender a vivir en el Señor. Descansemos en las manos de Dios. No dejemos, hermanos amados, amigo que nos está escuchando, no dejemos que las adversidades de la vida estanquen nuestros proyectos. Sigamos adelante. Dios va con nosotros. Tomémonos de la mano del Señor, porque la misericordia de Dios son nuevas cada mañana. No hay situaciones que duren 100 años, dice el dicho, ¿verdad? Ni cuerpo que lo resista. La vida es de vivirla, porque hay días de bonanza, pero tenemos que estar conscientes que van a haber días de crisis, pero Dios nunca se va a apartar de nosotros. Yo creo que si la vida solo fuera de bonanza, no le sintiéramos mucho sabor, hermano, pero la vida es combinada, ¿verdad? Así que debemos nosotros confiar en el Señor. La gracia se renueva cada día. Dios no te da una... No le sintiéramos mucho sabor, hermano, pero la vida es combinada, ¿verdad? Así que debemos nosotros confiar en el Señor. La gracia se renueva.

Hay una oportunidad para empezar de nuevo. Y sabe, esa oportunidad, ¿quién es el único que nos las ha dado? Se llama Jesús, el Dios de los cielos. En esta hermosa mañana, yo quiero que entremos allí, ¿verdad? En el momento de la oración, poniendo cada uno de nosotros esa confianza, esa seguridad de que Dios estará con cada uno de nosotros. Pongámonos en esta mañana en la mano del Señor y vamos a empezar a dirigir esta hermosa oración, esperando que también tú te quedes allí parado, tú te quedes allí reflexionando. Si tú andas trabajando, si tú estás en tu casa, allí para todo tu quehacer, si lo puedes hacer, y unámonos en esta mañana. No todo está perdido. Esta mañana puede iniciar un nuevo ciclo en tu vida si tú le abres el corazón a Dios. Dios no puede entrar a un corazón donde no le abre las puertas. Dios no puede entrar en un corazón donde no quiere nada con él. Para que Dios obre, tienes que darle la voluntad a nuestro Dios. Así que en esta mañana yo te invito a que podamos estar en oración. Padre y buen Dios, en esta preciosa mañana, nosotros venimos delante de un Dios que todo lo puede hacer. Delante de un Dios que ha dado a su Hijo unigénito para que interceda por nosotros, para que diera su vida en rescate de nosotros. Y también, Señor, también hay otra persona unida que es el Espíritu Santo. El Padre, el Hijo, el Espíritu Santo unidos, intercediendo por el mundo entero. Yo sé, mi Dios amado, que tú no vas a entrar a un corazón donde no quiere nada contigo. En esta mañana, oh mi Dios y Padre celestial, venimos clamándote a ti, venimos suplicando, Dios del cielo, en esta preciosa mañana, que tú puedas manifestarte, que tú puedas, oh Dios de la gloria, obrar milagros. Mira, Señor, ahí hay peticiones en la radio, ahí hay peticiones, Señor, de personas que tienen allí, oh Dios mío, quizás en una cárcel a su familiar, pidiendo liberación de cárcel, oh Dios de la gloria. Tú sabes los nombres, tú sabes quiénes son, pero hay una familia angustiada pidiendo, Dios del cielo, que tú llegues allí obrando ese milagro. Y yo sé, mi Dios amado, que para ti, oh Dios de los cielos, no hay ninguna cosa que sea imposible. Por esa razón nosotros, Señor, estamos aquí para clamarte, estamos aquí, oh Dios de los cielos, para pedir esa bendición. Señor Jesús, esta mañana pongo en tus manos la vida de mi hermano Neddy Argueta, Señor, con toda su amada familia. En esta mañana él manifiesta, Señor, estar pendiente de este hermoso programa. Oh Dios de la gloria, llega, Dios mío, mi hermano, Señor, ha regresado a tus caminos. Él está ahí creyendo que tú le vas a sacar adelante, oh Dios de la gloria, y nosotros así lo creemos. Mira su amada familia, oh Dios mío, unida, oh mi hermano, Señor, bendice, Señor, esta vida. Yo sé que tú le has dado una nueva oportunidad, porque no estaba todo perdido para la vida de mi hermano. En tus manos lo dejo, Padre, esperando que tú, oh Dios del cielo, estés obrando grandemente en su vida. Oh bendito Dios, en esta hermosa mañana, Señor, oramos por hermana Luisa Urruela, Señor. Sus padres, como son, oh Dios mío, hermano Miguel Urruela, oh Dios, mi hermana Isabel Galán de Urruela, oh Dios mío, su sobrinito Anthony Iván, oh Dios mío, y su hermano Morris Urruela, oh Padre, tú has hecho grandes obras en esta familia, oh Dios de la gloria. Mi hermana Vilma Jordán, oh Dios, aleluya,
Aleluya, Dios mío del cielo. Aleluya, ella está en el hospital con uno de sus hijos, oh Dios. Mira, manifiesta, ver su

0: una caída, un golpe, pero la mano tuya, Señor, esté glorificándose allí, oh Dios mío, en la vida de nuestra hermana. Aleluya, oh Dios de la gloria. Oramos por hermana Enilda, oh Dios mío del cielo, por su hijo Melvin, su esposa y su niño, Señor. Oramos en esta mañana para que tú te manifiestes, oh Dios mío, en cada petición que en esta mañana estamos llevando a la presencia tuya, oh Dios de la gloria. Mi hermana Angélica Corado, Señora, y hay peticiones. Ayuda, Señor Jesús. Aleluya, que todo vaya saliéndole bien a nuestra hermana. Oh Dios mío, la vida de Marvin, Señor. La vida de hermano Juanito Barriento. La vida de hermana Luisita Urruela, Señor. Mi hermana Vilma Cisneros, oh Dios de la gloria. En tus manos, Señor, yo vengo poniendo, Señor, estas vidas que están esperando, Señor, esa bendición, ese milagro, Señor Jesús. Mi hermana Blanquita de Palacio, Señor, allí está pendiente también, oh Dios mío, esperando ese hermoso milagro, Señor Jesús. Mi hermano Álvaro, sus hijos, oramos por ellos para que seas tú, oh Dios mío, el que estés manifestando tu poder en él. Oh Dios mío del cielo, mi hermano William, Señor, por liberación de cárcel, oh Dios mío del cielo. Aleluya, Señor, aleluya. Manifiéstate, Señor, en las peticiones. Mi hermana Miriam de González, Señor, obra milagro. Toca su corazón, oh Dios mío, para que ella regrese a tus caminos, oh Dios, no viendo a diestra ni a siniestra, sino al blanco perfecto que eres tú, mi Dios amado. Mira por toda su familia, mi hermana Doris de Guevara, Señor, mi hermano Cristóbal, mi hermana Griselda, mi hermana Claudia, mi hermano César, toda esta hermosa familia, oh Dios, les ponemos en tus manos, mi Dios amado del cielo. Mi hermana Sonia de Hernández, su familia, esta mañana, Señor, esta mañana ponemos en tus manos la vida, Señor, de nuestros hermanos. Mira, Señor, por mi esposa, yo pido que tú, oh Dios, estés al lado de ella. Mira su hija Gaby, Señor, oramos por Gaby. Andreita, Señor, todos mis hijos yo los pongo en tus manos. Salomón, su familia allí en ese lugar de Suchitoto. Señor, obra milagros, manifiéstate, haz tú lo que nosotros nunca podemos hacer, oh Dios de la gloria. Alabado sea tu nombre, Señor, alabado sea tu nombre. Mi hermano Juanito Barriento, mi hermana Gladys, sus hijos, Padre, en esta mañana ponemos en tus manos, Señor, aleluya, los hijos de nuestros hermanos, mi hermana Carlita, Señor, en tus manos, Señor Jesús, oh, el hogar de Marvin, oh Dios mío, en tus manos, Padre Celestial, ponemos, Dios mío, nuestras peticiones, mi hermana Lupita, oh, aleluya, Esquivel, allí la familia Castillo, Señor, tu mano, hermana Rosita, Señor Jesús, aleluya, mi hermana Jenny, Señor, mi hermano Julio, esas familias están clamando, esa familia están necesitando tu ayuda, Jesús. Mi hermana Mayra Galán, oh Dios mío, mi hermana Bertila, Señor, que somos sin tu ayuda nada, Señor, pero tú tienes misericordia de nosotros. Tú, oh Dios mío, tienes el cuidado de nosotros, mi hermana Celia Martínez en el Pinalón, Señor. Yo pido la bendición para esta hermana, su familia. Aleluya, Jesús, aleluya. Señor, aleluya. Mi hermana, Señor, mi hermana Telma, bendice la vida de mi hermana, Señor, mi hermano Ricardo, la familia hermana Telma, la familia hermano Ricardo, la familia hermana Vilma, oh Dios mío, de Pacheco, hermano Ricardo Vindel, en su familia, oh Dios, allí, oh Dios mío, del cielo. Mira, Señor, su familia, sus nietecitos, Padre. Mi hermano Ricardo pide, Señor, esa oración por su familia. Aleluya. Mira el padrecito, hermana Sonia, Señor, su hermano allí, sufriendo esa enfermedad. pero la mano tuya llegando esta mañana para hacer y obrar ese milagro. Oh Dios de los cielos, mi hermana Lorena Dera, Señor, su familia, mi hermana Yolanda, Señor Delgado, pedimos la bendición, Señor, para ellos allí en ese lugar. Gloria a tu nombre, Juanito Delgado, Señor. Gracias por hermana Joana. Yo sé que tú estás obrando, Señor Jesús, en su vida. Mi hermano José Castro, por su salud. Mira, Señor, por su familia. Mi hermano Luisito Santillana, Señor, bendecimos la vida de cada hermano, la vida de la iglesia, así lo he, oh Dios mío del cielo. Gracias por esas actividades que hemos realizado y tú nos has ayudado a salir, Señor, bien, oh Dios de la gloria. Cada hermano que se congrega en la iglesia da cada día esos nuevos ánimos, Señor Jesús. Aleluya, aleluya, Jesús, mi hermano José Eli, bendice su familia, bendice, Señor Jesucristo, aleluya, bendice la familia de mi hermano José, oh Dios mío, mi hermano Roberto Acuña, Señor, bendice su vida, bendice, yo sé que es fiel oyente, Dios mío, de este programa, Señor Jesús, dale, Señor, la protección a nuestro hermano Jesús. Mi hermano Héctor Barroquín ahí en su trabajo, Señor. Mira a su hijo, mira a su familia. Todos estamos esperando, Señor, esa ayuda. Aleluya, Señor, aleluya. Mi hermano Manuel Albeño, hermana Lolita. Mi hermana Rosa Luna, Señor, mi hermano. Aleluya, aleluya. Oh, hermano Rolando, Señor, acércate a la necesidad. Mi hermana Marita Mengíbar, Señor. Mira, Señor, cuánta gente hospitalizada. Esperando un milagro, esperando un milagro. Aquí, aleluya, Jesús. Para muchos, Señor, quedado la esperanza. Para muchos está frustrada la vida, oh Dios. Para muchas familias quizás ya no han visto la luz del día. Han perdido la fe. Han perdido la confianza dado a la fuerza del problema. Dada la fuerza de una enfermedad donde el médico le ha dicho que ya no hay solución. Aleluya. Levanta tus manos, mi hermano, levanta tus manos y recibe esta victoria esta mañana. Recibe esta victoria. Oiga lo que dice el texto que tenemos esta mañana. Que la misericordia de Jehová son nuevas cada mañana. Para Él no hay decadencia. Él no decae. Él no se cansa. Porque Él es el mismo. De ayer, de hoy y para siempre. Reciba la bendición en esta hermosa mañana. Reciba la bendición. Levanta tus manos. Aleluya. Hazte dueño de la bendición. Toma esa confianza esta mañana. Todo lo hemos pedido esta mañana. En el nombre de nuestro Señor Jesucristo, Señor, dejamos en tus manos Radio Pastor, oh Dios mío. Yo sé que es una grande bendición para el mundo entero, Señor. Abre los espacios, oh Dios mío. Toca corazones de colaboraciones financieras para cada programador, oh Dios de la gloria. Yo sé, mi Dios amado, que cada uno necesitamos, Dios mío, de ti. Toca corazones, Señor Jesús, para que estas programaciones sigan adelante. Mira nuestro programa, Una Voz que Clama en el Desierto. En esta mañana, yo lo dejo también en tus manos, donde quedamos, Señor, en espera de muchas bendiciones. Mira mi hermana Gabriela, Señor, que llega después de nuestro programa, Señor, y así sucesivamente. Danos tu ayuda, Señor Jesús. Amén, Señor. Amén. Que Dios nos bendiga esta mañana. si Dios nos permite, el próximo lunes estamos aquí, hermanos, con esta hermosa bendición. Bendiciones para todos.
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1: 9 de la mañana en punto.
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0: Gloria a Dios, que el Señor les bendiga, amados hermanos, en esta preciosa y bella mañana. Gloria a Dios, de día lunes, hermanos, Dios me los bendiga grande y poderosamente. Lunes 25 de mayo, así que sea Dios bendiciendo sus vidas grande y poderosamente. Aleluya, por ahí nos tomó la tarde, hermanos, y venía yo corriendo casi detrás del bus, pero gracias al Señor aquí estamos ya. Gracias a la misericordia del Señor, hermanos. Así que Dios me los bendiga en esta preciosa y bella mañana, amados hermanos, amigos que nos escuchan a través de la radio. Gloria a Dios, que sea Dios bendiciendo sus vidas en esta preciosa mañana en diferentes lugares donde usted nos escuche. La Libertad, allá Ciudad Arce, Aguachapán, Gloria a Dios, Chalchuapa, El Refugio. Dios me los bendiga grande y poderosamente. Dios bendiga a hermano Gustavo también, que pues aleluya, siempre nos escucha también. Dios le bendiga.
1: Quería pedirle una alabanza de cumpleaños felicitando a Leonardo.
0: A Leonardo.
1: A Leonardo en San Salvador. En San Salvador. Está cumpliendo 16 años. Hoy este día.
0: Amén.
1: Dándole gracias a Dios porque tienen vida.
0: Gloria a Dios.
1: Sí, mi hermano. Y le habla Nora Angélica Morán de Vidal.
0: Aleluya.
1: Saludando a Miriam Elizabeth Morán. De Guatemala, Ana Silvia Morán y Gladys Morán.
0: Amén.
1: Y mis hijos, un saludito para todos ellos, especialmente para que Dios me los guarde, me los cuide y me los proteja.
0: Gloria a Dios.
1: Y aquí oyendo su mensajito a todo volumen, mi amor.
0: Eso, hermana.
1: Que Dios me la bendiga.
0: Amén.
1: Y adelante.
0: Gracias, hermana. Gloria a Dios. Dios me la bendiga. Bendito Dios, que bendiga a mi hermana, pues, aleluya, gloria a Dios que nos está escuchando, hermana Nora Morán, y a toda la familia Morán, Dios les bendiga, amén.
2: Dios les bendiga, hermanos, Dios les bendiga, hermana Jacqueline, hermana Gabriela, Dios les bendiga, por aquí estamos, hermana, saludándolas, en el nombre de Jesús, y pidiéndole, hermana, una alabanza, la de Benito, y hacernos saludito ahí para todos los miembros de los ojos de Jehová, mi hermano René Rivas, allá en el Mirador, y todos los siervos que predican la palabra, pues Dios bendiga a mi hermana Graviela por su programa y que Dios siga ayudándole, hermana, y adelante, que Dios me la bendiga a todos ahí en cabina. Y quisiera que me pusieran la alabanza la de Benito.
0: Gloria a Dios, vamos. Dios le bendiga.
1: Dios le bendiga, hermana Gaby.
0: Dios me la bendiga, madre hermana.
1: Qué bueno que ya esté en el radio, hermana.
0: Sí,
1: este le habla la hermana Enilda. Le voy a suplicar un favor, hermana. Si es que la hermana Vilma Jordán está en el hospital con un hijo que tuvo un accidente. Y suplicarle oración por ella, hermana, por el muchacho y por ella, porque desde anoche está ahí en el hospital, la pobrecita.
0: Pobrecita. Vaya, hermana, está bien, con mucho gusto, madre hermana.
1: Gracias, hermana Gaby, le agradezco mucho que me haya tomado la llamada, oye.
0: Sí, hermana, está bien, hermana Nilda, vamos a estar clamando por mi hermanita.
1: Vaya, Dios le bendiga, y saludos para mi hermana Diana o mi hermana Jacqueline.
0: Amén, hermanita, amén, gloria a Dios, Dios me la bendiga mucho, hermana Nilda. Gloria a Dios, Dios bendiga a hermana Nilda, Dios bendiga a hermano José Centeno, aleluya, Dios bendiga grande y poderosamente la vida de mi hermano, la vida de, también de mi hermana Verónica Quinteros, ella es una amiga, pero wow, qué bendición, hermanos, la verdad, porque he escuchado testimonios bastante preciosos de mi hermana y veo, hermanos, que el propósito de Dios es grande, ¿verdad?, en la vida de cada uno de nosotros y la mano de Dios también respaldando la vida de mi hermana y su familia, sus niñas. La verdad de que es bastante, hermanos, bastante grande la misericordia del Señor en cada uno de nosotros, hermanos, a pesar de que hay veces que el enemigo nos quiere amedrentar, ¿verdad? Pero yo sé de que Dios en su momento va a dar la victoria, hermanos. En su momento quizás el enemigo quisiera botar nuestras fuerzas, nuestros ánimos, hermanos, por momentos, aleluya, y pero yo sé de que tenemos un Dios poderoso, un Dios grande en batalla, hermano, y sea como sea, Dios nos va a ayudar, ¿verdad? Yo sé de que la mano del Señor ha estado con nosotros y seguirá estando, ¿verdad? Aleluya. Amén. Vamos a escuchar eso.
3: Hermanita Gabrielita, Dios me la colme de muchas bendiciones. Me alegro de oírla. Ya estaba afligida que no la iba a oír, porque ya no la había oído todavía. Pero gracias a Dios que ya está ahí en la radio. Hermanita, le pido por favor que me pueda poner la alabanza Búscale de Oscar Medina. Por favor, hermanita. Le llamo María Julia Ramírez de aquí, de Lourdes Colón, de la colonia Buenos Aires. Por favor, hermanita, y me pone por favor la alabanza Búscale de Oscar Medina, por favor. Dios me la colme, pero de muchas bendiciones. Y me alegro mucho de oírla. Bendiciones.
0: Amén. Gloria a Dios.
4: Dios le bendiga, hermana Gabrielita. Me da mucho gusto saludarla. Aquí estoy escuchando el programa, hermana Gabrielita. ¿Y hace el favor de ponerme una alabanza? Del grupo Fortaleza. Me agarró la tarde, hermana Gabrielita. Quiero decirle que aquí estoy pendiente, escuchando la radio. Aquí la estoy escuchando. La Libertad, San José, los sitios tan lindos, hermana Gabrielita. Mi nombre es Juana Isabel Urrutia. Quiero, hermana Gabrielita, que cuando sea el tiempo de la oración, que ponga una palabra por mí, hermana Gabrielita. Un saludo para mi hermana, mis hermanas que están en cabina. Si hay hermanos, un saludo. Un saludo para toditos los que están escuchando la radio en distintos lugares. Bendiciones, hermana Gabrielita.
0: Gloria a Dios. Gloria a Dios. Aleluya. Que Dios bendiga grande y poderosamente a todos mis hermanos. Dios bendiga a mis hermanos, a mi hermana Juana, hasta allá, Talnique, La Libertad, San José, los sitios, dice mi hermana. Bendito Dios. Dios me la bendiga grande y poderosamente a todos mis hermanos en Singuil, ahí en el Bambú también. Dios bendiga a hermana Dorita también, que fiel oyente de Radio Pastor. Ahí está mi hermana con su radio. Ahí la escucho yo, ella de noche pasa con el radio encendido. Dios la bendiga grande y poderosamente. También, gloria a Dios, por acá hacen un saludo a mi madre Julia de Molina. Y aleluya, que gloria a Dios. Gloria a Dios. Le hacen un saludo muy especial a mi amada hermana Julia de Molina. Aleluya. Dios me la bendiga, madre hermana. Vamos con esa llamada. Dios le bendiga. Gloria a Dios, aleluya. Dios es bueno, amados hermanos. Dios es grande en poder y misericordia. Aleluya. Solo hay que pedirle a Dios fuerzas, hermanos. Aleluya. Así que usted, aleluya, pídale al Señor. Gloria a Dios. Vamos con esto. Dios le bendiga.
1: Cállate. Dios le bendiga, hermano.
0: Dios le bendiga, hermana.
1: Hola, Gabrielita, me da mucho gusto escucharla.
0: Sí, hermanita, qué bendición escucharla usted también.
1: Le habla Idalia, hermana.
0: Amén, hermanita.
1: Quisiera que me ponga una alabanza, si puede.
0: Claro, vamos a ver cuál alabanza.
1: Una que dice, te extraño, mamá. De Katy Mazariego o de la otra hermana, no me acuerdo cómo se llama.
0: Amén.
1: Pero la misma es, la misma alabanza.
0: Amén, hermanita. ¿Está bien, hermana?
1: Vaya, hermana, Dios me la bendiga. Pase buen día, cuídese.
0: Gracias, igual, amada hermana. Dios me la bendiga mucho, amada hermana. Gloria a Dios. Así que Dios bendiga a todos mis hermanos. Aleluya, grande y poderosamente. Yo creo que nos vamos a complacer ya, amados hermanos, esas hermosas alabanzas.

Gracias damos al Señor. Dios les bendiga grande y poderosamente en esta preciosa y bella mañana, amados hermanos. Aleluya, vamos a venir lo que es la palabra de Dios. Aleluya. Bendito sea el nombre del Señor. Vamos a venir en San Mateo, capítulo 18, versículo 6. Aleluya. Y 7, dos versículos de la palabra del Señor. Y dice: y cualquiera que haga tropezar a alguno de estos pequeños que creen en mí, mejor le fuera, dice, que se colgase al cuello una piedra de molino de asno y que se hundiese en lo profundo del mar. Ay del mundo por los tropiezos, porque es necesario que vengan tropiezos, pero ay de aquel hombre por quien viene el tropiezo. Aleluya. Gloria a Dios. Damos gracias al Señor. Aleluya. Dios sabe, hermanos. La verdad que yo ahí que estaba, pues ya traía otro tema, ¿verdad? Pero si al Señor le place que el Señor sea, ¿verdad?, hablando primeramente a mi vida, hermanos, y después a cada uno de ustedes. Aleluya. Pues yo creo que ya la palabra de Dios, hermanos, siempre ya nos habló. Gloria a Dios. Porque dice que cualquiera que haga tropezar alguno de estos pequeños que creen en mí, mejor le fuere, dice, que se le colgase al cuello una piedra de molino de asno y que se hundiese en lo profundo del mar. Porque, hermanos, aleluya, nosotros hemos sido a tropezar alguno de estos pequeños que creen en mí, mejor le fuere, dice, que se le colgase al cuello una piedra de molino de asno y que se hundiese en lo profundo.

estar desanimado. Mi hermano puede estar, hermano, a punto de cometer, hermanos, un error. Y por muchas veces por un mal consejo, por una mala aleluya, palabra que muchas veces nos dirijan, ¿verdad? Y puede ser, hermanos, un tropiezo, pero nosotros estamos, hermanos, la verdad que Dios nos ha levantado para ser de bendición para los demás, para ser de bendición, hermanos, aleluya, a los amigos también, ¿verdad? Porque hay muchos amigos que van a la iglesia y van porque el Espíritu Santo de Dios les insta a que vayan. Es porque el Espíritu Santo de Dios le toca su corazón al ir. Pero muchas veces, ¿verdad? Los amigos dicen, no, es que me ven mal, dice. Es que viera que me dijeron de que de por gusto voy a la iglesia. ¿Sabe, hermanos? Aleluya. Mucho tiempo atrás, hermano, mucho tiempo atrás. Su servidora pasó una experiencia similar, la verdad. Yo, pues, por ahí, hermanos, me quedé detenidita. Y yo fui a la iglesia porque yo sentía una gran necesidad, hermano. Yo sentía una gran necesidad. Acuérdese que cuando uno se ha apartado del camino de Dios, siempre usted va a sentir el Espíritu Santo que le toca. Pero no todos, ¿verdad? Muchas veces vamos a sentir eso, hermano. No todos. Pero hay que darle gracias al Señor por los que sienten todavía que el Espíritu Santo de Dios le pone aquel sentir de ir a la iglesia. La verdad que hay que cuidar cuando los amigos llegan, hermano. Hay que cuidar cuando un amigo llega a visitar la iglesia. Y hay que cuidarlo, hay que tratarlo con amor. Hay que ser atentos, ¿verdad?, con los amigos para que ellos vuelvan al camino del Señor, hermanos. Para que ellos vuelvan, ¿verdad? Porque el Señor, eso es lo que quiere, hermanos. Que nosotros seamos hermanos amorosos, pueblo, ¿verdad? Que ama a su prójimo, en verdad. Y así lo vamos a demostrar, no importa quién sea, hermano, no importa quién sea. Acuérdese que es Dios el que toca los corazones, aleluya, es Dios quien toca los corazones. Y nosotros no podemos servir, verdad, de tropiezo para una persona que Dios le ha tocado para que llegue a la iglesia, verdad. Y pues, como le estaba comentando, yo fui a la iglesia y me dijo una hermana que de por gusto estaba yendo porque yo no era cristiana. Y yo pues sentí pesado, hermano, sentí pesado en mi corazón. Y yo sentí algo bien tremendo, hermano, la verdad no le voy a mentir. Sentí como un enojo bien feo. Y yo dije, tienes razón, dije yo, de por gusto, dije yo. Estoy visitando una iglesia si no soy cristiana. Y sentí yo algo bien feo, hermano, pero el puro diablo sucio, que Dios lo reprenda, puso eso también en mí, ¿verdad? Pero, hermanos, qué bueno es cuando Dios, hermanos, toca la vida de nosotros y nos hace entender que no importa, aleluya, el enemigo se va a querer entrometer, va a querer poner tropiezos, hermanos. No era mi hermana, era Satanás poniendo el tropiezo ahí, hermanos, aleluya. Era Satanás sirviendo de tropiezo ahí para que yo no sintiera otra vez el volver al camino del Señor. Pero por eso le digo, amados hermanos, tenemos que ser hermanos prudentes. Tenemos que ser prudentes, aleluya, para cuando lleguen los amigos, ¿verdad? Aleluya, ser atentos, ¿verdad? Aleluya, para que aquel amigo sienta nuevamente la necesidad, ¿verdad? De volver, ¿sabe, hermanos? Es bonito tratar a los amigos como que es su hermano, porque es su hermano también, ¿verdad? Es creación de Dios, y si Dios en su momento lo va a tocar, y yo sé de que va a ser de gran bendición. Pero es bonito, hermanos. Yo he tenido mucho acercamiento con muchos amigos, y la verdad que a mí me gusta mucho, hermanos, hablar con los amigos y contarles las experiencias, ¿verdad?, que uno ha tenido en el camino del Señor, experiencias de sanidad, de liberaciones, hermanos. Y la verdad es que es bien bonito, y los amigos se contagian de aquella bendición y empiezan ellos también a hablar de lo que ellos también pasaron, ¿verdad?, en su momento cuando asistían a una iglesia. Y qué bonito es, hermanos, qué bonito es. Aleluya, pues cuando usted, verdad, está removiendo aquellos momentos que fueron de bendición para aquella persona. Y eso es lo que el Señor quiere, hermanos, aleluya. Eso es lo que el Señor demanda.

su iglesia, aleluya, que seamos personas prudentes, amorosas. Cuando usted vea que va un amigo a la iglesia, hermano, cédale su asiento, si es posible, levántese, aunque usted esté de pie, usted cédale el asiento para que se siente y escuche también la palabra de bendición, ¿verdad? Sabe, muchos amigos llegan a la iglesia con una gran necesidad tremenda, con una gran necesidad, y muchas veces por pena ellos no piden oración, ¿verdad? Muchas veces por pena no se acercan a alguien a decirle: mira, hermano, quisiera que orara por mi vida, me siento mal, estoy enferma, estoy pasando una situación tremenda. Pero nosotros tenemos que servir de bendición, ¿verdad? Para la iglesia, también para los amigos. Gloria a Dios, Dios bendiga a mi hermana Verónica Méndez, aleluya, que ella dice que es una amiga, dice también. Gloria a Dios, qué bendición, amada hermana, bendito Dios. Gloria a Dios, eso es lo que el Señor, aleluya, quiere de nosotros, hermanos, que nosotros seamos un pueblo prudente, un pueblo amoroso, que nos sirvamos, hermanos, aleluya, para un tropiezo, ¿verdad?, de una persona que Dios, hermanos, ha enviado, una persona con necesidad, ¿verdad? Dios quiere que nosotros seamos, hermanos, también de bendición para aquella persona, de bendición para que aquella persona sea motivada. Y que sabemos, hermanos, que Dios también toque su corazón y también se haga parte del pueblo del Señor, hermanos, aleluya. Pero ¿qué pasa cuando usted y yo somos hermanos, aleluya? Servimos como de obstáculo ahí, hermanos. ¿Qué pasa? Los amigos dicen: no, yo aquí ya no voy a volver a venir, yo siento que aquí no me siento bien, me siento bien rara, me ven mal. Y hermanos, aleluya, sí, hermano, ¿de dónde Dios nos ha sacado, hermano? ¿De dónde Dios nos ha libertado, hermanos? Aleluya, en verdad Dios, hermanos, con su manita preciosa, con su manita santa, nos sacó de aquella inmundicia, hermano, nos limpió, hermanos, aleluya, nos sigue limpiando aún, porque todavía cometemos errores, porque todavía le fallamos al Señor, y todavía Él nos sigue teniendo misericordia, amor, y todavía Él nos sigue limpiando, y cada día Él sigue obrando en nuestras vidas, hermanos, porque no somos perfectos, aleluya. Vamos tras la perfección, pero no somos perfectos. Todavía el Señor sigue haciendo cambios en nuestra vida, porque hay cosas que a Dios no le agradan de nosotros, hermanos. Qué duro es, pero es la verdad. Todavía hay cosas que a Dios no le agradan de nosotros, aleluya. Pero quien lo hace todo es Dios, hermanos. Por eso usted y yo tenemos que servir de bendición, hermanos. Tenemos que servir de bendición, dice, porque hay del mundo, dice, por los tropiezos, porque es necesario que vengan tropiezos, dice, pero hay de aquel hombre por quien vienen tropiezos, aleluya. O sea que vamos a tener tropiezos, vamos a tener luchas, aleluya, pero sabemos, hermanos, aleluya, que las luchas, aleluya, que nosotros vamos pasando cada día son luchas espirituales, hermanos, son luchas contra huestes malignas que no vemos, hermanos, pero andan alrededor de nosotros, y nosotros tenemos que ir reprendiendo cada día, reprender, hermanos, todos aquellos pensamientos, aleluya, que el enemigo pone, aquella depresión que Satanás quiere poner muchas veces, hermanos. El enemigo es bien tremendo, hermanos. El enemigo no puede, aleluya, ver nuestra mente vacía, porque él ahí va, hermano, ahí va con todo, hermanos, queriendo estorbar nuestra mente, queriendo estorbar nuestra vida espiritual. Pero que el Señor nos siga ayudando, iglesia amada del Señor, aleluya. Van a venir tropiezos, van a venir, aleluya, luchas, pruebas, obstáculos. Pero no tiene que ser por la misma iglesia del Señor, no tiene que ser por mí, no tiene que ser por un hermano. Van a venir, tienen que venir, sí, van a venir adversidades, pero no por nosotros mismos, aleluya. No por nosotros mismos, no tenemos que entrar en contiendas con nadie. No importa de qué iglesia sea, usted tiene que predicar la palabra del Señor. Usted tiene que amar y practicar ese amor, hermano, practicar esta palabra, que es de bendición, que sigue salvando a muchas vidas, que sigue renovando aquellos hogares que Satanás ya había destruido, donde ya no había amor, donde ya solo había desprecio, donde ya, hermanos, aleluya, gloria a Dios, ya no se sentía paz, ya no había tranquilidad, hermanos, aleluya. Ahí es donde Dios se ha glorificado, y ese evangelio tenemos que predicar, ese evangelio que cambia, ese evangelio, hermanos, aleluya, que da amor, hermanos, que renueva aquellos hogares, hermanos, aleluya. Porque Satanás, él piensa, hermanos, que
Él cree que nos puede destruir, pero no puede. Aleluya, ya está vencido, hermanos. Él ya está vencido, ya está derrotado. Así que Dios nos ayude en esta mañana. Vamos a venir en palabras de oración porque el tiempo ya se nos fue. Gloria a Dios. Padre, buen Dios, aleluya, en esta preciosa, Señor, aleluya. Y bella mañana te damos gracias, Maestro de la Gloria. Venga usted obrando, Señor, aleluya. Allá donde está, Señor, mi hermana Juanita, Padre bendito. Llega obrando, Padre Santo, llega, Señor, poniendo tu mano poderosa, Padre bendito. Obra Nazareno, obre con poder, Señor, ayuda a mi hermana, Señor, ayuda a mi amiga, Padre Santo, aleluya, Verónica Méndez, Padre Santo, aleluya, yo te pido, Señor, venga obrando, Señor, venga trayendo sanidad divina, Señor, sobre ella, Padre bendito, por favor, Maestro amado, aleluya, tú sigues obrando, tú sigues, Señor, sanando, Padre Santo, ahí donde está mi hermana Miriam, Padre Santo, bendice mi hermana, cúbrala, Señor, con esa sangre poderosa, venga terminando usted esa obra, Señor, bendice mi hermana Nora Morán, Señor, ayúdala, Padre Santo, dale fuerza, Señor, aleluya, ayúdala cada día más y más, Señor, bendice la vida de mi hermano José Centeno, Señor, ahí donde quiera que él esté, Señor, en su trabajo, Padre bendito, venga obrando grande y poderosamente, yo le pido esa cobertura de lo alto, Padre bendito, ayúdalo, Señor Jesucristo, por favor, ahí donde está mi hermana Verónica Quinteros, también, Señor, ayuda a mi hermana, Señor, aleluya, yo sé, Señor, aleluya, que tú tienes un propósito grande sobre esta alma, Señor, aleluya, cubre, Señor, esas hermosas bendiciones que usted le ha dado a mi hermana, Señor, venga cubriendo a estas niñas, Señor, aleluya, cúbralas, Señor, abre esas ventanas de los cielos, papá, provea lo necesario sobre esta familia, sobre ese hogar, Señor, por favor, Padre bendito, por el poder de la palabra, declaramos sanidades, declaramos liberaciones, Señor, aleluya. Todo cáncer, Señor, sea calcinado por el poder de la palabra, Jehová, libértanos, Señor, de toda aflicción, de toda preocupación, Señor, que sea usted obrando, que sea usted libertando, Jehová bendito, reviente cadena, Señor, de liberación de cárcel, Padre bendito, por favor, venga obrando, Señor, ahí donde están aquellos pastores, Señor, por favor, ahí donde está mi hermano, sea Tobar, Señor Jesucristo, venga ayudando a mi hermano, Señor, venga ayudándolo, Padre bendito, obra con poder, Señor, aunque el enemigo no quiera, Señor Jesucristo, que tu mano poderosa se mueva con poder, Señor Jesucristo, ahí, Señor, donde mi hermano se encuentre, Padre bendito, venga obrando usted con poder, Señor, venga obrando, venga poniendo su mano poderosa, ahí donde está la enfermedad, Señor, obra grande y poderosamente, reprendemos, Señor, reprendemos toda fiebre, todo dolor de huesos, Padre Santo, reprendemos, Señor, todo decaimiento, Señor, toda presión alta, Padre bendito, por el poder de la palabra, Señor, venga trayendo sanidad, Señor, toda diabetes, Padre bendito, sea calcinada, Señor, sea calcinada, toda enfermedad, Señor, todo problema en esa vesícula, Señor, toda hernia, Padre bendito, opera milagros, Señor, opera milagros, Padre bendito, por favor, Maestro de la Gloria, hay poder en la sangre gloriosa suya, Señor Jesús, bendito y alabado sea su nombre, Maestro amado, aleluya, glorifícate con poder, Señor, glorifícate con poder, Señor, en el nombre poderoso de Jesús de Nazaret, gracias Rey del Cielo, gracias Padre, gracias Hijo y Espíritu Santo de Dios, aleluya. Gloria a Dios, damos gracias al Señor, amados hermanos, por este precioso momento que el Señor nos ha regalado. Dios bendiga a todos mis hermanos, amistades, ¿verdad?, que nos escuchan, ¿verdad?, aleluya, que sea de bendición en esta mañana sus vidas, que llegue la mano poderosa de Dios ayudándoles, ¿verdad? Así que Dios me los bendiga grande, grande y poderosamente.

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Que Dios le bendiga.

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3: 10 de la mañana en punto.
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0: sin embargo.
1: En esta preciosa y bella mañana, que Dios bendiga a toda esa linda gente que siempre está en sintonía del programa Al Poder de la Oración, más que todo escuchando a Radio Pastor, ¿verdad? Así que un privilegio grande de poder saludarles esta mañana. Yo sé de que tenemos un Dios de poder a nuestro lado, el cual nos ayuda y nos da la fuerza para poder estar en este lugar. Así que la gloria es para el Señor. Bueno, gracias a Dios, pues por acá estoy. Creí de que, bueno, saber cómo iba a amanecer para hoy, ya que el día de ayer pues amanecí bien mal de salud, pero gracias a Dios, pues Dios me dio la fuerza para poder estar acá y poder pasar lo que son estas 2 horas de programa. Así que la gloria es para el Señor. Voy a leer unos versos de la palabra del Señor. Ahí en el libro de los Salmos, en el capítulo 61, dice la palabra del Señor como está escrita, honrando al Padre, al Hijo y al Espíritu Santo. Dice: oye, oh Dios, mi clamor, y a mi oración atiende. Desde el cabo de la tierra clamaré a ti cuando mi corazón desmayare. Llévame a la roca que es más alta que yo, porque tú has sido mi refugio y torre fuerte delante del enemigo. Yo habitaré en tu tabernáculo para siempre y estaré seguro bajo la cubierta de tus alas, dice la palabra del Señor. Amado y buen Padre Celestial, en las horas de esta mañana, Señor, muchas gracias por la oportunidad que me permite, Señor, el poder estar ya en este lugar para poder pasar lo que son estas 2 horas de programa, Señor, esperando de que sea usted obrando, Señor, poderosamente. Gracias, Dios poderoso, por haberme traído con bien, por haberme dado las fuerzas este día, Señor, y poderme levantar, Señor, de ese lecho esta mañana, Dios poderoso, en el nombre de Jesús de Nazaret. Muchas gracias, mi amado Salvador, porque usted es un Dios bueno, hacedor de maravillas. Sus promesas son reales, son fieles y son verdaderas, Señor. Oh, en las horas de esta mañana vengo declarando, Señor de la gloria, esa palabra de bendición para la vida de cada oyente, Señor, en diferentes lugares, ahí donde hay personas esta mañana necesitando el favor suyo, Padre. Especialmente la familia González allá en Achapuco. Bendiga la vida de mi hermano Antonio, la vida de su esposa, Dios, la vida de sus hijos, Padre, en el nombre de Jesús de Nazaret esta mañana. Vengo declarando esa palabra de cobertura sobre mi vida, Padre. Vengo declarando esa palabra de liberación, Señor, en el nombre de Jesús de Nazaret. En diferentes lugares, Señor poderoso, esta mañana que sea la gloria, el poder de su Espíritu Santo manifestándose, Dios, poderosamente en cada mente, en cada corazón esta mañana. Yo sé que usted tiene cosas grandes, Padre, para cada vida, Padre poderoso. Ahí donde está la necesidad, donde hay personas llorando esta mañana, donde hay personas pasando por procesos difíciles, Dios, la sangre suya suficiente y tiene poder, Señor, para obrar esta mañana. Llegue, Señor, a bendecir cada vida, cada familia, Dios, esta mañana. Yo sé, Señor, que esta mañana hay gente necesitada, personas que están pasando procesos difíciles, Dios, quizás enfermedades terminales, pero esta mañana, Dios, usted tiene poder para quemar el cáncer, para sanar los riñones, para restaurar, Dios, esos órganos dañados. Usted tiene el poder suficiente para obrar ese milagro, Señor. Ahí donde hay personas que ya los riñones no están trabajando, ahí donde hay personas esta mañana, Señor, con problemas de bacterias, Señor, en su cuerpo, en su sangre, Dios de la gloria, en el nombre de Jesús de Nazaret, yo sé que usted tiene poder para restaurar, Señor, y quemar toda maldición de enfermedad. Lo que no puede hacer los médicos terrenales lo hace usted, porque usted tiene el poder para hacerlo, Señor, en el nombre de Jesús. Aumente la fe de cada oyente, Señor, aumente la fe, la confianza, Padre poderoso, porque hay personas esta mañana que han dejado de creer, han dejado de confiar, Dios, de que un milagro puede suceder. Pero en esta mañana, Padre, usted puede cambiar el diagnóstico médico, usted puede hacer una obra poderosa, papá, quemando y sanando, Señor, toda enfermedad, porque usted ha venido para dar vida y para dar vida en abundancia.
0: y para deshacer las obras del diablo, Señor, en el nombre de Jesús de Nazaret. Vengo poniendo en sus manos, Señor, estos espacios, y que sea usted obrando, Señor, en cada vida y en cada familia. Muchas gracias. En el nombre de Jesús de Nazaret, la honra y la gloria le pertenecen, Padre, en el nombre de Jesús. Amén, amén. Gracias a Dios en esta hora. Bendiciones para toda esa linda gente que está pendiente del programa en diferentes lugares. Un privilegio grande esta mañana poderles saludar. Dios ha sido bueno, ha sido fiel para con cada uno de nosotros, y no tenemos cómo pagarle a Dios lo que Él hace, ¿verdad? Así que en esta hora Dios bendiga a la familia González, la vida de nuestro hermano Antonio, ¿verdad? Que es patrocinador, es socio patrocinador del programa. El último lunes de cada mes, pues él siempre está pendiente por ahí para poder pagar, ¿verdad?, los programas. Que Dios lo bendiga poderosamente. Y para nosotros también un privilegio el poder estar acá. Quiero decirle de que, bueno, gracias a Dios, Dios me permitió, hermanos, poderme incorporar esta mañana, poderme levantar, ya que quiero decirles que el día de ayer, pues, antenoche, pues, me acosté bien, ¿verdad? Pero así son las cosas. Quiero decirles que por la mañana, el día de ayer, no me podía ni levantar, hermanos. Me sentía mareada y, bueno, con vómito y, bueno, ahí bien tremendo, hermanos, dolor de cabeza terrible. Y, bueno, no sé qué me pasaba, pero la verdad, hermano, de que por ahí estuve un momento por la mañana postrada en la cama, y yo le dije: Señor, pues la verdad es que yo necesito estar bien. Y bueno, sabemos que el día, todos los días, pues nos tenemos que forzar por ir a la iglesia, y muchas veces nos toca irnos enfermos, ¿verdad? Pero de allá regresamos sanos, gracias a Dios. Por ahí en el momento de la oración, por ahí pues estuvieron ministrándome, gracias a Dios. Por ahí mi hijo también me enviaba un audio de oración, y bueno, el pastor, ¿verdad? Y gracias a Dios, pues todo eso me ayudó mucho. Y bueno, ya anoche pues me pude recostar tranquila, y bueno, gracias a Dios, Dios se glorificó en mi vida, y acá estoy, vea. Ese es el testimonio que le traigo, de que es por la misericordia de Dios que estoy en este lugar. Así que la gloria es para el Señor. Vamos a darle lectura al escrito que nos enviara nuestro hermano Antonio. Muchas gracias a mi hermano. Por ahí pues me llevaba mi hermano lo que es la ofrenda, ¿verdad?, para el programa. Por ahí me la llevó el sábado, ahí por Atiquizaya, ¿verdad? Por ahí el hermano pues llevó esa ofrenda, ¿verdad? Así que Dios lo bendiga poderosamente, que Dios derrame esas bendiciones sobre la vida de mi hermano y sobre su familia. Muchas gracias a mi hermano, porque siempre pues paga el programa, y además de eso siempre agrega una ofrenda a mi hermano para mis pasajes, para los pasajes, ¿verdad? Muchas gracias a mi hermano, que Dios multiplique ese trabajo, ¿verdad? Así que voy a darle lectura de esta mañana al escrito que me enviara mi hermano. Y dice: buenos días, hermana Teresita, Dios le bendiga. Dice: esperando se encuentre bien, gozando de ricas bendiciones, dice, de Dios. Le pido, dice, que me salude, un saludo para mí. Le pido un saludo para mis hijos, dice, para Ana, para Jessica y Alba, dice, Yesenia y Dinora, y Yamilet y Roberto, dice, y me lo lleva en oración, dice, a todos y a mi compañera de vida. Dice, las alabanzas son, dice, confiando, dice, bueno, creo que lágrimas en el desierto, como algo así la entendí acá donde mi hermano me escribió los temas de las alabanzas. Esa la hemos puesto por ahí para que suene. Y el del sol más allá, yo vivo a la tierra, las dos alabanzas que nuestro hermano nos ha pedido, ¿verdad? Bueno, entre espinos y tropiezos, por ahí algo así, yo creo que lágrimas en el desierto, ¿verdad? Así que, y si no, pues por ahí mi hermano que nos disculpe, ¿verdad? Así que bendiciones para mi hermano, y muchas gracias, hermano Antonio, por ser parte de esta bendición, ¿verdad? Que Dios lo bendiga poderosamente esta mañana. Por acá tengo algunos escritos, unas peticiones que por ahí pues venía en el bus aprovechando, ¿verdad? Escuchar
1: algunas peticiones de los hermanos. Dios bendiga a hermana Carmen Coto. Vamos a estar orando por su cuñada, para que Dios se pueda glorificar poderosamente en el cuerpo de ella, ¿verdad? Ya que está pasando por procesos difíciles, pero yo sé de que Dios tiene el control de todo, ¿verdad? Así que de esta hora por acá me han llegado mensajes audio, ¿verdad? Pero por acá me llegó un escrito. Y dice, buenos días, Dios me le bendiga, dice hermana Teresita, aquí estamos escuchando el programa, dice los hermanos, por ahí nos han enviado, ¿verdad? Ese mensajito, pues por acá creo que en audio tengo el nombre de mis hermanos, porque por acá pues no me aparece, ¿verdad? Pero creo que sí, por acá dice, soy la hermana Lorena Flores, dice ella, de Ciudad Real. Bendiciones, mi hermana. Que Dios me la bendiga poderosamente. Estamos orando por la vida de el niño de mi hermana. Yo sé de que Dios puede hacer una obra poderosa en la vida de ese niño, ¿verdad? Por acá me han enviado unos audios, los cuales vamos a estar escuchando más adelantito, ¿verdad? Pero gracias a Dios. Dios bendiga a los hermanos que siempre están pendientes del programa en diferentes lugares. Yo sé de que tenemos un Dios poderoso a nuestro lado. Dios bendiga a mi hermana Marta Sigüenza. Muchas gracias, hermana Martita. Por acá me entregaron ya la ofrenda que usted dejó por acá de Proconstrucción. Muchas gracias, hermano. Dios la bendiga poderosamente por ese gesto, ¿verdad? Ese aprecio para con la obra del Señor, ¿verdad? Ya que por ahí, pues, mi esposo por ahí está laborando, trabajando ahí en pro de la construcción del templo, ¿verdad? Que estamos levantando en el lugar ahí de Caserío Santa Luisa, eso pertenece a San Lorenzo, así que por ahí estamos, gracias a Dios, pues por ahí va creciendo ya, ¿verdad? Ya van a, no le digo que hasta arriba todavía, ¿no? ¿Verdad? Sino que esta semana probablemente pues va a subir mucho esa pared, ya que esta semana que pasó no pudieron trabajar por motivo de la faena, ¿verdad? De sembrar el maicito y bueno. Pues estaba un poco atrasadito, pero gracias a Dios que ya se empezó otra vez a trabajar esta semana. Así que la gloria es para el Señor y muchas gracias, hermana Marta. Por ahí me entregaban esa ofrenda, ¿verdad? Que Dios me la bendiga poderosamente. Y si usted es tocado para bendecir también la obra del Señor, usted lo puede hacer trayendo acá la ofrenda o llamándonos a nosotros, ¿verdad? Para poder ir a traer a algún lugar, ¿verdad? Así que la gloria es para el Señor, pues la obra se mueve por fe. Nosotros pues no hacemos ventas, no hacemos rifas, no hacemos excursiones, sino que solamente estamos orando. Con esto no quiero desacreditar a los hermanos que hacen pues ventas y algo otras cositas, ¿verdad? Para reunir los fondos, para siempre para sacar adelante la obra del Señor. No lo hago por eso, hermanos. Cada quien es libre, ¿verdad?, de trabajar al Señor como quiera, pero nosotros pues estamos caminando por fe y gracias a Dios por ahí estamos caminando, hermanos, y en la fe, ¿verdad? Nos hace falta mucho, hermano, ya que Dios bendiga a nuestro amigo Elmer allá en Estados Unidos, ¿verdad? Y esos compañeros de trabajo que nos enviaron esa parte de blog, vamos a necesitar más blog, ¿verdad? Pero yo sé de que Dios tiene el control de todo, ¿verdad? Así que la gloria es para el Señor y seguimos creyendo y confiando en las promesas del Señor. Así que la gloria es para el Señor. Estamos trabajando, ¿verdad? Para hacer ese precioso templo de ese lugar. Así que la gloria es para el Señor. Por acá dice, Dios le bendiga, hermana, aquí escuchando tan bendecido programa. Hermana, le pido favor que me lleve en oración a mi hijo Edgar, tiene dolor en los huesos y por dolor de estómago y fiebre, dice, ha perdido el apetito, dice, no quiere. El apetito, dice, yo sé que Dios tiene poder, hermana, dice mi hermana Alba Estrada. Vamos a estar orando por su hijo Edgardo. Que Dios ponga su mano, hermana Alba, y pueda tocar a su hijito, ¿verdad? Así que de esta mañana por acá dice, Dios le bendiga a mi hermana, dice, mi hermana Danielita, creo que dice. Buenos días, creo que usted está en la cabina de radio, pido oración. Dice mi hermanita por María, por dolor de pie, dice. Saluditos para la hermanita Teresita, dígale que es una gran bendición poder escuchar su programa, que Dios la siga usando más. Les saludamos desde aquí, de la Colonia San José, Colonia San José Unida, dice. Así que bendiciones para mi hermana, que nos ha enviado ese mensajito. Vamos a estar orando para que sea Dios glorificándose poderosamente, ¿verdad? Así que de esta hora, bendiciones para los hermanos que siempre están pendientes de los programas, ¿verdad? Dios bendiga a los amigos que también, hermanos, están por ahí colaborando con la obra del Señor. Un privilegio grande poderles saludar, ¿verdad? Dios bendiga a los hermanos de la iglesia que por ahí, pues, también nos estamos esforzando para poder llevar lo que es esos alimentos, ¿verdad? Para los trabajadores. Así que Dios bendiga a todos en general. Estamos trabajando unidos, pidiéndole siempre a Dios que tenga misericordia y que derrame su bendición sobre nosotros, ¿verdad? Así que bendiciones para todos los hermanos en diferentes lugares que están sintonizando la radio. Por ahí, cuando suenen las alabanzas, yo voy a atender esa llamadita, me vuelve a marcar. Y bueno, Dios bendiga a todos los hermanos. Dios bendiga al pastor David González, mi hijo, ¿verdad? Que por ahí están trabajando. Quiero decirles que ellos han trabajado, hermanos, incansablemente ahí en esa construcción. Y Dios bendiga al comité de pastores, ¿verdad? Que se han unido también para llegar a hacer los trabajos más fuertes por ahí, ¿verdad? Y gracias a Dios. Dios bendiga a los hermanos. Dios bendiga a Manu Uriel también, ¿verdad? Ramírez, Dios bendiga a Manu Julio, ¿verdad? Que son de mucha bendición también para la obra del Señor, ¿verdad? Así Dios bendiga a todos los voluntarios, ¿verdad? Y hermanos que se están uniendo para llegar a trabajar a ese lugar. Así que la gloria es para el Señor y estamos bendecidos de parte del Señor. Así que Dios bendiga a hermana Gloria de Guerra, ¿verdad? Dios bendiga a mi hermana. Espero que Dios la bendiga poderosamente. Dios bendiga a los esposos Sandoval. Dios bendiga a hermana Julita, ¿verdad? Por ahí creo que ella se está recuperando. Mi hermano Héctor, estamos orando mucho por mis hermanos. Y muchas gracias, hermana Julita, por esa ofrenda, ¿verdad? Que nos enviará por allí. Muchas gracias, Dios le bendiga. Y yo sé de que eso, pues, nos ayuda mucho, hermanos, para hacernos, para encaminarnos a estos lugares, ya que se invierte bastante, ¿verdad? Lo que es lo económico, pero yo sé que lo que hacemos en la obra de Dios no es en vano. Un día va a tener recompensa y así también Dios bendiga a los hermanos que de buen corazón siempre aportan, ¿verdad? Esas ofrendas para nosotros, ¿verdad? Para podernos movilizar. Así que la gloria es para el Señor y que Dios bendiga a toda esa linda gente que nos oye en diferentes lugares. Un privilegio grande poderles saludar esta preciosa mañana. Vamos a dejar la primera alabanza por ahí, las alabanzas por ahí, ¿verdad? Si usted se quiere comunicar conmigo, pues lo puede hacer. Y si usted también, pues, quiere ser parte de la bendición, pues usted se puede comunicar conmigo y con mucho gusto yo le voy a tomar nota, ¿verdad? Así que de esta hora dejamos las alabanzas y contestamos esa llamadita.

0: Señor.
1: Gracias
0: Jesús.
1: A Dios en esta mañana le damos a Él, ¿verdad? Porque Dios es bueno. Por ahí hemos estado, pues, comunicándonos con algunos hermanos. Y bueno, Dios bendiga a Amada Telma, ¿verdad? De Álvarez, por ahí se comunicaba conmigo. Y bueno, gracias a Dios por ese favor que Dios ha hecho en su vida. Por ahí me testificaba, ¿verdad? De que está mejor, se está mejorando gracias a la bondad de Dios. Y vamos a estar orando para que sea Dios obrando poderosamente, ¿verdad? Dios bendiga también, amado Jorge Alberto Hernández, se comunicaba conmigo. Y bueno, por ahí me decía de que primeramente Dios, pues Él va a pagar una hora de programa. Dios bendiga a mi hermano Jorge Alberto, ¿verdad? Que Dios lo bendiga poderosamente. Él me dijo que es de la... no me recuerdo de dónde me dijo que era mi hermano. Pero sí, mi hermana Telma es de la colonia España, acá en Santa Ana. Así que bendiciones para nuestros hermanos que se han estado comunicando con nosotros. Y que sea Dios, ¿verdad?, glorificándose poderosamente en su vida. Vamos a estar orando por esas peticiones. Yo sé que para Dios no hay nada imposible. En esta hora, pues vamos a adentrar ya a predicar la palabra del Señor. Dios bendiga a nuestro amigo Elmer, por ahí estaba escuchando su audio. Y sí, por ahí su hermanito, pues ya nos envió por ahí, ¿verdad?, lo que es el escrito del programa que vamos a estar pasando ahora, ¿verdad? Así que bendiciones del nombre del Señor. Dios bendiga la vida de amada Valeria Díaz. Dice, bendiciones, hermana Teres, somos familia Celada Cheta de Aguachapán. Blanquita González dice, Dios le bendiga, hermana, bendiciones, muchas gracias, hermana. Elisa Barahona dice, Dios le bendiga, hermana Teresita, que Dios bendiga su lindo programa, que es de gran bendición. Eso nos anima a seguir adelante, ¿verdad? La hermana Elizabeth Campo dice, pido oración por sanidad total, por debilidad en el cuerpo, dice, por dolor de estómago y por bendición. Vamos a estar orando para que sea Dios obrando en esas vidas, ¿verdad? Yo sé de que las enfermedades pues son tremendas, ¿verdad? Pero más grande es el poder de Dios para ayudarnos. Así que de esta hora, bendiciones para usted que está en su casita, quizá ya preparando, ¿verdad? Haciendo preparativos para ese almuerzo. Así que bendiciones en el nombre maravilloso del Señor Jesucristo. Así que de esta hora, pues, nosotros sabemos que Dios tiene poder para hacer todas las cosas, ¿verdad? Así que la gloria y la honra le pertenecen al Señor. En esta hora, pues, vamos a hablar un momento de la palabra del Señor. Si usted tiene por ahí la Biblia en mano, pues usted puede unirse conmigo a la lectura de la palabra del Señor. Algo, amados hermanos, que es importante, ¿verdad?, la vida de las personas, recibir un milagro de sanidad, eso es precioso, pero recibir la sanidad del alma es mejor, ¿verdad? Así que vamos a leer la palabra del Señor ahí en el libro de... En el libro del Evangelio de Marcos, según Marcos, en el capítulo 2, vamos a leer la palabra del Señor. Y vamos a predicar un momento ahí, ¿verdad?, la palabra del Señor Jesucristo. Yo sé de que Dios, pues, bueno, tiene cosas grandes para nosotros, ¿verdad? Así que la obra es del Señor, así que vamos a leer la palabra del Señor. Ah, pues por acá me equivoqué, hermanos. Es el Evangelio de Marcos, sí, el mismo cerquita está. El capítulo 1, el verso 29, vamos a leer la palabra del Señor. Si usted tiene por ahí la Biblia, usted puede leerla juntamente conmigo para hablar un momento del poder de Dios y todo lo que Él tiene para con cada uno de nosotros. Mire lo que dice la palabra del Señor. Al salir de la sinagoga vinieron a casa de Simón y Andrés con Jacobo y Juan. Y la suegra de Simón estaba acostada con fiebre y enseguida le hablaron de ella. Entonces él se acercó y la tomó de la mano y la levantó inmediatamente, dice, le dejó la fiebre y ella le servía. Ese es el Jesús, amados hermanos, que yo presento esta mañana. El Jesús que tiene poder para sanar, no importando cuál sea la enfermedad. Quizás alguien puede desear, pero una fiebre, bueno, quizás la puede tomar alguien por algo leve, ¿verdad? Pero no, una fiebre, hermanos, bien grande, pues usted se ha dado cuenta que hay personas que convulsionan, ¿verdad? Tanto adultos como niños pueden, tienden a convulsionar con una fiebre demasiado alta. Y la palabra del Señor nos habla que la suegra de Pedro estaba postrada en la cama, estaba enferma, estaba con problema de fiebre. Pero mire, la palabra del Señor nos dice de que cuando él pasó y entró a la casa, dice que donde ella estaba, dice que entonces se acercó y la tomó de la mano y la levantó inmediatamente. Mire qué preciosa palabra hemos encontrado esta mañana. Una palabra, hermanos, que tiene que motivar nuestra fe, tiene que motivarnos cada día a creer y a confiar en las promesas del Señor. Yo sé de que quizá hay personas, hermanos, que no están sufriendo de una fiebre, sino están sufriendo de enfermedades, le voy a decir, enfermedades crónicas, como lo es la insuficiencia renal, como lo es azúcar en la sangre, bacterias en la sangre, cánceres, enfermedades, hermanos, de que los médicos terrenales pues ya no tienen quizás la solución para poder dar un medicamento efectivo a las personas que lo buscan para que los atiendan. Pero la verdad que en esta mañana, el médico que yo le voy a recomendar esta mañana es el médico, el especialista de especialistas, el cual tiene el poder para sanar desde una gripe hasta un cáncer, hasta una insuficiencia renal. Dios tiene poder para hacer obras poderosas, hermanos. Solo resta que nosotros le creamos a Dios, que confiemos en sus promesas y cada día podamos ver cómo la obra de Dios se manifiesta en nuestras vidas por medio de la fe. Mucha persona está muy interesada, hermanos, en recibir de parte de Dios un milagro. Y usted no me va a dejar mentir, los que salimos a orar por enfermos, los que llegan muchas veces a nuestro hogar, lo principal que nosotros hacemos es hablarle de Jesucristo. Pero hay personas que dicen, mire, pues la verdad, yo necesito un milagro, no sé, pues servirle a Dios es un compromiso grande, pero yo necesito que Dios me sane. Dios es un Dios de misericordia, pero sabe, en otro pasaje de la palabra del Señor, acá mismo encontramos que la palabra del Señor dice que cuando la suegra de Pedro, él la levantó de donde ella estaba postrada con esa fiebre, dice la palabra del Señor que ella inmediatamente la fiebre le dejó. ¿Y qué hizo ella? Le servía, dice la palabra del Señor. No podemos recibir de parte de Dios un favor y quedarnos de brazos cruzados. Porque le voy a decir algo esta mañana. Hay personas, hermanos, que han recibido de parte de Dios una respuesta. Y muchas de ellas, hermanos, milagros, no le voy a decir sanidades, sino milagros, porque no hay que confundir una sanidad con un milagro. Una sanidad es que usted se le quite un dolor de cabeza, un dolor de estómago, algo así, ¿verdad? Pero ya que usted pueda ver en su cuerpo, ver, hermanos, ahí que usted pues lo ha dejado muchas veces inmóvil, lo que es una enfermedad dañando sus órganos. Y acá, hermanos, nos damos cuenta por medio de la palabra del Señor de que esta mujer recibió muchas veces inmóvil, lo que es una enfermedad dañando sus órganos. Y acá, hermanos, nos damos cuenta por medio de la palabra del Señor

y declarar esa palabra en el nombre de Jesucristo, eso hace de que la persona reciba un milagro de parte del Señor. Hace poco yo les contaba, les testificaba a ustedes de un milagro grande que Dios se realizó en una de mis cuñadas. Quiero decirle de que ella pues venía ya de bastante tiempo el médico queriéndola operar de un tumor en la parte de su estómago, un tumor muy grande. Yo le estoy diciendo esto porque yo pues tuve la oportunidad de tocarle su estómago como que si fuese una piedra la que tenía ahí en su estómago. Pero lo que le quiero decir es de que Dios se glorificó en la vida de esta mujer, quemando totalmente lo que es el tumor que había en ella, un tumor grande, hermanos. Y bueno, ella me dice, tiene molino, por ahí voy a hacer la masita, y me dice, no, hombre, hermana Tere, yo estoy bendecida. Imagínense, me dice que todo lo que yo no podía hacer, todo lo que yo no podía comer, tenía problema en una rodilla, Dios la sanó de su rodilla también, cuando ya le sacaban hasta líquido, porque su rodilla estaba totalmente inflamada y el ojo, el pie también. Y me dice ella, ¿cómo no voy a estar agradecida yo con Dios por lo que ha hecho conmigo? Y como ella, hay muchas personas que han sido beneficiadas con un milagro, con una sanidad. Pero en esta ocasión nos damos cuenta de que la suegra de Pedro, es cierto, Jesús la sanó, pero ella no se quedó ahí acostada siempre. La cabeza se levantó y dice la palabra del Señor que le servía. Eso es muy importante, amados hermanos, reconocer el favor de Dios y ser agradecidos es servirle al Señor. Pero muchas personas, con esto no lo quiero criticar ni tampoco le voy a decir a ustedes que yo no voy a orar por ustedes. Yo sí siempre voy a orar, porque una vez una cierta persona me dijo, ustedes no deberían de orar por la gente que solo quiere el milagro y no quieren buscar de Dios. Yo le dije, no, nosotros no podemos hacer eso, porque la verdad, nosotros hemos sido llamados a orar por las necesidades de las personas y también a mostrarles el camino de salvación, algo que es muy importante para la vida de cada persona. Nosotros oramos por la gente que no es cristiana, gente que no quiere tener un compromiso con Dios, pero si Dios lo quiere sanar, ¿qué podemos hacer nosotros? Nosotros lo único que hacemos es orar. Pero algo que es bien importante es ser agradecido. ¿Sabe por qué? Porque lo que Dios hace, muchas veces los médicos han desahuciado a las personas. ¿Pero qué hace Dios? Extender su mano y sanar y tocar ese cuerpo enfermo. Por eso yo le digo en esta mañana, si usted es una de las personas que ha recibido no un favor, sino muchos favores de parte de Dios, es necesario acercarse a los brazos del Señor y servirle como lo hizo la suegra de Pedro. Esta mujer estaba agradecida porque, hermanos, yo he tenido experiencia de estar en una cama con fiebre, hermanos, es terrible. Además de eso, muchas veces está con frío, hermano, a mediodía, pues uno está arropado con frío. Y sabe qué bueno es cuando Dios llega y extiende su mano sobre nuestras vidas y nos sana. Por eso es tan importante ser agradecidos como lo fue la suegra de Pedro. La Biblia dice que la fiebre le dejó. El tema dice, Jesús sana a la suegra de Pedro. Y amados hermanos, esta mañana quizás pueden haber muchas personas que quizás hasta perdieron ya la fe, la confianza de recibir de Dios un favor. Pero lo que le quiero decir es que Dios tiene el control de todas las cosas. Por eso cada día tenemos que acudir a Él creyendo de que Él tiene solución para todos nuestros problemas. El verso 32 dice, cuando llegó la noche, luego que el sol se puso, eso fue después de lo que Jesús hizo con la suegra de Pedro, le trajeron todos los que tenían enfermedades y a los endemoniados. Y toda la ciudad se agolpó a la puerta y sanó a muchos que estaban enfermos de diversas enfermedades y echó fuera muchos demonios. Y no dejaba hablar a los demonios porque le conocía. Entonces lo que estamos leyendo acá, que el Dios que nosotros servimos es un Dios de poder. Quizás esta mañana, quizás han habido personas que quizás le han dado a usted una palabra negativa.

habrá personas que le han dicho, mire, de eso se murió fulano, de eso pues es bien raro la persona que se restaura. Eso es lo que puede decir el ser humano. Porque son palabras que en vez de levantar el ánimo, levantar el estima de la persona, muchas veces esas palabras dañan más lo que es la persona que está enferma. Pero qué bueno es poderle llevar una palabra a esa persona que está quizá postrada en una cama. Nosotros muchas veces les hemos dicho a las personas, no, pero usted no se ve nada mal que por las personas que hemos orado. No, hombre, usted está estable. Son palabras, hermanos, que se inyectan en la vida de las personas. Pero imagínense si nosotros llegamos y le decimos, ah, no, de esto usted no se va a levantar, vamos a orar, pero aquí solamente Dios sabe. No, esa no es la palabra correcta. Porque nosotros oramos, el que hace el milagro se llama Dios. Y Él tiene el poder suficiente para quemar la enfermedad, no importa cómo se llame. No importa dónde esté la enfermedad, en cualquier órgano del cuerpo, Dios tiene el poder para hacerlo. Y esta mañana yo sé, por la fe yo creo esta mañana de que algo grande puede suceder en su vida. Quizás usted puede estar llorando, puede estar desesperado y diciendo, yo ya no aguanto este dolor. Esto está bien terrible para mí. Hay personas que han deseado mejor morir y no vivir por la enfermedad por la cual están pasando. Pero yo le voy a decir esta mañana, Dios tiene el control de todo. Siempre y cuando usted le crea a Dios, cosas grandes van a suceder. Cada día lo que tenemos que hacer es abandonarnos en los brazos del Señor. Yo ayer cuando estaba postrada en la cama, hermanos, que no me podía levantar, yo le dije, Señor, por la mañana, yo le dije, Dios, usted sabe, yo tengo un compromiso en la radio el día de mañana, Señor, por favor, ayúdeme. Señor, yo no sé por lo que está pasando, pero la verdad es que yo necesito que usted me ayude. Y le digo, hermano, a cada rato yo vomitaba y vomitaba, hermanos, sin haber comido nada. Pero estando, hermanos, ahí postrada, pidiéndole al Señor, le decía, Señor, tenga misericordia, por favor. Luego que mi hijo me envía esa palabra de oración, y en ese audio mi hijo me decía, mamá, ya se va a levantar, ya verá que Dios hará una obra poderosa en su vida. Y ahí va a ver que en la tarde usted va a andar bien, usted va a ir al culto. Y unas palabras, hermanos, que me animaron tanto. Mi fe se activó y dije, la verdad que sí. Y quiero decirle, hermanos, que para la gloria de Dios, por la noche yo ya no tenía nada. Y eso es lo que Dios hace en nuestras vidas cuando nosotros le creemos a Él. Cosas grandes suceden, pero muchas veces es necesario pasar por el fuego de la prueba. Porque si no tenemos estas experiencias, ¿qué le vamos a venir a decir a usted? Si nosotros mismos somos testigos de que no pasa nada en nosotros. Por eso esta mañana, active su fe. No importa que usted esté en una cama. No importa que esté en una camilla de hospital. Quizás pueden haber personas oyéndome en un hospital esta mañana. En un centro médico, a donde quiera una persona puede estar esperando un favor. Quizá hay personas que pueden estar en sus casas, ya desahuciados de parte de los médicos. Ya no hay más que hacer por ellos. Ya los mandaron para que se vayan a morir. Esa es la palabra del médico terrenal. Pero el médico por excelencia se llama Jesús. Muchas veces nosotros decimos, la última palabra la tiene Dios. En ningún momento Dios no tiene la última palabra, no. Él desde un principio, Él es el alfa, la omega, el principio, el fin, el primero y el último, dice la palabra del Señor. Y esta mañana usted dígale al Señor, Señor, si el médico terrenal ya me desahució, usted no lo ha hecho. Usted puede cambiar y transformarme, puede sanarme de la cabeza a los pies. Desde la coronilla hasta la planta de sus pies, Dios lo puede hacer de nuevo. Para Él no hay nada imposible. En esta mañana vamos a orar. Vamos a orar. Solo únase conmigo en estos minutos que tenemos de oración. Y verá que Dios se va a glorificar en su vida esta mañana. Vamos a orar. Amado y buen Padre Celestial, muchas gracias esta mañana, Señor. Muchas gracias, Dios poderoso, porque usted ha sido bueno, ha sido fiel para con nosotros, Dios amado. En esta mañana vengo pidiéndole, Señor, que sea usted glorificándose en cada familia, Dios.
especialmente la familia González, Señor, la vida de la familia de mi hermano Antonio allá en Achapuco, Dios poderoso. Dios de la gloria, ahí donde está su compañera de vida, Señor, bendiga esa hembra, Señor, bendiga a sus hijos, bendígalo a él, Señor, a mi hermano en su trabajo. Dios poderoso, que sea su manto de gloria, envolviéndole, Señor, en el nombre de Jesús de Nazaret. Él pedía oración por sus hijos, papá, y esta mañana yo declaro esa palabra en el nombre de Jesús de Nazaret. Que sea usted obrando poderosamente en su vida esta mañana. Gracias, Dios, por la vida de mi hermano que siempre está pendiente para poder pagar lo que son estos espacios radiales, Señor. Gracias, Dios mío, esta mañana toca y restaure, Señor, esa vida. Por el poder que tiene su palabra esta mañana, toque, Señor, esos cuerpos. Dios mío, vengo clamándole esta mañana también por la vida, Señor, de Margarita de Valdés, Dios mío. Oh, Dios mío, mira ese problema en los riñones, Señor, esta mañana. Usted tiene poder para hacer, Señor, un trasplante, Señor, de riñones en el cuerpo de mi hermana esta mañana, Dios poderoso. Dios mío, esa bodega, Padre, que está llena, Dios, de todos los órganos, hay sangre nueva y hay antibióticos. Ahí están los mejores medicamentos en esa bodega, papá. Vengo declarando esa palabra, Dios. A usted nada le cuesta sacar, Señor, uno de esos órganos, papá, y ponerlo, Señor, en ese cuerpo. Dios mío, esos riñones ya no están trabajando bien. Dios de la gloria, en el nombre de Jesús esta mañana, el que cree que Dios puede hacer un trasplante de órganos, llévese la mano y póngaselo donde están esos riñones afectados esta mañana. La sangre de Cristo tiene poder para quemar, para desestabilizar salto de enfermedad, y declaro liberaciones de esos riñones. Toda insuficiencia renal ahí donde están haciendo diálisis, hemodiálisis esta mañana, Dios, en el nombre de Jesús de Nazaret, declaro esa palabra para la vida, Señor, de mi hermana Margarita, para la vida de Candito Cazún, Señor, para la vida de mi hermana Antonia. Declaro esa palabra de sanidad. Usted puede hacer un trasplante de riñones, papá, para la vida de mi hermano Rubén Rivera, mi hermano en carne, Dios. Usted tiene los riñones que ellos necesitan, y hay mucha gente esta mañana activando su fe y creyendo, Dios, de que algo puede suceder en esos riñones. Yo declaro esa palabra en el nombre de Jesús de Nazaret. Todo problema, Señor, de riñones esta mañana es quemado, y declaro liberación, Padre. Mira la vida de María, Señor amado, luz de María, Padre. Mira ese problema de diabetes, de azúcar en la sangre, papá. Esos niveles de azúcar, Señor, en el nombre de Jesús esta mañana vengo declarando esa palabra. En el nombre de Jesús de Nazaret, por favor, obra, Espíritu Sanador, esta mañana, que el ángel suyo llegue y toque, papá, ese cuerpo. El mismo poder sanador, el que sanó a la suegra de Pedro, el que sanó a los 10 leprosos, tiene el poder para obrar esta mañana, mi hermano. Solamente levante su mano derecha al cielo. Usted que le ha diagnosticado diabetes, azúcar a la sangre, levante su mano y dígale: Dios, aquí estoy delante de tu presencia. Tócame y sáname, restáurame por el poder de la palabra, Dios mío. Esa sangre se sana ahora, se limpia por el poder de la palabra. Declaro liberación y sanidad en el cuerpo, Señor, de esa gente, Dios, que está creyendo en un milagro, papá. Mire la vida, Señor, de hermano Mario Hernández. Señor, le pido por él, Padre bendito. Sánchez, Dios mío, le pido por él, Dios poderoso, por liberación de cárcel. Que sea usted obrando poderosamente, Dios. La vida de mi hermano Jorge Alberto Hernández, bendiga la vida de mi hermano, Señor, esta mañana. Mira la vida de la Telma, Señor, de Álvarez, Dios poderoso. Usted ya empezó la obra y usted no deja nada a medias esta mañana, Señor.
Glorifícase poderosamente en ella, restaurando totalmente, Señor, el cuerpo de mi hermana esta mañana. Vengo declarando una liberación total en el nombre de Jesús de Nazaret. Mira la petición de ella, Padre bendito, en el nombre de Jesús, por una recuperación total en ella, Señor. Ahí en la colonia España, ahí está mi hermana, Señor, esta mañana. Le pido, Señor poderoso, que sea usted obrando poderosamente, papá. Dios mío, en el nombre de Jesús de Nazaret. Mira, esta mañana le pido por Lidia Recino, Señor. Mira ese problema de cáncer en la piel esta mañana. Si mi hermana me está oyendo esta mañana, oh Dios mío, si mi hermana le va a grabar ahí la oración y se la va a enviar, yo declaro una palabra de sanidad y de liberación en esa piel. Por el poder de la palabra, por el poder de la sangre de Jesús, esta mañana toca, libera, Señor, ese cuerpo. Dios mío, ese cáncer en la sangre, Padre, del cuerpo, Dios, en la piel, a donde quiera que esté, Dios mío, esta mañana es quemado por el poder de la sangre de Jesús. Esta mañana declaro liberación y sanidad. Si usted tiene problemas en la piel esta mañana, vengo declarando esa palabra de sanidad. Llévese la mano y póngase en la cabeza la mano y declare esta palabra conmigo y dígale: oh Señor, me declaro sano, rechazo y renuncio a esta maldición. Ahora me suelta por el poder de la palabra, por el poder de la sangre. Esta enfermedad ahora se va, ahora me declaro limpio, me declaro sano para tu gloria. Y Ramán Sukiranabasaba, el poder de Dios toca, restaura esta mañana. En el nombre de Jesús hay un poder sobrenatural que te va a tocar esta mañana. Yo siento la gloria de Dios. Y Ramán Sukiranabasaba, hay niños esta mañana con problemas en la piel, pero la sangre de Cristo quema, la sangre de Cristo quema esta mañana. Solo declárese sano y dígale a Dios: algo ha pasado en mí. Hay poder en la sangre de Cristo esta mañana. Mire la vida de Jaime Arévalo, Señor. Esta varón allá en Canadá, Señor, con problema de próstata, Dios mío, hay un cáncer en la próstata de este varón. En el nombre de Jesús, para usted no hay distancia, papá. Llegue hasta allá donde está, Señor poderoso, ese varón, tóquelo esta mañana. Dios mío, todo cáncer se ha quemado por el poder de la palabra. Oh, usted que tiene problemas de próstata, llévese la mano. En el nombre de Jesús de Nazaret, si hay un cáncer ya, papá, no importa, usted tiene poder para quemarlo. Vengo declarando liberación en esa vida por el poder de la palabra, por el poder de la sangre de Cristo esta mañana. La unción de Dios, el fuego de Dios, el poder de Dios, quema y sana esos cuerpos. Mire la vida también de los 5 hijos de mi hermana Lidia, Padre, ayúdame a mi hermana. Oh, Dios poderoso, en el nombre de Jesús, declaro esa palabra. Mire la mi hermana Elida, Señor. Dios mío bendito, mire ese problema, Señor. Lo que ha causado, Dios mío, lo que ha quedado después de la operación de la tiroides en su garganta, Dios. Ahí hay una llaga, Padre. Se han estado haciendo llagas, pero esta vez es más grande esa llaga en su garganta. Pero esta mañana usted tiene el poder para quemar de raíces, Dios mío, todo problema esta mañana. En el nombre de Jesús de Nazaret, si mi hermana Elida oye esta oración, cuando ella escuche este audio, no sé cómo está oyendo la oración esta mañana, pero llévese la mano a la parte de su garganta. Declaro que en el nombre de Jesús toda bacteria, todo lo que no sirve esta mañana es quemado por el poder de la sangre, por el poder de la palabra, unción de Dios, poder de Dios quemando de raíces. Y ramanza que era vasaya, por el poder de la palabra, del nombre de Jesús de Nazaret, la sangre de Cristo quema toda maldición esta mañana por la llaga de Cristo, por el poder de la palabra. Ahí hay gente esta mañana que está unida conmigo en esta oración.
Solamente créale a Dios esta mañana. Vamos a dejar unas peticiones, el tiempo no alcanza. Pero esta mañana yo quiero clamar por la gente que no ha llamado. Personas que se van a tirar de rodillas. A mí me han testificado que algo ha sucedido en sus vidas esta mañana. Llévese a la mano donde está la enfermedad. Usted que no llamó, usted que ha puesto un lienzo en la radio. Llévese a la mano donde está la enfermedad. Y dígale, Señor, esta mañana es mañana de milagro para mí. Abrace ese milagro. Algo va a suceder en su vida esta mañana. Declaro la unción de Dios, el poder de Dios. Esta mañana yo siento la gloria de Dios. Una unción fuerte, una unción poderosa va a tocarte esta mañana. Yo siento la gloria de Dios esta mañana. Y Ramanza quiere alabasaya. Hay una unción de Dios. Hay un juego de Dios tocando, quemando esta mañana. La sangre de Cristo tiene poder para quemar y calcinar toda maldición. Ayuda a hermano Héctor, hermano Julio Ramírez, papá, hermano Héctor Sandoval. Declaro esa palabra sobre de ellos, Señor. Ese niño en Ciudad Real, papá, que camina sobre las puntitas de sus dedos, papá. Él no puede asentar los pies. Esta mañana usted puede hacer una obra poderosa en la vida de ese pequeño. La sangre de Cristo tiene poder para enderezar esos pies, Señor. Esas canillas, Dios mío, con problemas. En el nombre de Jesús, desde la cabeza a los pies, papá. Es que nadie puede hacer lo que tú haces, Dios. Esta mañana, Señor, solo, Padre. Ahí hay gente pidiendo misericordia esta mañana. Ahí hay gente que está pidiendo misericordia esta mañana. Solamente levanta tu mano al cielo y dile, Dios, yo necesito un milagro. Y Ramanzu Kiri Anababasama Kenderebasaya. Ponte la mano esta mañana y dile, Dios, yo me estoy adueñando de esta palabra que mi hermana está diciendo. Solo crea esta palabra. La palabra te hace sano esta mañana. Por el sacrificio de Jesús llevado al madero de la cruz. Tú eres sano esta mañana. Él ya llevó la maldición de la enfermedad del pecado. Y por sus llagas esta mañana tú eres sanado. Esta palabra te sana. Esta palabra te liberta esta mañana. Yo siento la gloria de Dios. Yo siento el poder de Dios esta mañana. Hay una fuente. Hay una fuente que se ha abierto para ti. Hay gente que está llorando. Gente que está siendo ministrada por el poder de Dios esta mañana. Gracias, Dios poderoso, esta mañana. Bendiga a la familia Arana, familia valiente esta mañana, Señor. Bendiga la vida de nuestro amigo Elmer, la vida de su hermano, hermano Juan, Señor. Gracias por la vida de mis hermanos, por ser parte, Dios, de esta bendición acá en Radio Pastor. Vengo declarando, Señor, esa fuerza, esa fortaleza en la vida de mis hermanos y en toda esa gente, Padre, que oye Radio Pastor esta mañana. Muchas gracias, Dios, en el nombre de Jesús. Gracias, Señor, a mí. En esta mañana, gracias a Dios. Dios ha sido bueno, hermanos, para con nosotros. Quiero decirles, hermanos, que yo no vengo acá a inventarles. Yo he visto la gloria de Dios moverse. Yo he visto cómo Dios ha obrado en las personas. Yo he podido ver cómo Dios ha obrado en mi vida. Y esta mañana, hermanos, yo no estoy llorando, hermanos, de tristeza, sino de alegría. ¿Sabe por qué? Porque cuando los médicos ya no pueden hacer nada por los humanos, entonces es Dios el que se glorifica grande y poderosamente. Y en esta mañana solo declárese sano y dígale, Señor, algo ha pasado en mí. Pero no se quede callado, hermano, testifique. Nosotros acá, hermano, no venimos a contar grandeza para que la gente nos admire a nosotros.
Lo que hacemos, lo hacemos para la gloria de Dios. Y sabe, hermanos, es el anhelo de mi corazón de estar acá en la radio. Cuando yo oigo los testimonios de lo que Dios hace en la vida de las personas, yo le digo, Señor, gracias. Gracias, Señor, le digo, porque tú nos has llevado a la radio con propósitos. No estamos aquí porque somos buenos, sino porque Dios ha sido fiel para con nosotros. No se quede callado, hermano, testifique lo que Dios ha hecho en su vida. Ponga en alto el nombre del Señor, porque cuando usted habla de la grandeza de Dios, la fe en otros se activa para recibir un milagro. Así que la gloria es para el Señor. Dios bendiga a la familia Hernández Valiente. Que Dios bendiga a nuestro amigo Elmer Hernández. Bendiciones para nuestro amigo. Pues la verdad, yo no me canso de darle gracias a Dios y de bendecir a este varón, hermano, ya que ha sido de mucha bendición para este ministerio radial. Quiero decirle de que pues él nos cancela 12 programas, él paga los programas para todo el año. Y que Dios bendiga a nuestro amigo Elmer, ya que él pues por ahí pues comparte con los demás de su familia, ¿verdad?, los programas. Y ahora pues ya vamos, creo que a la mitad casi, ¿verdad?, del año ya. Pero gracias a Dios, Dios bendiga a su vida, Dios bendiga a sus trabajadores. Ahí me comunicaba él de que ahora pues están descansando, ¿verdad? Por ahí pues tienen un tiempo de descanso ellos, ¿verdad? Por algunas cosas que por ahí celebran, ¿verdad? En Estados Unidos. Pero gracias a Dios por la vida de él, se comunicaba conmigo y me decía, pues, por ahí vamos a estar pendientes del programa, así que por acá voy a leer el escrito que me envió su hermanito, ¿verdad?, Juan Alberto, ya que por ahí compartió esta hora de programa con su hermano. Y por acá le voy a dar lectura a este precioso escrito. Yo espero que usted lo oiga, por lo que él está agradecido con Dios. Dice cómo está escrita esta carta. Dice Juan Alberto Valiente Arana, dice: hermana Tere, Dios le bendiga. Espero que se encuentre bien usted y su familia. El motivo de escribir esta carta es porque me siento muy agradecido con el Señor. Primeramente, dice, por darme la vida, y segundo, porque hace un año yo andaba perdido en los vicios. Oiga lo que Dios hace. Pero el Señor tuvo misericordia de mí y ahora yo y mi familia le servimos a mi Señor. Y de eso estoy muy agradecido, y muchas bendiciones más que me ha dado. Y paso a lo siguiente, dice: quiero mandar un saludo a mi madrecita Olga Arana González, y también a mis tías, dice Rina Arana y a Nora Arana, y a su familia también. Dice: quiero saludar a mi hermano Elmer Edgardo Hernández y su familia allá en los Estados Unidos. También a mis hermanos Oscar Mauricio, Oscar Mauricio Valiente, y a Mario Orlando, dice Valiente Arana. Y por acá dice a Alfredo Valiente, a su compañera de vida Cecia Rincán. Quiero saludar también a mis suegros Reina Ruano y Otilio, dice Barrera. Un saludo para mi tía Lina Arana. También dice: y quiero que me complazca con dos alabanzas. Agradecimiento de Estanislao Marino y misericordia de Winman Camposeco. Muchas gracias. Se despide de usted el hermano Juan Alberto Valiente Arana. Que el Señor le bendiga. Mire qué bonita carta, ¿verdad? Mire qué testimonio tan grande, ¿verdad? Así que Dios bendiga, amado Juan. Que Dios fortalezca su vida, hermano, y que pueda seguir adelante, ¿verdad?, dándole la gloria al Señor, porque la verdad es que Dios es el que merece toda la gloria. Y bueno, yo creo que
Eso pues también va a tocar el corazón de nuestro amigo Elmer, ¿verdad? Ya que muchas veces yo le he hablado del Evangelio. Y también él tiene un gran testimonio de parte del Señor, algo que Dios hizo en su vida, ¿verdad? Dios lo sanó a él de los riñones. Y Dios ha hecho muchos favores en su vida y de eso pues yo sé de que él está muy agradecido con el Señor. Y por medio de ello también nosotros hemos sido beneficiados, hemos sido bendecidos, ¿verdad? Dios bendiga a nuestro amigo Elmer, él paga los programas y además de eso siempre agrega una ofrenda para nuestro transporte, para que nos tomemos un refresco. Muchas gracias, don Elmer. Y por ahí también nos bendijo, ¿verdad? Él y sus compañeros de trabajo con esa bendición de esa camionada de blog, la cual es con la que ella se está trabajando. Muchas gracias, don Elmer. Dios bendiga a sus trabajadores también. Que Dios los mantenga con salud y que nunca le falte, ¿verdad?, esa bendición de trabajo. Que Dios los mantenga saludable, pero más que todo, que le puedan rendir su vida a Jesucristo, ¿verdad? Así que saludo a los hermanos que ya dieron ese paso, ¿verdad? De los que trabajan con él y los que todavía no le sirven al Señor, puedan arreglar su vida con Jesucristo. Les agradecemos mucho y son de mucha bendición para nosotros, ¿verdad? Así que la gloria y la honra es para el Señor. Así que Dios bendiga a toda la familia Arana, Aliente, ¿verdad? Allá en el caserío Los Lotes, por allá al río Frío, por ahí hemos tenido la oportunidad de visitar esa familia. Hay mucha familia, ¿verdad? Ahí, ¿verdad? Arana. Bendiciones en el nombre del Señor y que Dios bendiga a mi hermana María Isabel, también la madrecita de nuestro amigo Elmer, ¿verdad? Que Dios la bendiga y en Aguachapán. Pues estos días por ahí me ha estado mandando audio, ¿verdad? Así que bendiciones para ella, que Dios le bendiga. Poderosamente, un privilegio grande poder ser de bendición acá a la radio, ¿verdad? Así que Dios bendiga toda esa linda gente que siempre está pendiente de los programas. Y muchas gracias a mi hermana Marta Sigüenza por esa ofrenda que envió para acá, para la radio. Por allá me la entregaron, hermana Martita, una ofrenda para Proconstrucción. Muchas gracias. Que Dios me la bendiga poderosamente. Yo sé de que Dios le va a multiplicar esas bendiciones, ¿verdad? Y todos los hermanos que han traído acá sus ofrenditas, pues les agradecemos grande y poderosamente. Yo sé de que Dios va a multiplicar esas bendiciones. Si usted es tocado para poder bendecir esta obra, pues le vamos a agradecer mucho, ¿verdad? Por ahí pues no vamos ni a media, ¿verdad? Todavía, pero yo sé de que Dios está tocando corazones, hermanos. Quiero decirles que ayer pues por allí estábamos llorando, dándole gracias a Dios. Pues la verdad todavía estamos ahí en la galerita, pues había un gran lodazal, todavía hicimos el culto, todavía estaba muy mojado. Pero creo que ya es el último invierno que pasamos ahí. Y créanme, hermano, de que lo que podía ser imposible para nosotros y quizás para muchas personas, ahora es posible, gracias a la misericordia de Dios. Estamos orando para que Dios siga añadiendo la bendición. Hermanos, quiero decirles de que lo que hacemos no lo hacemos para engrandecernos nosotros, sino para engrandecer el reino del Señor. Y por ahí pues Dios nos permite estar levantando una casa de oración, hermanos, para predicar el mensaje de salvación y que eso siga llenándose ahí. Y bueno, un templo, hermanos, que va a ser de 12 por 20. Lo estamos haciendo por fe, hermanos. La gente que ve esa construcción está admirada de ver de que le estamos creyendo a Dios y todo eso se lo debemos a Dios. No nos engrandecemos por eso y Dios lo sabe. Lo hacemos para la honra y la gloria del Señor. Así que si usted un día es tocado para poder bendecir esta obra, usted lo puede hacer. Y puede comunicarse conmigo al 7596-2591, hacer llegar la ofrenda acá a la radio, llamarnos y la traer a algún lugar esa ofrenda. Así que Dios le va a bendecir. Y que Dios bendiga a la gente también de Estados Unidos, mucha gente que ha colaborado, los hijos de mi hermana Herminda Cortés. Dios bendiga, hermano Walter, ha sido de mucha bendición para esa obra. El hijo y nieto de mi hermana Alba también,
Vamos a estar orando, hermana Alba, por su hijito en esta otra hora de oración. Han sido de mucha bendición y mucha gente, hermanos. Hermana María de los Ángeles, su esposo también allá. Bendiciones para toda esa gente que se ha unido para poder ser de bendición para esta gran obra, ¿verdad? Así que la gloria y la honra es para el Señor. Por acá tengo un mensajito y dice: Dios le bendiga, hermana. Dios bendiga a hermana Marlene por haberse comunicado conmigo, mi hermana. Que Dios la bendiga, creo que es allá en San Venancio, ¿verdad? Bendiciones para hermana Irene de Madrid, creo que por ahí nos está escuchando también. Hermana Irene ha sido de mucha bendición también para nuestras vidas, ¿verdad? Dios bendiga a hermana Blanca también. Allá en Estados Unidos, esa mujer ha sido de mucha bendición para nosotros, también para este ministerio. El ministerio de oración donde nos movemos, que Dios bendiga mucho a mi hermana. Y que Dios bendiga a toda esa gente que con grande amor, hermanos, paga los programas y además de ello den trae una ofrendita, hermano. Muchas gracias. No le estamos obligando en ningún momento. Si usted solo puede pagar el programa, pues no tenga pena, hermanos. Pero Dios bendiga a esos hermanos que multiplican esa ofrenda, que Dios le bendiga grandemente. Y que estos ministerios son por fe. Y nosotros, hermanos, no nos lucramos tampoco de las personas. Si usted va a nuestro hogar, usted pues no va a encontrar una casa lujosa, un lujos. Allí no hay lujos, hermanos. Lo que hemos hecho, lo hemos hecho para el Señor. Y un día vamos a tener nuestro premio. Será esas moradas gloriosas, grandes, que el Señor tiene preparadas para nosotros. Porque yo no quiero recompensa aquí en la tierra. Yo mi recompensa la quiero en el cielo. Que el Señor me diga: ven, buen siervo fiel. En lo poco fuiste fiel, en lo mucho te pondré. Son las palabras que anhelo escuchar de parte de Dios. Así que la gloria es para el Señor. Una persona una vez me dijo: a veces los ministerios de oración de las personas son para lucrarse, para engrandecerse en lo material. Y yo le dije: pues la verdad tiene razón. Hay personas que cobran por las oraciones. Cobran si salen a predicar el evangelio, ponen precio a lo que salen a hacer, y eso no debe de ser así. Nosotros tenemos que trabajarle al Señor sin intereses de lucro, solamente creyendo de que el Dios que nosotros servimos tiene todo lo que nosotros necesitamos. Así que la gloria es para el Señor. Acá tengo otro mensajito, hermanos, varios mensajitos, y por acá dice, vamos a ver, dice mi hermana Elizabeth Campos, dice: oración por sanidad total, por debilidad en el cuerpo. Esto ya lo leímos. Vamos a orar en este otro espacio de oración. Edwin dice: ponga la alabanza, las campanas suenan triste. Dice: quiero decirle a mi hermano que nos disculpe. No programamos alabanza más que las dos del patrocinador. Medardo Castellano dice: bendiciones, hermana. Pido oración, estoy haciendo examen de colonoscopía. Dice: vamos a orar. Todo le va a salir bien a mi hermano. Hermana Janet Quiteño dice: hermana Tere, aquí la estoy esperando siempre por mí. Estoy esperando siempre que ore por mi salud. Dice: estoy mal del estómago. Vamos a estar orando, hermana. Hermana Sofi Gutiérrez, quizás quiere decir. Dice: bendiciones, hermana Teresita. Aquí dice: como siempre, escuchando su tan bendecido programa. Somos familia Lino Gutiérrez, de Achapuco, Huachapán. Bendiciones, Dios bendiga a la familia Lino. Bendiciones en el nombre del Señor. La hermana Blanca Flores dice: hermana, quisiera que ore por mi persona, por una llaguita, dice, que me salió por el pie. Dice: siempre la oímos por la radio. Bendiciones, hermanita. La saluda la hermana Cecilia de Ateo. Vamos a estar orando. Y el hermano Antonio García dice: hermana, ore por mí, por favor. Vaya, están los mensajes que nos han reenviado, ya los leímos. Y vamos a estar orando. Dios bendiga a los esposos Guerra. Por acá me han enviado un mensaje, un audio, ¿verdad? Lo vamos a oír cuando las alabanzas suenen. Por acá dice: buenos días, hermana Teresita. ¿Me podría llevar en oración a mi papá Héctor González? Y a mi mamá y a mi familia por protección. Dice: que Dios los bendiga siempre, hermana. Hermana Berta González, creo que es la que nos ha enviado.
este mensajito o es su hermanita, cualquiera de las dos, ¿verdad? Así que vamos a estar orando. Por acá dice, por favor, hermanita, que ore por mi persona, dice, por, sí, por hermana Ceci de Ateo, Cecilia de Ateo, ya lo leí, ¿verdad? Por acá dice, Dios le bendiga, hermana, aquí siempre sintonizamos, dice su hermoso programa. Un saludo muy especial para usted y toda su familia, le saluda la hermana Vilma Estrada, desde Iglesia de la Profecía Fuente de Vida, Colonia Palo Alto, Coatepeque. Bendiciones. Dios bendiga a hermana Vilma, que siempre se reporta con nosotros. Por acá dice, bendiciones, hermana, dice, para usted, hermana Teresita, dice mi hermana, por acá creo que es mi hermana Ana, ¿verdad? Así que bendiciones para nuestra hermana, que por ahí nos ha enviado también su mensajito. Por acá tenemos solo audios. Vamos a dejar las alabanzas que tenemos ahí en programación. Para que se deleite nuestro hermano Juanito, ¿verdad? Y toda la familia Hernández Valiente. Que Dios los bendiga poderosamente. Vamos a dejar las alabanzas mientras yo escucho los audios, los cuales nos han enviado por acá. Así que las alabanzas suenan ahora.

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1: Bueno, gracias a Dios, bendiciones para los hermanos que se están reportando con nosotros. Y bendiga a hermana Josefina, vamos a estar orando, hermana Josefina, por esa petición que nos ha dado. Dios bendiga, pues escuchaba el audio de los esposos Guerra, hermana Gloria, bendiciones. Y muchas gracias, hermana, por esas bendiciones que envían, ¿verdad? Esas oraciones por nosotros. Dios bendiga a nuestro hermano, hermana Berta González. Vamos a estar orando por su papá, para que sea Dios obrando en su vida. Dios bendiga a toda esa gente que se está reportando con nosotros. Hermana, allá, hermana Marlene, en el Junquillo San Venancio también. En esta hora, antes de que la otra alabanza suene, pues quiero dar el número de teléfono. Por ahí, pues se le dije al hermano que se lo iba a dar, y por ahí una hermana también lo necesita. El número es compañía Claro, y es el 7596-2591. 7596-2591, para que usted pueda tomar nota ahí y se pueda comunicar con nosotros. Así que dejamos la alabanza que tenemos por ahí pendiente.

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1: Bueno, gracias a Dios. Bendiciones para los hermanos que se han estado comunicando con nosotros. Dios bendiga a mi hermana Griselda. Por acá nos enviaba un mensajito, un escrito. Por acá dice: Dios le bendiga, hermana Teresita. Pido siempre oración por mi mamá Rosa Margarita y por mi familia. Le saluda hermana Griselda, dice. Bendiciones ahí en el negocio, los hermanos. Que Dios los bendiga poderosamente esta mañana. Por acá dice mi hermana, Dios le bendiga, hermana. Por aquí estamos escuchando la radio. Dice, le pido oración por mi esposo, por sanidad en sus riñones, dice mi hermana Marlene. Vamos a estar orando, hermana Marlene, que sea Dios obrando en la vida de su esposo, ¿verdad? Que Dios me la bendiga grande y poderosamente por su esposo. Vamos a estar orando y que sea Dios obrando en su salud, ¿verdad? Bueno, gracias a Dios. Dios bendiga a los hermanos que se ha estado reportando con nosotros. Y por acá tengo el último mensajito que voy a leer de los reenviados. Y dice, Dios le bendiga, hermana Teresita. Dice, Elizabeth Campos también le pide oración por un lunar que me está creciendo. Dice, y primero Dios, mañana voy a que me lo examinen. Y primero Dios, no sea nada malo. Dice, siempre escuchando su bendecido programa. Que mi Padre Eterno siga llenando más su vida. Muchas gracias, hermana, por esas palabras, ¿verdad? Vamos a estar orando y creo que hasta acá nos quedamos porque, mire, ya se nos fue casi el tiempo otra vez. Así que vamos a predicar un momentito la palabra del Señor. Luego después vamos a orar, ¿verdad? Para que sea Dios obrando, ¿verdad? Que nos disculpe quien nos está llamando, pues ya el tiempo, pues por ahí creo que mi hermana, pues, va a contestar esa llamadita. Así que la palabra del Señor la vamos a leer en el libro de Colosenses, en el capítulo 2, el verso 14. Mire lo que dice la palabra del Señor de esta mañana. Dice, anulando el acta de los decretos que habían contra nosotros, que nos era contraria, dice, quitándola de en medio y clavándola en la cruz. Y menospreciando, dice, a los principados y a las potestades los exhibió públicamente, triunfando sobre de ellos en la cruz. Esa es la victoria que Él nos ha dado por medio del sacrificio llevado al madero de la cruz del Calvario. Cuando yo escuchaba y leía la carta que mi hermano Juanito nos envió, me daba cuenta de que qué gran milagro ha sucedido en la vida de Él. Ya que un día Jesús, pues como lo dice acá la palabra del Señor, que Él anuló todo lo que había en contra de nosotros. Él pagó el precio por nosotros en el madero de la cruz del Calvario. Y ahora nosotros somos salvos por la fe. Ahora lo que me llama la atención es, mis amados hermanos, aun cuando el enemigo se levanta contra nosotros para querer estorbar nuestra vida, para querernos quitar la gran bendición que tenemos, que es la salvación de nuestras almas, nos damos cuenta de que ya Jesús pagó el precio en el madero de la cruz del Calvario, anulando el acta que había y decretos que habían en contra de nosotros. Yo estaba orando, hermanos, una noche, estaba orando mucho y bueno, estaba bastante preocupada por una situación y el Señor me daba una palabra cuando yo estaba clamando. Y esta palabra, hermano, me llenó tanto a mí. Y dije, la verdad, pues es verdad lo que pude sentir de parte del Espíritu. Y me dijo, ¿por qué peleas con alguien que yo ya vencí? Y esa palabra me trajo una gran confianza hacia Dios. Porque me dijo, ¿por qué peleas contra alguien que yo ya vencí? Entonces yo le dije, pues la verdad, Señor, usted ya pagó el precio por nosotros. Él es el que pelea nuestras batallas, el que nos da victorias a cada momento. Y esto, hermano, me trajo esa palabra de ánimo, esa palabra de confianza a mi vida. Y espero que esta mañana, mi hermano Juan, como todos aquellos que le servimos al Señor, nos esforcemos cada día en este camino. No es un camino fácil, no. Es un camino donde vamos a encontrar muchos tropiezos, dificultades, Pero a pesar de eso, nos damos cuenta de que ya alguien pagó el precio por nosotros, anulando el acta que había en contra de nosotros. El acta que había firmada en contra de nosotros era condenación eterna. Pero Jesús, por medio del sacrificio de Él, dice que exhibió los principados y las potestades, los exhibió públicamente, triunfando sobre de ellos. Por eso es que nosotros en Cristo somos más que vencedores. Y usted quizás me puede decir, hermana, pero es que yo no siento gran confianza en Dios, yo siempre estoy dudando. No hay que dudar, no hay que dudar nada, porque el que tiene cuidado de nosotros de día y de noche se llama Dios. Él pelea nuestras batallas, Él está peleando cada día a favor de nuestra vida, y solo lo que resta es que nosotros le creamos. Y mire que me encanta esta palabra. Y dice que, y despojándolo, dice, imagínense lo que dice la palabra del Señor. Y dice que anulando todos los decretos que habían en contra de nosotros, que nos era contraria, dice, quitando de en medio y clavándolas en la cruz. Todas las maldiciones Jesús ya las llevó. Él llevó la maldición de la enfermedad, llevó la maldición del pecado, y Él las clavó en el madero de la cruz. Y sabe, eso me da una gran victoria a mí, donde dice que públicamente los exhibió triunfando sobre de ellos. Entonces nosotros lo que tenemos que hacer es creer y confiar que públicamente los exhibió triunfando sobre ellos en la cruz, en el madero de la cruz. Ahí se consumó todo el sacrificio de Jesús, y por medio de Él es que nosotros somos más que vencedores. Así que esta mañana yo le dejo esa pequeña reflexión en su vida, en su mente, en su corazón. Que nunca esté triste, nunca esté diciendo, ah, es que Dios ya no está conmigo, no. Y por medio de Él es que nosotros somos más que vencedores. Así que esta mañana yo le dejo esa pequeña reflexión en su vida, en su mente, en su corazón. Que nunca esté

solo créale a Dios, confía en Dios y Él hará en su vida conforme su voluntad. Vamos a orar en esta preciosa y bella mañana. Amado y buen Padre Celestial, muchas gracias, Dios poderoso, le damos en esta mañana, Señor. Muchas gracias porque nos permite ya estar, Señor amado, ya casi en el final de estas 2 horas de programa, Señor. Vengo declarando esa palabra de bendición a favor de la familia Arada Valiente, Señor, en el nombre de Jesús de Nazaret. Que sea usted bendiciendo la vida de nuestro amigo Elmer y toda su familia, sus trabajadores, Señor. Hayan estado unidos, papá. Le pido también por la vida de mi hermano Juan, la vida de su familia, Señor, toda la familia Arana Valiente, yo declaro esa palabra de bendición sobre sus vidas, que la sangre suya, Señor, sea derramada sobre sus vidas y que cada día les dé victoria a mis hermanos. Esta mañana, Señor, lo declaro creyendo, Señor, de que usted es fiel a sus promesas, Padre. Le pido también por la vida, hermana Dorita López y mi hermana Dorita de Linares, Señor, ahí están mis hermanas, Señor, y toda esa gente que nos oye, Dios, ahí en la cooperativa San Raimundo. Vengo declarando esa palabra a favor de cada familia esta mañana. Bendiga la vida, Señor poderoso, de mi hermana Dorita Linares. Restaure la salud de ella, Señor, esta mañana. Tóquela para su gloria. Para usted no hay nada imposible, Dios. Le pido por los esposos Guerra, Padre, que bendiga a mi hermana Gloria, la vida de su esposo. Déjalo esa palabra de bendición para ellos esta mañana, Señor. Le pido por la vida, la petición de mi hermana Josefina, Señor, de Domínguez. Le pido por ella, la vida de Mónica, Señor, Lisette Herrera. Mire la vida de ella, Señor, esta mañana. Tóquela, sánela. Dios poderoso, ese poder sanador se manifieste en la vida de esa joven. En el nombre de Jesús, se llame como se llame la enfermedad esta mañana. Usted tiene poder para quemar, Dios mío, toda enfermedad. Usted ya pagó el precio en el madero de la cruz, triunfando, Señor, y llevando esa palabra de sanidad a favor de cada vida esta mañana en el nombre de Jesús de Nazaret. Le pido por la vida de hermano de nuestro amigo Héctor González, Señor. Mira ese dolor a raíz de ese derrame, Dios, ese brazo, esa pierna, Señor, ese dolor de cabeza. Esta mañana toca don Héctor, Señor, ahí en San Luis 2, ahí está la familia González esta mañana. Vengo declarando palabras de sanidad, de liberación desde la cabeza hasta los pies en la vida de ese varón. Bendiga la vida de hermana Berta González, ayúdale, Señor. Mira esa presión alta, declaro esa palabra de liberación y de sanidad esta mañana sobre su vida, papá. Le pido que sea usted obrando también la vía hermana Sonia, Padre. Glorifíquese la salud de mi hermana, Dios. La vía hermana Alba Estrada, la vida de su hijo, hasta allá en Estados Unidos, papá. Extienda su mano de sanidad en el cuerpo de Manuel Edgardo, Señor. La vida de ese joven esta mañana, tóquelo para su gloria. Desde la cabeza hasta la planta de los pies, la unción de Dios, el poder de Dios, lo toque, lo sane, lo liberte esta mañana, Señor. Toda la familia de mi hermana Alba, Señor, mire la salud de ella, Padre. Ayuda, hermana Alba, Señor, guárdela en el hueco de su mano esta mañana, Señor. Mire la mía, hermana Rosa Margarita, Padre, le pido por ella. La madrecita, hermana Griselda, ayude a mi hermana, Señor. Extienda su mano sobre de ella esta mañana. La mía, hermana Griselda, su familia, bendígales, ayúdale, Dios. Para usted no hay nada imposible esta mañana. Mire la mía, hermana Marlene, ahí, Señor. En San Venancio, Junquillo, Padre, esta mañana. Vengo declarando esa palabra de sanidad, esa palabra de liberación esta mañana en el cuerpo de su esposo. Tóquelo, Señor, para usted no hay nada imposible esta mañana. Tóquelo para su gloria, papá. Le pido por la vida, Señor amado, de mi hermano, quien pide oración, Dios, esta mañana, Señor, en el nombre de Jesús de Nazaret. Ahí, Señor, pide oración, mis hermanos, Padre, en el nombre de Jesús, la vida, Señor, de mi hermana, Señor María, Padre, por dolor de los pies, Señor, en el nombre de Jesús de Nazaret, toque ese cuerpo esta mañana. Mire la mi hermana Valeria, Señor.
La familia Ancheta celada, Señor, en la Huachapán, declaro esa palabra de ellos esta mañana. Mi hermana Blanquita González, Señor, bendiga a mi hermana.

0: Chúdala, mira la vida de Elisa Barahona, Señor, bendiga la vida de mi hermana, chúdala, Señor, esta mañana la bendición suya fluye en su vida esta mañana, Señor. Mira la vida de Elizabeth Campo, oración por sanidad total y debilidad en su cuerpo y ese dolor de estómago, papá. Tóquelo esta mañana, liberte ese cuerpo, Dios, para su gloria. Tóquelo esta mañana, todo dolor se ha quemado, calcinado por el poder de su palabra, Señor. En el nombre de Jesús de Nazaret, mira la vida de Medardo Castellano, Señor. Le pido por él, Padre, que sea usted obrando ese examen que se va ser, Señor, esta mañana, Dios mío, en el nombre de Jesús de Nazaret, toca, Señor, esa colonoscopía, Padre, en el nombre de Jesús, que todo le salga bien a mi hermano esta mañana. Mira la vida de Yanet Quiteño, Señor, le pido por ella. Mira ese dolor, Señor amado, que atormenta su vida esta mañana. Ese dolor de estómago, Padre, tóquela. Para usted no hay nada imposible esta mañana. La vida hermana Sofi, Padre, le pido por ella, Señor. La familia Gutiérrez, Señor lindo, Padre. Allá en Chapuco, declaro esa palabra a favor de sus vidas. Esta mañana, Señor, tóquelo, Dios. Mira la mi hermana Blanca Flores, Señor amado. Mi hermana necesita, Padre poderoso. Oh, en el nombre de Jesús de Nazaret. Le pido por ella, Padre, ese problema, Señor. En el pie, esa llaga, Señor amado, en el nombre de Jesús. Mi hermana Cecilia de Ateos, Padre. Toque, Señor, ese pie. Restaure, Señor, la salud de mi hermana. Esa llaga sea quemada por el poder de su palabra, Señor. Mira a mi amado Antonio García, Padre, él pide oración. Yo desconozco cuál es la necesidad de mi hermano, pero esta mañana toca, Padre, ese cuerpo. Para ti no hay nada imposible, papá. Mira a mi amada Elizabeth Campos, Señor, ella también pide oración por ese lunar, Señor. Que le va creciendo, Padre, esta mañana. Ponga su mano, mire ese examen, Padre. Que nada le salga mal a mi hermana, Señor. Ponga su mano de sanidad, Dios de la gloria, que no vaya a ser maligno, papá. En el nombre de Jesús de Nazaret, yo declaro palabra a favor de la vida de mi hermana. Ese examen, Dios, por ese lunar, Padre, que ha salido y va creciendo, Dios. En el nombre de Jesús de Nazaret, declaro esa palabra para a toda esa gente, papá. Le pido en esta mañana que sea usted obrando, Señor, en esas vidas, en esos cuerpos. Ahí donde hay gente esta mañana necesitando un favor suyo, y del Hospital Blum, en el Hospital de la Mujer, en el Hospital Rosales, San Juan de Dios, Dios mío bendito, en los centros médicos, en las clínicas esta mañana, papá. La unción de Dios, el poder de Dios toque esas vidas, esos cuerpos esta mañana. La sangre suya tiene poder para quemar toda enfermedad. Llegue a los mercados, Señor. Ahí donde está la necesidad esta mañana. Ahí hay gente enferma, Dios, que por la necesidad está allí, Señor amado, llevando, Señor, esos negocios adelante. Extienda su mano de sanidad, Dios mío, libere, Padre, esos negocios. Toda obra del diablo sea quemada por el poder de su sangre, Señor, esta mañana. Mire esa gente que no ha llamado, pero hay gente que está orando esta mañana, Dios, en el nombre de Jesús de Nazaret. Declaro esa palabra a favor de cada vida, papá. Esta mañana la unción de Dios, el poder de Dios toque esa vida, esos cuerpos. Ahí hay gente de rodillas esta mañana. Llévese la mano y dígale a Dios esta mañana, algo va a suceder en mi vida. Póngase la mano, tóquese. ¿Dónde está la enfermedad esta mañana? Hay donde hay hernia, donde hay problemas de cáncer, llagas cancerosas, problemas de cerebro, papá. Esta mañana, Dios mío, toda falta de oxígeno ahora, papá, se ha quemado por el poder de la palabra, Señor. Mire ese corazón dañado, arterias tapadas, Señor. Esta mañana toca en sus cuerpos. Usted que tiene una hernia esta mañana, o hay quistes, o hay tumores en diferentes partes del cuerpo, llévese la mano esta mañana y dígale, Señor, yo estoy creyendo en un milagro. Llévese la mano usted que está clamando esta mañana. Ahí hay gente que ha dejado de hacer sus quehaceres y se ha ido de rodillas esta mañana. El Espíritu Santo me da un sentir. De esa gente va a ser mucha gente que va a recibir sanidad esta mañana. Oh, Shakira Nabasaba. Hay un poder, una unción que va a tocar esta mañana. La sangre de Cristo tiene poder. Bendiga la vida, Señor, de esa gente, papá. Bendiga la vida, hermano Francisco. Bendiga su negocio, padre del mercado. Todos sus vecinos los bendigo, Señor. Bendigo estos negocios, padre, en diferentes lugares. Mira esa gente, Dios poder, que está pasando por problemas difíciles, Dios. Ayúdame a dudar, mi Señor, allá, Dios mío, de ti quizá. Fortalezca su vida por el deceso, Señor, de su hermano esta mañana. Declaro esa palabra a favor de cada familia, Señor, que está pasando por momentos difíciles, Dios, en el nombre de Jesús de Nazaret. Muchas gracias, Padre. Gracias, Hijo. Gracias, Espíritu Santo, en sus manos, Señor. Encomiendo mi vida, mi retorno, Señor, a mi hogar en el nombre de Jesús. Bendiga a los hermanos que están en la construcción, Señor. Bendiga la vida del pastor, la vida de mi hijo, la vida de mi esposo, Dios. Y todos los que andan laborando, Señor, bendígalos poderosamente. Que la mano suya se mueva a favor de sus vidas. Y allá, Señor, también donde labora nuestro amigo Elmer Arana, Señor. Bendiga su vida y bendiga su familia y todos sus trabajadores y todos mis hermanos, en general los bendigo en el nombre de Jesús, toda su familia. Gracias, Señor. Amén, amén. En esta mañana, gracias a Dios, hemos llegado al final de estas 2 horas de programa. Un privilegio grande el poder saludar en el nombre del Señor. Y por allí, pues, el número 7596-2591, si usted lo anotó, pues, comuníquese conmigo para cualquier petición que usted tenga. Y bueno, si es la voluntad del Señor, acá estaremos el próximo lunes, si es la voluntad del Señor, con otros programas más. Así que Dios bendiga mi hermana Linares, familia Linares de por ahí, por Aguachapán. Hermana Ana del Carmen, ella va a ser la patrocinadora de 10 a 11 de la mañana, y de 11 a 12 será nuestro hermano de allá de Estados Unidos, mi hermano Centeno. Bendiciones en el nombre del Señor y espero que pasen un excelente día. Que Dios les bendiga. No se desconecte de la radio porque la bendición acá continúa. Bendiciones para todos. Amén.
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1: 12 del mediodía en punto.
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Bendito sea el nombre del Señor. Dios les bendiga, amados hermanos, amigos. Gloria al Señor. Hermoso privilegio, hermanos, estar en cabina de Radio Pastor. Gloria a Dios, aleluya, dándole apertura a este espacio radial. Jesucristo es la fuente de agua viva. Bendito sea el nombre del Señor por cuanto Él nos permite, hermano. Gloria al Señor, ya está de estar desarrollando el programa, ¿verdad? Gloria al Señor, sean todos bienvenidos. Aleluya, hermano, a la transmisión, ¿verdad? Gloria a Dios, donde esperamos, hermano, la dirección de lo alto. Aleluya, y todos podamos recibir esta bendición espiritual donde quiera que usted se encuentre también, ahí en su lugar, gloria a Dios, en su negocio, donde quiera que se encuentre un alma que le cree al Dios de la gloria. Bendito sea el nombre del Señor. Así que deseamos de todo corazón, hermano, que al recibir, ¿verdad?, la transmisión de este programa, pues usted se goce. Su alma también, hermano, gloria a Dios, aleluya, reciba el consejo de lo alto, el consejo espiritual, gloria a Dios, aleluya, que tiene gran importancia sobre la vida de todos aquellos que quieren hacer la voluntad del Señor Dios Todopoderoso. Bendito sea el nombre del Señor. Así que gracias a Dios por este programa. Dios bendiga a los colaboradores, aquellos que toman a bien, hermano, gloria al Señor, aportar, ¿verdad?, para que este programa salga todos los días lunes a partir de esta hora, 12 de la mediodía, ¿verdad? Son las 12 con 2 minutos ahorita, gloria al Señor, ¿verdad? Gloria a Dios, ahí están afanaditas las hermanas, cocinando, gloria a Dios, en sus negocios también, ¿verdad? Gloria a Dios, es hora del movimiento, cuando ya llegan todos los clientes, gloria a Dios, aleluya, con hambre ahí, pidiendo una cosa, pidiendo otra. Gloria a Dios, aleluya, así debe de ser también el alma. Hay que darle de comer al alma, palabra de Dios, aleluya, que es el único alimento para ella, ¿verdad? La presencia del poder del Dios Todopoderoso que hizo los cielos y la tierra, y su palabra, el alimento espiritual, gloria al Señor. Leamos palabra de Dios, bienvenidos al programa. Dios bendiga a mi hermana María Teresa, gloria a Dios, aleluya. Ya va de camino mi hermana. De regreso, ¿verdad? Gloria al Señor, bendiga a su esposo, hermano pastor David Joel, gloria a Dios, y ahí a sus hijos, y ahí dice mi hermana que están construyendo, edificando las paredes de ese templo, ¿verdad? Gloria a Dios, aleluya, lo que Dios comienza lo termina, hermanitos, aleluya, Dios no deja nada a medias, así que Dios bendiga a mis hermanos, Dios les aumente la fe. Y vaya proveyendo el Señor a su tiempo lo que necesitan, ¿verdad? Fuerza, fortaleza, ánimo.

eso es lo que necesitamos primeramente. Aleluya, la fe, el ánimo pronto para poder hacer las cosas del Señor, ¿verdad? Gloria a Dios, así que Dios les bendiga a todos, hermanos. Yo sé que la iglesia está en trabajo arduo de edificar, unos edificando materialmente y otros espiritualmente, pero hay que hacer algo. Aleluya, algo se tiene que hacer diariamente. Vamos a leer palabra de Dios, aleluya, y luego una breve oración, porque hay que orar. Gloria a Dios, aleluya. Dice la palabra de Dios aquí en el Salmo 27, Salmo de David, siervo del Dios de la gloria. Jehová es mi luz y mi salvación, ¿de quién temeré? Jehová es la fortaleza de mi vida, ¿de quién he de atemorizarme? Cuando se juntaron contra mí los malignos, mis angustiadores y mis enemigos, para comer mis carnes, ellos tropezaron y cayeron. Y aunque un ejército acampe contra mí, no temerá mi corazón. Aunque contra mí se levante la guerra, yo estaré confiado. Gloria a Dios, aleluya. Qué bendición, qué palabra de confianza. Qué palabra y qué testimonio, qué expresión, aleluya, de un alma. Gloria a Dios, aleluya, hermano, que profesa confianza plena y seguridad en la protección divina de nuestro Dios Todopoderoso. El rey David, siervo de Dios, escribió este precioso salmo, pero tiene aplicación también, aleluya, a la vida de nuestro Señor Jesucristo. Cuando llegaron allá al monte del Olivar, gloria a Dios, cuando llegaron al monte aquel, gloria a Dios, aleluya, al huerto del Getsemaní, aleluya, específicamente, cuando llegaron aquella turba para prenderle, cuyo cabecilla era el mismo Judas, gloria a Dios, y con un beso identificó al maestro, entregándolo a aquellos, gloria a Dios, enemigos del Señor, a los enemigos de Dios. Y él en su corazón, confiando en su Padre, lo pudo decir: Jehová o el Padre es mi luz y mi salvación, ¿de quién temeré? Él es la fortaleza de mi vida, ¿de quién he de atemorizarme? Cuando se juntaron contra mí los malignos, mis angustiadores y mis enemigos para comer mis carnes, ellos tropezaron y cayeron, porque todos cayeron a tierra. Cuando él dijo: ¿a quién buscáis? A Jesús el Nazareno. Gloria a Dios. Y él dijo: yo soy. Y cuando dijo esas palabras, yo soy, le dio a entender que era el Dios Todopoderoso del Antiguo Testamento. Gloria a Dios, yo soy el que soy. Y todo dice que cayeron a tierra, aleluya, turbados por el poder de esa palabra. Gloria a Dios, dando a entender que no era un impostor al que iban a prender, sino que era el mismo Hijo del Dios Todopoderoso, hecho carne, al Dios hecho carne, al Dios humano. Gloria a Dios, 100% Dios, 100% humano. Gloria a Dios, aleluya. Y cayeron a tierra, dice, cuando él dijo: yo soy, aleluya. Bendito sea el nombre del Señor. Cayeron mis enemigos. Aleluya. Si lo aplicamos a nuestra vida también, podemos confiar en esta palabra, en esta hora, y decir que todos tenemos enemigos como hijos de Dios, como cristianos. La iglesia tiene enemigos, claro que sí. Son los demonios, el diablo. Aleluya. Y aquellos cuyos demonios usan y utilizan para hacerle la vida imposible a muchos cristianos en esta tierra, pero no saben contra quién están peleando, no saben contra quién están luchando, porque la iglesia de Dios está protegida, tiene una protección divina, sobrenatural, cuya atmósfera es impenetrable. Gloria a Dios, aleluya, porque está cubierta con el poder del Dios de la gloria y con la sangre del Cordero Santo y Divino de ese Dios Todopoderoso, el Hijo de Dios verdadero, que anda, hermano, en la verdad y que anda en el camino recto de Dios, es intocable por el enemigo. Y aunque se levante la guerra, como dijo David, siervo del Dios de la gloria, aleluya, aunque un ejército se levante contra mí, estás protegida, mi hermana, estás protegido, mi hermano, tú que crees en el Hijo de Dios, aleluya, bendito sea su nombre, tiene la protección divina de lo alto. Así que aunque el enemigo se levante, te tire saetas,
te tire vituperio, te tire toda clase, hermano, de maldad, de flechas, aleluya, y toda arma forjada que el enemigo quiera usar en contra de ti, no puede, no podrá. Siempre habrá victoria, siempre habrá protección divina para todos aquellos, gloria a Dios, aleluya, que confían en este Dios todopoderoso que hizo los cielos y la tierra. Él es la luz para el creyente, Él es la salvación para el que cree, aleluya. Por tanto, no debemos de temer, dice el Señor, que no debemos de temer al enemigo. No temáis a aquel, dice, que puede matar el cuerpo, mas el alma no puede matar. Gloria a Dios, aleluya. Sino que vuestro temor debe estar sobre nuestro Señor, nuestro Dios todopoderoso. A Él sí hay que temerle, a Él sí hay que alabarle. Con temor reverente hay que andar en esta vida y en esta tierra. Bendito para siempre nuestro Dios amado. Gloria a Dios. Así que, mi amado, gloria a Dios, confía más en Dios, aleluya. Créele a Dios, créele, confía, aunque estés en la tormenta, aunque estés en medio de la tempestad, aunque estés enfermo y tengas, aleluya, enfermedades que el médico te ha dicho que no hay cura. Gloria a Dios, aleluya, cree en el Señor Jesucristo, cree en su poder, en su palabra, confía en Él y espera en Él, y Él hará, y Él reprenderá al enemigo, Él reprenderá al devorador, Él reprende la escasez, Él reprende la pobreza, Él reprende el miedo, reprende el Señor, aleluya, toda clase de síntoma espiritual de muerte, gloria a Dios, aleluya, Él reprende, gloria a Dios, aleluya. Bendito sea el nombre del Señor. La pesadez espiritual es reprendida en el nombre del Señor. Aleluya. El adormecimiento espiritual también. Aleluya. Porque hay enfermedades físicas y también hay enfermedades y síntomas, aleluya, espirituales, que son mucho más peligrosas para aquel que quiere hacer la voluntad de Dios en esta tierra. Aleluya. Bendito sea el nombre del Señor. Él reprende también el desánimo. Gloria a Dios. Aleluya. Bendito sea el nombre del Señor. El orgullo también es reprendido, la envidia, gloria a Dios, aleluya, y todas esas cosas, hermano, que hacen daño en la vida del creyente. Así que en esta hora tú puedes levantar tus manos al cielo y creer en el Cristo de la gloria. Padre bueno y amado, Dios todopoderoso, clamamos, Señor, por los afligidos, por los angustiados, por aquellos que están en procesos, en problemas serios. Los invitamos a través de tu palabra, Señor, aleluya, y a través del poder de tu Espíritu Santo, que confiemos más en ti, Señor, que te creamos a tus promesas divinas, a tu palabra, que nos aferremos y que al tomar las mancheras, Señor, no volvamos atrás, aleluya, gloria a Dios, inmotivados por la duda, motivados por el desánimo, motivados, Señor, por el adormecimiento espiritual, porque cuánto creyente, Señor, quiere un milagro, está esperando una respuesta, pero no se ponen firmes creyéndote a ti, Señor, a pesar del viento y el vendaval que sacude la palmera y que la hace besar el suelo, pero no se quiebra. Gloria a Dios, así es la fe del creyente, mi Dios amado, una verdadera fe, una fe firme, una fe genuina y verdadera, que es lo que tú esperas ver en el corazón de todo aquel que te clama y dobla rodillas y pide misericordia y te dice, Señor, Señor, aleluya, rompiendo cadenas, mi Señor, en su nombre, echando fuera demonios, sanando a los enfermos en esta hora, en el nombre de Jesús. Los ungimos con aceite fresco, espiritualmente hablando. Aleluya, de la cabeza a los pies, aleluya. Y usted es el que rompe cadenas. Usted es el que liberta al cautivo. Aleluya, yo no sé, Señor, qué clase de problemas tiene el radio oyente, pero tú sí lo conoces. Yo lo que sé, que en su nombre y que en el nombre de Jesús, en el nombre que es sobre todo nombre, en cuyo nombre hay autoridad en el cielo y en la tierra, y los demonios se sujetan, y los demonios, aleluya, aleluya, se inclinan y los demonios salen huyendo a la presencia bendita y sobrenatural de tu nombre, mi Dios amado. Gracias, Jesús, gracias por el ánimo, gracias por la oración, aleluya, Señor, una breve oración pero eficaz, mi Rey del cielo, va acompañada de fe. Yo sé que muchos se han unido a esta oración, pues tu palabra lo dice, que donde están dos de acuerdo en su nombre, usted
esté, aleluya, pidiendo cualquier cosa, se hará, se recibirá. En el reino de los cielos se desata la bendición y es enviada a la tierra para todos aquellos necesitados en esta hora, mi Rey del cielo. En el nombre de Jesús, la gloria para ti, Padre bueno. Gracias, Señor, gracias, mi Rey. Te alabamos, te bendecimos, Rey de gloria, aleluya. Amén.

sea el nombre del Señor. Gracias al Señor, hermanos. Gloria a Dios, aleluya, por ese hermoso canto. Qué bendición. Cuánto estamos agradecidos con el Señor. Cuánto le damos gracias por sus milagros, por sus bendiciones. Gloria a Dios, aleluya. Hasta por los procesos hay que darle gracias al Cristo de la gloria. Amén. Gloria a Dios. Usted no puede renegar. Hay que aprender a aceptar la voluntad de Dios, porque entonces las cosas son más fáciles. Cuando renegamos y cuando nos ponemos a cuestionar a nuestro Dios sobre alguna situación adversa, gloria a Dios, que llega a nuestra vida, agravamos más nuestra situación espiritual. Mejor hay que doblar rodillas, hay que ser humildes y sencillos y aceptar la voluntad de Dios. Usted está pasando un proceso, dele gracias a Dios, aleluya, y en medio de su situación, en medio de su aflicción o lágrimas, aleluya, dele gloria al que Cristo, aleluya, tiene el control de su vida y de toda la humanidad, más de su pueblo, gloria a Dios, que confía en Él y que esperamos en Él, gloria a Dios, cada día. Dele gloria al que vive y permanece para siempre. Bendiciones a mis hermanos allá en el Platanar, mi hermana Dina, mi hermana Rosita, aleluya, que Dios conforte sus corazones por ese luto que están pasando mis hermanas, gloria a Dios, pero esa es la voluntad de Dios, ¿verdad? Gloria al Señor, les animamos en el nombre de Jesús, gloria a Dios, aleluya, que si perseveramos hasta el fin, un día estaremos juntos con nuestros seres queridos que han muerto en Cristo Jesús, que han fallecido, ¿verdad? Gloria a Dios, aleluya, perseveremos y un día vamos a estar allá toda la amada iglesia, los redimidos con la sangre del Cordero, gloria a Dios, aleluya, porque esto sucederá pronto, pronto la trompeta sonará, gloria a Dios, y los muertos en Cristo resucitarán primero, aleluya, y los que estemos vivos, dijo el apóstol, seremos transformados, aleluya, y seremos recibidos en las nubes con el Señor, gloria a Dios, aleluya, y estaremos siempre con el Señor, dijo las palabras del apóstol a la iglesia allá en Tesalónica, gloria a Dios a los tesalonicenses, bendito sea el nombre de nuestro Dios, así que luchemos, perseveremos, y aleluya, démosle la gloria y la honra al Señor, a todos mis hermanos allá en Chalchuapa, Dios les bendiga, aleluya, ya más allá de Chalchuapa, en todos esos lugares, San Lorenzo, gloria a Dios, aleluya, allá en el refugio, mis hermanos, Dios les bendiga, en Aguachapán, donde quiera llega la onda radial de Radio Pastor, bendiciones a cada uno de ustedes en Sonsonate también, gloria a Dios, ayer estuvimos en Sonsonate celebrando un aniversario, gloria a Dios allá en la iglesia, al monte Sinaí, gloria a Dios, aleluya, bendito sea el nombre del Señor, nombre, qué calor que está haciendo en Sonsonate, gloria a Dios, aleluya, pero ahí estaba la presencia también del Dios de la gloria, bendiciones a todos, mis hermanos, aleluya, amistades también, gloria a Dios, aleluya, mis hermanos de la iglesia profética, la puerta de Jesucristo, Dios les bendiga. A cada uno, mis hermanos, gloria al Señor, que la bendición del Todopoderoso sea con cada uno. Allí a mis hermanitos también Linares, mi hermano Carlitos, mi hermana Marta de Linares, gloria a Dios, aleluya, que Dios les bendiga, esperando que estén bien, hermanos. Gloria a Dios, gozándose en la presencia del Señor y de este programa, ¿verdad? Jesucristo es la fuente de agua viva. A todas las amistades, mañana martes hay reunión en la iglesia, todo el día, gloria a Dios, hay oración. Hay ayuno, gloria a Dios, aleluya, hay oración por los enfermos, hay ministración, hermano, gloria a Dios, aleluya, hay búsqueda de Dios a través de la oración, porque la oración es importante, no deje de orar, no deje de buscar a Dios en oración, aleluya, porque ese es alimento para el alma, allí está la fortaleza y a través de ella expresamos nuestras gratitudes y también nuestras necesidades al Señor y a través de ella se pelean las batallas espirituales, aleluya, para vencer al enemigo en el nombre poderoso de nuestro Dios Todopoderoso. Allí nos fortalecemos, allí el Señor hace obra para no caer en estos síntomas, mire, gloria a Dios, aleluya, bendito sea el nombre del Señor, para no caer en estos síntomas que nos llevan a una muerte espiritual, gloria a Dios, aleluya, bendito sea el nombre del Señor. ¿Ha oído usted de la pesadez espiritual? ¿Ha oído usted del adormecimiento espiritual? Gloria a Dios, ¿ha oído del desánimo espiritual usted? De eso vamos a hablar así brevemente, aleluya, posteriormente, amados hermanos, porque la muerte espiritual, aleluya, llega cuando se ven estos síntomas primeramente. Gloria a Dios, aleluya, bendito sea el nombre del Señor. Así que Dios les bendiga.
bendiga a cada uno de ustedes. El teléfono está mudo, los saludos están mudos, peticiones también. No sé qué está pasando con el pueblo del Señor. Gloria a Dios, aleluya, bendito sea su nombre. Aleluya, tengo tiempo para complacer una alabanza. Ahí ve, ahí quien se pone de ánimo, aleluya, y solicita una alabanza ahí por el WhatsApp de la radio, ¿verdad? Gloria a Dios, a mi WhatsApp, de hermanito, gloria a Dios, 7590-2237. Gloria a Dios, aleluya, si usted gusta, pues, ¿verdad? Un testimonio, qué sé yo, una petición, algo, hermano, gloria a Dios, aleluya, para la honra y la gloria del Dios del cielo, ¿verdad? Bendito para siempre sea nuestro Señor Jesucristo. Gloria a Dios, aleluya, la honra y la gloria sea para nuestro Dios, amados hermanos. Gloria a Dios, aleluya, bendito el Señor. Vamos a ver, gloria a Dios. Dios le bendiga.

Levanta tus manos donde estés, en tu casa, en tu trabajo, en tu camino.

santo es el nombre de nuestro Dios Todopoderoso. Aleluya. Gracias damos, amados hermanos. Gloria a Dios. Aleluya. Por sus llamados, por sus solicitudes. Gloria a Dios. Gracias por su sintonía también. Aleluya. Buen provecho, amados hermanos, para todos los que están tomando sus sagrados alimentos. Así brevemente quiero, hermanos, llevar el mensaje de la palabra bendita del Señor. Gloria a Dios. Aleluya. Hermano, bendito sea su nombre, que nos permite, hermanos, estar en cabina de Radio Pastor, sirviéndoles a ustedes, siervas y siervos del Señor. Gloria a Dios. Solamente quiero hablar brevemente sobre algunos síntomas de una muerte espiritual. Muerte espiritual, síntomas, porque antes de morir hay síntomas. Claro que sí. Si hablamos físicamente, el médico determina a través de síntomas si esa persona está pronto a fallecer o le falta todavía algún tiempo. Gloria a Dios, aleluya. Así es la muerte espiritual. Cuando llega un cristiano, no llega de repente, no es de la noche a la mañana. Tienen que haber síntomas. ¿Cuáles son esos síntomas? Hay varios que se pueden enumerar, pero la Biblia, la palabra de Dios, trata de evitar eso. Cuando dice allí en 1 Corintios capítulo 10, versículo 12, dice el apóstol a la iglesia: por lo tanto, si alguien piensa estar firme, mire que no caiga. Gloria a Dios, ese debe ser el sentir y el pensamiento de todo buen creyente. Gloria a Dios, que diariamente, a cada momento, debemos ser vigilantes de nuestra condición espiritual. Gloria a Dios, porque depende de nosotros mismos, hermano, el bienestar espiritual, aleluya, o la decadencia espiritual. Caer en una situación espiritual de decadencia es muy peligroso, que nos puede llevar a una muerte espiritual. La muerte espiritual hace referencia a la separación total y absoluta de la vida cristiana. Y esta condición representa una ruptura entre el creyente y todo lo que tiene que ver con su servicio al Señor Dios Todopoderoso. Claro que sí, gloria a Dios, aleluya. Así que es en nuestra vida donde nosotros debemos, hermano, de vigilar primeramente por nuestras vidas. El Señor dijo: estén ceñidos vuestros lomos con la verdad y vuestras lámparas encendidas. Y vosotros sed semejantes a hombres y a mujeres que están esperando la venida de su Señor, pero preparados, listos. Gloria a Dios, aleluya, pendiente de tu vida espiritual. Hermano, aleluya, ¿cómo puede evitar eso? Pues aleluya, orando, aleluya, congregándose, claro, leyendo la Biblia, oyendo palabra de Dios, aleluya, no dejando que tu espíritu, tu mente y tu cuerpo sea contaminado por la desobediencia, la rebeldía, y puedas entrar en una condición en que lamentablemente te puedes, aleluya, quedar aún, hasta puedes llegar hermano, a quedarte en el día del rapto. Porque mire, esta condición, aleluya, hermano, en que muchos están, otros están en proceso y otros que están vigilando para no caer, que Dios bendiga a todos ellos, hermano. Pero mientras hay vida en el cuerpo, podemos, hermano, salir de una situación espiritual en decadencia. Ningún creyente está salvo de morir espiritualmente. Y frente a esto, la palabra de Dios dice: por lo tanto, si alguien piensa estar firme, tenga cuidado de no caer. Aleluya, piensa estar firme. ¿Cuántos creyentes? Todos en nuestro sentir, en nuestra voluntad, queremos estar firmes, pero para eso también hay que luchar. Para eso también hay que estar pendientes de nuestra vida espiritual. Gloria a Dios, aleluya. Hablemos de la pesadez espiritual. Gloria a Dios, aleluya. ¿Qué es la pesadez espiritual? La pesadez, aleluya, espiritual es producida por el pecado, y las cargas del mundo impiden que la presencia de Dios se manifieste en el creyente, por lo que se produce un enorme peso que le agobia y no le permite caminar en libertad en el camino santo del Señor. A este creyente le llega la pesadez espiritual porque se descuida y porque la desobediencia y el pecado entra sobre su vida nuevamente. Y también las cargas del mundo, que son atractivas a la vida. Gloria a Dios, aleluya.
Esto produce una pesadez espiritual. Hermano, ¿y qué hago para salir de esa situación? Me siento con una pesadez espiritual. He entrado en desobediencia, y por haber desobedecido aquella espiritualidad que yo tenía, aquel gozo, aquella ferviente, hermano, entrega, gloria a Dios, aleluya, en la obra del Señor, se me vino abajo. Estoy quizás en una pesadez espiritual. ¿Qué dice el Señor? San Mateo 11:28. Así brevemente lo estoy diciendo. Él dijo: venid a mí todos los que estáis trabajados y cargados. Aleluya. Y yo, dice el Señor, los voy a hacer descansar espiritualmente. Les voy a quitar esas cargas. Aleluya. Para que esa pesadez espiritual que tú sientes en tu vida, hermano, ¿qué debo de hacer? Retoma la oración. Vuelve a congregarte. Sujétate al Señor. Sé humilde y reconoce tu pecado, tu desobediencia. Reconoce que has caído, y que has caído en una decadencia espiritual, porque te has sentido atraída por la desobediencia, te has sentido atraído por el pecado, por la concupiscencia, gloria a Dios, y el deseo de la carne. Y muchos, gloria a Dios, aleluya, obedecen al deseo de la carne. Ahí viene la consecuencia. Aleluya, gloria a Dios, aleluya. Entonces, ¿cuál es la medicina? El ayuno, la oración, la vigilia, dice aquí también, gloria a Dios, aleluya. Y esto, aleluya, estudiar la palabra de Dios son el principal enemigo de la pesadez. Además, constituye un ejercicio espiritual que le ayudará a soltar las cargas. Oración, ayuno y la palabra bendita de Dios, que hay que abrigarla en el corazón para salir de esa situación, de esa pesadez espiritual. Gloria a Dios, aleluya. Retome, hermana, hermano, aleluya, para salir de esa situación de pesadez espiritual, que es un síntoma de muerte. Dios, para salir de esa situación, de esa pesadez espiritual, gloria a Dios, aleluya. Retome, hermana, hermano, aleluya, para salir de esa situación de pesadez espiritual, que es un síntoma de muerte. Dios no quiere la muerte del que muere, dice el Señor, sino que

Claro que sí, porque ha cuidado de su vida. Cuida usted de su vida espiritual. Aleluya, se preocupa diariamente usted, aleluya, por estar caminando en esta libertad que tenemos en Cristo Jesús, de alabarle, de bendecirle, de adorar su nombre, aleluya, y de estar pendiente de su venida, pendiente de nuestra alma, pendiente de nuestro ser, aleluya, de no caer en la tentación, de no caer, gloria a Dios, en la rebeldía, en la pesadez espiritual, porque cuánto creyente en una situación semejante y están en peligro de muerte espiritual. Que Dios les ayude, que Dios nos ayude. Aquí está la respuesta. Brevemente estoy dando, hermano, la solución allá cada quien, ¿verdad? Gloria a Dios, aleluya. Si estás viviendo una vida espiritual cómoda, gloria a Dios, a tu manera, hay peligro. Gloria a Dios, aleluya, que de repente digas, me caí del evangelio, ya no soy nada. Gloria a Dios, aleluya, y te vean nuevamente en las andanzas en que andabas en el mundo anteriormente. Eso es un peligro, hermano, gloria a Dios, de muerte. Gloria a Dios, que te puede llevar a la condenación eterna. Y eso es lo que Dios no quiere. Él quiere darte vida y vida en abundancia. Él ha venido a dar vida y vida en abundancia. Otro síntoma de la muerte espiritual, aleluya, es el adormecimiento espiritual. Gloria a Dios, aleluya. El adormecimiento espiritual es la principal señal de que se está yendo rumbo a una muerte espiritual. Comienza con un desenfoque por lo espiritual y se produce una fuerte atención por lo terrenal. Se manifiesta como apatía, pereza y flojera. Gloria a Dios, cuántos en pereza y en flojera espiritual porque han caído en este adormecimiento. Aleluya, en un dormitar espiritual. Para muchas cosas del mundo sí son chispas. Allí sí, gloria a Dios, aleluya. Para lo que es del mundo, para lo que es de beneficio de la carne, para lo que es de beneficio material para tu vida, muchos sí son, ¿verdad? Gloria a Dios, aleluya, activos. Pero para lo espiritual, muchos están durmiendo, están en hamacas allí, gloria a Dios, aleluya. Espiritualmente, sin deseo de ir a la iglesia, sin deseo de orar, sin deseo de leer la Biblia, sin deseo de servir a Dios, ya no se diga, hay que sirvan otros menos yo, gloria a Dios, yo ya me cansé, amén, tengo muchas cosas que hacer, tengo tantas ocupaciones, aleluya, tengo que cuidar a la niña, tengo que cuidar al nieto, tengo que cuidar al vecino, tengo que cuidar, tengo que hacer comida, tengo que lavar, tengo que planchar, tengo que estar a atención de los niños y los a traer a la clase y los a traer a la escuela y los a dejar, aleluya, y ahí sí se le va toda la vida, pero para las cosas espirituales, para las cosas que sirven para tu alma, para las cosas que son de salvación, estás adormecida, estás adormecido, necesitas levantarte en el nombre de Cristo Jesús, aleluya. Efesios 5:14 dice, por lo cual dice, despiértate tú que duermes. Y levántate de entre los muertos y te alumbrará Cristo. Gloria a Dios, aleluya. ¿Cuántos cristianos que ya no quieren servir? ¿Cuántos cristianos que dejó su servicio en la iglesia? Ya no quieren privilegios, pero no le vayan a decir, vamos a la excursión, vamos a ir a la fiesta, vamos a ir al mundo, vamos a ir allá al partido, vamos a ir allá a tal cosa, que allí sí andan, aleluya, porque están entrando en un adormecimiento espiritual y ya dijimos, es síntoma de una muerte que te va a llevar, hermano, a una desgracia espiritual. Y qué lamentable será en aquel día, aleluya, que cuando Cristo venga, cuando suene la trompeta, tú no te levantes porque estabas dormida, porque como aquellas cinco vírgenes insensatas, gloria a Dios, aleluya, que dijo salir a recibir al esposo, aleluya, cinco estaban preparadas, pero cinco le faltó el aceite. Gloria a Dios, le faltó el Espíritu Santo, le faltó la espiritualidad. ¿Por qué? Porque habían caído en un adormecimiento espiritual. No tenían aceite en sus vasijas, no estaban listas, no estaban preparadas. ¿Cuánto cristiana, cuánto cristiano, cuánto, gloria a Dios, aleluya, hermano, están entrando y han entrado en un adormecimiento espiritual
Eso es peligro.

0: Eso es peligroso. Gloria a Dios, aleluya. Por eso dice el Señor: despiértate tú que duermes y levántate de los muertos y te alumbrará Cristo. Efesios 5:14, allí lo encuentra usted en la palabra bendita del Señor. Carta a los Efesios, la principal señal que se está yendo rumbo a una muerte espiritual. Comienza con el desenfoque. ¿Por cuántos desenfocados espiritualmente? Gloria a Dios, aleluya. ¿Cuántos hermanos? Gloria a Dios. Vamos a la iglesia. No, hoy no voy a ir. Hoy no, mañana sí. Aleluya, la otra semana. Tal vez el fin de semana. Allá cuando se haga el aniversario o el culto de acción de gracia. Gloria a Dios, estoy ocupada. No tengo tiempo para eso. Hay que sirvan otros. Aleluya. Ay, mamita, gloria a Dios, aleluya. Qué adormecimiento espiritual, aleluya. Muchos cruzados de brazos, muchos, aleluya, hermano. Pensamientos van, pensamientos vienen, turbaciones, gloria a Dios, aleluya, que el enemigo ha puesto, gloria a Dios, aleluya, sobre la vida de muchos creyentes. Hay que levantarse, ya no es tiempo de estar durmiendo, aleluya. Hay que levantarse entre los muertos, dice el Señor, y te alumbrará Cristo. Levántate tú que duermes de entre los muertos y te alumbrará el Señor Jesucristo. ¿Quieres que Dios te vuelva a iluminar? ¿Quieres que el Señor ilumine con su poder, con tu espíritu, con su palabra, su vida, tus pasos? Gloria a Dios, aleluya. Vuélvete al Señor, levántese, deje ya esa pesadez, gloria a Dios, aleluya, ese adormecimiento. Proverbios capítulo 6, ve a la hormiga, oh perezoso, considera su camino y sé sabio, la cual no teniendo gobernador ni capitán, aleluya, produce su comida para el mantenimiento, para el verano. Gloria a Dios, aleluya, un poco de adormecimiento, aleluya, un poco de cruzar de brazos, dice la Biblia, aleluya, traerá calamidad sobre la vida de todo aquel creyente que no está caminando firme en el camino santo del Dios de la gloria. Hay que estar vigilante 24/7 de la vida espiritual. No deje de congregarse, busque de Dios, no deje la oración, no deje el ayuno, no deje, hermano, de buscar de Dios, aleluya. Humíllese, sea humilde, seamos humildes, reconozcamos nuestros errores, aleluya. Porque muchos ni siquiera podemos ver en la condición espiritual en que nos encontramos. En el peligro de muerte que se encuentra cada alma. Y no estoy hablando solo de jóvenes. Hay viejitas que antes oraban. Hay viejitas que no faltaban a la iglesia. Ancianas de años de conocer la obra de Dios. Ahora han caído en una pesadez espiritual. En un adormecimiento. Ya no quieren buscar de Dios. Aleluya. A ver qué están esperando. ¿Qué creen ustedes que al llegar la muerte, a dónde creen ustedes que van a ir a parar si no buscan de Dios, aleluya, como debe de ser? Aleluya, si no están pendientes de su vida espiritual. Hoy que ya está más cerca la venida del Señor, o más cerca puede estar también la muerte, gloria a Dios sobre tu vida, aleluya. Pero hay que estar preparados, hay que estar listos en el nombre poderoso de nuestro Señor Jesucristo. Aleluya, la apatía, la flojera espiritual, gloria a Dios, en esta etapa tanto la oración como el servicio se convierten en religión para el creyente, ya que el adormecimiento no le permite estar enfocado de forma genuina en las cosas del Señor. Isaías dice 29:13, dice pues el Señor, porque este pueblo se ha acercado a mí con su boca y sus labios me honra, pero su corazón está lejos de mí y su temor de mí no es más que un mandamiento de hombres se les ha sido enseñado. Gloria a Dios, aleluya, bendito sea el nombre del Señor. ¿Cuánto creyente, aún yendo a la iglesia, aún, gloria a Dios, mencionando el nombre de Dios, aleluya? Usted es evangélica, hermana. Usted es evangélico, sí, soy evangélico. Sí, pero no vas a la iglesia, pero no ayunas, pero no vas a la oración, aleluya. Allí te ven, gloria a Dios, solo sobándote la barriga, sobándote los cachetes allí, gloria a Dios, aleluya. Pero no te ven sometido, no te ven consagrada, consagrado, no te ven, gloria a Dios, aleluya. Los demás no te miran, que eres una mujer y un hombre de Dios, que verdaderamente temes a Dios sobre todas las cosas. y que estás dando buen ejemplo ante los demás, aleluya. Cuando vas a la iglesia, aleluya, muchos lo hacen superficialmente. El corazón está puesto en otras cosas. El corazón está puesto en la materia, en el mundo, en tanta situación, hermano, que envuelve la vida del creyente. Aleluya, hay que buscar de Dios, hay que buscar del Señor, gloria a Dios, más de cerca, bendito para siempre. Hermano, necesitamos buscar de Dios más, necesitamos, hermano, consagrarnos más al Señor. Necesitamos, hermano, levantarnos verdaderamente de estos síntomas, sacudirnos el polvo del adormecimiento espiritual, sacudirnos el polvo de la pesadez, aleluya, hermano, y entrar en un verdadero avivamiento espiritual en la vida, en el camino del Señor, aleluya. Cuando vayas a la iglesia, alaba a Dios con todo el corazón, hombre. No te vayas a dormir, no vayas a cabecear, gloria a Dios, aleluya. Aleluya, que se vea el gozo, que se vea la bendición, que se vea esa verdadera restauración que Dios está haciendo en tu vida y que quiere hacer en mucho, gloria a Dios, para honra y gloria de su nombre. Amado hermano, amado amigo, te invitamos, gloria a Dios, a vivir una vida verdaderamente recta delante del Señor, una vida consagrada, una vida que alabe y que adore el bendito nombre de nuestro Dios Todopoderoso. Gloria a Dios, aleluya, que Dios les bendiga. Mucha hermano, con ricas y abundantes bendiciones. Nos quedamos cortos con esta palabra que está muy hermosa, muy sabrosa, aleluya, muy edificante, aleluya. El consejo viene de lo alto sobre tu vida y mi vida, para que, hermanos, aleluya, cuando Cristo venga, cuando suene la trompeta, gloria a Dios, tú seas de los primeros que sean arrebatados con poder, gloria a Dios, porque tú estás lista, estás listo, estás preparado en el camino santo del Dios de la gloria. Dios te bendiga con ricas y abundantes bendiciones. Si usted quiere contactarse conmigo, 7590-2237. 7590-2237, con gusto les atendemos, amados hermanos, bendiciones a todos, será hasta el próximo lunes si el Señor no ha venido, gloria al Señor, bendiciones a todos.
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bendiciones en el nombre de Jesús. Dios bendiga a los hermanos y amigos que están en sintonía, Supra Radial, la voz de la verdad. En la radio Pastor 97.3 FM, la voz del amado. O a través de internet, radiopastorelsalvador.org. Bendiciones en el nombre de Jesucristo. Supra Radial, la voz de la verdad, totalmente en vivo. Estamos transmitiendo vía WhatsApp. Bendiciones para todos. Gracias por estar en sintonía. Programa Radial, la voz de la verdad. Saludos a toda la audiencia de Radio Pastor, ahí en el bus, en la calle, en la casa, en la oficina, en el trabajo, donde quiera que esté, en el mercado. Saludos para todos los hermanos y la audiencia a nivel nacional y fuera de nuestras fronteras patrias a través de la internet. Bendiciones en el nombre de Jesucristo. Gracias a todos por estar en sintonía. Supra Radial, la voz de la verdad. Somos la Iglesia Pentecostal Unida aquí en el Cerrón Santa Ana, transmitiendo siempre y proclamando que Jesucristo es el único Dios verdadero y que en su nombre hay perdón de pecado. Bendito sea el nombre de Jesucristo. Así que bendiciones, hermanos. Gracias por estar en sintonía del programa radial La Voz de la Verdad. Amén. Quiero dar saludos también a nuestros hermanos que ya están sintonizándonos, gloria a Dios, aquí en la zona de La Arenera. Vaya el saludo para mi hermano Luis Matencha. Ahí saludos para la hermana, para la niña Elsie, don Luis. Y vaya el saludo también para Julián, Melissa, sus niñas, y para Tiago, su niño también, que mire que está chiquitito, pero no se pierde el programa radial La Voz de la Verdad. Él se fija en todo. Así que bendito sea el Señor. Saludos a la audiencia de todos mis hermanos, ya estaremos hablando individualmente también. Y saludos también para Daisy Juárez, que no se pierde su programa radial La Voz de la Verdad. Para mis vecinos también, aquí mi hermano José Manester, para Brenda y Ernesto, bendiciones en el nombre maravilloso de nuestro Señor Jesucristo. Aleluya. Así que el saludo va para todos fuera de nuestras fronteras patrias, allá hasta Madrid, España. La familia Cibrián, bendiciones en el nombre maravilloso de nuestro Señor Jesucristo. Venimos para escuchar una alabanza solicitada en esta hora.

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1: Que está en sintonía, Suprema Radial, la voz de la verdad. Saludos en el nombre de Jesucristo. Saludos a todos los pastores del distrito número 4 de la zona occidental. Bendiciones en el nombre de Jesús. A nuestro supervisor, Pastor Miguel Ángel Salinas. Y a nuestro secretario.

Así que bendiciones a todos los pastores y a todos los que nos sintonizan, los hermanos miembros de la iglesia en diferentes lugares. Dios bendiga a nuestro presbítero aquí en el sector A, el pastor Amílcar Gómez, ahí en Candelaria, la frontera. Bendiciones, pastor, en el nombre de Jesucristo. Cada uno de los pastores del sector, bendiciones en nombre de Jesús, también en Arenera, en el de Abolaño, en Piedras Azules, en Candelaria, aquí en el Cerrón, cada uno de mis hermanos, en el nombre de Jesucristo. Saludos a mi hermano Mario Pacheco, que no se pierde su programa radial, La Voz de la Verdad, mi hermano Dile de Pacheco. Y este día la oración en Arenera, en ese lugar, no se lo pierda, a las 5:30 de la tarde. Bendiciones en el nombre de Jesucristo. Los hermanos del Cerrón estamos reunidos acá, ¿verdad? En el templo, el Cerrón, el Gramal, el Salamán, en fin, los hermanos de aquí, de esta zona, estamos reunidos acá en oración a las 5 de la tarde en el nombre maravilloso de Jesucristo. No olvide también que toda la semana tenemos nuestra oración a las 9 de la noche, ¿verdad? Hasta las 9:45. Bendito sea el nombre maravilloso y precioso de Jesús. Vaya el saludo para todos, mis hermanos. Saludos a todos los que están en sintonía, programa radial La Voz de la Verdad. Bendito sea el nombre de Jesús. Y siempre saludando a todos nuestros patrocinadores también, Manatina Alvarado, gracias por ayudarnos con los programas radiales. La niña Yesenia también, y Manapaki, todos los hermanos que siempre están ayudándonos a patrocinar. Hermano Chinchilla también, que no se pierde el programa radial, otra verdad. Hermana Sixta Hernández, no se pierde el programa, ahí está la de la radio, me dice su hija. Bendiciones, hermana Sixta. Y también hermana Leticia Hernández, allá en Cantón Nancy Estepeque, Sitio Viejo le llaman por ahí, así que bendiciones en el nombre de Jesús. No se pierda el programa radial, La Voz de la Verdad. Hermana Dora también, hermana Dora Morán, entonces en el nombre de Jesucristo. Y todos los hermanos, hermana Conchita y Chachuapa, saludos en el nombre de Jesucristo. Pues sí, venimos para escuchar una alabanza solicitada en esta hora.

Bendición, así que estamos glorificando el nombre de Jesucristo. Vaya saludo, hermana Rosalina Vázquez, también la madrecita, nuestra hermana Odilia de Pacheco, los hermanos también en la ferretería El Fader, bendiciones en el nombre de Jesús. Mi hermano Vicente Martínez, bendiciones. Hermana Delmi, también la madrecita, nuestro hermano Oscar, bendiciones en el nombre de Jesucristo. Que no se pierda el programa radial La Voz de la Verdad. Saludos a la hermana Elisa de Mazariego, también a Rutilia, a Maynor, a Carlos Mazariego, a Alexandra y toda su familia en el nombre de Jesucristo, a su nuera y a Maynitor, le dice mi esposa al niño, al nieto de ella. Así que bendiciones en el nombre de Jesús. No se pierde el programa radial La Voz de la Verdad. Mi hermano Betío, también hermana Tomasa, hermana Marina también, hermana Alexandra y todos los que están en sintonía, todos y cada uno de los hermanos de la iglesia en el Cerrón. Saludos en el nombre de Jesús. Así que estamos glorificando y bendiciendo el nombre de Jesucristo. Mi esposa y mis hijas también que están en sintonía, programa radial La Voz de la Verdad. Mi suegra allá hasta Río Frío, mis cuñadas, mis cuñados, bendiciones. Y los hermanos de la iglesia en Río Frío, Dios les bendiga en gran manera en el nombre maravilloso de Jesucristo. Así que adelante en el nombre de Jesús, estamos para glorificar y bendecir ese nombre que es sobre todo nombre. Aleluya, en nombre de Jesucristo. Escuchamos otra alabanza solicitada en esta hora.

Amén, amén. Así que bendiciones en el nombre de Jesucristo. Y como todavía estamos en el mes de las madres, bendiciones a todas las madrecitas hermosas, todas nuestras hermanas, todas las personas, todas las mujeres que son madres, Dios les bendiga. Y aquellas que no son madres, pero que son madres en otras áreas, son tremendas, maravillosas. Dios les bendiga en el nombre de Jesucristo. Y aproveche usted que tiene a su madrecita viva, visítela, háblela, cuídela, ámela, respétela, honrela, como dice la Escritura. Amén. Así que es de saber apreciar, ¿verdad? Porque aquellos que ya no tenemos nuestras madres, pues créame que deseamos tenerla, deseamos tenerla. Así que es una bendición, ¿verdad? Abrace a su madrecita, no solamente el 10 de mayo, no, si el Día de la Madre es todo el año, así que bendito sea el Señor. Así que gracias a todos los que están en sintonía, programa radial, La Voz de la Verdad. Así que saludos para todos en el nombre de Jesucristo. Estamos ubicados en kilómetro 80, carretera Candelaria de la Frontera, Iglesia Pentecostal Unida, El Cerrón, Santa Ana. 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Estamos para servirle en el nombre de Jesucristo. Vamos a escuchar una alabanza solicitada y luego escuchamos una predicación maravillosa en el nombre

0: Aleluya. Les invito a que abren sus Biblias. Un pasaje de escritura que para mí es uno de mis favoritos. Bueno, toda la Biblia es mi favorito. Aleluya. Pero me encanta Ezequiel capítulo 37. Vamos a leer el versículo 4 al versículo 5. Y después vamos a leer el versículo 7. Ezequiel capítulo 37 y leyendo el versículo 4, versículo 5 y posteriormente el versículo 7. ¿Cuánto dicen amén? Y dice así la palabra de Dios: me dijo entonces, profetiza sobre estos huesos y dile, huesos secos, oíd palabra de Jehová. Así ha dicho Jehová el Señor a estos huesos: he aquí yo hago entrar espíritu en vosotros y viviréis. Versículo 7. Profeticé pues como me fue mandado, y hubo un ruido mientras yo profetizaba, y he aquí un temblor, y los huesos se juntaron cada hueso con su hueso. ¿Cuánto dicen amén?
1: Amén.
0: Dígale al que está a tu lado: eres mi hueso. En la versión israelita, una versión bíblica que ellos también traducen la palabra de Dios, esa última parte donde dice, donde cada hueso y los huesos se juntaron, cada hueso con su hueso, dice, y cada hueso tomó su lugar. Aleluya. En otras palabras, encontró su lugar en el cuerpo. ¿Cuánto dicen amén?
1: Amén.
0: Dígale al que está a tu lado: tienes lugar en el cuerpo. Pero dígalo con autoridad: tienes lugar en el cuerpo. Vamos a orar. Padre, te damos gracias porque tú eres poderoso, eres grande, eres digno de toda gloria, honra y alabanza. Yo pido en esta hora, Señor, al principio de este gran campamento, que tú te muevas en una forma poderosa. Que desde ya hagan milagros, señales y prodigios. De que desde ya haya derramamiento del Espíritu Santo. Padre, pon en vergüenza al diablo en el nombre de Jesús. Y no fallaremos de darte a ti la gloria. En el nombre de Jesús, amén. Dele un fuerte aplauso al Rey de la Gloria. Pero déselo fuerte al Rey de la Gloria. Pueden sentarse. Que el Señor Jesús bendiga la lectura de su palabra en esta preciosa hora, en el nombre del Señor Jesucristo. Yo crecí en Latinoamérica y uno de los deportes más favoritos es el fútbol. Veo que también les gusta aquí. Aleluya. Y a mí casi nunca me gustaba, cuando era tiempo, jugar el fútbol, porque yo era gordito. Aleluya. Es más, en Guatemala me decían Porky, el puerquito más querido, porque así de gordito estaba. Gracias, Chapines, aleluya. Muy amables por llamarme Porky, aleluya. Que Dios los bendiga, amén. No fue nada de complejo para mi vida, aleluya. Mi hermano en broma decía de que yo era una bola de manteca, porque era gordito, aleluya. ¿Cuánto dicen amén? Entonces, deporte nunca era una de mis cosas favoritas. Y en el mundo deportivo siempre se habla de equipo. Y entonces cuando yo he oído a personas hablar de la iglesia como equipo, siempre me da como un sentir un poco negativo, por el simple hecho de que equipo para mí no representa lo mismo que tal vez represente a alguien que es bien deportivo. Porque cuando era tiempo de formar equipos, uno agarraba al capitán y otro capitán y ellos comenzaban y decían: quiero a Mario que sea parte de mi equipo. Y por acá el otro decía: yo llamo a Sergio que él venga y sea parte de mi equipo. ¿Cuántos saben de lo que estoy hablando? Amén. La selección de equipo. Siempre yo era escogido hasta lo último. Yo era el que la mayoría de personas sabían: si Marcos era parte de tu equipo va a perder. Amén. Yo no sé por qué, si era por el tamaño o qué, pero siempre me ponían como el portero. Y había problema con eso porque yo no me tiraba. Gloria al Señor. Si la bola no venía a mí, yo no iba a ir a la bola. Gloria a Dios, amén. Yo no me tiraba. Pero yo recuerdo una vez que cuando escogieron los capitanes de equipo, el primero que fue para elegir me llamó por nombre como el primero que estaba escogiendo. Yo dije: santo Dios de la gloria, me vio algo, amén. Ha de ser que me vio como Maradona o el mero Pelé, aleluya. Sentí de que tal vez él vio algo en mí en ese momento. Y yo estaba parado al lado del jefe, del capitán, y hasta mi pecho estaba como más afuera, como diciendo: al fin de cuentas alguien me está tomando en cuenta. ¿Cuánto dicen amén? Y entonces, ya cuando había seleccionado todos los del equipo, cuando comenzamos a caminar a nuestro lado de la cancha, yo le dije, se llamaba John Mark, yo le dije: John Mark, gracias por mirar algo en mí. Es más, yo le dije: ¿qué es lo que te causó a escogerme primero? Porque yo siempre era escogido último. Y él me mira y me dice: Marcos, no lo tomes a mal. Ya sabes, cuando alguien dice no lo tomes a mal, no va a ser algo bueno. Él dijo: no lo tomas a mal. Yo dije: ¿qué pasó? Él dijo: te escogí a ti primero nada más para jugar con la mente del otro equipo. Amén. Porque ellos, al verte primero en el equipo, ya sienten que van a ganar. Entonces realmente no fue algo positivo. No me escogió por mi talento, no me escogió porque soy tremendo en la portería, sino que me escogió por el mensaje que le está enviando al otro equipo. Y era: si tienes a Marcos en tu equipo, vas a perder. Bueno, ganamos, amén. Fue el primer partido que ganamos, amén. Pero nunca me he gustado el concepto de que la iglesia es un equipo. Porque yo he visto en equipo de que si le caes mal a alguien, te despiden del equipo. Si no juegas bien, te ponen a sentarte en la banca. Es más, si no llegas realmente no les importa, porque eres parte de un equipo. Pero la Biblia habla de la iglesia siendo un cuerpo. ¿Cuántos alaban al Rey de la Gloria? La Biblia no habla de la iglesia siendo un equipo, sino el cuerpo de Cristo, siendo el Señor Jesucristo la cabeza de ese cuerpo. ¿Cuántos dicen amén? Y lo poderoso de ser un cuerpo es esto: de que cuando tú dueles, duele el cuerpo. Y cuando tú estás de victoria, el cuerpo también está de victoria. Y cuando tú estás pasando por prueba, el cuerpo también pasa por prueba. Pero cuando obtienes la victoria sobre ello, tu victoria es mi victoria, en el nombre del Señor Jesucristo. Alguien dele un aplauso al Rey de la Gloria. Cuando el cuerpo está enfermo, tal vez una parte del cuerpo está, alguien dele un aplauso al Rey de la Gloria. Cuando el cuerpo está enfermo, tal vez una parte del cuerpo

Aleluya. No vaya a pensar que Dios hizo un montón de diferentes cuerpos. Solo hay un cuerpo, y es la iglesia. Y solo hay una cabeza, y es el Señor Jesucristo. ¿Cuántos alaban al Rey de la Gloria? Y la sangre que fluye a través de este cuerpo es la sangre del Señor Jesucristo, que fue derramado en la cruz de Calvario. ¡Ah! Alguien dele alabanza al Rey de la Gloria. Aleluya. Como cuerpo debemos saber estar unidos como nunca antes. Unidos para la cosecha. Unidos para avivamiento. Por eso yo me gozo cuando yo oigo buen reporte de otros lugares. Yo digo gloria a Dios, porque tu victoria es mi victoria también. Y cuando una iglesia está teniendo avivamiento, tú debes de gozarte con esa iglesia. Cuando una iglesia es bendecida, tú debes de gozarte. ¿Por qué? Porque el cuerpo está siendo bendecido. Alguien dele un aplauso al Rey de la Gloria. Aleluya. Dígale al que está a tu lado, somos parte del cuerpo. Dígalo con autoridad, somos parte del cuerpo. Amén. Yo no estoy acá todo solo, soy parte del cuerpo del Señor Jesucristo. Hay protección en el cuerpo. Hay poder en la unidad del cuerpo. Oh Dios mío, alguien que lo cree, dele una alabanza al Rey de la Gloria. Pero oiga, oiga, oiga. Así como en el cuerpo se compone de diferentes miembros, así el cuerpo también, la iglesia, se compone de diferentes miembros. Y lo tremendo es de que muchas las veces nosotros estamos esperando que Dios avive a la iglesia, que Dios traiga avivamiento a la iglesia. Y hasta uno comienza a pensar, oh, si los diáconos se encienden, esto se enciende. Me abandonaron, voy a ir a este lado. Aleluya. Si los diáconos se encienden, esto se enciende. Si los músicos se encienden con el fuego, la iglesia se va a encender. ¿Cuánto dicen amén? Pero tengo que recordarte esto, de que avivamiento no viene corporal hasta que comience primero individual o personal. Avivamiento no depende de la música. Avivamiento no depende del ministerio. Avivamiento no depende de los diáconos. Avivamiento depende de mí. De que el avivamiento comience aquí en mi vida. Alguien dele un aplauso fuerte al Rey de la Gloria. ¿Cuánto dicen amén? Dígale al que está a tu lado, avivamiento comienza aquí. Porque una persona contagia a otro con avivamiento. Yo espero que vinieron aquellos contagiosos, aquellos influyentes, aquellos que les gusta provocar avivamiento, provocar alabanza, provocar adoración.

0: hayan venido a este campamento, porque la única forma de tener avivamiento es cuando comienza aquí, personal. Alguien dele un aplauso fuerte al Rey de la Gloria. Déselo fuerte. En ese valle de huesos secos, cada hueso tuvo que tener avivamiento. Cada hueso tuvo que ser avivado. Y usted tal vez dice, bueno, hermano, ¿cómo sabe? Número uno, yo nunca he visto un hueso muerto moverse. ¿Cuánto dicen amén? Después de comer una pierna de pollo, pones ahí el hueso y ahí se queda. Amén. Y termina hasta secándose y todo. Así estaba el valle de huesos secos. Pero cuando el Espíritu de Dios comenzó a moverse en ese valle, trajo vida a los huesos, para que cada hueso pudiera encontrar su lugar en el cuerpo. Por eso Dios aviva los huesos primero. Dios aviva los miembros del cuerpo primero, para que entonces se encuentren en su lugar en el cuerpo. My God, alguien dele alabanza al Rey de la Gloria. Una batalla. Dígale al que está a tu lado, avívate. Pero dígalo con autoridad, avívate. Es más, sacude al que está a tu lado y dígale esta noche, avívate. Yo no puedo esperar para mañana. Yo no puedo esperar hasta el último día, sino que esta noche. Esta noche avivamiento comienza conmigo. Alguien que lo cree, diga aleluya, gloria a Dios. Dele una danzadita, una alabanza loca. Aquí hay poder. ¿Cuánto dice gloria a Dios? Es más, yo no estoy responsable de lo que sucede en tu vida. Tú eres responsable de lo tuyo y yo estoy responsable de lo mío. Pero yo estoy determinado de que en mis metros cuadrados voy a tener avivamiento. Gloria a Dios. Mira, mira, dígale al que está a tu lado, tus metros son tus metros. Si tú quieres ser el llorón de tus metros, llore todo lo que quiera. Si tú quieres ser la voz negativa en tus metros cuadrados, sea la voz negativa. Si tú quieres ser el chismoso de la casa, baby, allá tú con tu chisme. Pero en mis metros cuadrados, porque esto es personal, en mis metros cuadrados, yo quiero sanidad, yo quiero libertad, yo quiero el fuego del Espíritu Santo. Esto es personal. Dígale al que está a tu lado, en mis metros hay avivamiento. En mis metros cuadrados hay sanidad. Habrá un apostólico pentecostal aquí en esta hora que está determinado de ver avivamiento en tu vida personal. Alguien dele una alabanza loca, Rey. No los oigo, no los oigo. Mira, hermano, cuando es personal, tú no tienes que esperar que yo lo llame al altar. Porque avivamiento ya está comenzando. Sanidad ya está comenzando. Liberación ya está comenzando. Yo no tengo que esperar por la música, sino que yo vine por mi milagro y no me voy sin mi milagro. Yo vine por mi victoria y no me voy sin mi victoria. Habrá alguien aquí en esta hora que tú estás determinado. Vas a salir de este campamento en avivamiento, en avivamiento, en el nombre de Jesús. Yo tengo que ver esos apostólicos pentecostales que ya comenzó el avivamiento. Venga y dele una danzadita al rey. Muévate en este lugar. Déjale al diablo saber: aquí tengo mi victoria, aquí tengo mi triunfo, aquí tengo mi milagro. No los oigo, dele esa alabanza al rey de la gloria. Eso, eso, eso. Alguien en este momento está recibiendo sanidad. Alguien está recibiendo un milagro en este momento. Alguien está recibiendo su victoria en este momento. Yo te atrevo en esta hora. Aleluya. Provoque avivamiento en tu vida. Provoque avivamiento en tus metros cuadrados. Esto es avivamiento. Dele alabanza al rey de la gloria. No los oigo, no los oigo. Dele alabanza. Eso es, levanta esas lenguas, levanta esa intercesión. Aquí hay poder, aquí en esta noche. Dije: aquí hay poder, poder, poder. Giramotoria la masaya. Hoy yo siento el poder de Dios moviéndose en este lugar. El que necesita un milagro, levanta tus manos ahora mismo por la autoridad de la palabra de Dios y el poder en el nombre de Jesucristo. Reciba tu milagro ahora, ahora.
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Que Dios le bendiga a toda nuestra audiencia. Gracias por estar escuchando Radio Pastor, donde sea que usted esté escuchando esta emisora. Que Dios le esté bendiciendo grande y poderosamente. 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Muchas bendiciones para todos. 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

Vamos a terminar declarando lo que Él es Señor. Levanta tus manos a Él en este

0: Dios los bendiga, mis hermanos, amigos. Es una bendición estar desde acá, de este lugar donde me encuentro, para saludarlos y poder orar con ustedes y darle la bienvenida al programa Jesucristo es el Señor. Es una gran bendición tener a Jesucristo como nuestro Señor, como nuestro amo, como nuestro dueño. Vamos a orar para que sea Dios bendiciéndonos. Hoy se me hizo, no imposible, pero difícil acudir a la radio, pero aquí estamos a la distancia, transmitiendo la oración. Dios mediante, al final del programa vamos a orar también. Deseamos que Dios lo bendiga, que Dios lo guarde, lo proteja, amigo, hermano, y que al amigo lo alcance la salvación, que es el objetivo principal. Vamos a orar. Padre nuestro, bendito eres para siempre, Señor. Te alabamos y te adoramos. Gracias, amado Dios, precioso Dios, glorioso, gran Dios, digno de toda gloria. Reconocemos tu grandeza, todopoderoso, justo, misericordioso y amoroso. Gracias te damos en esta hora, Señor, por cuanto tú nos permites, me permites la oportunidad de dirigirme a los hermanos, a los amigos, Señor, en esta oración para pedir bendición para ellos. Pido bendición para mi esposo y mis hijos, para la iglesia, nos concedes pastorear, por la comunidad donde nos tienes, Señor, y así orar por todos los hermanos y amigos que están escuchando este programa. Que tu bendición se derrame grande y poderosamente, Señor, Padre, que tú sanes, amén. Para ti no es imposible sanar. Tenemos este, Señor, conocimiento. No solo tenemos fe, sino conocimiento de que tú, Señor, eres sanador. Tú sanas, Cristo salva, Cristo sana. Cristo bautiza con su espíritu y Cristo pronto viene. Gracias, Señor, por la bendición que tú estás, Señor, haciendo llegar a mis hermanos. Amén. No solo hoy, sino que los has bendecido anteriormente y los vas a seguir bendiciendo, porque tú eres Dios de bendición. Muchas gracias, Señor, por esta oportunidad. Te rogamos que bendiga este programa, Señor, de principio a fin. Bendícelo grande y poderosamente. Gracias por Radio Pastor, Señor, que abre sus puertas para que los que, Señor, tenemos esa oportunidad, podamos, Señor, transmitir, Señor, tu bendición a las personas que escuchan el programa y los diferentes programas. Gracias te damos en esta hora. Bendice este tiempo, Señor, que todo lo que se haga sea para tu gloria y tu honra y beneficio de las personas. En Cristo Jesús, mi Señor y Salvador. Amén y amén. Vamos a escuchar el proverbio del día. Vamos a omitir una alabanza que teníamos ahí. Y luego del proverbio, el mensaje de la palabra del Señor. Dios me lo bendiga grande y poderosamente.
1: Número 25. También estos son proverbios de Salomón, los cuales copiaron los varones de Ezequías, rey de Judá. Gloria de Dios es encubrir un asunto, pero honra del rey es escudriñarlo. Para la altura de los cielos y para la profundidad de la tierra, y para el corazón de los reyes no hay investigación. Quita las escorias de la plata, y saldrá alhaja al fundidor. Aparta al impío de la presencia del rey, y su trono se afirmará en justicia. No te alabes delante del rey, ni estés en el lugar de los grandes. Porque mejor es que se te diga sube acá, y no que seas humillado delante del príncipe, a quien han mirado tus ojos. No entres apresuradamente en pleito, no sea que no sepas qué hacer al fin, después que tu prójimo te haya avergonzado. Trata tu causa con tu compañero y no descubras el secreto a otro, no sea que te deshonre el que lo oyere, y tu infamia no pueda repararse. Manzana de oro con figuras de plata es la palabra dicha como conviene. Como zarcillo de oro y joyel de oro fino, es el que reprende al sabio que tiene oído dócil. Como frío de nieve en tiempo de la siega, así es el mensajero fiel a los que lo envían. Pues al alma de su señor da refrigerio. Como nubes y viento sin lluvia, así es el hombre que se jacta de falsa liberalidad. Con larga paciencia se aplaca el príncipe, y la lengua blanda quebranta los huesos. ¿Hallaste miel? Come lo que te basta. no sea que hastiado de ella la vomites. Detén tu pie de la casa de tu vecino, no sea que hastiado de ti te aborrezca. Martillo y cuchillo y saeta aguda es el hombre que habla contra su prójimo falso testimonio. Como diente roto y pie descoyuntado es la confianza en el prevaricador en tiempo de angustia. El que canta canciones al corazón afligido es como el que quita la ropa en tiempo de frío, o el que sobre el jabón echa vinagre. Si el que te aborrece tuviere hambre, dale de comer, y si tuviere sed, dale de beber agua, porque ascuas amontonará sobre su cabeza, y Jehová te lo pagará. El viento del norte ahuyenta la lluvia, y el rostro airado la lengua detractora. Mejor es estar en un rincón del terrado que con mujer rencillosa en casa espaciosa. Como el agua fría al alma sedienta, así son las buenas nuevas de lejanas tierras. Como fuente turbia y manantial corrompido, es el justo que cae delante del impío. Comer mucha miel no es bueno, ni el buscar la propia gloria es gloria. Como ciudad derribada y sin muro, es el hombre cuyo espíritu no tiene rienda.

versículo 10, la palabra lea la letra del Padre, del Hijo y del Espíritu Santo. La iglesia dice: no temas en nada lo que vas a padecer. Vas a padecer, pero no quiero que tengas miedo. Vas a sufrir, pero no quiero que tengas miedo. Vas a derramar lágrimas, pero no quiero que tengas miedo. Te lo anticipo para que puedas evitar caer en temor. No temas en nada de lo que vas a padecer. He aquí, el diablo echará alguno de vosotros en la cárcel para que seáis probados, y tendréis tribulación por 10 días. My God. Sé fiel. Sé fiel. No por un rato, no por unas horas, no por unos segundos, no cuando la gente te está viendo. Sé fiel. Sé fiel hasta la muerte. Parece extremo, un poco extremo. Claro, el tono de la carta es extremo completamente. Tiene que ser así. Porque para Dios la fidelidad no es algo trivial, no es algo que Él trata con liviandad. Para Dios la fidelidad es un asunto muy, muy serio. Sé fiel, pero no quiero que seas fiel solamente frente a la gente. Sé fiel, no quiero que seas fiel solamente cuando te están viendo. Sé fiel, no quiero que seas fiel solamente cuando estás en público. Sé fiel hasta la muerte. Y yo te daré la corona de la vida. He decidido titular mi sermón en esta noche: quebrantado pero fiel. Quebrantado pero fiel. Háblanos, por favor, y enséñanos tu palabra, y permite que por medio de tu palabra seamos bendecidos, edificados, fortalecidos, pero sobre todas las cosas que seamos, Señor, desafiados a ser mejores creyentes, mejores discípulos, mejores servidores de Cristo, que podamos por medio de tu palabra, Señor, recibir fuerza y fortaleza, guianza y dirección, luz para el próximo paso, que podamos por medio de tu palabra recibir instrucción, Dios mío, y que podamos, Señor, en todo momento, Padre, mantener nuestra firmeza en la fe y en la convicción. Señor amado, te pido en el nombre de Jesús de Nazaret, Señor, que nos ayude por medio de tu palabra y nos habilites por medio del Espíritu Santo a ser fiel, aunque no seamos famosos, pero que seamos fiel. Aunque nuestro nombre nunca aparezca en una revista, pero que seamos fiel. Aunque el mundo nunca nos aplauda, pero que seamos fiel. Espíritu Santo, habilítanos para que podamos ser fiel. Para que podamos ser fiel. Ayúdanos, y por medio de tu palabra provéenos herramientas con las cuales podamos, Señor, ser fortalecidos en nuestro hombre interior para hacerte fiel. En el nombre de Jesús, salva alguna vida, sana algún enfermo, toca algún corazón, Dios mío. Una vez más, derrama tu gloria, Señor, y activa tu presencia que ya está en esta casa, Señor, en el nombre de Jesús. Dale un aplauso al Señor y se puede sentar. Gloria al nombre del Señor, gloria al nombre del Señor. Qué bueno es el Señor. Quebrantado, pero fiel. Escuché la historia de un famoso agnóstico, famoso porque, claro, dentro del mundo del gnosticismo y del ateísmo, fue muy relevante en todos sus escritos y en los libros que publicó acerca de la falsa existencia de Dios, según él, y fue muy conocido, fue muy prominente dentro del mundo y los seguidores del gnosticismo. Y
Me estuvo curioso la vida de este hombre, no porque era ateo, porque era agnóstico, porque no es ni el primer ni el último agnóstico que voy a conocer o que voy a enfrentar o que va a aparecer en el mundo. Salomón dijo: aquello que fue ya es, y lo que ha de ser fue ya. No hay nada nuevo bajo el sol, ¿verdad que sí? Claro que siempre hay dos o tres personas que piensan que son Colón y que acaban de descubrir América, pero nada, nada nuevo hay en esta tierra. Hermano, nada nuevo hay en esta tierra. Y amén, se me hace curioso también ver muchos predicadores de esta generación. No puedo decir de mi generación porque lamentablemente esta no es mi generación. Yo sé que usted piensa que yo estoy joven y buen mozo, pero yo le tengo que decir que a mí me hubiese encantado que me hubieran logrado contactar cuando yo estaba joven y buen mozo. Ahora lo que llegó aquí fue lo que quedó de Roberto Lugo. Amén, pero bueno, yo soy de otra generación, yo soy de generación X, pero amén, me está curioso que muchos de la nueva generación, predicadores de la nueva generación que andan compartiendo la palabra del Señor, aunque son muy genuinos en sus esfuerzos y en su en su sinceridad de predicar el evangelio, pero bueno, pues muchos de ellos andan con un aire de que son los nuevos conquistadores y que lo que ellos traen nadie lo ha traído, y lo que ellos enseñan nunca nadie lo había enseñado. Y Salomón dice: todo eso es puro cuento, no hay nada nuevo bajo el sol. Entonces, bueno, este agnóstico, pues la razón por la que me llama la atención la vida de este hombre no es, por eso repito, porque no haya yo conocido en algún momento ningún ateo o ningún agnóstico, no haya tenido que dialogar con alguno de ellos. Me llama la atención la vida de este hombre porque antes de morir él dejó unas instrucciones específicas. Se me olvidó preguntarle si era puertorriqueño, pero creo que sí, lo más probable era puertorriqueño, porque usted sabe que nosotros los puertorriqueños planificamos hasta nuestros velorios como si nosotros fuéramos a estar allí. Planificamos nuestros velorios, que quién quiero que predique, que cómo quiero que me vistan, que qué color quiero de zapato, que quién quiero que cante, que cuántas canciones quiero que cante, que qué tipo de canciones, como si nosotros fuéramos a escucharlas. Entonces este agnóstico interesante, porque este agnóstico también planificó su funeral, claro está, desde una perspectiva completamente distinta a aquellos que mueren en la fe en Cristo, porque este hombre pues planifica su funeral y lo único que pide, escuche bien, no pide una ropa particular, no pide una canción particular, todo lo contrario, reunió a sus cuatro hijos y le dijo: el día que yo muera, yo quiero que ustedes me preparen un letrero bien grande, un letrero bien grande, y en ese letrero bien grande yo quiero que ustedes escriban lo siguiente: van a escribir prohibido cantar, prohibido cantar, y ese letrero lo van a poner en la entrada de la funeraria para que todo el que venga entrando a pagar sus respetos vea, lo primero que vea sea ese letrero que dice prohibido cantar, porque él, claro está, y según él, pues la muerte era el final, y como la muerte era el final, no había razón para cantar, no había razón para aplaudir, no había razón para celebrar. Él pensaba que la muerte era el final y que el ser humano al momento de morir ahí se termina todo, y le prohibió a todos los que entraban por la puerta de la funeraria que cantaran. Vuelvo y repito, pues la razón por la que lo hace es porque él toda su vida enseñó que la muerte del ser humano era el final y que cuando el ser humano muere ya no hay nada más, por lo tanto no hay que cantar, no hay que celebrar, no hay ningún tipo de motivo para celebrar, no hay ningún motivo para tener algún tipo de esperanza. Pues vuelvo y repito, él pensaba que la muerte era el final del ser humano, y así puso sobre esa
Mandó a sus hijos a que pusieran frente a la puerta de la funeraria en un letrero bien grande: prohibido cantar. Dante, en su libro El Inferno, escribe precisamente que mientras los pasajeros van navegando en ese mar de lava y de fuego y de azufre y están entrando a las puertas del infierno, lo primero que ven es un letrero que dice: abandonen toda esperanza los que entran por aquí. Abandonen toda esperanza los que entran por aquí. Entonces, mi querido hermano, amén. El hombre agnóstico, este hombre pensando, obviamente, y creyendo hasta el último día que después de la muerte no había nada más, no había en la vida del hombre, ahí se acababa, ya no había esperanza, pues le prohíbe a todo el que venía a pagar su respeto que cantara en su funeral, porque vuelvo y repito, él pensaba y decía: no, como ya no hay nada más después de la muerte, no hay motivo para hacer celebración, no hay motivo para cantar, no hay motivo para hacer absolutamente nada. Esa era la mente y el corazón de este hombre. Desafortunadamente, el hombre muere sin Cristo, y al morir sin Cristo, pues sabemos nosotros que entonces sí, no tenía razón para celebrar. Pero bueno, el hombre muere sin Cristo, y así como lo pidió, sus cuatro hijos prepararon el letrero y lo pegaron frente a la puerta de la funeraria: prohibido cantar porque no hay ninguna esperanza después de la muerte. ¿Sabe, hermano, por qué me llamó tanto la atención las últimas horas de este agnóstico y su funeral? Me llamó la atención porque el ser humano, mi querido hermano, no solo en la muerte, el ser humano en vida vive desesperanzado. El ser humano en vida vive como seres, amén, mecánicos, que no tienen ningún tipo de norte, ningún tipo de esperanza, ningún tipo de dirección. La Biblia establece que huye el impío sin que nadie lo persiga, no sabe hacia dónde va. Cristo habló y dijo que el que anda en tiniebla tropieza todo el tiempo. Entonces, mi querido hermano, cuando miro, amén, y descubro el corazón, la condición del corazón del ser humano, así como este agnóstico, no solo en la muerte, sino en la vida, la mayoría de la gente no siente tener algún motivo por el cual celebrar, no siente tener algún motivo por el cual tener esperanza. Y si algo necesitamos nosotros en este tiempo es esperanza. Si algo se necesita en esta generación en que vivimos, es esperanza. Si algo se necesita en este mundo en el que vivimos, es esperanza. No necesitamos un cuento de hada, no necesitamos una fe que sea producto de la imaginación fantasiosa de los seres mortales. Necesitamos una verdadera esperanza, una verdadera esperanza. No necesitamos una frase, amén, que tengamos que repetir 20 veces al día para de alguna manera construir o alimentar nuestra autoestima, aunque eso tiene su lugar dentro de lo que es el desarrollo psicológico del ser humano. Pero si algo necesitamos es una esperanza real. Así como este agnóstico pensó que después de la muerte ya no había esperanza, Pablo enfrentó gente como él y le escribe a la iglesia que está en Tesalónica en el capítulo 4 y en el versículo 13, y le dice: hermanos míos, quiero que sepan lo que en verdad pasa con los que mueren. ¿Saben por qué quiero que sepan que lo que pasa? Para que no se pongan tristes como los que no tienen esperanza, para que no se lamenten como los que no tienen esperanza. Nosotros, los creyentes en Cristo, no somos marcianos, no somos extraterrestres. Nosotros lloramos, nosotros sentimos, nosotros nos dolemos, a nosotros nos afecta el calor, nos afecta el frío, nos afecta el invierno, nos afecta el verano. Amén. No somos extraterrestres, tampoco somos seres sobrenaturales, pero
Pero el apóstol Pablo lo que dice es que lloramos, pero nunca lloraremos como aquel que no tiene esperanza. Que sentimos y nos dolemos, pero nunca nos dolemos como el que no tiene esperanza. Que nos angustiamos y nos entristecemos, pero nunca lo hacemos como aquellos que no tienen esperanza. Y Pablo le dice a la iglesia que está en Tesalónica: yo quiero que ustedes entiendan que si hay alguien en este mundo que debe tener esperanza, son los cristianos. Si hay persona sobre la faz de la tierra que debe vivir lleno de esperanza, son aquellos que han puesto a Cristo como el Salvador de su vida. ¿Quién puede decir amén conmigo? Sea paciente conmigo, hermano. Sea paciente conmigo porque, bueno, como le dije ya a ellos, no estoy tan joven como cuando comencé. Entonces ahora pues me tardo un poquito más en arrancar, pero tranquilo que vamos a llegar ahí. Vamos a llegar ahí. Y el apóstol Pablo le dice a la iglesia que está en Tesalónica: yo quiero que ustedes entiendan que aunque nosotros nos dolemos y nos quebrantamos y nos afligimos, hay una diferencia, y es que nuestra aflicción no es como la de aquellos que no tienen esperanza. Nuestras lágrimas no son como las de aquellos que no tienen esperanza. Pues mientras yo voy derramando lágrimas, como dice la Sagrada Escritura, que irán andando y llorando los que llevan la preciosa semilla, pero mientras voy derramando mis lágrimas, me voy recordando a mí mismo, amén, esa promesa gloriosa que dice: y enjugará Dios toda lágrima de sus ojos. Entonces mi llanto es un llanto distinto, porque no lloro como el que no tiene esperanza. Como el que no tiene esperanza. Y el apóstol Pablo, al escribirle esto a la iglesia que está en Tesalónica, le hace entender a la iglesia que la gente que vive con mayor esperanza sobre la faz de la tierra deben ser los creyentes en Cristo. No se trata de un positivismo exagerado que simplemente tiene su esencia en sí mismo. Se trata de una experiencia o una esperanza real. Si alguien debe tener esperanza en esta tierra, son los cristianos. Si alguien debe vivir lleno de esperanza, es la gente como usted. Si alguien debe vivir lleno, vuelvo y repito, no de una fe que es más fantasía ilusoria, porque la gente en el siglo XXI confunde la fe con la imaginación. Y bueno, ya eso es otro rollo que tendríamos que usted invitarme para otro fin de semana para yo explicarle eso. Pero el detalle es este, mi querido hermano. El apóstol Pablo dice claramente y deja establecido que si alguien debe vivir con esperanza, son los creyentes en Cristo. No importa lo que vean a su alrededor o cómo el mundo esté girando en algún momento particular, todo creyente debe vivir lleno de esperanza, y debe vivir lleno de esperanza precisamente porque comprende, escúcheme bien, porque comprende que al final del camino Dios ha preparado, escuche bien, Dios ha preparado recompensa, y la mayor y más grande recompensa que Dios ha preparado para el creyente es la vida eterna. Es la vida eterna. Hermano, si Dios decidiera cortarnos todas nuestras bendiciones, todavía tuviéramos razón para tener esperanza. Si un día Dios dijera: me cruzo de brazos, ya no te voy a sanar cuando estás enfermo, ya no te voy a abrir puertas cuando se te cierren, ya no te voy a proveer cuando te quedes sin recursos, aún así, cada
creyente tiene razón para vivir lleno de esperanza. ¿Y cuál es esa razón? Aleluya. ¿Cuál es esa razón? La recompensa de la vida eterna. Alabado sea Dios en el día de hoy. Amén. La recompensa de la vida eterna. Jesús enseñó y dijo: el que persevere hasta el fin, este será salvo. La recompensa de la vida eterna es razón suficiente para yo vivir con esperanza. La recompensa de la vida eterna es razón suficiente para yo mantenerme enfocado en mi norte, que es Cristo, siguiendo el consejo del autor de los Hebreos: puesto los ojos en Jesús, el autor y consumador de nuestra fe. Aleluya. El autor y consumador de nuestra fe. Los pentecostales de antaño, de los que hay muchos aquí, usted piensa que yo no los vi, ya yo te vi. Somos inconfundibles, ya yo te vi. Ya yo te vi. Los pentecostales de antaño, muchos de ellos carecían de oportunidades de seminarios, de institutos bíblicos, pero toda su adoración giraba en torno a su teología, a lo que creían, a lo que vivían. Y los pentecostales de antaño cantaban un corito muy antiguo que decía, tal vez usted lo recuerde: ya viene la recompensa, ya no voy a llorar, tengo a Cristo en mi vida, por eso voy a escalar. ¿Te lo recuerda? Y luego decía el coro: vamos escalando peldaño, vamos llevando la cruz, sigamos el camino angosto, con Cristo es mucho mejor. Y luego venía la alabanza fuerte y subían todos: ya viene la recompensa, ya no voy a llorar, tengo a Cristo en mi vida, por eso voy a escalar. Y yo sé que eso no es tan popular como Hillsong y Elevation Worship ni nada de eso, pero eran sermones plasmados en cánticos. Era pura teología de esperanza plasmada en lo que nosotros llamábamos un corito. Escuche bien. Pero que nos hacía recordar a todos los cristianos de aquella generación, les hacía recordar que valía la pena tener esperanza, que valía la pena vivir con esperanza, y sobre todas las cosas, que valía la pena ser fiel. Que valía la pena ser fiel. Porque coritos como eso, mi querido hermano, aunque no tenían la complejidad musical de los himnos del siglo XXI, pero coritos como ese, hermano, le recordaban a los creyentes, mi querido hermano, de que valía la pena serle fiel a Dios, aunque cargando una cruz, aunque por un camino angosto, aunque subiendo peldaños difíciles, valía la pena serle fiel a Dios, porque Dios recompensa la fidelidad. Y muchos de ellos aplicaban teorías de psicología, aunque la mayoría de ellos nunca pudo ir a la universidad. Utilizaban un mecanismo que se llama delayed gratification, gratificación tardía. ¿Qué era esto? Que no esperaban la recompensa aquí ahora. Que no servían a Dios por el aquí y el ahora. Que su fe no dependía de lo que Dios le diera aquí y ahora. Que su alabanza no dependía de lo que Dios le diera aquí y ahora.
Eran gente que se mantenían mirando al invisible, y su recompensa era tardía, porque sabían que este mundo no podía ser su hogar, y que su recompensa, my God, my Lord, regáleme 3 minutos más y empiezo a predicar, se lo prometo, amén, al Señor, y que su recompensa, amén, estaba en la patria celestial. Por eso era que se inspiraba y cantaban himnos que decían: allí cantaremos con palmas en las manos, allí cantaremos por la eternidad. Por eso era que se inspiraban, amén, y cantaban coro, amén, que decían: ya viene la recompensa. Por eso era que se inspiraban, amén, y cantaban: Jerusalén, qué bonita eres, calles de oro y mar de cristal. Era una gratificación tardía, porque sabían que nada de lo que pudieran recibir en el ahora y en el momento se podría comparar con la recompensa que les esperaba. Esa era, my God, levanta la mano, que sea, muévela. Esa era su esperanza. Esa era su esperanza. Entonces, mi querido hermano, eran personas, amén, que aunque tenían sin número de dificultades, habían comprendido y se habían convencido de que vale la pena ser fiel. Amén, que aunque tenían sin número de dificultades, habían comprendido y se habían convencido de que vale

de esta gente perversa duró más de 30 minutos. Y por fin sacaron al prisionero, sacaron al criminal. Lo tenían atado con cadenas en los pies y cadenas en las manos. Venía escoltado por más de 7 soldados romanos. El que lo viera y no supiera quién era, pensaría que con todo ese teatro, este hombre era el criminal más grande que el mundo jamás había visto. Que no conociera de quién se trataba, lo miraba y pensaba que este hombre era el homicida más terrible que Roma jamás había enfrentado. Pero cuando lo mirabas bien y lograbas mirarlo bien de cerca, te dabas cuenta que era un anciano de más de 90 años. Su pelo ya estaba blanco, su barba ya estaba blanca. Y la pregunta es: ¿qué pudo haber hecho este anciano de más de 90 años para merecer una multitud clamando por su sangre y merecer un trato como fuera un criminal, el peor de los peores? Se trataba precisamente de un hombre llamado Policarpio, el obispo de la iglesia de Esmirna, amigo personal de Juan el apóstol. Iba caminando el anciano rodeado y custodiado como si fuera un criminal de alto riesgo. Más de 7 soldados vigilando que no se fuera a escapar, y lo iban llevando directo al centro de la arena del circo romano, donde allí habían construido una hoguera y habían puesto un árbol en medio de la hoguera, y ahí lo amarraron. Escuche bien, lo amarraron de ese árbol para encenderlo en fuego, y toda la multitud clamaba: queremos ver su sangre, queremos ver su sangre, queremos ver su sangre. Y el procónsul, que se había encariñado con el anciano durante las pocas horas que lo habían tenido preso, le dice al anciano: Policarpo, todavía estás a tiempo, todavía estás a tiempo. Puedes morir en tu casa con tu familia por muerte natural, puedes morir con tus hijos, puedes morir tranquilo. Policarpo, solamente niega a Cristo. Policarpo, no seas necio y salva tu vida. Y Policarpo mira al procónsul y le dice: y usted no sea necio y salve su alma. Aleluya. En medio de la multitud que gritaba por la sangre de Policarpio, en medio de la multitud que gritaba por ver la sangre de este anciano ser derramada, vuelve el procónsul y le dice: Policarpio, todavía puedes escapar de las llamas de esta hoguera. Y Policarpio lo mira y le dice:

qué hombre anciano testarudo, qué anciano más terco, qué anciano más testarudo. Le están dando la oportunidad de la vida, pero Policarpio no estaba viendo ninguna recompensa aquí en la tierra, pues se mantenía mirando al invisible. No había forma de convencerlo. Policarpio había determinado que aún hasta el momento más cruel de su vida se mantendría fiel. My God. Se mantendría fiel. El pastor habló de la serie que está enseñando. Voy a ver si las próximas semanas me conecto por ahí para disfrutar de la serie, porque yo también he estado con mucha preocupación en mi corazón por los creyentes del siglo XXI, pues nuestras iglesias se han llenado de seguidores, se han llenado de seguidores, y hay una gran diferencia entre un seguidor y un discípulo, y esa diferencia se resume en una sola palabra: compromiso. Compromiso. Mire, déjame decirle algo. Las redes sociales, si en algo esto aporta para su estudio, pastor, lo puede usar con toda libertad. Amén. Pero las redes sociales y las redes.

de comunicación han creado sin darnos cuenta una generación que no se compromete con nada ni con nadie. Por eso es que cuando usted decide seguir a alguien a través de una red social, usted le da follow, pero de la misma manera que le puede dar follow, también le puedes dar unfollow. Y cuando dice algo que no te gusta, cuando hace algo que no te gusta, simplemente le das. Y lamentablemente esto se ha transmitido al diario vivir y tenemos templos llenos de gente, amén, pero muy pocos son discípulos, simplemente son seguidores. Te sigo mientras me entretenga, te sigo mientras digas cosas bonitas, te sigo mientras alimentes el comezón de oír, te sigo, pero al momento que me corrija, al momento que señale, al momento que me diga que el pecado es pecado y que la santidad conviene a la casa, inmediatamente te doy unfa y me voy con el mejor postor. Y este es el problema, que está todo este sistema de redes sociales está creando una crisis de falta de compromiso dentro del pueblo de Dios. La Biblia dice que acerca de Jesús y después de esto ya muchos no lo seguían. ¿Sabes qué? Jesús nunca le tuvo miedo al cancel culture. Jesús nunca le tuvo miedo a perder dos o tres seguidores, porque Jesús no vino a la tierra a ser seguidores, Jesús vino a la tierra a ser discípulos. Y si usted quiere identificar quién en su iglesia es seguidor y quién es discípulo, busque su sentido de compromiso. Gente que llega, le gusta la música, le gusta el sermón, le gustan las luces, le gusta todo, la adoración, disfruta. Pero al momento que tú le dices, hermano, necesito que nos ayuden en tal área, ay hermano, yo vengo aquí a gozarme, pero yo no me quiero involucrar en nada, yo no me quiero comprometer. Y ese es, esa es la señal más grande y más evidente de que tú eres un verdadero discípulo de Cristo. Es tu sentido de compromiso. Es que sigues a Cristo cuando todo va bien y cuando todo va mal, aún así te mantienes. ¿Habrá algún discípulo en esta casa? ¿Habrá algún discípulo en esta casa? Te mantienes. ¿Te mantienes? ¿Te mantienes? Marca, toca a dos personas y dile, te mantienes fiel, fiel, fiel, fiel. Toca a dos personas y dile, fiel, te mantienes fiel, te mantienes fiel, te mantienes fiel, te mantienes fiel, te mantienes fiel. Aleluya. ¿Qué pasó en Roma? ¿Qué pasó con Policarpio? Cierro el paréntesis. ¿Qué pasó con Policarpio? La historia registra, my God, que ese día el amigo íntimo del apóstol Juan muere. Encendieron la hoguera, lo quemaron vivo. La tradición cuenta que las llamas no le hacían daño. Entonces, para asegurarse que lo habían matado bien muerto, lo traspasan con una lanza y lo dejan pegado a ese árbol. Pero antes de morir, Policarpio habla unas palabras que son las que todavía hacen eco hoy en el siglo XXI. Palabras no de un seguidor, palabras no de un fanático, palabras no de un simple allegado, no, palabras de alguien que es fiel. Y sus últimas palabras son estas: hace 86 años que le sirvo a mi Señor. Y en esos 86 años, lo único que me ha hecho, God Almighty, tendré algún testigo aquí en la tarde de hoy. En esos 86 años, lo único que me ha hecho es bien. ¿Cómo voy a negar ahora a mi Señor y a mi Salvador? Yo no te voy a decir que todo me ha ido bien, pero te puedo decir que Dios ha sido bueno. Yo no te voy a decir que todos mis sueños se han cumplido, pero te puedo decir que conmigo Dios ha sido bueno. Yo no te puedo decir que tengo todo lo que quiero.

0: segundo en esta noche a proclamar que Dios ha sido bueno, que contigo, que conmigo. Maica, levanta la mano y dile: Señor, gracias porque tú has sido bueno. Te tengo que decir, no tengo todo lo que quiero, pero conmigo Dios ha sido bueno. No siempre me ha dado todo lo que le he pedido, pero conmigo Dios ha sido bueno. Amén. No siempre me ha librado de aflicciones y de quebranto, pero conmigo Dios ha sido. Gente me ha dado la espalda y me ha traicionado, pero conmigo Dios ha sido. Policarpio dice: 86 años le he servido. My God. Y si volviera a nacer, volviera a ser lo mismo que soy hoy, un siervo de Jesucristo. My God. Aleluya. Esa tarde muere un discípulo fiel. La fidelidad es demasiado importante dentro de lo que es la vida cristiana. La fidelidad es importante en lo que respecta a la vida en general. Imagínese cuánto más importante es en la vida cristiana. Sin fidelidad no hay matrimonios saludables. Sin fidelidad un padre no es responsable con su hijo. Sin fidelidad, una madre no es responsable con su hija. La fidelidad es importante en la vida en general. Imagínate cuán importante es en la vida cristiana. La fidelidad en la vida cristiana, mi querido hermano, es sumamente importante. Sin fidelidad, tú no puedes ser un buen empleado en tu trabajo. Sin fidelidad, amén, las familias se abandonan unos a las otras. Si en la vida en general la fidelidad es un elemento sumamente importante, ¿cuánto más en la vida cristiana?
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0: 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Tres de la tarde, en punto.
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Gracias al Señor. Bueno, Dios le bendiga, hermanos amados, en esta hermosa y bella tarde. Damos gracias por concedernos estar en cabina de Radio Pastor, la voz del amado, ¿verdad? Gloria al Señor. Dios bendiga a mi hermana que está en controles y mis hermanos que están conmigo, ¿verdad? Gloria al Señor. Así que esta hermosa tarde también les saludo a toda la amada audiencia, amados hermanos y amigos que están oyendo este programa, que Dios les bendiga con bendiciones espirituales. Gracias a Dios, pues damos gracias porque Él está con nosotros esta tarde. Él nunca nos desampara ni nos deja botados en ninguna forma. Así que damos gracias a Dios y vamos a la palabra para empezar nuestro programa que Dios nos ha regalado en esta tarde. Salmo 121 leemos para la gloria del Señor. Así que dice la palabra, honrando al Padre, al Hijo y al Espíritu Santo, dice, gracias al Señor. Alzaré mis ojos a los montes, ¿de dónde viene mi socorro? Mi socorro viene de Jehová, el que hizo los cielos y la tierra. No dará tu pie al resbaladero, ni se dormirá el que te guarda. He aquí no se adormecerá, ni dormirá el que guarda a Israel. Jehová es tu guardador, Jehová es tu sombra a tu mano derecha. El sol no te fatigará de día, ni la luna de noche. Jehová te guardará de todo mal, Él guardará tu alma, Jehová guardará tu salida y tu entrada de ahora y para siempre. Amén. Gloria al Señor. Ahora vamos a orar al Señor para empezar ya nuestros saludos que vamos a los hermanos, ¿verdad? Gloria al Señor. Así que vamos a orar. Padre nuestro que estás en los cielos, santificado es tu nombre. Señor, venga a tu reino, haga Señor su voluntad, así en los cielos, también en la tierra. Dios eterno, en esta hermosa y bella tarde, Señor, estamos delante de ti para dar gracias, Señor. Y porque tú estás con nosotros y estás con la amada audiencia también que nos va a estar escuchando en esta hermosa y bella tarde. Damos gracias al Señor. Oh Dios eterno, porque tú no nunca nos has abandonado, Jesús amado. Gracias le doy, Señor, bendice a aquellos que se encuentran, Dios mío, allá enfermos, Señor. Mi esposa, Señor, en el hospital, guárdala, Padre Santo, te lo ruego en esta hermosa y bella tarde, Señor. Porque estamos glorificando y estamos en victoria. Gloria al Señor. Cuando el pueblo dice estamos en victoria, es porque lo estamos, porque usted no es hijo de hombre para que mienta, ni hijo de hombre para que se arrepienta. Señor del cielo, ayúdanos, Señor. Ayuda a este pueblo que está reunido en este lugar, acá, Padre, donde estamos llevando este hermoso culto de adoración a tu nombre. Gracias, Señor, esta tarde te lo pedimos en el nombre de Jesús, esperando que tú nos ayudes y nos guardes y bendiga a toda la amada audiencia, todos los hermanos. Aleluya. Gracias, Señor. Gracias, Padre. Aleluya, en esta hermosa y bella hora. Gracias al Señor. Bien, hermanos, ya oramos al Señor. Ahora vamos a regalar unos anuncios, ya, no, perdón, unos saludos, ¿verdad? Gloria al Señor. Vamos a saludar a unos hermanos y después vamos a ir a las preciosas alabanzas. Gloria al Señor. Así que en el nombre del Señor, saludo al hermano Francisco de la Iglesia Central Fuente de Vida, aquí en Santa Ana. Gloria al Señor. Esperando, mi hermano, que se encuentre bien al lado de su esposa, sus hijos y luego al lado de la amada iglesia, ¿verdad? Gloria al Señor. Así que esperamos esta tarde reciba un hermoso y sincero saludo de parte de la iglesia El Mirador. Gloria al Señor. Ahí que esperamos que Dios tenga misericordia, nos ayude y nos guarde, ¿verdad? Seguimos con otro saludo. Estoy saludando a la iglesia Fuente de Vida del Mirador. Vea, a los hermanos de allí. Adelante, hermanos, no hay por qué quedarse en ningún momento, ¿verdad? Gloria al Señor, sigamos adelante. Allí estoy saludando ya a mis hermanos, gloria al Señor, en el mirador. Estoy saludando a mi esposa que la tengo en el hospital, mis hijos, mis nueras y los hermanos, hermano Gustavo y su compañera, y su niño, el hermano Graviel Cúmer. Gloria al Señor, su familia, gloria al Señor. Está pasando por una situación, mi hermano, pero que Dios le va a ayudar de una manera especial. Dios le bendiga. Estoy saludando a mi hermana Vilma y familia.
Gloria al Señor, mi hermana Marta y familia, hermana Betty y la familia, y está Roberto, está Juan Carlos. Esperamos que un día podamos estar juntos alabando el nombre del Señor, ¿verdad? Gloria a Dios, la hermana Roxana y la familia también. Ahí está Jaime, que necesitamos que se reconcilie con su Señor. Gloria al Señor. Estamos también saludando a Tito también, que se reconcilie, y a la hermana Rosalba, que Dios la sane de sus tobillos. Gloria al Señor. La hermana Celia Mendoza, también la estoy saludando, y estamos clamando por sus ojos, por su vista, ¿verdad? Gloria a Dios. Estoy saludando a mis hijos también allí en el mirador, a Samuel, a Esaú, a Antonio, a Carlos, y a mis nietos, John y Carlitos. Gloria al Señor. Así que reciba un sincero saludo de parte del Señor Jesucristo. Gracias a Dios. De allí hoy voy con los pastores. Después de este pastor. Hoy voy con los pastores. Gloria al Señor. Dios les bendiga a mis estimados pastores. El hermano Julio Rodríguez y hermano Julito Junior y familia de la iglesia Fruto de Dios, les saludamos en el nombre del Señor, esperando que usted, mi hermano, se encuentre bien de salud y que le sirvamos al Señor. Adelante, hermano, no hay por qué desmayar. De ningún momento, hermano, de la gloria al Señor. Hermano Alfredo también y la familia, hermano Alfredo, que está con nosotros esta hermosa tarde, y su familia ahí en su casa, hermano Joel y familia también aquí está conmigo. Gloria al Señor. También saludamos a la congregación, el hermano Ricardo Flores y familia y congregación, también le estoy saludando en el nombre del Señor. Hermano Noé Ortiz, familia y familia, Cantón Loma Alta, que Dios le bendiga a mi hermano Noé Ortiz, gloria al Señor. Hermano Rigoberto Chávez en Planes de Ranchador, también le estoy saludando, esperando que esta noche se goce orándole al Señor, ¿verdad? Hermano Carlos Mendoza y familia y congregación en el Mango Mocho. Hermano, démosle con toda la obra porque es necesario. Cristo viene pronto. Gloria al Señor. Hermano Mario Cardona y familia de la Fuente de Vida en la Colonia El Jardín. Hermano, también le estoy saludando, diciéndole, hermano Mario, Dios le bendiga, que Dios le guarde y sigamos adelante. Gracias al Señor. Así que, hermano Carlos Luna y familia y congregación de Camino de Santidad, también le estoy saludando, esperando que se encuentre bien mi hermano y que sigamos adelante. Gloria al Señor. Y la hermana Sonia y su mamá, sus hijos allá en Chalchuapa, que Dios les bendiga con bendiciones espirituales. Los hermanos Ramos, Samuel y familia, saludo a todas las hermanas y amigos de En el Mirador. Que Dios les bendiga. Gloria al Señor. Escuchamos la primera alabanza de su programa. Gloria al Señor.

Dios le bendiga, hermano Manuel. Pues por aquí estamos escuchando en el Cantón Montelargo, hermano, pues le saludo, hermano Julio. Siempre esperando pues que usted esté gozando de ricas bendiciones y que su esposa pues muy pronto pues pueda salir del Hospital San Juan de Dios de Santa Ana. Así es, de, amado hermano, de que bendecido programa y pues saludar a toda la fiel audiencia de Radio Pastor y un saludo también a los panelistas que están con usted en este hermoso programa.

Gloria al Señor, ya oyó usted esos cantos tan hermosos, ¿verdad? Gloria al Señor. Seguimos saludando a los hermanos siguientes. Gloria al Señor, hermano Moisés Mendoza Reyes, en el Cantón San Luis, San Sebastián, Salitrillo. La hermana Marta y el hermano José, el hermano Gilberto, el hermano Alex, en el Cantón El Mora, Colonia El Mora. Saludo también a la hermana Carla, al hermano Carlos, y la familia, a sus hijitos, a Calle de los Naranjos, esperando que se encuentren bien, de salud y en el Señor también, ¿verdad? Gloria al Señor. Saludo también a mi hermana Esperanza y familia allá en Casas de Texas. Hermana, cuídense, sírvale al Señor, porque un día vamos a volar muy pronto. Gloria al Señor. Así que, hermano, sigo saludando a mi hermana Teo, familia en la Montreal, esperando que usted se recupere pronto de sus tobillos y le sirva al Señor con toda seguridad. Gloria al Señor. Saludo también a la familia Corado en El Mirador. A don Francisco Corado le digo, amigo, es tiempo ya de prepararnos con Dios. Gloria al Señor. Así que le invitamos muy pronto y le decimos que Dios le bendiga. Estoy saludando al hermano Ezequiel Cruz en el Valle Nuevo. Al hermano Joel y su familia, allá en el Valle Nuevo, toda la familia Cruz y todos los del Valle Nuevo, los saludo en el nombre del Señor, a toda esa familia allá en el Valle Nuevo. Gloria al Señor. A la familia Sánchez, en la colonia Solórzano, también estoy saludando. Hermanos, adelante. Les saluda el pastor Manuel Alberto Ramos, está saludando a usted y a toda su familia. Hermano Modesto Corado, también le estoy saludando a su familia y su congregación. Adelante, hermano Modesto. Gracias a Dios, Cristo viene pronto. Saludo a los hijos de mi esposa, a la Mari y la Yane, y además familia allá en Chalchuapa, esperando que Dios les bendiga y les guarde también a ustedes. Saludo al hermano Oscar Morán y congregación, al hermano Leonardo y congregación, al hermano Esaú y congregación, al hermano Roberto Ramos y congregación, la voz del Mesías en el refugio, que Dios les bendiga. Adelante, hermanos, los he saludado en el nombre del Señor y también estoy saludando a la Iglesia Apostólica Somos el Pueblo de Dios con su pastor, hermano José Alfredo Morataya. Gloria al Señor, que aquí lo tenemos, muy pronto le estará predicando la palabra del Señor. Así que óigalo en el nombre del Señor, en esta hermosa y bella tarde, alabamos al Dios omnipotente. Gloria al Señor, Dios les bendiga y reciban estos saludos en el nombre del Señor, de parte de su hermano en Cristo. Gloria al Señor, y que bendiciones en esta tarde. Oímos la siguiente alabanza, deleítese con la alabanza que van a escuchar. Gloria al Señor.

Bendiciones, bendiciones, bendiciones, Radio Pastor, y para el programa que está ahorita, muchas bendiciones. Un saludo para la iglesia Misión Profética, bendición de Rey Central, y un saludo para todas las filiales de la iglesia filial Bendición de Rey. Un saludo para el hermano Pastor René Ventura. Así que bendiciones para todos y que el Señor me los bendiga.

0: Gloria al Señor, bien. Ya escucharon esa hermosa alabanza. Ahora vamos a la oración, orando por los enfermos, orando por todas las necesidades que hayan y esperando que usted, mi amigo, mi hermano, esté aprovechando la oportunidad. Vamos ya a dejar ya la oración en labios de mi hermano Joel. Que Dios le bendiga. Empieza, mi hermano.
1: Que el Señor los bendiga, hermanos. Le damos las gracias a

0: Nuestro Dios, por la oportunidad que los tiene en este lugar para venir y clamar por los enfermos, tanta necesidad que hay en este pueblo. Así que estamos aquí para orar por cada uno y que el Señor haga la obra. Amado Dios y eterno Señor, gracias le damos. Gracias por este momento, por esta oportunidad, Señor. Mira tu pueblo, Señor. Mira tu pueblo, Señor. Mira cuánta necesidad hay en tu pueblo, Señor. Aquí estamos, Señor. Aquí estamos para suplicarte, para que tú hagas maravillas, Señor, en tu pueblo, Señor bendito. Ponga, Señor, esa mirada sobre este lugar, Señor. Ponga ese oído, como le decía el salmista David, mi Cristo amado. Sabemos que tú eres grande, tú eres poderoso. Para usted no hay nada imposible, mi Cristo bendito. Venimos, Señor, con esas, Señor, súplicas ante usted, Señor. Necesidad de cada uno, Señor, de aquellos, Señor, que piden, Señor, oración. Si piden oraciones es porque tienen, Señor, esa fe que usted los va, Señor, sacar de esa dificultad. Donde están, mi Cristo bendito, esas enfermedades. Mira cuántas enfermedades, Señor, en tu pueblo, Señor. Venimos delante de usted, Señor, clamando, Señor. Ponemos a nuestra hermana Delmi, Señor bendito. Tú eres el único, Señor, que la pueda levantar de esa cama que está en ese hospital, mi Cristo bendito. Yo sé que tú eres grande, tú eres poderoso. Tú haces maravillas, Señor, así como hacías en el tiempo antiguo. Señor, yo sé, Señor bendito, que esos milagros no han pasado. Esa fe la tenemos, mi Cristo amado. Yo sé que mi hermana, Señor, también te pide allí donde se encuentra, mi Cristo bendito. Solo tú la puedas levantar de esa cama, mi Cristo amado. Habrán testimonios, mi Cristo bendito. Exaltamos a ese Dios poderoso. Oh, Señor, obra sobre mi hermana, Señor. Obra en esta tarde, mi Cristo bendito. Bendito allí donde ella se encuentra, esa mano poderosa, Señor, esa mano bendita, Señor, se esté moviendo sobre ese cuerpo de mi hermana. Tú conoces, Señor, tú conoces en ese cuerpo, allí donde esté esa llaga, mi Cristo bendito, allí donde esté ese dolor, mi Señor bendito. Confiamos en usted, que usted la va a levantar de allí, mi Cristo amado. Mira cuánta necesidad, Señor, mira cuántos piden, Señor, oraciones, mi Cristo amado. Aquí estamos, Señor, clamando por todo, mi Cristo bendito. Oramos, Señor, por todos esos enfermos, Señor, y ponemos manos, mi Cristo bendito, todos aquellos que están en esas salas, en esos hospitales, en esas camillas, Señor, ahí donde esté ese dolor, Señor, ahí donde están clamando, Señor, donde está esa diabetes, mi Cristo bendito, donde esté ese cáncer, mi Cristo amado, allí, Señor, ese cáncer de mama, ese cáncer de próstata, mi Cristo bendito. Solo tú eres el único grande, Señor, el único poderoso, el único médico por excelencia que tenemos, Señor. Confiamos en su palabra, confiamos en sus maravillas, mi Cristo bendito. Usted es el único, Señor. El único que va a obrar, mi Cristo amado. Por eso le pedimos, Señor, por todos aquellos, Señor, que están postrados en esas camas. Oh, mi Señor bendito, alabamos a ese Dios vivo, a ese Dios poderoso, a ese Dios que los ha prometido esas maravillas, Señor. Oramos, Señor, por todos aquellos enfermos, Señor. Allá, mi Cristo bendito, calle, Señor, al mirador, a microondas, Señor. Por nuestro amigo Miguel, Señor, que está postrado en esa cama, Señor. Mira, Señor, levántalo de esa cama, mi Cristo amado. Levántalo de allí, Señor. Solo tú eres grande, tú eres poderoso. Toca, Señor, ese cuerpo, mi Cristo bendito. Fija, Señor, esos huesos, mi Cristo amado. Esa voz, mi Cristo bendito. Solo tú eres el único, Señor. Por eso confiamos y clamamos a ese Dios poderoso, ese Dios vivo que hace maravillas, Señor. Señor amado, aquí estamos cada día, Señor, buscando de usted cada día y clamando, mi Cristo bendito, pidiendo, Señor, misericordia por todos aquellos, Señor, que piden esas oraciones, mi Cristo amado. Tú eres el único, mi Cristo amado, el único que puede levantar. No hay nada difícil para usted, mi Cristo bendito. Hasta allá la costa, mi Cristo amado, nuestra hermana Cledis, Señor, su esposo, mi Cristo amado, que está siempre postrado en esa cama, mi Cristo amado, con esa diabetes, mi Cristo bendito, esa diálisis que le hacen, mi Cristo amado. Solo tú eres el único lo que lo puede levantar, mi Cristo amado. Bendícela, Señor, bendice ese hogar, bendice a tu sierva, mi Cristo bendito. Bendice ese hogar, bendice ese niño, mi Cristo amado. En tus manos los ponemos cada día, mi Cristo bendito, grande y poderoso, mi Cristo amado. Tu amigo Toño, Señor, adelante Dios lo oculta, Señor, pero sé que tú estás en todo lugar, mi Cristo amado. Tú eres el único Rey de Reyes y Señor de Señores. Oh, mi Cristo bendito, Él pide, Señor, oraciones, mi Cristo amado. Oh, es azúcar, mi Cristo bendito. Obra, Señor, obra en esta tarde, Señor. Obra, Señor, haga maravillas, mi Cristo bendito. Queremos oír, Señor, que lo exalten, mi Cristo bendito, porque el único exaltado solo es usted, mi Señor, el único que hace maravillas, Señor. Por eso ponemos, Señor, todo en sus manos, mi Cristo bendito. Seguimos adelante, seguimos orando, Señor, y oramos, mi Cristo amado. Oramos que haya el mirador, Señor, nuestra hermana, Señor, Marielo, Señor. Oh, mi Cristo bendito, mire esa enfermedad, cuántos años tiene de esta niña, mi Cristo amado. Mire esa enfermedad que la bota, mi Cristo bendito, pero solo tú tienes poder, mi Señor amado. Solo tú haces maravillas, Señor, pero aquí estamos, Señor, clamando por todo, mi Cristo bendito, porque tú eres grande, tú eres poderoso, Señor, por todos los enfermos, Señor. Oh, mi Cristo bendito, cuánta necesidad hay en este mundo, mi Cristo amado. Oramos por todo eso, Señor. También ponemos, Señor, esa oración y clamamos hacia usted, Señor, por todas esas madrecitas, Señor, por todos esos hijos, esos padres, mi Cristo amado, que claman y piden oración, Señor, por todos aquellos que están detenidos en esas cárceles, mi Cristo bendito. Yo pongo en sus manos, Señor, muchos piden oraciones, Señor, piden esas cartas de libertad, mi Cristo amado. Solo tú eres el único que puede cambiar firmas, Señor. Para usted no hay nada imposible, mi Cristo bendito. Por eso los ponemos en sus manos, mi Cristo bendito. Mira cuánta necesidad, Señor. Hay muchos inocentes en ese lugar, mi Cristo bendito, que por odio, Señor, solo por una mala mirada están en ese lugar, mi Cristo amado. Pero tú tienes misericordia, Señor, y le pedimos misericordia por todos aquellos, mi Cristo bendito, que están allí encerrados, Señor. Lléveles una palabra de consuelo en esos lugares, mi Cristo bendito. Oh, Señor amado, en esta hora, Señor, grande eres tú, Señor. Solo tú eres grande y misericordioso. Por eso clamamos, Señor, clamamos por nuestro amigo, Señor José, Señor bendito, por ese dolor que le ha caído, Señor, en ese cuerpo, en esa pierna, mi Cristo bendito. Oh, mi Señor, tenga misericordia de él, mi Cristo amado. Ponemos manos por él, mi Cristo bendito, grande y poderoso, mi Señor amado. Aquí estamos glorificando su nombre y sabemos que usted va a hacer milagros, Cristo bendito. Gracias le damos por todo, mi Cristo bendito. Gracias, Señor, gracias.
1: Muerte.
2: Gloria al Señor. Bien, hermanos, hemos orado ya por los enfermos y esperamos que Dios haga una gran obra sobre cada uno. Dios bendiga a mis hermanos, Dios bendiga al predicador de esta hermosa y bella tarde. Gloria al Señor, hermano Alfredo, él está llevando la palabra ya en estos momentos. Gloria al Señor, que es su tiempo, mi hermano. Gloria a Dios.
3: Amén, gloria a Dios, aleluya. Damos gracias a Dios por esta hermosa tarde. A todos los oyentes que nos están, que oyen la radio Pastor, aleluya. Bendito Dios, ese pueblo de Dios, a los amigos y todos, ¿verdad? Aleluya, en el nombre de Jesús. Ahora en este momento, pues le saluda el hermano Alfredo Morataya, pues, aleluya. Así es que le quiero dar un saludo antes de empezar a predicar al hermano Elmer Pocasangre de la Iglesia de Santa Sion, su esposa, sus hijos, aleluya, y seguir adelante, valiente congregación. Leemos la palabra, aleluya, en San Lucas. Aleluya, dice la letra, en el nombre de Jesús. Había un hombre rico que se vestía de púrpura y de lino fino y hacía cada día banquete con esplendidez. Había también un mendigo llamado Lázaro que estaba echado a la puerta de aquel lleno de llagas, y ansiaba saciarse de las migajas que caían de las mesas del rico, y aún los perros venían y le lamían las llagas. Y aconteció que murió el mendigo y fue llevado por los ángeles al seno de Abraham. Murió también el rico y fue sepultado. Y en el Hades alzó sus ojos, estando en tormento, y vio de lejos a Abraham y a Lázaro en su seno. Entonces él, dando voces, dijo: Padre Abraham, ten misericordia de mí y envía a Lázaro para que moje la punta de su dedo en agua y refresque mi lengua, porque estoy atormentado en esta llama. Amén, aleluya, gloria a Dios. Bajo un pensamiento: en el infierno no habrán favores. Amén. Hermanos, aleluya. En este momento, en aquel tiempo, aleluya, hablaba el Señor sobre un hombre rico. Me imagino que era un hombre, aleluya, que todo lo tenía, que era rico, dice la Biblia, pero tenía algo que era orgulloso. Me imagino que tenía todo de este mundo pecaminoso. Y no le importaba al pobre, solamente hacía banquetes con los ricos, con los millonarios, y hacía grandes banquetes, y toda mente, aleluya, solamente vivía para los pobres, no había nada. Pero un día este hombre, aleluya, murió, dice la Biblia, murió y fue, aleluya, sepultado. Pero antes de él murió el mendigo, llamado Lázaro, quien fue llevado por los ángeles, dice la Biblia, aleluya, gloria a Dios. Y con el tiempo murió también el rico, después de darse la grande en este planeta Tierra, comer los grandes manjares de esta vida, aleluya. Pero sabemos que este hombre un día murió y fue sepultado, pero un día dice que despertó en sí, allá donde, en un lago de tormento, en un lugar de tormento, de calor, aleluya. Pero ahí ya no habían favores de nada. Pedía un milagro, pedía, aleluya, pedía algo, un favor pedía, aleluya, al padre Abraham, un favor. Pero allá en el infierno no habrán favores. Cuidémonos, hermanos y amigos, busquemos de Dios cada día más. Hay un infierno, hay un tormento eterno para todo aquel desobediente que no quiera llegar. Este hombre desobediente que no quiso nada con el Señor, estando aquí en la tierra, pedía un favor. ¿Qué pedía? Que le mojaran la lengua con la punta de dedo de Lázaro, con una pringuita de agua, y no le llegó nada. No se podía hacer favores en ese lugar, porque en ese lugar no habrá ningún favor de nada. Pero lo tremendo es, aleluya, ¿a dónde? En el seno de la, y vivía en algo tan especial. Pero el rico quería algo, pidió algo también imposible que buscar, pero como ya no se podía nada. Pero lo especial es de que Lázaro estaba en un lugar tan especial. Pero el rico, ahí no habían favores. El padre Abraham no le pudo hacer favores. Había una gran cima para atravesar al otro lugar. Ni él podía llegar a ese lugar, ni el padre Abraham de ellos. Aleluya, donde estaba atormentado este hombre. Pero un día, aleluya, pero él pedía que llegara el padre, llegara alguien a predicarle a sus hermanos. Pero era demasiado, me imagino que eran otros ricos, vanidosos, llenos de vanidad en este planeta Tierra. Pero no les pudo llegar la salvación. ¿Por qué? Porque el hombre no quería que sus hermanos fueran a perecer, fueran a sufrir al lado de tormento. Porque en ese lugar no hay nada. Mientras este hombre, me imagino que se dio la grande con grandes banquetes. Aleluya. Me imagino que tenía bailarinas, tenía de todo, y despertó allá en el infierno, en ese lugar de tormento. Despertó y sintió aquel vapor, aquel calor. Aleluya. Así como en estos tiempos, así ha venido una ola de calor, que la gente no aguanta el calor. Pero yo les digo que va a ser más fuerte el calor del infierno, aleluya. Esto no es nada que se está viviendo y decimos que ya no aguantamos el calor. Pero yo les digo que hay que librarnos de la ira venidera. Viene un día, viene un juicio, donde todo el desobediente, la dice la Biblia, irá a caer al lago de fuego, ese lago de tormento. Serán lanzados, dice la Biblia, por los pecados, aleluya. Pero sabemos que en el nombre de Jesús somos más que vencedores. Esperando, aleluya, ese hombre rico, me imagino que fue un gran altanero, como hoy en día los ricos son grandes altaneros, aleluya, se lo pasan llevando con sus grandes trocas. A Dios no le vamos a apantallar con el mejor vehículo, con la mejor casa, con la mejor empresa. A Dios no le podemos apantallar con nada. ¿Por qué? Porque Dios, los ricos son grandes altaneros, aleluya, se lo pasan llevando con sus grandes trocas. A Dios no le vamos a apantallar con el mejor vehículo, con la mejor casa, con la mejor empresa. A Dios no le podemos apantallar con nada. ¿Por qué? Porque Dios es Dios, Él es el dueño del oro y la plata. Nosotros no tenemos nada.

nadie. Viven una vida como impíos, pero todos los días se congregan lastimosamente. No ven ir a caer a ese lago de fuego, de tormento, aleluya, esperando algo que cambie. Los cristianos, cambiemos. Amigos que oyen, apúrate, sálvate, llega, confiesa tu pecado en el nombre de Jesús para perdón, aleluya. Hay una salvación, dijo el Señor, yo soy el camino, la verdad y la vida. El que cree en mí, aunque esté muerto, un día vamos a morir, nos vamos a ir, vamos a estar sepultados, vamos a estar allá, es posible olvidado por la familia, allá en un cementerio. Pero yo digo que es algo tan especial llegarse al Señor. Mientras hay vida y esperanza, amigo, amiga, tú, tú que estás lejos de Dios, amigo, tú que estás lejos, aleluya. Hermana, hermano, tú que no te comportas como cristiano, aleluya, das mal testimonio. Te digo que vuelvas al Señor, que te arrepientas y vuelvas y caminemos juntos al verdadero que camino, porque ancha es la puerta que muchos la llevan y angosta los que se salvan y poco la hallan, dijo el Señor, son poquitos los que van a entrar en esa puerta, aleluya. Cuidémonos de no ser lanzados del lago de fuego, cuidémonos, luchemos hasta el final, muramos como soldados con las buenas botas puestas, aleluya, en aquel día o en el día de la resurrección, que Dios nos llame a su presencia, aleluya, porque Dios es bueno para siempre, su misericordia. Y yo digo que solamente el Señor, el rico, estaba en tormento, aullando. Me imagino que allá, cuando estuvo en este planeta Tierra, se dio la grande, tomando fresco con hielo. Aleluya, los mejores refrescos. Tenía todo, lo tenía todo. Pero un día despertó y era un pobre, desnudo, desventurado. Sabía que allá no tenía nada porque cayó en un lugar de tormento. No tuvo misericordia, jamás le dio un bocadito al pobre. Jamás le ayudó a su prójimo. Así nos pasa a muchos cristianos que vemos al prójimo con necesidad y no le damos nada. Solo somos como el asadón para adentro y para adentro. No, hermano, como cristiano, aleluya. No por obras, para que nadie se gloríe, aleluya. La fe sin obras es muerta, aleluya, en el nombre de Jesús. Yo les pido, hermanos, amigos que me están oyendo, huyamos de la ira venidera, aleluya. Ya no habrá favores. Un día, aleluya, el Señor juzgará esta nación, este pueblo, este país, todo el mundo entero. Todo el mundo entero lo juzgará. Pero que no sea para ser lanzado al lago de fuego. Veamos cómo podemos salir de esas llamas que habla la Biblia. Está un lago preparado, un lago de fuego, donde caerán, dice la Biblia, todos los fornicarios, adúlteros, homicidas, hechiceros, idólatras, y todo aquel que hace mentiroso va para ese lugar, aleluya. Pero nosotros los cristianos, esforcémonos por llegar a ese lugar. Es necesario llegar al santo evangelio, a la sana doctrina. Es necesario llegar a Cristo arrepentido y convertido, aleluya, para que el Señor nos perdone y sean borrados nuestros pecados y vengan días de refrigerio a nuestras vidas, esperando, aleluya, que terminemos la carrera en el Señor, esperando. Esta vida no nos va a dar nada, este mundo infiel, que a nadie salvará este mundo pecaminoso. La gente no tiene tiempo para el evangelio, la gente tiene tiempo para irse para un estadio, no le importa que le caigan dos, tres tormentas, ponerse borracho, enjaranarse en la empresa, a prestar dinero con el prestamista, el 20% al 30%, les presta, no les importa. ¿Por qué? Pagarle $75 por cada persona, lleva a toda la familia. Me imagino que esta gente, es posible que prestaron dinero para estar en el estadio, es posible que no les alcance el dinerito para pagar, y se la pueden comer hasta con sal por no pensar, en vez de estar adorando y glorificando al que vive y permanece para siempre. Los cristianos somos felices, los cristianos somos prosperados, los cristianos nos ha dado mucho el Señor, aleluya, y seguiremos en el Señor, porque yo sé que el rico estaba en ese tormento, estaba huyendo. Estaba desesperado, no aguantaba el calor, no aguantaba aquel vapor que subía, aleluya, en él, su cuerpo, aleluya. Pero un día, aleluya, no quiso este hombre cuando estuvo, que todo lo tuvo aquí en la tierra, no le importó nada, comía y bebía, y me imagino, como dicen hoy en día,

0: comamos y bebamos, porque mañana moriremos. Muerto el perro, se acabó la rabia. Mentira del diablo. Hay un juicio, hay un juicio. Aleluya, hay un juicio. Que seremos juzgados, dice la Biblia. Seremos juzgados al pie de la letra por todo lo que hemos hecho en este planeta Tierra. De la ira venidera. Viene algo duro, algo grande viene a este planeta Tierra. Huyamos de la ira venidera. Amigo, tú que escuchas en este momento, que estás en esa cama, que estás enfermo, Dios tiene la solución. Cristo es la respuesta. Aleluya, en el nombre de Jesús yo le digo, caminemos en el Señor. Amigo, amiga, aleluya, en el nombre de Jesús yo se lo pido, que entremos. ¿A dónde? Vayámonos con Cristo. ¿A dónde? A la gran y un mar de cristal, dice la Biblia. A donde dice aquel coro, por esas calles yo voy a caminar, calles de oro y un mar de cristal. Huyamos de la ira venidera, salvémonos. Viene algo duro para este planeta. Somos felices los cristianos. Aleluya, gloria a Dios. No tenemos ni problemas. Aleluya, vivimos una vida en paz, de felicidad, esperando, dando un buen testimonio a donde vivimos siempre. Aleluya, qué bueno es adorar al que vive y permanece para siempre. Yo le digo al amigo, a la amiga, que pruebe lo bueno, que se llegue a una iglesia. Aleluya, ¿para qué? Que llegue la palabra de Dios. Y si le gusta, no se arrepentirá. ¿Por qué? Yo no estoy arrepentido de haber llegado al evangelio. Yo soy el hombre más feliz con mi familia y mis dos hijos. Aleluya. En el nombre de Jesús de Nazaret, yo digo que todo lo podemos en Cristo. ¿Por qué? Nos ha fortalecido, nos ha dado vida y nos dará la vida eterna si somos fieles hasta el final. No queremos ir a llorar como aquel rico altanero, que todo lo tenía, ese se dio la grande aquí en este planeta Tierra. Pero ni un favor, se suplicaba muchos favores y ni uno se le pudo hacer a este hombre. Pero yo digo que nosotros que estamos vivitos y coleando, aún hay esperanza. Aleluya, hay una salvación. Cristo dijo, yo soy el camino, la verdad y la vida, y el que cree en mí, aunque esté muerto, vivirá. Aunque estemos en el sepulcro, aunque estemos allá, el Señor del polvo donde estemos nos levantará. ¿Por qué? Porque el Señor es bueno y esperamos en el Señor seguir predicando la palabra del Señor, porque aquí estaremos mientras Dios nos preste vida. Aleluya, mientras Dios nos dé la oportunidad, con mi hermano Manuel y mi hermano Joel, estamos acá los tres, aleluya, apoyándonos, aleluya, alabando y glorificando al que vive y permanece para siempre. Yo sé que en el Señor somos más que vencedores, y Dios les bendiga a todos que han oído, aleluya, que oyen la radio Pastor. Dios les bendiga.
1: Bueno, gracias a Dios por la palabra que hemos oído en esta hermosa y bella tarde. Damos gracias a Dios por esto, porque usted lo ha oído. Y doy gracias a Dios también por los patrocinadores de este programa, hermano Joel, hermano Alfredo. Gloria al Señor, Dios les bendiga de una manera especial. Ahora nos quedamos con la hermosa alabanza, pero lo cual estoy diciendo que si ya no podemos, vamos hasta el lunes próximamente, estamos en este lugar de nuevo. Gloria al Señor. Vamos a oír la alabanza y nos despedimos.

0: Gloria al Señor. Bien, hermanos y amigos, en esta hermosa y bella tarde, nos despedimos de ustedes, esperando que se encuentre bien. Y el próximo lunes, con la ayuda de Dios, estaremos en este lugar, llevando otro mensaje más, otra oración para su vida espiritual. Así que esperamos que Dios le bendiga. Dios bendiga a mi hermana que está en cabina. Dios bendiga a todos los hermanos que están oyendo, ¿verdad? Que nos despedimos hasta el próximo lunes. Con la ayuda del Señor estaremos aquí en este lugar. Dios les bendiga para a todos. Gloria a Dios.
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0: 4 de la tarde en punto.
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Tengan muy buenas tardes, linda audiencia de Radio Pastor. Está nuevamente con cada uno de vosotros. Su ministerio radial deja penetrar la luz en esta bella tarde que Dios nos regala, agradeciéndole al Todopoderoso por esta oportunidad que nos da. Está siempre con ustedes Radio Pastor 97.3 FM, La Voz del Amado. Y agradecida también a sí mismo con todos los hermanos quienes contribuyen para llevar este poderoso mensaje y la poderosa oración. Dios bendiga a todos los hermanos de las aldeas de Jutiapa, Guatemala, quienes están colaborando hasta el mes de julio. Dios les bendiga, les multiplique al 100%, ya que yo no puedo pagarles, pero Dios no se queda con nada. Así, amados hermanos, vamos a leer unos versículos de lo que es el Salmo 41. Luego entramos con una poderosa oración. Bienaventurado el que piensa en el pobre, en el día malo lo librará Jehová. Jehová lo guardará y le dará vida. Será bienaventurado en la tierra y no lo entregará a la voluntad de sus enemigos. Jehová lo sostendrá sobre el lecho de su dolor. Morirá toda su cama en su enfermedad. Esta es palabra de Dios. Allí donde usted se encuentra, quizá en su lugar de trabajo, quizá en su negocio, aún a estas horas de la tarde, Dios le bendiga. Si va manejando, pare un momentito su motor. El tiempo no es de nosotros, es de Dios. Yo sé que Dios cumplirá cada una de esas peticiones que le hemos puesto al Todopoderoso. Clamémosle al Todopoderoso con todo nuestro corazón, nuestra alma y nuestra mente. Amantísimo y soberano Dios, vengo en esta hora, Padre eterno, llegando, Señor, a todas las aldeas, Señor, de Jutiapa, Guatemala, donde están aquellos hermanos, Señor Jesucristo, siempre, Señor, con la frente en alto, Señor, clamándole a usted, Señor, por esas peticiones y dispuestos a colaborar, Señor, con esta sierva tuya para seguir predicando tu palabra. He ahí, Señor, multiplícales al 100% lo que ellos depositan, Señor, para tu obra. Vengo llegando, Señor, a cada una de las aldeas de acá, Señor, del Salvador, así también de Santa Ana. Bendice, Señor, a todos aquellos hermanos, Señor, que siempre toman a bien, Señor, colaborar con tu sierva también, Señor. Aquellas personas, Señor, hermanas y amistades, Señor, que nos entregan bendiciones, Señor, para nuestro alimento. Dios le bendiga, amadas hermanas, estimados amigos. Llega Cristo de la gloria a cada uno, Señor, de los negocios donde me reciben, Señor. Oh, bendito Dios, ahí, Señor Jesucristo, donde está mi hermana Mima, donde está, Señor, Delmi Elisa Portillo. Y en esta hora, Señor, llego, Señor, al negocio de mi hermana Ana Celia Álvarez. Te la pongo en tus manos. Oh, bendito Dios, llega, Señor, al hogar de mi hermana, donde se encuentra mi hermano Raimundo, Señor. Oh, bendito Dios, tu mano poderosa descienda, Señor, sobre ese cuerpo, Cristo de la gloria. Así también clamo, Señor, por mi hermana Enilda de Martínez, mi hermana, Señor, Ana Magaña, la pongo en las manos del Todopoderoso. Llego al trébol, Señor, donde se encuentra mi hermana Mirna. Dios le bendiga, madre, hermanita linda. Dios bendiga esas manos, Señor Jesucristo. Mi hermana Juana Elena de Martínez, Dios le bendiga, madre, hermanita linda, y donde usted se encuentra en su hogar, al lado de cada uno de su familia. Mi hermana Juana Vázquez, Cristo de la gloria, y toda su familia. Mi hermana Luisa de Flores, Señor, mi hermana Juana, también ahí, Señor, en el cactus, o si está en su negocio, bendícela, Cordero Santo. Poderoso Dios, tú eres, Señor, un Dios, Señor, lleno de amor y de misericordia. Llegó, Señor, en esta hora nuestra colonia, colonia Lucila.
poniendo en tus manos a la familia Verga, familia pastoral del reino de Cristo. Te la ponemos en tus manos, Cordero Santo, cada uno de la congregación, Señor Jesucristo. Bendice a mi hermana Alicia Romero, Señor, sus hijos, sus hermanas y toda su familia. Bendice ahí, Señor, a mis hijos amados, a mis nietos, mis nueras. Así clamo, Señor, por mi hermana Marixa y Ana Lucila, siempre clamándole al Todopoderoso, Señor, por la liberación de ese vicio, Señor. En Juan Manuel Arce te lo pongo en tus manos, Cristo de la Gloria, mi hermana Mirna Martínez, oh poderoso Dios, mi hermana Carmen Belloso, Señor, ahí siempre en sintonía de Radio Pastor. Dios le bendiga, madre hermanita, y le doy gracias a Dios porque me permitió llegarla a ver un día de estos, Cordero Santo. Bendice, Señor, a sus hijos que han tenido a bien, Señor. Oh, bendito Dios, ayudarle a su madrecita, a la hermanita que está con ella cuidándola, poderoso Dios. Hay poder en tu nombre. Si en esta hora, Cristo de la Gloria, llego hasta Calzontes arriba, Caserío Los Linares, bendiciendo a mi hermano Macario, mi hermana Rosa, Cordero Santo, obra, Señor, con poder y gloria. Tú sabes que ella tiene una petición, Señor, de sanidad, Señor. La hemos puesto en tus manos, poderoso Dios, mi hermano Macario, su hija Margot, Señor, ahí donde ella reside, Señor, por Freddy Gómez, su hijo, Señor, lo ponemos en tus manos. Así, Señor, en esta hora, Cordero Santo, llego, Señor, hasta Planes de la Laguna, bendiciendo la vida de mi hermana Dora Morán, sus hijas, Señor, sus nietos y toda su familia. Poderoso Dios, en esta hora llego, Señor Jesucristo, bendiciendo, Señor, oh bendito Dios, a mi hermana Elizabeth, Señor. No se preocupe, amada hermanita linda, Señor, la tiene en sus manos y todo proceso es para que le clamemos más a Dios. Llega, Cordero Santo, a Colonia Emmanuel, donde se encuentra una persona muy especial en mi vida, mi hermana Virginia. Dios le bendiga. Hace unos minutos pasé, amada hermana, por donde usted tiene su negocio, pero supe que estaba en su hogar porque está cerradito. Bendito Dios, en esta hora ahora yo clamo, Señor Jesucristo, por Noé Flores, Señor, hasta el volcán te lo pongo en tus manos, Cordero Santo. No de Jesús, Señor, te lo pongo en tus manos, Cordero Santo, y llego, Señor, hasta Planes del Ranchador. Bendito Dios, bendice, Señor, a los esposos Domínguez Núñez, son unas personas muy especiales en mi vida, Cordero Santo. Hay poder en tu nombre. Bendice a sus hijas, Señor, Angélica, Señor, a Ruth Noemí, Señor, te clamo por sus nietas, su nieto, Señor, su bisnieto y así toda la familia. Bendito Dios, ahí mismo en Planes de Ranchador, clamando, Señor, por tus siervo, Señor, Fabio Salguero Magaña, te lo pongo en tus manos, Cordero Santo. Yo sé, Señor, que el proceso ha sido largo, pero más grande va a ser la bendición. Siervo de Dios, estás en las manos del Todopoderoso. Muy pronto recibirás esa sanidad total en tu cuerpo, Cordero Santo. Llega hasta la San Mauricio, bendiciendo a la familia López Chilín. Dios le bendiga. Bendiga, amados hermanos, tengo también días de no verle, hermano Juan, hermana Marlene, Dios me lo bendiga, Juan Carlos López Chilín, su esposa, su hermanita María, así también Rebeca, toda la familia la pongo en las manos del Todopoderoso. Familia Rugamas, hasta el Congo, Señor, nuevamente llego, Señor, allá al hogar de mi hermana Reina Elizabeth Estrada, sus hermanitos están en las manos del Todopoderoso. Oh bendito Dios, llega, Señor, con poder y gloria a cada uno de esos negocios, Cordero Santo del Mercado Colón. Bendícelo, Padre Santo. Mira cuánta gente a estas horas, Señor, no ha vendido, Cordero Santo. Mándale la bendición. Oh bendito Dios, en esta hora clamo por todos los negocios del Mercadón, Mercado Central, negocios que están
están en aldeas y colonias, Cordero Santo, clamo, Señor, por aquella ancianita, Señor, por aquella joven que se dirige todos los días a las aldeas y colonias. Oh, bendito Dios, te pido la bendición para cada uno de esos negocios. Asimismo, Señor, clamo, Señor, por todos los hogares, Señor, que tienen problemas matrimoniales, Cordero Santo, por favor, cancela todo problema, Cordero Santo, llega, Señor, con poder y gloria, oh bendito Dios, solucionando todo problema, Cordero Santo, hay poder en tu nombre, poderoso Cristo de la gloria. Y clamo, Señor Jesucristo, para que usted venga, Señor, rompiendo toda cadena de vicio que ha llegado al ser humano. Vicio de drogadicción, lo cancelamos en el nombre del Señor Jesús. Rompe esas ataduras que el enemigo ha puesto en ese varón, en esa hembra. Hay poder en tu nombre, Señor. Aquel varón, aquella hembra que está en el tabaquismo, se están dañando, Señor, sus pulmoncitos. Oh, bendito Dios. Dios, en esta hora yo vengo clamándote, Señor, por todos esos vicios, Señor. Vengo clamando, Señor, por el que está en el homosexualismo, aquella dama que está en la prostitución. Yo te la vengo poniendo en tus manos, santas, preciosas y divinas. Solo tú, Señor, puedes romper esas cadenas, Señor, de esclavitud, Cordero Santo. Hay poder en tu nombre, Santo, poderoso Dios, venga obrando en aquel que está en todos los hospitales a nivel nacional y más allá de nuestras fronteras patrias. Mira mi hermana, Señor, que tiene cáncer, poderoso Dios. Venga ministrando ese cuerpo de mi hermana Flores Castillo hasta los ranchos, Señor, en San José Catempa. Hay poder en tu nombre. Tú puedes, Señor, sanar ese cáncer. Poderoso Dios, en esta hora yo te vengo clamando por aquella persona que está en una cama, Señor, ahí en su hogar. Quizá en una silla de rueda, Cordero Santo. Te pongo, Señor, aquellos niños, Señor, que están enfermos en tus manos, para que tú hagas la obra en esos pequeñitos, Cordero Santo. Llega, Señor, a los hospitales, bendito Dios, a cada sala, Cordero Santo. Llega a sala de hemodiálisis, procesos tan duros para el ser humano. Oh, bendito Dios, en esta hora yo te clamo por sanidad, por liberaciones. Te pongo esos problemas que hay, Señor, en esos matrimonios, Cordero Santo. Solo tú tienes poder para hacer esas liberaciones, esas sanidades, Cordero Santo. Hay poder en tu nombre, precioso. Bendito Dios, clamo, Señor, por toda mi familia. Clamo por mis hijos, nietos, nueras, por el joven que está al lado de mi hija, por el compañero de vida de mi hija, Señor. Te lo pongo en tus manos, Cordero Santo. Y es donde están mis nueras, Cordero Santo, donde están mis sobrinos, mi hermanita, Señor, mis dos hermanos. Oh, bendito Dios, en esta hora clamo, Señor, por mi vida. Te doy gracias, Señor, por la fuerza de voluntad que pones, Señor, para seguir adelante predicando tu santa y poderosa palabra. Gracias te doy, Padre Santo, por aquellas personas, Señor, que siempre están clamando por esta media hora radial, Cristo de la gloria. Bendícelas, Señor. Oh, bendito Dios, prospérele, Señor, espiritualmente y materialmente. Llega a cada uno de los hogares, de los amigos, de los conocidos, toda la colonia Lucila para Jesucristo, colonia El Cactus, Las Tunas, Los Colonias. Eres tú, poderoso, social, que este día me das de estar nuevamente acá en cabina de Radio Pastor. Gracias, Dios Padre, Dios Hijo y Dios Espíritu Santo. Sea bendito y alabado tu nombre, poderoso Dios. Así en esta hora, sin más tardar, tomamos unos versículos de lo que es la palabra poderosa de Dios,
tema del mensaje, ahí lo tiene: venid a mí y descansad. Vamos a tomar la palabra poderosa de Dios en Mateo 11. Vamos a leer solamente 3 versículos. Venid a mí todos los que estáis trabajados y cargados, y yo os haré descansar. Llevad mi yugo sobre vosotros y vemos cómo la palabra del Señor nos manda y nos dice: venid a mí y descansa. Porque solo en Él hallamos descansa en Él. Nosotros cuando estamos cargados de problemas, muchas veces cometemos el error de contarle al hermano, de contarle al amigo, y en vez de ayudarlos, mejor los destruyen. Muchas veces cuando le contamos lo que estamos pasando, no nos ayudan, no nos edifican, mejor los destruyen. Por eso su palabra y este tema tan especial, venid a mí y descansar, porque en Él hallamos aquel descanso que no hallamos en ningún ser humano. Muchas veces la gente es ingrata, muchas veces cuando estamos pasando problemas, situaciones, no que le pase.

Eso, pero el Señor no. El Señor es tan misericordioso, lleno de amor. Y por eso la palabra dice que la misericordia es mejor que la vida. Venid a mí y descansad. Oiga lo que dice el versículo clave. Capítulo 11, versículo 28. Venid a mí todos los que estáis trabajados y cargados, y yo os haré descansar. Yo creo que todos nosotros como seres humanos, no importa la condición que seamos, si somos o no somos cristianos, muchas veces venimos al Señor agobiados, cargados de problemas, de situaciones difíciles, y en Él hallamos aquel descanso. Lo recostamos sobre su hombro y hallamos descanso para nuestras almas. Venid a mí todos los que, oiga, los que estáis trabajados y cargados, y yo os haré descansar. Llevad mi yugo sobre vosotros y aprended de mí, que soy manso y humilde de corazón, y hallaré descanso para vuestras almas. Porque Él es el único que nos consuela. Cuando confiamos en el Señor Jesús, Él toca nuestro hombro y nos da aquel descanso que nadie nos ha podido dar. Nadie nos ha podido dar a veces una palabra de aliento. Muchas veces cuando estamos desesperados, angustiados, emproblemados o quizá ahí postrados en una cama, no nos dan una palabra de aliento o no damos así como lo oye. Sino que mejor criticamos. Por malo le pasa esto, por mala le pasa esto. No seamos así, amados hermanos. Si somos hijos de Dios, si en realidad somos seguidores de Cristo, tenemos que tener misericordia de aquel que está pasando problemas. Ayudarle a orar, no destruirlo, sino construir. Ayudarle a orar para que se vaya aquel problema. Ayudarle a orar para que se levante de esa cama donde está. Ayudarle a orar para que se vaya ese problema que ha llegado a la vida. Pero muchas veces no lo hacemos. Muchas veces como seres humanos. Venid a mí todos los que estáis trabajados y cargados, y yo os haré descansar. Qué bella, qué linda, qué preciosa es la palabra de Dios. Venid a mí, todos los que estéis trabajados y cargados. ¿Cuántos de nosotros estamos cargados de problemas? Los que tenemos hijos sabemos que no descansamos. Si no hay problemas con uno, hay con otro. Dichoso aquel que dice, yo nunca he tenido un problema. Pues está mintiendo, porque todos pasamos por situaciones difíciles con nuestros hijos. Bueno, en mi caso yo tengo 4 hijos. Yo veo que hay unos que tienen 2, otros que tienen 6, unos que tienen 8. Y cada hijo muchas veces da un problema, sí, pero nosotros llevamos esas cargas y se las ponemos a Dios porque no queremos ver mal a nuestros hijos. Si bien es cierto, amados hermanos, y con dolor en el corazón se lo digo, muchas veces nuestros hijos no quieren nada con Dios, ¿verdad que no? Pero nosotros humildemente, como nuestro Padre que está en el cielo, lleva nuestras cargas y se las ponemos a Él. Por eso dice este tema del mensaje: venid a mí y yo os haré descansar. Que Él es un Dios misericordioso. Los extiende su mano poderosa. Los saca del lodo cenagoso. Los hace sentar en silla de príncipe. Él sí nos hace descansar. Él sí nos ama con todo su corazón. Dice la palabra del Señor: llevad mi yugo sobre nosotros. Oiga, y aprended de mí, que soy manso y humilde de corazón, y hallaréis descanso para vuestras almas. ¿Quién de vosotros somos mansos? Si nosotros muchas veces somos altivos, no queremos humillarlos ante la presencia de Dios. No queremos humillar

0: ante mi Padre Celestial. Muchas veces estamos pasando por el valle de las lágrimas. Claro que sí, amados amigos y hermanos. Todo es trabajo. Nosotros trabajamos espiritualmente, claro que también material. Lo hacemos con mucha honra para glorificar el nombre del Señor. Venid a mí y descansad. Oiga muy bien lo que dice la palabra del Señor. Llevad mi yugo sobre vosotros y aprended de mí, que soy manso y humilde de corazón, y hallaré descanso, porque en él hallamos el descanso que nunca habíamos tenido en el mundo. En el mundo estábamos cargados de problemas, agobiados de situaciones difíciles. Y no queríamos entender. Venimos al Señor y muchas veces no queremos entender que en Él hallamos descanso. Tenemos que preocuparlo. Ya no lo haga de ti, siervo y sierva de Dios. Yo no me preocupo qué voy a vestir. Acá ando vestida, las hermanas de Jutiapa me visten. Y es porque Dios se lo pone en su corazón. Dios le bendiga, amado hermano y amada hermana. Que usted siempre está pendiente de los hijos y de las hijas de Dios. En Él he hallado descanso para mi alma y paz, en que yo alcanzo misericordia y también mis hijos alcanzan misericordia de parte de mi Dios, porque yo en Él he hallado aquel descanso que el mundo nunca me dio. En el mundo solo afanado por hacer esto, por hacer lo otro material. Pero en Él hallamos descanso para vuestras almas. Vuestra alma descansa. Nosotros descansamos en el Señor. Venid a mí todos los que estáis trabajados y cargados, y yo os haré descansar. Llevad mi yugo sobre vosotros y aprended de mí, que soy manso y humilde de corazón, y hallaréis descanso para vuestras almas, porque mi yugo es fácil y ligera es mi carga. Qué linda, qué bella es la palabra del Señor. Vamos a hallar descanso cuando le creamos a Dios. Cuando tengamos fe que vamos a vivir por misericordia. Y por misericordia tenemos todo lo que Dios nos ha dado. Quizá no tengamos grandes riquezas. Yo tengo la mejor riqueza. Tengo a Dios en mi corazón. Yo sé que Dios está conmigo y que aunque pase la tormenta que pase sobre mí y mi familia, vamos a seguir adelante porque su palabra tiene promesa para mí y para ti. Amigo, siervo de Dios, venid a mí y descansad. Y descansamos en Él. Bendito y alabado sea el nombre del Señor. ¿Quién nos ha dado las fuerzas para seguir adelante en la adversidad, en el problema, en la enfermedad? Dios nos ha levantado. Venid a mí y descansad. Ese ha sido el tema del mensaje que Dios ha dado a mi vida y a tu vida. Sea el Señor bendiciendo a tu vida, a tu familia, a mi familia y a mi vida. Será hasta el próximo lunes. Dios te bendiga. Ministerio Radial, deja penetrar la luz. No te dice adiós, sino hasta pronto. Dios te bendiga. Será hasta el próximo lunes. Bendiciones.
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0: 4:30 p.m.
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Gloria a Dios, bendito sea nuestro Padre Celestial, Padre de Gloria, Padre de Misericordia, Rey de Reyes, Señor de Señores, el Creador del cielo y de la tierra, nuestro Padre amado, bendito sea. Amado hermano, hermana, amado amigo y amiga, bendito sea mi Señor, reciba todo tipo de bendición, tanto material que es tan necesaria, pero sobre todo esa bendición espiritual que necesitamos nosotros para estar en comunión con nuestro Padre amado. Que el Señor me lo bendiga desde ya. Venimos a este espacio precioso que es Cápsula de Amor por la Misericordia de Dios. Estamos pues transmitiendo en vivo, toda gloria, honra y majestad sea nuestro Padre amado. Estamos todavía en el 97.3 del FM. Aquí en Radio Pastor, este es el lugar que Dios ha escogido para que su cápsula de amor vaya y llegue hacia usted. Damos las bendiciones también a todos los que están escuchando, ya sea por las diferentes redes sociales, Facebook, TikTok, YouTube o cualquier otro canal que estén utilizando. Bendito sea Dios Todopoderoso. Venga en oración conmigo en este momento. Ahora es el momento en el cual usted y yo nos ponemos de acuerdo y clamamos a Dios Todopoderoso por esa petición, por ese milagro, por esa sanidad. La palabra de Dios dice, y lo dijo nuestro Señor Jesucristo, si dos o más se pusieren de acuerdo en algo y creyeren que eso puede ser hecho por nuestro Señor, así será hecho. Por lo tanto, yo me uno desde ya a la petición suya, amado amigo, amada amiga, usted que todavía no ha dado ese paso final, en la cual le entrega su vida, su alma, su espíritu voluntariamente a nuestro Señor Jesucristo. Hágalo, porque viene mucha bendición de la mano poderosa de Él. Amado amigo y hermano, vengamos en oración y comencemos poniendo en el altar a nuestro hermano Elmer Douglas Domínguez y su familia, quienes piden fortaleza. Tenemos ya unos varios años, ya no hemos visto a mi hermano Elmer Douglas Domínguez, no tenemos noticia de él, pero el Espíritu de Dios nos regala la bendición de clamar siempre por lo que él pedía fortaleza en su familia. Por nuestro hermano Ezequiel Rodríguez Sánchez también, quien el 28 de mayo del 2025 reconcilió con nuestro Padre Celestial, no tenemos noticia de él, pero esperamos en el nombre poderoso de Cristo que esté perseverando. Nuestro hermano José Eduardo Martínez también, por esa dirección y guianza de nuestro Señor Jesucristo. Así también nuestro hermano Saúl Sandoval, quien tenía esa condición de salud en las cuales él tenía y le venían desmayos repentinos, rogamos a Dios Todopoderoso que en su grande amor y misericordia ya le haya fortalecido. Así también a nuestro hermano Raúl Ernesto Tobar, por esa liberación, sanidad de corazón y de espíritu también. A nuestro hermano Gonzalo Cristales Landaverde, José Orlando Soto, sea mi Dios amado quien esté fortaleciendo. También traemos en el altar a nuestra hermana Carolina Acevedo. Reina Carolina Acevedo, sea mi Dios Todopoderoso quien le esté bendiciendo, dándole esa guianza para salir adelante con su familia, saber guiar a sus hijos hacia los caminos del Señor. También damos gracias, gloria y honra y nos unimos al clamor, al agradecimiento y a la petición de nuestra hermana Yanira Quinteros, quien, mi Padre amado, le dio victoria, le dio sanidad, le dio liberación y esa es gloria, honra solamente para nuestro Señor Jesucristo. Así también a nuestro hermano William Eduardo Rivera Delgado, pedimos esa fortaleza como él la pedía, nos unimos a su petición. Ya no lo hemos visto a este joven, pero por misericordia de Dios, pues ya no se encuentra en esos lugares en los cuales él solía verse. La gloria sea a mi Padre Celestial porque él es el único que puede restaurar vidas. A nuestro hermano Luis García nos unimos en su petición, en su clamor por fortaleza para llegar hasta el día final firme en el camino, viendo al blanco perfecto que es nuestro Señor Jesucristo. También nos unimos en clamor y en oración a nuestra hermana Alicia Campos por esa fortaleza y esperanza de vida. Reprendemos todo espíritu de
de depresión, todo espíritu también de tristeza, de dolor, que sea mi Padre amado quien le esté fortaleciendo y quien le esté, pues, con su Espíritu Santo, mostrándole la vida que tiene todavía larga para ella. En el nombre poderoso de Cristo nos unimos a todas las familias que están orando por ella también, por mi hermana Alicia Campos. Así también traemos en oración a nuestra hermana Morena Claribel Tobar, por esa sanidad y fortaleza, para que mi hermana también tenga la oportunidad de volver a la formación que Cristo estaba haciendo en ella y que esperamos que la continúe para que siga en los estudios teológicos en los que estaba y que sea una mejor sierva para el Señor. Dios Todopoderoso lo hace. Le clamamos a nuestro Padre Celestial por esa misericordia. Así también ponemos en el altar del Señor a nuestro hermano Marvin Alexander Peña, quien también en mayo del año pasado, ya hace un año, pues vino a los pies reconciliándose con el Señor. Damos gloria y damos gracias también. Traemos en el altar también a nuestra hermana Mariela del Carmen Flores Tobar, a su familia, a su hijo, a su esposo y a su abuelo, nuestro hermanito Juan Flores, que sea mi Cristo amado quien le siga fortaleciendo. Nos unimos a la petición de nuestro hermano Marvin Rodríguez por ese respaldo, por justicia en ese proceso. Esperamos que nuestro hermano haya salido en victoria y que le dé la gloria, la honra y la majestad a nuestro Padre Celestial. Gracias, gloria y honra a nuestro Señor Jesucristo por la provisión de empleo para mi sobrino Walter Antonio Vázquez. Así también estamos clamando y rogando por la provisión de empleo permanente para mi sobrino Ángel Reyes y así para mi sobrino Gerardo Reyes también, que mi Dios amado una en amor, en familia, en coinonía, esa relación de hermanos de sangre, y que haya esa paz preciosa que deseamos que haya en las familias, todo solamente por la misericordia del Espíritu de Dios, que nos trae toda paz, que nos trae también todo gozo y toda esperanza. Nos unimos a nuestro hermano Cristian Turcios por esa oportunidad de trabajo y que sea mi Dios amado quien, pues, le esté ayudando con ese derrame parcial también que lamentablemente le vino a su vida, pero que Dios Todopoderoso lo va a sacar en victoria. También ponemos en el altar a la familia Alvarado, a mi hermano Francisco Humberto y Francisco Osmín, para que Dios Todopoderoso, pues, sea el juez en ese dilema, en esa situación, en esa contienda que hay muchas veces entre familia, papá e hijo, o hijo y papá. Que sea mi Dios amado quien esté, pues, normando allí con su amor y con su misericordia. Ponemos en el altar a nuestro hermano Pedro Roberto Mendoza, por bendición de Dios. Así también a mi sobrino Rodrigo Yarib, por recuperación de esa situación de salud. Damos gloria y gracias a Dios Todopoderoso. Me uno también a la oración de mi primo Fernando Hernández Carreño, quien es el papá de mi sobrino Rodrigo Yarib, que Dios Todopoderoso está haciendo cosa preciosa y va a ser la obra de sanidad y el milagro en mi sobrino. A nuestro hermano Álvaro de Jesús Pineda también, que sea mi Cristo amado quien lo libre de todo azote, cadena y yugo de alcoholismo. Nos unimos a su petición, él clamaba, lloraba. A nuestro hermano Álvaro de Jesús Pineda también, que sea mi Cristo amado quien lo libre de todo azote, cadena y yugo de alcoholismo. Nos unimos a su petición, él clamaba, lloraba, rogaba. Así también a nuestro hermano Federico Ernesto Reyes.

al varón que pues llega en palabras de arrepentimiento, pero a la verdad Dios Todopoderoso es quien da la fuerza, y un día esperamos que Él también tenga la fuerza para que no solamente en palabra lo diga, sino también que no se cumpla esa palabra, que solo de corazón o solo de boca, pero el corazón está lejos, la boca no dice muchas cosas, pero por eso es que la palabra de Dios dice que el que creyere, el que lo confesare con su boca y creyere en su corazón, ese es el que va a ser salvo. Así también a nuestro hermano Samuel Quinteros, lo ponemos por esta restauración de salud, mi hermano ya está asistiendo a la iglesia, también rogamos a Dios Todopoderoso y me uno a su petición de bendición material. Nuestro hermano Jesús Reyes, por esa fortaleza para seguir el camino del Señor. A nuestro hermano Alberto Martínez, por esa sanidad y que mi Dios amado haga esa obra preciosa en ese páncreas, en ese hígado graso, por esa diabetes, que mi Dios Todopoderoso le sane. A nuestra hermana Zulma Lizeth Vázquez, por ese decaimiento y fortaleza cuando la enfermedad le viene, y que también su espíritu y el espíritu de Dios estén uniéndose en uno mismo. Nos unimos también a todas las peticiones de mis hermanos y hermanas que están poniéndolas en este momento, a todos aquellos radioescuchas que están en sintonía de esta cápsula de amor, a mis hermanos que están también sintonizando en Facebook, en Twitter, en YouTube o cualquier otra plataforma digital, que sea la gloria, la honra y la majestad a nuestro Padre amado. Así, amados hermanos, también seguimos con esta bendición de cápsula de amor. También rogamos por nuestros familiares, familiares de también mis hermanos del Ministerio Cristiano Jesucristo Viene Pronto, así también de mis hermanos. Mi hermano Gonzalo Antonio Guevara, mi hermano pastor, seguimos también clamando para que Dios Todopoderoso le bendiga con esa provisión, para que la casa de Dios que se está construyendo, lugar santo, esté también proveyéndole, mi Padre Celestial. Y a mis hermanos de Rey de Salem, rogamos también por bendición para ellos y que Dios Todopoderoso y su Espíritu Santo les dé firmeza en ese ministerio precioso que los ha llevado. Así también a nuestros hermanos del Instituto Interdenominacional OREV, sea mi Cristo amado quien les esté fortaleciendo, a las autoridades, que les esté dando esa sabiduría, discernimiento y entendimiento para hacer las actividades que vienen del Espíritu de Dios y seguir formando así a siervos y siervas del Señor. Amado hermano y hermana, esta cápsula de amor es la que toda esta semana, inclusive viniendo para este lugar, pues la dábamos en lo que es el servicio de transporte público. Y hacíamos una pregunta y decíamos, ¿qué es lo que Dios quiere de usted? O también hacíamos esta otra pregunta, ¿qué es lo que usted tiene que puede darle al Señor voluntariamente? ¿Qué es eso que Dios quiere, que anhela de usted? Ciertamente, cuando hacemos esta pregunta, algunos que todavía no han conocido la misericordia de Dios creen que se les está hablando de dinero, o de cosa material, o de cosa física de aquí de la tierra. Ciertamente no. La palabra de Dios nos invita a trabajar por lo que da vida eterna, y no por lo que perece, por aquello por lo que es corroído, por la orina y el hollín. Así que, amado amigo y hermano, ¿qué es lo que usted tiene que Dios desea, anhela que usted voluntariamente se le entregue? Vamos a responder esa pregunta, y para eso vamos a ir al Evangelio según San Marcos, capítulo 12, y en el capítulo 12 vamos a estar en cuatro versículos, del 41 al 44. Leemos la palabra de Dios en el nombre del Padre, del Hijo y del Espíritu Santo. Estando Jesús sentado delante del arca de la ofrenda, miraba cómo el pueblo echaba dinero en el arca, y muchos ricos echaban mucho. Y vino una viuda pobre y echó dos blancas, o sea, un cuadrante. Y vino una viuda pobre
Entonces, llamando a su discípulo,

0: discípulos les dijo: de cierto os digo que esta viuda pobre echó más que todos los que han echado en el arca, porque todos han echado de lo que les sobra, pero esta de su pobreza echó todo lo que tenía, todo su sustento. Amado hermano, amada hermana, amado amigo y amiga, ciertamente la palabra se refiere a cosa material en esta porción bíblica. Pero le voy a responder la pregunta. Lo que Dios anhela, desea, a pesar de que tiene todo el control, a pesar de que ya le pertenece a Él, porque suyas son las almas, así dice la palabra de Dios. Pero Él desea que usted voluntariamente se lo entregue a Él. Y que venga y que le diga: Padre amado, te entrego mi vida, te entrego mi alma, te entrego mi espíritu, te entrego mi voluntad, haz conmigo como sea tu voluntad. Amado hermano, amado amigo, la Biblia nos enseña en esta porción de que muchas veces hay quienes dicen no tener nada para el Señor. O hay muchos que dicen tener mucho para el Señor. El que dice tener mucho es porque tiene mucho, porque la palabra de Dios dice de que los ricos echaban mucho. Pero el pobre, que no tiene muchas veces para tan siquiera sustentarse, ¿qué es lo que tiene para el Señor? La palabra de Dios nos confirma y nos dice en una porción bíblica, cuando dice el Señor que Él ha venido por los pobres. Pero sabe, no pobres de cosa material, sino para aquellos que ciertamente han tenido en este mundo mucho, mucho sufrimiento. Es por eso que Dios Todopoderoso habla sobre que la viuda entregó mucho más, había echado más que los demás, porque ciertamente el que dice tener algo le da lo que le sobra a Dios. Muchas veces le da cosa material. A veces la obra de Dios, por supuesto, lo necesita. Y está muy bien. Eso es muy bien recibido. Pero no es eso lo que le va a dar la vida eterna a usted. Lo que le va a dar la vida eterna a usted es que crea en la palabra de Cristo. Y que no solamente crea, sino que también que desee caminar con el Señor. Para eso es que es necesario responder la pregunta: ¿qué es lo que usted tiene para darle al Señor voluntariamente? Dice la palabra de Dios en Génesis, en el libro de Génesis, capítulo 2, en que el hombre, dice la palabra de Dios, que Dios tomó de la tierra, y estoy leyendo capítulo 2, versículo 7. Entonces Jehová Dios formó al hombre del polvo de la tierra y sopló su nariz y sopló en su nariz aliento de vida, y fue el hombre un ser viviente. Oiga usted, amado amigo y amado hermano, muchas veces usted dice: no, mi vida es mía y yo hago con ella lo que yo quiero. O la jovencita dice: no, es que a mí nadie me manda. Esta vida es mía. Y no, la vida le pertenece a Dios. Pero Él desea, anhela que usted, amigo y amiga que está escuchando la radio, voluntariamente se la entregue a Él. Eso es lo más precioso que usted puede darle. Ciertamente la palabra de Dios dice que la viuda pobre, entregó 2 blancas, es decir, un cuadrante, ese dinero de allá de esos tiempos. Y era, dice, según la palabra, como dice en el versículo 44, que era todo lo que ella tenía. Era todo lo que tenía para su sustento. Pero aún así ella vino y lo echó ahí en la canasta. Por eso es que Cristo tomó a sus discípulos, a sus apóstoles, y les enseñó y les dijo: en verdad os digo, que esta viuda pobre dio mucho más que todo, porque los demás dan de lo que les sobra y no dan lo que realmente ellos lo usan como sustento, aquello vital, aquello precioso. La vida es lo más hermoso que Dios ha puesto en nosotros. El alma es lo más precioso que Cristo puso en nuestra vida, en nuestro cuerpo, cuando Él sopló de su Espíritu, dice, y fuimos una alma viviente. Ciertamente, amado amigo y amiga, está escrito que todos vamos a volver al polvo donde fue tomado. Pero también está escrito de que hay un juicio para salvación y para condenación. Dios quiere que usted y mi amiga y mi amigo sean salvos. Es por eso que quiere que usted le entregue su vida, su alma, su espíritu voluntariamente antes de que Él la tome y le encuentre en una condición que no es la correcta o la adecuada. Ahora es el día que usted puede tomar esa decisión, amado amigo y amada amiga. Venga a Cristo. Cristo le ama y le está esperando para darle vida y vida en abundancia. La gloria, la honra y la majestad a nuestro Señor Jesucristo. Nos vemos en la próxima bendición. Amén.
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2: 5:00 p.m. en punto.
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5: Gloria a Dios, que el Señor les bendiga, hermanos y hermanas. Para mí es un placer poder estar en esta radio, Radio Pastor. Dios bendiga a toda la audiencia de esta radio. Dios bendiga a cada uno de los que están pendientes de este programa. Vendrá el deseado de las naciones. Así saludamos en el nombre de Cristo Jesús a toda la audiencia, como los que están por medio de internet también. Que Dios les bendiga hoy en esta tarde. Dios bendiga a todos los que están en sus trabajos, los que están en sus negocios, como los que están en sus hogares. Que el Señor les bendiga, los que van en el transporte, los que van en el autobús. Que el Señor les bendiga a cada uno en el nombre de nuestro Señor Jesucristo. Así saludamos también a los socios de este programa, que es nuestro hermano Francisco, su esposa, sus hijos. Saludamos a nuestra hermana Silvia, a su esposo, a sus hijas también. Que Dios les bendiga. Dios bendiga también a todos los que están pendientes de este precioso programa. Así vamos a dar inicio a este programa con un precioso mensaje de parte de nuestro Señor Jesucristo. Espero que sea sin dudar una bendición a cada uno de los hogares y a cada uno de los oyentes. Amén. Así yo quiero que los que tienen Biblia abran la palabra de nuestro Dios en uno de los escritores del Evangelio, Mateo capítulo 7, del verso 8 adelante. Perdón, Mateo capítulo 7, del verso 24 adelante. Mateo capítulo 7, de verso 24 adelante. Leemos la palabra en el nombre de nuestro Señor Jesucristo, y dice así: cualquiera pues que me oye esta palabra y la hace, le compararé a un hombre prudente que edificó su casa sobre la roca. Volvemos a leer Mateo capítulo 7, verso 24. Dice: cualquiera pues que me oye esta palabra y la hace, le compararé a un hombre prudente que edificó su casa sobre la roca. Padre, en el nombre de Cristo Jesús, hoy venimos delante de tu presencia, Señor, para la gloria de su Santo Espíritu. Gracias, Padre mío, por la presencia de usted esta tarde, Señor. Venga saturando, venga limpiando, Señor amado. Venga limpiando, Padre, ministrando por su palabra, Señor. Que esta palabra, Padre, venga haciendo algo extraordinario en cada oyente, en cada vida, en cada alma, en cada amigo, amiga, Señor amado, en cada uno de los que están, Padre mío, pendiente de este precioso programa, Señor, por medio de los que está en internet, Padre, como los que están, Dios mío, ahí, Señor, por medio de esta radio, Padre mío, que la presencia de usted, Padre Santo, venga obrando, libertando, sanando, Señor, haciendo un una obra extraordinaria, Padre Celestial. Hoy hemos declarado vida, Padre, hemos declarado liberación, Señor, para la gloria de su santo nombre. Espíritu Santo, limpia, Padre, este lugar, ándalai, oh Padre, ay, amanso, que alaba, toca, Padre, ministre, Dios Padre, ahora, en el nombre de Jesús, Señor amado, he declarado una tarde de liberación, Señor. Una tarde extraordinaria, Padre mío, donde el oprimido será libre, Señor, donde el atado será desatado, Padre Santo, donde, oh, ay, salaya, manso, oliva, Padre, ahora, en el nombre de Jesús, Señor, hemos declarado vida, Señor, por su palabra preciosa, Padre mío, en el nombre de nuestro Señor Jesucristo. Amén y amén. Gloria sea el Señor. Bajo el tema, la mejor edificación. Amén. Bajo el tema, la mejor edificación. Así como hemos leído en Mateo capítulo 7, del verso 24 adelante, me encanta esta palabra preciosa, porque esta palabra no viene, oiga, de cualquier hombre, no viene de cualquier judío, no viene de cualquier profeta, no viene de cualquier apóstol, no viene de cualquier evangelista, no viene de cualquier misionero, no viene de cualquier maestro. Esta palabra viene de parte de nuestro Señor Jesucristo. Y me encanta esta palabra, porque esta palabra, oiga, no hace excepciones de personas, sino a lo contrario, esta palabra es para todos los que están escuchando, todos los que están oyendo, todos los que están viendo, porque oiga lo que dice cualquiera, y oiga qué precioso, porque añade aquel que está en la disposición de su corazón, el que está dispuesto, el que está, oiga, proponido a escuchar la palabra de Dios. Si usted está escuchando, querido amigo, si usted está escuchando, querida amiga, si usted está escuchando, querido hermano, hermana, niño, niña, ancianos, ancianas, oiga, esta palabra es para todos los que estamos hoy en esta tarde pendiente de este programa, porque la palabra dice, si cualquiera, y esa palabra es preciosa, dice, oiga, si cualquiera, pues, que me oyere, esa es la, oiga, ese es el objetivo especial de nuestro Señor Jesucristo. Razón tuvo el apóstol Pedro de decir, es que Dios no quiere que el hombre se pierda, sino que todo hombre procedamos a ese arrepentimiento. Y ahora Cristo está haciendo, oiga, lo que añade a esa bendición. ¿Y cuál es el objetivo y dónde podemos lograr la victoria? Es que usted y yo no, oiga, no ignoremos, no vayamos a despreciar esta palabra, porque esta palabra viene bendecida, porque del Padre Celestial. Y estas palabras Jesucristo estaba recalcando, enseñando. Y esta palabra es para que, oiga, usted y yo podamos aprovechar. Por eso dice, oiga, cualquiera pues que oyere esta palabra. Dios no ha separado, Dios no, oiga, no está alejado, Dios no hace excepción de personas, Dios no discrimina, oiga, Dios no, oiga, no separa, sino Dios está dando, oiga, la condición y la ventaja para que usted y yo podamos alcanzar esa bendición. ¿Y cómo podemos alcanzar la bendición? Que usted y yo atesoremos la palabra, que la apreciemos. ¿Y cuál es el objetivo especial de Dios? Que usted tenga vida. Porque solo la palabra de nuestro Dios puede dar vida a nosotros. Por eso me encanta, porque es Cristo, es Cristo, es Cristo, es Cristo, el autor y consumador de la fe, donde nos da la puerta abierta para que usted y yo podamos alcanzar misericordia.
6: misericordia, podamos alcanzar vida eterna. ¿Cuál es el solamente? Hay un requisito. ¿Y cuál es el requisito? Que usted y yo apreciamos esta palabra. Felicito a los que están oyendo, felicito a los que están viendo, felicito a los que van en los transportes escuchando. ¿Sabe por qué? Porque solo la palabra da vida y vida eterna. Por eso Cristo dice: si cualquiera, pues que me oyere esta palabra y la hace, le compararé a un hombre prudente. Esta palabra es la que hoy los impulsa a nosotros. Los impulsa. Esta palabra es lo que los mantiene con vida. Y por eso el Señor dice: aquel cualquiera que oye esta palabra y la practica, le he de comparar como aquel hombre prudente. ¿Y qué es el hombre prudente? Aquel hombre que tiene precaución, que tiene cuidado, que no es descuidado, que no es, oiga, que alguien que no es, oiga, descuidadamente, sino aquel hombre que está en la prudencia. Aquel hombre que se dispone a tener precaución. Y por eso dice Dios: cualquiera pues que me oye esta palabra y la hace, le compararé a un hombre prudente que edificó su casa sobre la roca. Hoy el Señor los invita a que edifiquemos nuestra casa. ¿Y cuál es nuestra casa? Nuestras vidas. Que edifiquemos nuestra vida. Que dispongamos, que lo propongamos a edificar nuestra vida en el fundamento que es nuestro Señor Jesucristo. Por eso ahí en Efesios 2:20 dice: fundado entre apóstoles y profetas. ¿Cuál es la piedra del ángulo? Jesucristo mismo. En ese fundamento es que usted y yo tenemos que caminar. En ese fundamento donde usted y yo tenemos que estar plantados. Por eso nuestro Señor Jesucristo dice: cualquiera. Dios no hace excepción de personas. A lo contrario, Dios está diciendo: la oportunidad. La oportunidad está dispuesta a aquel que quiere. Por eso dice el Señor: cualquiera que quiera ser salvo, venga a mí, tome su cruz y sígame. Todo aquel que tenga sed, que venga a mí. Cualquiera que tenga sed, que venga a mí. Ahora el Señor está diciendo: como aquel hombre prudente que edificó su casa sobre la roca. En esa edificación es donde usted tiene que estar, querido amigo, querida hermana, hermano. Cuando usted está fundamentado en la roca, no hay nada que lo va a mover. Aunque vengan ventarrones, aunque vengan huracanes, aunque vengan tempestades, aunque vengan terremotos, aunque venga lo que venga y se presente lo que se presente, usted va a estar fundamentado en esa roca. Y esa roca, oiga, en esa roca va a estar, oiga, plantado. Va a haber ventarrones. Va a haber, oiga, tormentas, va a haber adversidades, pero si usted está fundamentado en esa roca, se va a mantener. Como dice en el Salmo 125, dice, oiga, dice: los que confían en Jehová son como el monte de Sión, que no se mueven, sino que permanecen para siempre. Si usted está en la roca, si usted está fundamentado, no se va a mover, no se va a mover, aunque vea lo que vea, oiga lo que oiga, ocurra lo que ocurra a su alrededor, oiga, no se va a mover. Oye, el Señor está diciendo que no es que está plantados en la roca que es Cristo, fundamentados en esa roca. Para muchos los edificadores vino a ser piedra de tropiezo, pero para nosotros, dice el apóstol Pedro, vino a ser piedra de levantamiento. Y para nosotros es piedra preciosa, que muchos edificadores la rechazaron porque tropezaron en su palabra, porque fueron rebeldes, soberbios. Pero para nosotros vino a ser una piedra, oiga, preciosa. Ahora el Señor los invita y los insulta y los anima y dice: cualquiera pues que oye esta palabra y la hace, le he de comparar como el hombre que edifica su casa sobre la roca. Que venga lo que venga, puede venir tormentas, puede venir ventarrones, puede venir de cualquier índole que sea, pero si está, oiga, plantado sobre la roca, se va a mantener. Yo te invito ahora, acude a plantarte en la roca que es Cristo Jesús. Corre de esa prisa. Que esa roca que Cristo lo espera. Por eso dice el Señor: lo compararé como el hombre que ha edificado su casa sobre la roca. El verso 25 dice: oiga, descendió lluvia y vinieron ríos y soplaron los vientos, golpearon contra aquella casa y no cayó porque estaba fundamentada sobre la roca. Mire qué precioso. Dice que descendió lluvia, descendieron ríos, soplaron vientos, golpearon contra, oiga, y soplaron contra, oiga, vientos y golpearon contra aquella casa. Y no se cayó porque estaba fundada sobre la roca que es Cristo. Quiere decir, puede venir adversidades en tu vida, dolores, puede venir cualquier ventarrón, cualquier adversidad que va, oiga, a sacudirte como aquella palmera, pero siempre vas a estar plantada. Te vas a mover para un lado, para el otro, pero ahí vas a estar plantado. ¿Por qué? Porque estás sobre la roca. Por eso dice la palabra, oiga, dice la palabra, claro, que vinieron lluvias, vinieron ríos, soplaron vientos, golpearon contra aquella casa y no cayó. ¿Cuál es la visión del Señor Jesucristo? Que usted esté en el mejor fundamento. Cuando usted está en el mejor fundamento, pueden levantarle calumnias, pueden levantarle, oiga, chambres, pueden levantar contiendas, lo pueden ultrajar, oiga, lo pueden discriminar, lo pueden, oiga, despreciar, lo pueden, oiga, levantar tantas áreas, adversidades. Pueden aún, oiga, hasta sacarlo de la congregación. Pero usted se mantiene fundamentado porque está en la roca que es Cristo Jesús. Y hoy te invito, que tu casa es necesario que esté plantado en esa roca. Te pueden abandonar tus hijos, te pueden abandonar tu esposa, te pueden abandonar, oiga, tu pastor, te pueden abandonar, oiga, los hermanos queridos, te pueden abandonar. Oiga, cualquiera te puede abandonar, hasta tu familia, pero si usted está plantado en esa roca, se va a mantener firme. Por eso dice el Señor en el verso 6, pero cualquiera que me oye esta palabra y no la hace, le compararé como el hombre insensato. Cualquiera que oye las palabras, pero oiga, en vez de ser oiga, algo constructivo, mejor usted, tarde o temprano, ignora esa palabra, no la aprecia, no la atesora, mejor le derrite esa palabra, para usted mejor una molestia, ocasiones, usted no le pone importancia, que quiere decir que usted es un hombre, me discúlpeme la expresión, la Biblia lo compara insensato. Porque está despreciando lo valioso. Y por eso dice el verso 26, dice, pero cualquiera que me oyere esta palabra, no la hace, le compararé a un hombre insensato que edificó su casa sobre la arena. ¿A dónde está edificada su casa? ¿A dónde está llevando la edificación en su casa? ¿A dónde está plantando su casa? Amigo, amigo, tú que me estás oyendo, ¿a dónde estás edificando tu casa? ¿Será que la estás edificando en la roca? ¿O será que la estás edificando en la arena? Pero déjeme decirte, si la estás edificando en la roca, estás en victoria. Pero si estás edificando tu casa sobre la arena, estás en un riesgo. Estás en un riesgo, tu vida está en un riesgo. Oiga, tu familia está en un riesgo. Oiga, tu hogar está en un riesgo. Oiga, tu negocio está en un riesgo. Oiga, tu, oiga, todo lo que está alrededor tuyo está en un riesgo. Tus hijos, tu familia, tu esposo, tu esposa, está en un riesgo. Tu casa, tu vida, si está fundamentada sobre la arena. ¿A dónde estás conduciendo tu vida? ¿Y cuál es la edificación donde estás plantando tu casa? ¿A dónde estás llevando tu casa? ¿En qué fundamento la estás poniendo? Y hoy te vengo a decir esta palabra de parte del Señor. Que si usted no reacciona con esta palabra, está edificando su casa en la arena y tarde o temprano viene los caos, viene el dolor. ¿Cuál es el objetivo? Oír la palabra, ponerla por obra, practicarla, atesorarla, guardarla y vamos a la obra. Esta palabra sea la propia. Por eso el Señor dice claro, pero cualquiera que me oye esta palabra y no la hace, le compararé a un hombre insensato que edificó su casa sobre la arena. Verso 27 dice, oye, y descendió lluvia y vinieron ríos y soplaron los vientos. Oye, y dieron con impetuosa contra aquella casa. Y cayó y fue grande la ruina de aquella casa. Dios ya no quiere que estés en ruina. Has estado plantando tu casa sobre la arena. Pero hoy te vengo a decir, estás a tiempo. Estás a tiempo. Quizás solo te han llegado los ríos. Oiga, quizás solo te ha llegado la lluvia ahorita. Estás a tiempo. A tiempo antes que venga el río. Antes que vengan los vientos, reacciona. Antes que venga la tempestad sobre esa casa y la golpee. Leva Kai Salama. Divisa la mando, le cama, le llama. El Padre dice que quiere que, oh, atalaya, Él quiere socorrerte, quiere auxiliarte, quiere salvarte, quiere rescatarte. Lo que dijo Cristo, ya ha venido a buscar y a salvar. Alama, solita, alama. Oh, Ramán, Soleva. Quizás solo te está llegando la lluvia y no ha reaccionado. Quizá ya está llegándose el río y tú no reaccionas, despierta. Tu casa está en riesgo si no está Cristo. Hoy dice el lema, es necesario que lleves tu casa a la roca. Quiere decir, es necesario que lleves tu vida a Cristo Jesús. Y si tú dejaste de plantar tu casa sobre la roca y por un descuido estás, oiga, plantándola en la arena, despierta. Despierta que viene ventarrones, despierta que viene lluvia, despierta que viene río, despierta que quieren golpear tu casa. Estás a tiempo. Estás a tiempo, querido amiga, querido amigo, querido hermano. Ramás, Teliki, Balayas, Teleke, Amá. Revísala y amé. Hoy Cristo te está diciendo, si has oído mi palabra, sé como aquel hombre que plantó su casa sobre la roca. Oh, ha de venir los ventarrones, ha de venir los ríos, ha de soltarse los vientos. Oiga, va a querer, oiga, golpear tu casa. ¿Cómo te encuentras? ¿En qué condición estás? Pero hoy dice el Señor, cualquiera que oye esta palabra, si tú la has escuchado, amigo, dícele aquí, alaba, que es necesario que plantes tu vida en Cristo Jesús. Es necesario que plantes tu vida está llegando a un desastre, reacciona. Reacciona antes que va a ser tarde. Por eso dice el Señor, si cualquiera que oye mi palabra y la hace, Dios no hace excepciones de personas. Dios te ama. Dios te ama. Allí donde tú estás, Dios te ama. Hay alguien que te ama. Y no importa la condición que estés. No importa lo que hayas pasado, lo que, o que te haya llevado a esa ruina. Pero hoy Cristo te dice, es necesario, te ayudaré a edificar tu casa en la roca. Y esa roca es mi Cristo. Esa roca es Jesús de Nazaret. Si va a llegar lluvia, va a llegar río, va a llegar ventarrón, va a llegar viento, va a querer golpear tu casa. Pero si está en Cristo, estás seguro. Estás en victoria. Pero si está tu casa en la arena y no está Cristo, estás en riesgo. Cristo te ama. Cristo te dice, medita, reflexiona y observa a dónde está fundamentada tu casa. Cristo te ama. Que Dios te bendiga. Y así vamos a saludar a esta audiencia por medio de esta alabanza.
5: 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Dios te ama. Jesús te ama. Cristo está a las puertas. No lo olvides. Él viene pronto.

Gloria sea el Señor, que el Señor les bendiga, hermanos y hermanas, y todos los que están por internet, que el Señor les bendiga. Así hemos podido saludar a toda la audiencia que está pendiente de este programa, Vendrá el Deseado de las Naciones. Así saludamos también a mi hermano Francisco, a su esposa, a los niños. Saludamos también a mi hermana Silvia, también en el nombre de Jesús, a su esposo, las niñas, mi hermana Norma, que es la mamá de mi hermana Silvia, su hermano. Saludamos también en el nombre de Cristo Jesús a mi hermano Martín Regalado, nuestro hermano pastor Martín Regalado, que está pendiente de este programa. Saludamos también, gloria sea el Señor. Saludamos también a mi hermano Israel, a mi hermana Araceli, los niños. Saludo también a mi esposa Mercedes Patricia, que Dios me la bendiga. Saludamos también a mi suegra, mi hermana Marta Elizabeth, que está pendiente, mi hermana Virginia, mi hermano Antonio. Y así saludamos también, gloria a Dios. Saludamos también a mi hermano Carlos, a mi hermano Carlos, que está en la colonia Estrella de David, mi hermana Ada, mi hermana Sonia. Saludamos también en el nombre de Cristo a mi hermano José, mi hermana Ana, que Dios me la bendiga. Y saludamos también a todos los que están por medio de, escuchando por medio de esta radio, los que están por internet. Yo sé, también saludamos a mi hermano pastor Rafael, a su esposa, a mis hermanos, los miembros de mi hermano Rafael. También saludamos a mi hermano pastor Danilo, su esposa, y a todos los que están pendientes de este programa, los miembros de mi hermano Danilo. Y así saludamos también a cada uno, los que están orando, los que están pidiendo por este programa, los que están pendientes de este programa. Saludo a mi hermana María Teresa, a mi hermano Alfredo Magaña, a cada uno de los que están pendientes de este programa. Así que Dios les bendiga a cada uno en el nombre de Cristo Jesús. Y si alguno no hemos mencionado su nombre, pero sabemos que están orando por nosotros, y gracias por sus oraciones, por su apoyo, y gracias por todos los que están colaborando con este programa. Y así, gloria a Dios, vamos a venir en palabra de oración, vamos a interceder, sin dudar que Dios está haciendo algo extraordinario en la vida de nosotros. Vamos a orar en el nombre de Jesús, confiando, creyendo al Espíritu Santo, porque es el Espíritu Santo el que liberta, el que sana, el que da vida, el que renueva y el que restaura. Vamos a orar en el nombre de Jesús. También saludamos a mi hermano Salvador, a mi hermana Silvia, a su esposa. La saludamos. Así vamos a venir en palabra de oración. Padre, en el nombre de Cristo Jesús, en cuya presencia de usted me encuentro hoy en esta tarde, Señor, sin dudar que usted está haciendo algo extraordinario, glorioso, Señor, una manera grande. Padre mío, vengo en el nombre de Cristo, por el poder de su Santo Espíritu, Señor amado. Vengo en el nombre de Jesús, Padre, implorando, Señor, que venga libertando, Señor, los cuerpos de mis hermanos, de mis hermanas, Señor, los cuerpos de los niños, de los ancianos, de las ancianas, Padre, oh Padre, los amigos, de las amigas, Padre mío, reprendiendo, echando fuera ahora todo espíritu de enfermedad, todo espíritu maligno que ha querido tener bajo una opresión maligna a cada vida, a cada alma, Padre celestial. Vengo clamando, ordenando fuera en el nombre de Cristo tu espíritu de diabetes, fuera en el nombre de Jesús. Oh Padre, revisa ese cuerpo, Espíritu Santo, mentira del diablo, fuera en el nombre de Cristo. Toda enfermedad del diablo se va en el nombre de Jesús. Ordeno fuera por la palabra, oh, toda leucemia maligna, todo cáncer del diablo,
diablo hoy se quema por el poder del Espíritu Santo, por el juego de Dios se quema, oh, se va por la palabra, toda índole del diablo que quiera tener bajo una opresión esa vida, esas almas, Padre mío, vengo pidiendo, Señor, esa liberación, ese cuerpo, Dios mío, ese dolor de cabeza, Padre, esa debilidad en el cerebro, ese caimiento, Señor amado, en ese cerebro, Señor amado, vengo, Padre, ordenando fuera todo lo adormecido en ese cuerpo, Señor, liberta, liberta, liberta, Espíritu Santo, comienza a libertar, Señor amado. En el nombre de Jesús, Señor, vengo clamando por esa vista, Padre, pon colirio en esa vista, Cordero de Gloria, venga libertando, Señor amado, Santo, oh, Papá, en el nombre de Jesús, ponga la vitamina, oh, Padre, reprendo toda hernia maligna, ahora, toda inflamación, Señor, ese dolor, Papá lindo, ese dolor, Señor amado, en la columna, Padre Santo, esa columna desviada, Señor, esos discos desviados de esa columna, Padre, comienza a hacer esa obra, Espíritu de Dios, clamo por esos pulmones, vengo clamando por los bronquios, esas cuerdas vocales, Dios mío, oh Padre, esa garganta, Cordero de Gloria, comienza a libertar, comienza a libertar. Ay, amanso, y alaba. Ahora te ordeno sangre en el nombre de Jesús. Límpiate, límpiate, sangre en el nombre de Cristo. Comienza a libertar, Señor amado. Liberta, liberta. Reprendo toda, oh Papá lindo, todo síntoma de derrame en el nombre de Jesús. Oh Padre, ahora todo infarto del diablo se va por la palabra. Oh, se va en el nombre de Jesús de Nazaret, se ordena fuera, se ordena fuera, se ordena fuera. Ahora tu inflamación en el corazón, Señor amado. Ahora vengo clamando por ese corazón, Señor, por ese oxígeno en el cerebro, Dios mío. Comienza a libertar, Cordero de Gloria, Cordero poderoso, Señor. Ese desgarre, ese desgarre, ese desgarre, Dios mío. Ese desgarre, Señor, en esos brazos, oh Padre mío. En el nombre de Cristo, reprendo fuera todo ataque del diablo, toda saeta, todo aijón maligno, en el nombre de Jesús Santo. Oh Padre, mis hermanos que están por internet, Señor, pidiendo una liberación, Señor, oh Padre, reprendo tu espíritu de presión, tu espíritu de desánimo, tu espíritu maligno que ha querido tener bajo una adversidad, oh Padre, en esos cuerpos, en ese cuerpo, oh Aisa, le cae, me le, fuera, fuera, en el nombre de Jesús, espíritu maligno que ha querido tener, oh Padre, bajo una depresión esa vida, oh Padre mío, ese desaliento, ese desconsuelo, esa tristeza, ese apagamiento, Señor amado, esa tristeza, fuera, en el nombre de Jesús de Nazaret, liberta ese negocio, liberta ese negocio, liberta ese local, venga libertando ese negocio, Dios mío, los negocios de mis hermanos, los negocios de mis amigas, de mis amigos, los negocios, Señor, de tu pueblo, liberta, liberta, liberta esos locales, Dios mío, venga libertando, Dios Padre, venga libertando, Señor amado, oh Padre Santo, mis hermanos que están en los hogares, los que están en los hogares, Padre, ahora en el nombre de Jesús, esa madre que está clamando, ese padre que está clamando, o ese hijo, o esa hija, o esa familia, o ese nieto, o esa abuela o abuelo que está clamando por liberación de cárcel, Padre, ahora liberta, Dios mío. Pedimos por liberación de cárcel, pedimos por audiencias, Padre, pedimos, Dios mío, por libertad, Señor amado, vengo pidiendo, Padre, por esas cartas de libertad, Señor, pedimos por la liberación de Omar, Papá lindo, pedimos por la liberación de Verónica, pedimos por la liberación, Señor amado, ahora por Sandra, la liberación de Hermes, Padre, pedimos por liberación de las peticiones de mis hermanos, Padre, ahora reprendo toda úlcera cancerosa, vengo, oh, ay, salaba, fuera,
fuera en el nombre de Jesús de Nazaret. Esa inflamación en la rodilla, esa liga en la rodilla, esos tobillos, esos tendones, cordones, ligas, Padre, liberta, venga libertando ahora por la palabra, Espíritu Santo, esa inflamación, Señor, esa infección, Señor amado, vengo ordenando fuera ahora toda calentura, toda fiebre, todo dolor de hueso, en el nombre de Jesús, o cualquier peste maligna, fuera en el nombre de Jesús. La sangre de Cristo tiene poder. Ahí donde están mis hermanos, ahí donde está mi hermana, ahí los que están pendientes, Señor amado, oh Padre, ahí donde está postrado en esa cama, ahí donde está postrado en esa cama, en el nombre de Jesús, fuera ahora todo síntoma maligno, en el nombre de Jesús de Nazaret. Comienza libertad de úlceras, comienza libertad ahora, ahora, ahora, ahora, ahora, en el nombre de Jesús, liberta, liberta, liberta ese estómago, clamo por la sanidad, clamo por la liberación, y te doy gracias completamente, te pido esa respuesta, oh Padre, la vida de mi hermana Norma, Padre, la vida de mi hermana Norma, la declaro libre, libre, libre, libre, libre, declaro esa victoria en el nombre grande de Jesús, el único poderoso, grande, precioso Dios, oh Padre, declaro la liberación, Señor, de mi hermana Silvia, declaro la liberación de su esposo, convertimiento, los hijas, Padre, vengo clamando por la hermana de mi hermano Silvia, por el hermano, Señor amado, venga obrando, venga libertando esta familia. Oh Padre, venga libertando su negocio, venga libertando, Espíritu Santo, vengo clamando ahora, ahora, ahora, Señor amado, en el nombre de Jesús, Señor, clamo, clamo, Padre, por ese caso, Señor amado, por ese... Oh Señor, por esa presentación, Señor, que va a ser mi hermano, Padre, allá mi hermano Mauricio, Señor, oh Padre, oh Dios mío, se ha de presentar allá, Señor amado, pero yo sé que usted tiene esa palabra poderosa, libertar, libertar, libertar, libertar, toda índole del diablo cae al suelo. Oh, clamo misericordia por mi hermana Ada, misericordia por los niños, vengo clamando por mi hermano José, por mi hermana Ana. Vengo clamando ahora, ahora, ahora, ahora clamo por mi hermano Francisco, Dios, su esposa, sus hijos, Padre, liberta, liberta, liberta, liberta, cubra a los niños, cubra a los niños, cubra a los niños, Espíritu Santo, tú eres poderoso, no hay nadie, no hay nadie, no hay nadie, como usted, usted es grande, Espíritu Santo, vengo clamando ahora, vengo clamando, Dios mío, ordenando fuera ahora, ahora, ahora, estoy inflamando en el estómago, oh Padre, ahora, ahora, ahora, liberta ese hígado grasoso, liberta, liberta, liberta, Espíritu Santo, ahora esa inflamación en el colon, oh Padre, esa vía urinaria, esa vejiga, Señor, de las vías urinarias, oh Padre, reprendo toda próstata, toda hernia, oh Padre, todo recién operado, pido, Dios mío, que sea usted obrando, que sea usted obrando, obrando, obrando, Padre, de una manera grande, de una manera poderosa, Señor amado. Oh Padre, hemos declarado victoria. Hoy es la tarde de victoria. Hoy es la tarde que levantamos nuestras manos en señal de triunfo, en señal de victoria. Declare victoria, mi hermana. Declare victoria, mi hermano. Declare victoria a todos los que están allí, mis amigos, mis amigas, toda la audiencia que está viendo, que está oyendo, declare victoria en el nombre de Jesús. Vengo clamando por mi hermano Salvador, vengo clamando por su esposa, por las niñas, por el negocio, por sus hijos. Clamo por mi hermano Martín Regalado, mi hermano pastor, Dios mío, Padre, su esposa, los hijos, la congregación, mi hermano, oh Padre, mi hermano Rafael, oh Padre, clamo por su esposa, clamo por la membresía, vengo clamando por mi hermano Danilo, vengo Martín Regalado, mi hermano pastor, Dios mío, Padre, su esposa, los hijos, la congregación, mi hermano, oh Padre, mi hermano Rafael, oh Padre, clamo por su esposa,

Cristo. Tú eres poderoso, tú eres poderoso, tú eres grande, Señor. Oh, clamo, Señor, por esa liberación y la sanidad de mi esposa, Padre. Vengo clamando también, Señor, por mi hija Daniela, Padre. En tus manos ponemos, Señor, desde ya, Padre, en el nombre de Jesús, venga obrando, venga haciendo algo extraordinario en la vida de mi hija, Señor. Vengo clamando por mi hermano Polanco, Padre, mi hermana Claudia, Señor amado. En tus manos está, Señor amado, en el nombre de Cristo, Señor. Imploro, imploro, imploro, imploro, Señor, por las bendiciones, Señor amado. Oh, clamo por la victoria, clamo por mi hermano Arcide. Vengo clamando por mi hermano Arcide. Vengo clamando, Padre, ahora por mi hermana Flor, Señor. Clamamos por Esteban, clamamos por Danielita, Señor. Esta familia, Padre Santo, venga siendo usted, papá lindo. Venga, venga siendo algo grande, extraordinario en esta familia. Vengo clamando por sanidad de Luis, oh Padre, de Luis Armando, Señor. Vengo reprendiendo toda infección, reprendiendo ahora toda índole de enfermedad que sea. Oh Padre, también pedimos, Señor, por mis hermanos que están clamando, Dios mío, por sanidad, por liberación, Señor. Pedimos por esa madre que no tiene cómo alimentar a sus hijos, Padre, ahí en sus hogares, Dios mío. Oh Padre, provee, abre puertas, toca corazones. Para usted no hay nada imposible, papá lindo. Provee, provee, provee, provee el alimento para esa familia. Provee el alimento para ese hogar, ese padre, familia que está sin trabajo, sin empleo. Oh Padre, provee, provee por ese amigo, por esa amiga que está pidiendo un empleo. Dios, provee. Abre puertas, Cordero de Gloria. Abre puertas, papá lindo, en el nombre de Cristo. Señor, clamo por mi hermano que, oh Padre, tal vez está alguno desconsolado, o tal vez está alguno triste, tal vez está alguno atribulado. Comienza a libertar, comienza a dar vida, Espíritu Santo, ahora en el nombre de Cristo. Vengo clamando, Señor, oh Padre, pido por liberación de deuda, cancela deuda, cancela deuda. Clamo por mi hermano que está en los mercados, los que están en su negocio, los que están en los locales, Dios mío, provee, Padre, provee. Esa ventecita, provee, papá lindo, para que pueda llevar su alimento a su hogar, a su casa, pueda, Dios mío, solucionar, pueda, oh Padre, resolver. Provee, provee las bendiciones, Señor, las bendiciones para ese hogar, las bendiciones para pagar ese local, Señor. Venga proveyendo, Padre mío. Vengo clamando, Señor. Padre, venga resolviendo problemas matrimoniales, problemas de hogar, Señor. Mira, se contiende esos pleitos. Reprenda tu espíritu de pleito, papá. Reprenda tu espíritu de contienda. Espíritu de desunión, fuera, fuera, fuera, fuera, en el nombre de Jesús. Espíritu de desunión, fuera por la palabra. Espíritu maligno, hoy te vas por la palabra. En el nombre grande de Jesús, liberta, Padre. Oh, liberta la vida, mi hermano Israel, mi hermana Araceli, los niños. Oh, Padre, comienza a hacer algo extraordinario. Vengo clamando por ese varón que estaba postrado. Estaba, lo digo, porque hoy se levanta. Hoy te levantas de esa cama. Hoy te levantas de esa silla de ruedas. Hoy suelta las muletas ahora. En el nombre de Jesús. Ahora se va ese cáncer. Ese cáncer en el colon. Ese cáncer en el estómago. Ese cáncer ahora se va en el nombre de Jesús. Se quema por el fuego de Dios. Se quema por el Espíritu Santo. Espíritu Santo, liberta, liberta, liberta, liberta la vida, liberta las almas. Ahí, Señor, ahí donde está ese varón, Padre, postrado, oh Padre, inmóvil en esa cama, liberta, liberta, Dios, esa casa, esa casa, esa casa, liberta esa casa, liberta, fuera. Fuera toda oposición. Ahora salen trastrabillando los demonios. Salen trastrabillando. Porque hay baseca y caleba aquí, alaba. Hay presencia de Dios ahora. Oh, vaya manso, leva. Hay fuego de Dios. La presencia de Dios ha llegado a los hogares. Ha llegado a tu casa, Jesús. Jesús de Nazaret, libertador.

0: está libertando, está sanando, está dando vida. Ahora, Padre, revienta esas cadenas, revienta esas quitataduras. Reprendemos todo ataque del diablo por la palabra contra esas vidas, contra esas almas, Señor. Pedimos por los que están en los hospitales, pedimos por los que van a ser operados, pedimos por los que están con oxígeno, pedimos, Dios mío, por los que están desahuciados por cáncer, sida, tumores, cualquier índole de mentira del diablo. Ahora sé, ahora declaramos sano, declaramos vida en el nombre de Jesús. Declaramos vida por la palabra. Padre, cubra a los niños. Cubra a los niños, Espíritu Santo, cubra a los niños. Cubra a los niños, Espíritu Santo, de todo el mundo. Venga cubriendo, Espíritu Santo, cubra a los ancianos, Padre. Cubra la humanidad, cubra, Dios mío, a cada vida, a cada alma. Cubra al amigo, cubra a la amiga, Padre. Que el amigo vea tu gloria, que vea tu poder, Señor. Allí, Señor amado, los que están pidiendo carta de libertad, los que están pidiendo esa respuesta, Dios. Tu palabra dice, Dios mío, el que te mira no fue avergonzado, sino fue alumbrado su rostro. Padre, liberta, Padre, liberta las vidas, liberta las almas. Espíritu Santo, comienza a libertar, Padre, ese que va en el transporte de bus. Oh, papá, bendecimos al motorista, bendecimos a todos los pasajeros, Padre. Ahora, por la palabra, hoy, Talama, presencia de Dios, bendecimos los que van el transporte en vehículo, Padre mío. Ahí ese varón que se detuvo, Dios mío, para escuchar, está llorando, porque hay algo que Dios está haciendo, está libertando ahora en el nombre de Jesús. Liberta, Espíritu Santo, libertador. Oh, Padre, pedimos por liberación de la vida. Reprendemos todo movimiento satánico, movimiento de cualquier índole que sea, que quiera oponerse contra la vida, contra las almas, Señor amado. Pedimos vida, pedimos liberación, Señor. Clamamos, Padre, por liberación, Señor, por sanidad. Venimos declarando esa victoria. Oh, papá, hay presencia del Padre. Oh, papá lindo, hay presencia del Padre. Venimos clamando, Señor, por esa liberación, papá lindo. Oh, Padre Santo, de mi hermano Mauricio, Padre, haz tu obra. Porque he de contemplar tu mano, poderoso. Pedimos la liberación, Señor. Pedimos esa victoria, pedimos ese triunfo. Porque para usted todo es posible. Tu palabra dice que tus hijos no han de ser avergonzados. Y bienaventurado aquel que ha puesto la confianza en usted, Señor. Y hoy pedimos la liberación, Señor, de todo dolor de cuerpo, Padre, que pueda estar atravesando mi hermano Mauricio. Señor, reprendo tu espíritu de enfermedad fuera. Fuera por la palabra. Fuera en el nombre de Jesús. Pido por los que están en internet, Padre. Yo declaro en el nombre de Cristo. No por mi palabra, no por mi nombre, sino en el nombre de Jesús. Pedimos, Padre, que resuelva, que auxilie, que socorra a mis hermanos, a mis hermanas, Señor. Oh, Padre, te pido por los pastores. Te pido, Señor, por las congregaciones. Te pido por la membresía. Te pido por los miembros, Padre. Vengo clamando, Dios mío, que sea usted obrando. Ahí donde está el desaliento, reprenda. Ahí donde está el desánimo, reprenda por la palabra. Espíritu Santo, comienza a libertar. Comienza a libertar las vidas. Oh, Padre, venimos clamando ahora esa victoria de su pueblo. Oh, Padre, bendecimos a todos los que están orando para este programa. Bendecimos los que están pendientes de este programa. Vendrá el deseado de las naciones. En el nombre de nuestro Señor Jesucristo, bendecimos esta radio. Bendecimos los que están trabajando en esta radio. Dios mío, cúbralo, respáldalo. En el nombre de Cristo Jesús, te damos gracias, Cordero de Gloria. En el nombre de nuestro Señor Jesucristo, bendecimos a cada uno de los que están pendientes, Señor. De los que están orando por este programa, vendrá el deseado de las naciones. Y Señor les bendiga en el nombre de nuestro Señor Jesucristo. Amén y amén. Gloria a Dios.
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Que Dios le bendiga a toda nuestra audiencia. Gracias por estar escuchando Radio Pastor, donde sea que usted esté escuchando esta emisora. Que Dios le esté bendiciendo grande y poderosamente. 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